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1: Mañana se controlará la detención de un adolescente tras el homicidio de un ciudadano egipcio en Coronel, el que recibió puñaladas en medio de una discusión familiar.
2: Consejeros regionales de izquierda aseguran que hay 800 millones de pesos sin ejecutar por INDAP de Valdivia en un programa que iría en beneficio de la agricultura.
1: El gobierno dijo estar confiado en que contarán con los apoyos transversales para aprobar la mega reforma de seguridad e hizo un llamado a la oposición a dejar la pelea política.
2: En línea con las expectativas del mercado, el IPC de julio varió 0,1%, situando la inflación a 12 meses en 3.5 puntos porcentuales.
1: Y el gobierno desestimó apoyar el proyecto de la diputada del PDG, Sandra Aparici, que busca establecer el 17 de septiembre como feriado legal.
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2: Exactamente, 20 horas, 2 minutos.
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9: De media tonelada de carne incautada dejó un operativo en la comuna de Los Lagos. La información con Carlos López.
10: La acción intersectorial fue realizada por Carabineros, la PDI, las Seremis de Salud y de Agricultura, más el Servicio Agrícola y Ganadero y el Servicio de Impuestos Internos, sumado a personal de seguridad del municipio local. 12 locales comerciales fueron inspeccionados entre carnicerías y supermercados, siendo decomisados 594,4 kilos de productos que no cumplían con la normativa vigente, sin etiquetado y vencidos. Así lo confirmó el capitán de Carabineros, Claudio Herrera.
11: Se fiscalizó en los locales establecidos de venta de carne. Ya, eso se fiscalizó tanto la venta como el almacenaje, resultando decomisado casi un poquito más de media tonelada de productos cárnicos, por diversos motivos, vencimiento, cadena de frío, etcétera.
10: El Seremi de Seguridad Pública, Juan Agustín Meléndez, señaló que el objetivo es combatir el abigeato y garantizar que los productos destinados al consumo sean seguros.
12: Pero ¿cuál ha sido la idea? Que a través de todos estos servicios podamos realizar estos operativos multisectoriales y que nos ha permitido ya enfrentar con una metodología de trabajo multidisciplinaria todos estos fenómenos delictuales, y especialmente como estamos muy abocados ahora a todo lo que es el delito de vigiato. Y esto nos ha permitido ya establecer esta metodología de trabajo que la estamos ya no implementando, sino que ejecutando.
10: La autoridad consideró como clave la acción coordinada para fortalecer la seguridad y proteger la salud de la comunidad. Operativos que, según adelantó, continuarán semana a semana.
9: intercambio de disparos, Carabineros frustró un delito de abigeato en Futrono. Todo comenzó cuando desconocidos a bordo de un vehículo color negro obviaron una fiscalización antiabigeato de la policía uniformado en el sector de Doyinco. Los efectivos hicieron un seguimiento controlado hasta el sector Alto Las Quemas, en donde los delincuentes llegaron hasta un río y al percatarse de la presencia de carabineros, dispararon a los policías, quienes se replegaron y repelieron el ataque con el uso de su arma fiscal. Así lo confirmó el jefe de la tenencia de Mafil, el suboficial mayor Patricio Roldán.
0: Una vez en el lugar, cierto, en el sector Las Quemas, a esta persona ya se les terminó el camino, llegaba a un sector de un bosque y cruzaba un río. Del vehículo descendieron 3 personas, de las cuales 2 personas arrancaron para el sector del río, cruzaron el río, usaron, digamos, armas de fuego, disparando al personal de carabineros, y la otra persona arrancó para el sector de un matorral. Ante esa situación, al escuchar los disparos, carabineros, cierto, se repelió con el vehículo fiscal, no impactando el vehículo policial, ni tampoco personal de carabineros resultó lesionado a raíz de eso. El carabinero hizo uso de su arma de fuego, haciendo un disparo.
9: En la revisión del vehículo que los antisociales dejaron abandonado, fueron hallados sacos con piezas de vacuno y elementos conocidos para cometer el delito de abigeato. El seremi de Seguridad Pública, Juan Agustín Meléndez, aseguró que la acción de carabineros permitió frustrar el delito.
13: Es que revisarse el vehículo que quedó ahí abandonado, se encontraron especies directamente vinculado a un abigeato, es decir, sacos con carne recientemente faenada, cuerdas, herramientas para realizar este tipo de delitos. Para decir que Carabineros frustró efectivamente esta acción delictual en un muy buen trabajo que se está desplegando en las zonas rurales, y ahora viene el trabajo especial de la investigación, que, como le digo, existen evidencias, existe un vehículo, existen otros elementos que han sido encontrados en el lugar.
9: Mientras que el caso es indagado por un equipo especial policial, tras los disparos no hay reporte de personas lesionadas ni daños al vehículo de carabineros.
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9: El gobierno apeló al fallo que acogió el recurso de amparo presentado por Carlos Cancino, dejando sin efecto la resolución que lo dejó en prisión preventiva por el homicidio del suboficial mayor de carabineros Marcos Cosme. El detalle con Nicolás Silva.
15: El juzgado de garantía de Valdivia dejó privado de libertad al imputado apodado El Rana, luego de ser formalizado por el crimen del uniformado en un operativo que se realizó a mediados de julio en el sector Las Minas, en la costa de la capital regional. Sin embargo, la Corte de Apelaciones dejó sin efecto la resolución tras acoger un recurso de amparo presentado por la Defensoría Penal Pública, argumentando que no se cumplían con los requisitos para decretar una prisión preventiva anticipada, considerando que Carlos Cancino ya estaba preso por el crimen del suboficial Eugenio Naín. Pero el Ministerio de Seguridad Pública, querellante por el crimen del cabo Marcos Cosme, apeló para revertir el fallo de primera instancia. El seremi de Seguridad, Juan Agustín Meléndez, afirmó que existen 2 causas distintas y en ambos casos se deben decretar medidas cautelares que garanticen las protecciones correspondientes.
13: No se trata de una cautelar anticipada. Lo que se trata son 2 situaciones paralelas que el día de mañana se tendrá que discutir si lo que se abona en una causa por prisión preventiva ante una eventual condena sumará en esa causa, pero eso es una discusión ya después en la ejecución. Existen estas 2 regiones, estos 2 tribunales que paralelamente están ventilando causas distintas y por lo tanto en cada una de ellas tiene que existir una cautela de garantía cautelar en el sentido estricto de dar las protecciones que corresponden.
15: El defensor público del imputado, Juan Pablo Alday, afirmó que están convencidos en que el fallo de la Corte de Apelaciones será ratificado por el máximo tribunal del país.
16: Era esperable que ellos apelaran de esta resolución, pero nosotros tenemos la convicción que este fallo va a ser confirmado en segunda instancia por la Corte Suprema, quien va a conocer de este recurso de apelación, dado que la Sala Penal ha mantenido una sola línea respecto de la improcedencia de prisiones preventivas paralelas.
15: Y la apelación presentada por el gobierno, a la que pudo acceder la radio, se menciona que hay antecedentes que justifican la existencia del delito y la participación del imputado, los que permitieron al juez de garantía de Valdivia decretar la prisión preventiva. En el documento se afirma que la medida cautelar no tiene carácter sancionatorio, sino que busca impedir la fuga del sujeto al considerarlo un peligro para la seguridad de la sociedad y de las víctimas. Argumentos que serán expuestos ante la Corte Suprema, tribunal que resolverá la apelación del gobierno y a la que también se sumaron otros querellantes y la Fiscalía. Mientras tanto, el imputado seguirá en prisión preventiva por el homicidio del suboficial Eugenio Naín.
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9: 9 personas afectadas dejó la colisión que involucró a un minibús con dirigentes sociales y un camión en Futrono. El accidente de tránsito ocurrió en el sector Imahue, específicamente en la ruta T-759, en donde transitaba un minibús de la empresa Buses Yifen que trasladaba a las personas hacia la comuna de La Unión para participar en una ceremonia por el Día del Campesino. Así lo indicó el jefe de la Tenencia de Carabineros de Futrono, el suboficial mayor Patricio Roldán, quien dijo que una retroexcavadora que transportaba un camión cayó e impactó al minibús que se dirigía a la capital del rango.
0: Iba en dirección a La Unión y por causas que se investigan venía un camión con la cual traía una retro y esta cayó del camión, ¿cierto? En donde impactó al bus que transitaba hacia La Unión. De eso, el que resultó más lesionado, el conductor, de las otras personas, de los pasajeros resultaron con contusiones, ¿cierto?
9: Mientras que el conductor del minibús fue trasladado al hospital de Paillaco, los demás involucrados fueron derivados al CESFAM de Futrono con lesiones menores. La documentación de ambos vehículos estaba al día y el caso es indagado por carabineros, según se informó.
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9: Con hipotermia fue rescatado un hombre desde el río San Pedro en la comuna de Los Lagos. Nos entrega los detalles Carlos López.
10: La alarma de bomberos se activó para acudir hasta cercanías del Parque Alderete, que a través del grupo Gersa llegaron al sector de La Puntilla y cercano al Puente Mecano. El capitán de la segunda comisaría de carabineros de Los Lagos, Claudio Herrera, afirmó que colaboraron en el rescate, descartándose que otra persona haya estado en el cauce.
11: Siendo rescatada finalmente por los mismos personal de bomberos, en apoyo con Carabineros de Chile, de la comisaría. ¿Ya? La persona está sin riesgo vital, solamente afectada de un cuadro de hipotermia por la fría agua del río. Al mismo tiempo se descartó la participación de otra persona que hubiera sido víctima.
10: El afectado tiene 35 años y fue trasladado hasta un recinto asistencial, según informó bomberos. En tanto, y de acuerdo a información de carabineros, el hombre se encontraba bajo los efectos del alcohol al momento del rescate y a la evaluación médica.
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9: El gobernador regional Luis Cubertino catalogó como una falta de respeto y un desastre que INDAP aún no ejecute los recursos traspasados para fortalecer la agricultura familiar campesina. La autoridad atribuyó el problema al despido de 4 funcionarios. el Instituto de Desarrollo Agropecuario impulsa un programa que cuenta con un financiamiento de 5.000 millones de pesos otorgados por el gobierno regional, con los cuales pretende modernizar la actividad productiva. Sin embargo, hasta el momento no se han ejecutado 800 millones de pesos que corresponden a la última cuota anual del proyecto que está llevando a cabo desde el 2024. El gobernador regional Luis Cubertino afirmó que el principal problema se produjo con el cambio de gobierno, ya que la Dirección Nacional de INDAP despidió a 4 profesionales que estaban a cargo del programa. La autoridad catalogó la situación como un desastre y una falta de respeto para el gobierno regional.
17: La mala noticia parte este año con el cambio de gobierno, en que el equipo que estaba a cargo de las 4 personas, los 4 profesionales, por una orden centralista desde la Dirección Nacional de INDAP, los echa. Nos parecía que en un convenio en que están 2 partes participando, de donde nosotros estamos colocando los recursos, era claramente una falta de respeto al gobierno regional y al proceso de centralización, echar ese equipo. Eso ha sido un desastre.
9: Hay que recordar que la tardanza en la ejecución de los 800 millones de pesos también ha sido cuestionada por la bancada de izquierda del Consejo Regional, quienes solicitan el reintegro de los fondos y apuntaron a una desconexión del gobierno, considerando que actualmente la región está en emergencia agrícola por los daños provocados por las intensas lluvias. El gobernador Luis Cubertino no escondió su molestia con el Ministerio de Agricultura, haciendo énfasis en que el retraso en la ejecución de los recursos impide que se lleve a cabo con normalidad el programa. Además, confirmó que la próxima semana se realizará una reunión extraordinaria del CORE para abordar este problema. La región de Los Ríos lanzó su marca oficial con el objetivo de potenciar el desarrollo local y proyectarse a nivel internacional. Los detalles con Nicolás Silva.
10: La ceremonia realizada en la carpa del Centro de Estudios Científicos en Valdivia se llevó a cabo el hito en donde se presentó la iniciativa que busca potenciar el turismo y atraer inversión con el fin de posicionar los atractivos en la mirada del país y del extranjero. Bajo el lema Los Ríos, región que fluye, la marca se sostendrá en pilares como el agua, patrimonio natural, la multiculturalidad, el bienestar y futuro. Para ello, el principal relato de la identidad regional se concentrará en el agua, resaltando la relevancia de la integración entre el paisaje con las comunidades. La marca contará con un logotipo con diferentes formas y colores, como verdes, azul o rojo, con los que se pretende representar el borde costero, el mar, la selva valdiviana, los frutos, la flora y fauna, la cordillera, los ríos, el complejo volcánico Mochochoshuenco, entre otros atractivos. El gobernador regional, Luis Cubertino, recalcó que el objetivo es conseguir que las características del territorio se puedan proyectar al extranjero.
17: El beneficio y la apuesta directa tiene que ver con poder, a través de esta gráfica y su contenido, poder lograr que cualquier chileno y chilena, cualquier extranjero, pueda identificar un lugar de Chile que tiene determinadas características, que invita y que muestra lo mejor de sí para bienestar de que no solamente de sus habitantes, sino también de las expectativas que tengan quien nos visita.
10: La presidenta de la Comisión de Fomento Productivo del Consejo Regional, Camila Matar, resaltó la importancia de fomentar el patrimonio natural y cultural para posicionarse a nivel internacional como una región turística.
18: Muestra nuestra identidad, muestra nuestro patrimonio natural, nuestro patrimonio cultural como región de Los Ríos, y que nos permita en el futuro posicionarnos no solo a nivel nacional, sino que también a nivel internacional. Como una región turística. Esa es una de nuestras grandes vocaciones productivas, que es el turismo.
10: El director de Alianza Estratégica de Marca Chile, Víctor Palma, destacó el agua como elemento diferenciador de la región.
19: Uno de los elementos diferenciadores que, y como conector que sale desde la marca Región de Los Ríos y que se mencionó en la presentación, fue el agua, que une y conecta a todo el territorio en el quehacer, porque los territorios son territorios diversos que tienen que mostrar de manera unificada, pero sin perder esa localía o ese aspecto territorial que es predominante de cada territorio.
15: el gerente general de la Corporación de Desarrollo Productivo, Eduardo Bodanovich, afirmó que la marca Región de los Ríos se mostrará en eventos estratégicos durante el segundo semestre.
20: Y ahora lo que toca es administrarla y posicionarla. Eso se va a traducir primero un posicionamiento en todos los eventos relevantes, estratégicos regionales que haya en el transcurso del semestre. Ustedes ya van a ver los logotipos, las frases, la marca regional mostrándose.
15: La marca Región puede ser solicitada por empresarios, emprendedores, organizaciones de la sociedad civil o instituciones que quieran incorporar la imagen en sus productos, servicios o actividades. Para ello, existe un banner disponible en la página web de la Corporación de Desarrollo Productivo, donde se podrá solicitar la licencia de uso o colaboración con el fin de potenciar sus rubros a nivel nacional e internacional.
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9: Revisamos el pronóstico del tiempo para mañana 8 de agosto en la región de Los Ríos. Continúan las precipitaciones para mañana. En cuanto a las temperaturas, en Valdivia se espera una mínima de 2 grados y una máxima de 8. En Corral, en tanto, una mínima de 2 y una máxima de 7 grados. Hacia La Unión y Río Bueno se espera una mínima de 2 y una máxima de 9 grados. En tanto, en Paillaco y Los Lagos, la temperatura variará entre 1 y 7 grados. En Futrono y Lago Ranco se espera una mínima de 2 y una máxima de 7 grados. En la zona norte de la región, en Mariquina, Lanco y Mafi, la temperatura variará entre los 0 y 7 grados. En tanto, en Panguipulli se espera una mínima de 0 y una máxima de 5 grados. Y hacia la zona interior, en el Tume y Choshuenco, el termómetro variará entre los menos 2 y 2 grados. Dejamos hasta acá la revisión de noticias cuando son exactamente las 20 horas con 21 minutos. Gracias por tu sintonía y preferencia. Te invitamos a seguir junto a la radio. Ya viene el resumen deportivo.
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9: Revisamos el deporte. Te contamos que en instantes comenzará la fecha número 18 del fútbol chileno. Todos los detalles con Felipe Espina.
24: Arranca la 18ª fecha del torneo del fútbol profesional chileno de Primera A con el partido entre la Católica y Cobresal. Los detalles en la previa de ese encuentro. Una Católica que viene además de varios partidos sin ganar. Los tiene nuestro compañero Benjamín Rojas desde el Claro Arena. Benjamín, ¿qué tal?
25: ¿Qué tal, Felipe? Son 3 los partidos que Universidad Católica suma sin poder conseguir la victoria. De hecho, el último partido fue una dura derrota por 3-0 frente a Deportes Concepción. Eso lo buscarán revertir el día de hoy. Enfrentarán desde las 20:30 horas a Cobresal por el primer partido de la fecha 18 del Campeonato Nacional. Y este partido también es importante porque la próxima semana enfrentarán a Estudiantes de La Plata por los octavos de final de la Copa Libertadores. Y es importante para retomar esa confianza que han venido perdiendo en los últimos partidos. De hecho, sobre eso se refirió en la previa Daniel Garnero, el entrenador de la UC, sobre la confianza y la actitud que le demuestran sus jugadores. Esto fue lo que dijo el entrenador de Católica.
26: Todos sabemos que no estamos en nuestro mejor momento
1: y necesitamos estarlo porque se vienen compromisos muy importantes. Entonces, que el futbolista me demuestre que está preparado y tiene ganas de dar vuelta a las cosas, a mí me ilusiona un montón.
25: Por otra parte, ya conocemos las bajas que tiene Católica para este partido y también para el de la próxima semana, las que son de Clemente Montes, el extremo, o delantero, mejor dicho, Universidad Católica, y el lateral derecho, Sebastián Arancibia, pero para este partido en particular tiene dos retornos. El primero es Vicente Bernedo, que ya cumplió su sanción de 4 partidos, y Gary Medel, que volvió de su lesión. Ambos están dentro de la convocatoria, Felipe.
2: Hablemos de Colo-Colo porque durante esta jornada se ratifica, a falta de la oficialización por parte del club y de la firma, la llegada del defensor chileno Iván Román, que milita en el Atlético Mineiro, formado en Palestino. 20 años tiene Iván Román, jugó 23 partidos oficiales en el equipo galo, sumando 1.427 minutos y anotando un gol. Llegaría en las próximas horas para firmar entonces su contrato con el cacique. Más allá de la llegada de Román, entrenó con normalidad el primer refuerzo y el único que tiene hasta ahora Colo-Colo durante esta semana. Hablamos de Yosimar José Évora Díaz Bociña, el golero caboverdiano, pero por ahora no está en la lista de los citados para el compromiso del próximo domingo ante Unión La Calera. Esto dijo Fernando Ortiz a propósito de la adaptación de Bociña.
3: Yosimar se ha adaptado muy bien al grupo, ha trabajado muy bien. A pesar de estar en un tiempo inactivo, creo que lo he visto trabajar muy bien, adaptándose a lo que es sus compañeros, a la ciudad y todo eso. Ojalá que pueda seguir trabajando de la misma manera y poder competir a la par de sus compañeros lo más pronto posible.
2: El domingo también va a jugar Universidad de Chile, lo hará en el Estadio Nacional ante Palestino a partir de las 20 horas, con todo el revuelo y toda, no la interna, sino que la externa que ha causado el tema Sartor y su implicancia en Azul Azul. Fernando Gago, el técnico de los azules, llama a su plantel, a sus jugadores, a abstraerse de lo externo y a enfocarse solo en lo deportivo.
4: Yo me baso en lo deportivo y obviamente que se puede, lo dije en la conferencia pasada, hay algo que lo externo no nos tiene que cambiar y modificar lo que vivimos nosotros día a día acá. Es algo que ya habló la presidenta, ya hablaron las partes que tienen que hablar. Yo tengo que hablar de lo deportivo, de lo que creo y lo que convivimos acá. Y eso es el buen ambiente que hay en el trabajo, del grupo, de los jugadores, de cómo lo entrenan, y eso es lo que me implica a mí.
2: Hablemos de otros deportes porque en Chile se está disputando en Santiago, San Felipe y los Andes el Mundial de Voleibol Femenino Sub-17. Chile perdió ayer con la República Checa 3-0. Hoy tendrá un nuevo compromiso. Lo hará ante Tailandia a partir de las 8 de la noche allí en el Centro de los Deportes Colectivos del Parque Estadio Nacional. Por cierto, estaremos informando el desarrollo de aquel compromiso.
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1: El Círculo de Suboficiales en Retiro y Montepiadas de las Fuerzas Armadas de Valdivia cita a sus socios a Asamblea General para el día sábado 8 de agosto del 2026 a las 15 horas en dependencias de la institución ubicada en calle General Baquedano, numeración 1211 de Valdivia. Se encarece asistencia y puntualidad, comunica el directorio. 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

le va, señor auditor, auditores? Oye, nosotros te saludamos nuevamente. Gracias también por continuar ahí en sintonía de la radio. Te saludamos cuando ya son las 8 de la noche con 36 minutos para seguir acompañándote a través de la radio. Hay harta conversación para las próximas horas. Varios temas que vamos a estar revisando porque han pasado hartas cosas durante esta jornada. Te vamos a estar contando algunas noticias, algunos hechos curiosos, pero también vamos a estar revisando lo que se viene para este fin de semana porque hay hartas actividades, no solo acá en Valdivia, sino que también en hartas comunas de la región. Actividades por el Día del Niño, hay actividades deportivas también, corridas que se van a estar realizando también el Día del Gato mañana, ¿sí? Mira, también vamos a revisar también si es que hay alguna actividad ahí destinada a los gatitos y gatitas. Así que te vamos a estar contando de todo eso en los próximos minutos, así que por supuesto, sigue en sintonía de la radio.

8 de la noche con 40 minutos y mira, algunos de los panoramas que van a ver, que ya comenzaron. De hecho, este fin de semana comenzaron hoy, al menos en el Parque Zaval, esta expo de niños y niñas. Mira, hay hartas actividades que se van a poder disfrutar hasta el día domingo. Las actividades comenzaron hoy, se mantienen por mañana y finalizan el día domingo cuando se celebra a ellos y ellas, las más pequeñitas, los más pequeñitos de la casa. Mira, hay hartas actividades que se van a estar realizando en el Parque Zaval, todo esto obviamente en el centro de eventos, ¿cierto? En el centro de ferias del Parque Zaval. Y las actividades comienzan desde las 12 del día hasta las 20 horas. O sea, es todo el día prácticamente, ¿cierto? Para ir a disfrutar. Hay harta entretención pensada también, no solo en los más chiquititos, sino que en toda la familia. Por ejemplo, habrán shows de mimo, arte circense, show de magia también, algunos talleres prácticos también para que los niños se entretengan ahí, ¿cierto? Nos faltan los niños que siempre les gustan las manualidades o los talleres de pintura, por ejemplo. Bueno, van a poder ahí también disfrutar de ese tipo de cosas. Además, para los que les gusta saltar, jugar, correr, habrán juegos inflables también. Y lo mejor de todo esto es que será bajo techo, entonces los niños van a poder disfrutar tranquilamente más allá de que mañana probablemente va a estar lloviendo también gran parte del día, ¿cierto? El pronóstico muestra que van a continuar las lluvias, pero como todo esto se hace bajo techo, ahí en el centro de ferias del Parque Zaval, los niños van a poder disfrutar, pero todo el día. Y además habrá globoflexia y pintacaritas. ¿Qué te parece? Mira, estas serán las mismas actividades, van a estar todos los días. Comenzaron hoy, como te contaba, y se van a mantener hasta el domingo. Así que tienes sábado y domingo, en definitiva, para ir a disfrutar con los más pequeñitos, las más pequeñitas y quizás con los más grandes también. Sí, porque igual es entretenido ir a ver un show circense, por ejemplo, o show de magia, que también le llama la atención a los más grandecitos, a los adolescentes, que a veces igual es más difícil sacarlos, ¿cierto? Porque están ahí encerrados en su mundo, pero esto también les puede llamar la atención, sí, porque hay harto que hacer estos días ahí en el Parque Zaval. Y, por supuesto, desde la municipalidad también dijeron de que habrán concursos, premios, sorpresas, así que se espera que sea una muy bonita experiencia. Y en cuanto a la entrada, este evento por supuesto es gratuito, ¿cierto? Lo realiza la Municipalidad de Valdivia y solo se paga el acceso al Parque Zaval, para que lo tengas en consideración, aunque igual a veces por las tardes no cobran entrada, eso va a depender ahí, ¿cierto? Del día, pero solo se paga eso, el acceso al Parque Zaval, todo lo demás es gratuito estando dentro del parque, así que ahí tienes show de mimos, arte circense, show de magia, globoflexia, va a estar bastante entretenido. Eso en Valdivia, pero también hay panorama en comunas, así que te lo voy a estar contando en breve. Avanzamos en la radio.

13 minutos nos separan de las 9 de la noche y te estaba contando los panoramas que hay para este fin de semana. Mira, la mayoría son por el Día de la Niñez o el Día de los Niños y Niñas, como prefieras llamarle. Mira, te estaba contando que en Valdivia hay actividades, cierto, en el Parque Zaval, pero en Paillaco no se quedan atrás, por supuesto que no. Hoy aprovechamos de saludar a todos nuestros auditores ahí en Paillaco. Resulta de que también se va a celebrar el Día de la Niñez en esta comuna, y esto también va a ser el domingo 9 de agosto. Es una invitación, cierto, para celebrar a los niños, a las niñas, en una jornada que promete ser inolvidable para todos los vecinos de Paillaco. Habrán juegos inflables, show de títeres, baile entretenido. Oye, qué rico, igual que fomenten harto el movimiento entre los niños, porque acá siempre hablamos, cierto, de que hoy en día, por alguna razón, los niños juegan menos, se mueven menos, hacen menos deporte también, cierto. No todos, por supuesto, no se puede generalizar, pero algo está pasando de que cada vez los niños están jugando menos. Entonces también este tipo de actividades fomenta el movimiento entre ellos, que puedan hacer otras cosas que no sea estar en la casa, con el teléfono, con la televisión, ¿cierto? Sino que salir y pasarlo bien y jugar también con otros niños y niñas. Y en ese sentido, el baile entretenido, qué mejor, sobre todo a quienes les gusta bailar, una bonita actividad también que va a tener la Municipalidad de Paillaco. Además, habrán pintacaritas y prometen muchas, muchas sorpresas. Esto se va a realizar, como te comentaba, el domingo entre las 4 y las 7 de la tarde en el Gimnasio Municipal de Paillaco. Así que ahí está el detalle, tienes que solo llegar. Entonces, este domingo, el Gimnasio Municipal de Paillaco, hay harta actividades, como te contaba, juegos inflables, show de títeres, baile entretenido, pinta carita también, así que va a estar bien bueno ahí la celebración en Paillaco. Y rápidamente nos vamos a Mafil, porque mira, en Mafil van a adelantar la celebración, lo van a hacer mañana, y justamente con una actividad que fomenta el movimiento también en los niños. Resulta que van a realizar una corrida de superhéroes. ¿Qué te parece? Es una actividad pensada para los niños, niñas, adolescentes, todo en un ambiente familiar, por supuesto. Y esto se va a desarrollar mañana, como te contaba, mañana sábado 8 de agosto. Desde las 11:30 estarán ahí esperándolos en el Parque Costanera para disfrutar de esta corrida de superhéroes.

Oye, mira, la distancia igual está buena, no es tan poquito, son 2,5 kilómetros para quienes se atrevan, así que además habrán otras actividades, va a haber también pintacarita, tendrán una cabina fotográfica para que te lleves ahí el recuerdo, globos de superhéroes, medallas de participación también, y lo mejor es que la invitación es a que vayas, obviamente, con el disfraz de tu superhéroe o superheroína favorito, ¿cierto? Para que vaya ahí a acompañar también a los niños y niñas en esta corrida que se va a realizar en Mafil, como te contaba. Eso sí, en este caso, en el caso de Mafil, es mañana a las 11:30 en el Parque Costanera, ahí en la comuna de Mafil. Así que probablemente después vamos a estar viendo ahí algunas fotitos en redes sociales, videos, ciertos registros de todos los niños que van a llegar disfrazados. Esperemos que lleguen harto y que el tiempo también los acompañe, por supuesto. Ya, oye, y te adelanto otro datito. Se viene un evento bastante entretenido acá en Valdivia. Tiene que ver con los dinosaurios, pero todo el detalle te lo comento en breve. Seguimos con música en la radio.

Oye, antes de ir con lo que te quería contar, esta actividad también que se va a hacer en Valdivia, auditores nos comentan de que hay bastante congestión vehicular en Picarte, en dirección hacia el sur, a la altura de la Copa de Agua, y efectivamente se trasladaron hace minutos atrás equipos de emergencia también. De hecho, acá un auditor nos comparte videos, fotografías cuando estaba pasando por este punto. Y se ve la presencia de ambulancia, de carabineros también. Al parecer se habría tratado de una colisión entre dos vehículos. Así que para los conductores, ¿cierto?, auditores que a esta hora van a transitar por Avenida Picarte, precaución porque hay congestión vehicular. En algún momento también se estaba realizando el desvío hacia calle Errázuriz, ¿cierto? Porque como estaban ahí trabajando los equipos de emergencia, hasta ahora no se ha informado de personas lesionadas producto de este accidente, pero también, según lo que se pueden ver acá en los registros, serían dos vehículos involucrados, un vehículo tipo Jeep y una motocicleta también, que se habría producido ahí una colisión. Al parecer estos dos vehículos estaban ahí en el lugar, y auditores también nos comentaban de que, bueno, estaban los vehículos de emergencia. Se puede ver también ahí en el video que nos compartieron, ambulancia, carabineros, así que también para que lo tengan. Dos vehículos involucrados, un vehículo tipo Jeep y una motocicleta también, que se habría producido ahí una colisión. Al parecer estos dos vehículos estaban ahí en el lugar, y auditores también nos comentaban de que, bueno, estaban los vehículos de emergencia. Se puede ver también ahí en el video que nos compartieron, ambulancia, carabineros, así que también para que lo tengan en consideración.

Carabineros principalmente, puede que se mantenga todavía en el lugar, así que para que lo tengas en consideración. Hace minutos atrás había bastante congestión en ese punto, así que gracias también a nuestros auditores que están siempre atentos y nos van compartiendo sus registros. Nosotros vamos a seguir avanzando en la radio, seguimos con música y en breve una nueva revisión de noticias.

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4: Fuera de riesgo vital se encuentra un hombre que resultó baleado en la comuna de Santiago. La información con Jaime Sepúlveda.
5: Se mantiene actualmente el escenario en que un hombre resultó baleado acá en la comuna de Santiago. Intersección de calle San Alfonso, muy cercano a calle Carlos Casas.

0: Locatelli, en donde en este lugar circulaba un hombre a bordo de su automóvil, fue abordado, fue por otros automóviles, desde el cual descendieron desconocidos y percutaron distintos disparos y huyeron raudos de este lugar. La víctima fue atendida en primera instancia en este mismo sector y luego trasladada hasta la exposta central, donde se mantiene internado, afortunadamente fuera de riesgo vital. El sitio del suceso se mantiene en estos instantes custodiado por personal de carabineros, todo esto a la espera de las instrucciones por parte de la Fiscalía para conocer la motivación directamente de este ataque, conocer también los antecedentes con respecto al vehículo y también a esta persona que resulta herida, por lo cual es un procedimiento que actualmente se mantiene en curso. 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
1: La PDI detuvo a un hombre que intentó ingresar a un cuartel de la institución con elementos, para cometer robos. Nos cuenta los detalles Fabián Corrotea, de Radio Bio Bio en Valparaíso.
2: Durante la jornada de este viernes, la Policía de Investigaciones informó la detención de un hombre de 28 años de edad, de iniciales BICL, el cual intentó ingresar a robar a un cuartel de la PDI, específicamente al Centro de Investigaciones de Delitos de Medio Ambiente y Patrimonio Cultural. Todo esto en Avenida Borgoño, en la comuna de Viña del Mar, en el sector Las Salinas. Este hombre intentó ingresar a este cuartel con un destornillador para trabar las puertas y ventanas. Sin embargo, personales de la Policía de Investigaciones se encontraba al momento al interior de este cuartel procediendo con la detención de este hombre. Según pudo conocer la radio, este hombre de 28 años de edad se encontraba en situación de calle al momento de intentar ingresar justamente a este cuartel. Quedó a disposición del Ministerio Público para una eventual formalización en cuanto a este ingreso no permitido con herramientas para cometer delitos, todo esto al interior de un cuartel de la PDI en Viña del Mar, en la región de Valparaíso. 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
1: El Ministerio de Agricultura declaró emergencia agrícola en San Pablo, San Juan de la Costa y Osorno por daños causados por el sistema frontal. La información con Pedro Abarzúa.
3: Así es, ha sido el Ministerio de Agricultura que ha confirmado este decreto. Se ha declarado emergencia agrícola para las comunas de San Juan de la Costa, San Pablo y Osorno en la región de Los Lagos. Esto a propósito de los daños hidrometeorológicos registrados entre julio y agosto, según informa la cartera de Agricultura. Se da cuenta entonces que este decreto buscará poder enfrentar las complejidades que han sufrido agricultores, particularmente con la pérdida de distintos insumos. La crecida de los ríos ha sido la principal afectación que ha tenido la zona y es por eso que el Ministerio de Agricultura ha tomado la decisión de declarar emergencia agrícola para las comunas de San Juan de la Costa, San Pablo y Osorno en la región de Los Lagos. En Osorno, Bio Bio, la radio.
1: 9:04, dejamos hasta acá la revisión de noticias.
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de la noche con 10 minutos y ahora sí, mira, te lo adelantaba. Hay una actividad bastante entretenida que de hecho se dio a conocer hace muy poquito, hace tan solo minutos atrás la Municipalidad de Valdivia subió la información de una celebración por el Día de la Niñez Extra que se suma a todo lo que ya te contamos que va a estar sucediendo estos días en el Parque Zaval este fin de semana. La próxima semana se va a realizar un circo de dinosaurios. ¡Wow! Oye, qué increíble. Mira, esto es sobre todo pensando para los niños y niñas, los más pequeños, hasta los 8, 9 años aproximadamente, cuando todavía se interesan por los dinosaurios, porque obviamente después los gustos van cambiando de los pequeñitos, pero esto es como lo máximo. Hay muchos niños que les encantan los dinosaurios y ahí es increíble también cómo, por ejemplo, se aprenden los nombres, cuáles son carnívoros, cuáles son herbívoros, los que vuelan, los que caminan. Oye, pero hay una fascinación por los dinosaurios, así que maravilloso que hagan este circo de dinosaurios en Valdivia. Y lo mejor, adivina, es un evento gratuito. Sí, un evento gratuito de primer nivel que vamos a tener acá en Valdivia. Eso sí, es gratuito, pero debes revisar con anterioridad porque es con entrega de pulseras. Mira, vamos por parte. La celebración del Día de la Niñez, este circo de dinosaurios, se va a estar presentando el viernes 14 y sábado 15. Esto es la próxima semana en el Coliseo Municipal a eso de las 6:30 de la tarde. Como te comentaba, es un evento gratuito. Pero ojo, dinosaurio avisado dice por acá. Para ingresar vas a necesitar una pulsera. Así que puedes retirar la tuya el lunes 10 o el martes 11 de agosto desde las 5 de la tarde ahí mismo en el Coliseo Municipal Antonio Surmendi. Ahí se van a estar entregando las pulseras el lunes 10 y martes 11 para las funciones que se van a realizar el viernes 14 y el sábado 15. Y también hay que tener en consideración de que se va a entregar un máximo de 3 pulseras por persona. Así que para que te vayas preparando, te organices ahí quién va a retirar las pulseras, quién lleva a los niños, porque probablemente esto va a estar muy, muy bueno. Sí, va a estar entretenido. Y los no tan niños también pueden disfrutar. Porque mira, no dicen edad para poder asistir. Tampoco hay edad para la entrega de pulseras. Solo se menciona de que serán 3 pulseras máximo por persona. Pero los más grandes también que disfruten ahí de los dinosaurios. ¿Qué mejor? Oye, llama mucho la atención cómo realizarán el espectáculo, porque si uno dice ya, mira, uno, ¿qué es lo que siempre va cuando hacen estas exposiciones, cierto? Dinosaurios quizás a escala real, etcétera, etcétera. Pero este es un circo de dinosaurios. Entonces ahí también llama doblemente la atención porque sabemos también lo que el circo provoca, la magia, el espectáculo, los aplausos y todo eso además combinado con estos dinosaurios que van a estar ahí gigantescos. No, sin duda va a estar muy, muy bueno. Así que te repito las fechas. Las presentaciones, las funciones de este circo de dinosaurios serán el viernes 14 y sábado 15 de la próxima semana a las 6:30 de la tarde en el Coliseo Municipal. Pero ojo, te lo reitero, debes retirar las pulseras con anticipación. Son un máximo de 3 pulseras por persona y le van a estar entregando también la próxima semana el lunes y martes desde las 5 de la tarde ahí mismo en el Coliseo Municipal. Así que para que ya te vayas preparando, organizando, va a estar muy entretenido y por supuesto también te lo vamos a estar recordando los próximos días, así que ahí te vamos a estar contando cómo va este circo de dinosaurios que se va a estar presentando la próxima semana acá en Valdivia. Nosotros avanzamos en la radio.

seguimos acompañando en la radio, porque hay hartas cositas también que comentar a esta hora. Mira, por ejemplo, por acá hay una noticia en nuestro sitio web que tiene que ver con el Banco Central y cómo pagan actualmente los chilenos. Tú, por ejemplo, ¿eres de pagar todo con tarjeta? Todo en digital, se podría decir, considerando que también hoy en día la mayoría de la tarjeta, ¿cierto? Tú puedes pagar directamente desde el teléfono. Ni siquiera ya es necesario que andes con el plástico, sino que incluso desde el mismo teléfono tú puedes pagar en cualquier maquinita, ¿cierto? Que acepte tarjetas. Pero también hay mucha gente que todavía sigue pagando con efectivo, con el dinero, así el chin-chin. Aunque también hay muchas personas que... una vez que ya se masificó el uso de tarjetas, ¿cierto? Dejaron de andar trayendo efectivo, por ejemplo, y a veces a quien no le ha pasado. Yo me incluyo, soy sincera. A veces uno se confía y claro, tú vas al centro, vas a, no sé, a cualquier parte, asumiendo de que puedes pagar todo con tarjeta, pero hay veces que no se puede pagar todo con tarjeta. Sobre todo cuando, por ejemplo, uno va a vacacionar y vas, no sé, a una muestra costumbrista. Sobre todo en lugares quizás que son más alejados, que no hay internet estable, y te encuentras con la sorpresa de que reciben efectivo solamente. Entonces, claro, hoy en día está ahí como mitad y mitad. La mayoría de las personas paga con tarjeta, pero también hay un número considerable o rubros específicos donde la gente prefiere andar con dinero en efectivo. Resulta de que los pagos digitales en nuestro país obviamente continúan consolidándose, ¿cierto? Así también lo mostró el Banco Central en la quinta edición del informe Sistemas de Pago 2026, que reveló un aumento de un 15% en el número de transacciones de respecto al reporte anterior. En cambio, en el dinero en efectivo, en tanto, continúa siendo importante cuando se trata de compras, por ejemplo, en las ferias libres. Porque claro, uno no va a ir... Uno puede ir a la feria libre pensando en que va a pagar con tarjeta. Hay algunos puestos que sí lo tienen el sistema, ¿cierto?, para poder pagar con tarjeta. Pero la mayoría de las personas ahí reciben, los comerciantes reciben el dinero en efectivo, por supuesto. Y también sigue siendo un mecanismo de respaldo cuando otros medios de pago presentan interrupciones. Lo que te comentaba recién, ¿cierto? Hay lugares que uno va y tú aseguras de que puedes pagar todo con tarjeta, pero te encuentras con la sorpresa de que no, de que hay lugares que te reciben solo efectivo. Acá nosotros que vivimos también en región, ¿cierto? Tenemos que tener, por ejemplo, también efectivo para pagar la micro, para pagar el colectivo. Entonces eso también se considera, obviamente, quizás más adelante cuando ya simplemente, por ejemplo, el pago electrónico, ahí obviamente va a cambiar la situación, pero por lo pronto... Tienes que tener dinero en efectivo, sobre todo si te movilizas en el transporte público, y además tener sencillo, que eso también es un tema. A veces uno, claro, saca, no sé, por ejemplo, 10 mil pesos del cajero, y cuando tienes que pagar, no, y no tienes sencillo, y uno, chuta, no hay sencillo. Entonces también hay personas que andan con todo, con las tarjetas, con todo en la billetera, pero también con el monedero, con el chauchero, ¿cierto? Y con el efectivo. Bueno, hay varios antecedentes que surgen de este informe, te los voy a estar contando. Tú también me puedes ir comentando cómo prefieres pagar, si con tarjeta, si utilizas para todo tarjeta, o si eres de esas personas precavidas que siempre anda ahí con un billetito por si acaso. Vamos a avanzar en la radio.

contando sobre este informe que sacó el Banco Central y que justamente da cuenta de cómo está hoy en día o cómo realiza la gente los pagos. Sí, sigue en tendencia, ¿cierto?, el usar la tarjeta, pagar con tarjeta, todo el pago digital, o bien hay gente que todavía mantiene el efectivo. Bueno, resulta de que, según este informe, actualmente se realizan en promedio 435 pagos digitales al año por cada persona mayor de 15 años. Imagínate, estamos hablando de que a lo menos es una compra diaria y probablemente en muchos casos dos compras diarias sí o sí al año. Imagínate. Bueno, obviamente esto refleja la creciente adopción de medios de pago electrónicos en el país. Además, las tarjetas de débito continúan siendo el instrumento más utilizado por los consumidores, mientras que las tarjetas de prepago también mantienen un alto ritmo de crecimiento. Eso sí, aunque representan una participación menor dentro del mercado. Y también las transferencias electrónicas de fondos también crecieron un 15%. Pero el Banco Central advirtió que su uso para pagar compras en comercio sigue siendo reducido, pese a su amplia utilización para transferencias entre personas. Ya, y ahora, el efectivo, que esto es como lo más llamativo también, porque uno podría creer de que cada vez son menos las personas que andan con efectivo, pero no, todavía sigue utilizándose y bastante. De hecho, se señala de que el efectivo continúa teniendo un desempeño o desempeñando un rol importante en todo esto. E incluso el Instituto Emisor indicó que sigue siendo ampliamente utilizado, sobre todo en regiones como nosotros, ¿cierto? También en las ferias libres, en el transporte público y en compras inferiores a 10.000 pesos. Porque claro, cuando quizás tú vas a comprar, no sé, el pan o algo para la once, una compra chiquitita, a muchas personas también le da lata pagar con tarjeta. E incluso en algunos locales, en algunos negocios de barrio, por ejemplo, te dicen así como, oye, no, para pagar con tarjeta sobre 1.000 pesos o 2.000 pesos, nos aceptan menos. Entonces, ahí uno también tiene que ver, andar a veces con el efectivo, ¿cierto? Bueno, además también se destacó que constituye un mecanismo de respaldo cuando otros medios de pago presentan interrupciones. Ya mira, hay más información sobre este informe que emitió el Banco Central. Hay algunas reacciones también de cómo está hoy en día el pago, cómo se realiza el pago entre los clientes consumidores de diferentes rubros. Así que vamos a estar conversando un poquito más sobre esto. Avanzamos en la radio.

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de la noche con 36 minutos y ya, mira, te estaba contando sobre los métodos de pago que tenemos los chilenos, las chilenas, y cómo esto obviamente ha ido variando, ¿cierto? Con la tecnología, el avance también, la digitalización también ha ido avanzando muy rápidamente, y obviamente el método de pago ha ido cambiando, pero se sigue manteniendo algunas formas. Por ejemplo, en el caso del efectivo se sigue usando para cuando las personas van a la feria, o para pagar el pasaje, ¿cierto? En el transporte público, también, por ejemplo, cuando a veces vas al negocio de barrio, y también ahí se privilegia, por ejemplo, el dinero en efectivo. Pero eso no quita de que, en promedio, una persona mayor de 15 años hace más de 435 pagos digitales al año. Imagínate, es increíble la cantidad cuando uno lo ve en cifras, porque claro, uno paga todos los días con la tarjeta, probablemente más de una vez al día, ¿cierto? Pero cuando te das cuenta de la cifra, es harto, y eso igual impacta un poco. Bueno, resulta que durante la presentación del informe, la presidenta del Banco Central también anunció que la entidad va a poner en consulta una regulación destinada a fortalecer el sistema de pagos inmediatos y facilitar el uso de las transferencias electrónicas como medio de pago en comercios. También pasa muchas veces de que uno va a pagar y no sé, algo le pasó a tu tarjeta, por ejemplo, y no la toma en la maquinita. Entonces, en algunos locales tú puedes decir, oye, ¿puedo transferir? Y en algunos locales te dicen que sí, y en otros te dicen que no se puede, que solo con el pago a través, ¿cierto?, de la máquina. Pero en ese sentido, la autoridad señaló que este objetivo es justamente aumentar la resiliencia, también la innovación y la competencia del sistema de pagos minoristas, pensando, ¿cierto?, en negocios más pequeños, y también avanzar hacia una mayor interoperabilidad entre los distintos actores. También agregó que el Banco Central prevé publicarse a finales de 2026 una primera propuesta regulatoria para las stablecoins, que puedan utilizarse como medios de pago en línea con un enfoque regulatorio gradual. Mira, y hay otras cositas también. Por ejemplo, en el informe se sostuvo que el uso de las infraestructuras que compensan centralizadamente las transacciones con instrumentos financieros sigue siendo desigual entre los mercados, por lo que también se planteó la necesidad de ampliar la utilización para fortalecer así la gestión de riesgos y la estabilidad financiera. Viste, hemos avanzado un montón y vamos a seguir avanzando también en los distintos modos de pago que existen actualmente, y cada vez también más orientados al avance de la digitalización, ya sea con las transferencias, con las stablecoins, también, pero hacia allá vamos. Y mira, habrá que ver también, al menos acá en la región, ¿cierto? Ya el próximo año, cuando se implemente esto del pago electrónico, ahí también va a bajar harto el tema del pago con efectivo. Nos vamos a poder despreocupar, se podría decir, al menos de eso. Para quienes van a la feria o también prefieren siempre andar con efectivo, obviamente van a continuar usándolo, pero la verdad es que también va a la baja, en definitiva. Se sigue usando, pero va ahí a la baja y sigue ganando terreno, en definitiva, el pago digital. Así que ahí está. Si quieres conocer todos los detalles también, esta nota está publicada en nuestro sitio web en biobiochile.cl.

estamos acompañando en la radio, en vivo y en directo, y se nos estaba quedando un panorama fuera. Sí, porque hemos estado contándote estos días también de diferentes corridas que se van a estar haciendo, y queremos reiterar una de ellas, que es la corrida de por el mes del corazón y la niñez. Sí, resulta de que aprovechando también la instancia, estamos en el mes del corazón y justamente también el domingo se celebra, ¿cierto?, el Día del Niño. Así que qué mejor que unir a toda la familia y poder participar en esta corrida familiar que se va a realizar el día domingo. Y mira, esto va a ser, como te comentaba, el día domingo, ¿cierto?, en el ex helipuerto de Valdivia, desde las 10 de la mañana. Las largadas para los 2 y los 5 kilómetros está pensada para las 11 de la mañana, y obviamente van a haber diferentes actividades familiares, calentamiento, también hay una preparación primero, ¿cierto?, con al ritmo de la zumba, también habrá un bloque deportivo para más tarde pensado, para quienes van a estar ahí acompañando, participando también. Y también, lo avisamos con anticipación, hay contemplados cortes de tránsito. Por eso también lo queremos reiterar para que tengas en consideración, si tienes que salir el domingo temprano en la mañana, para que tengas en consideración que habrá cortes de tránsito producto de esta corrida familiar que se va a hacer el domingo. Mira, esto, los cortes de tránsito van a comenzar a las 9 de la mañana, se van a mantener hasta la 1 de la tarde. En ese sentido, estará cerrado en ambos sentidos Avenida Costanera Arturo Prat, y el tramo comprende desde calle Janequeo hasta calle México. También habrán calles transversales que se van a ver afectadas producto de este cierre, que serán, por ejemplo, calle Janequeo, ¿cierto?, donde comienza este corte de tránsito por Avenida Costanera. Desde Janequeo, también Carlos Advanter, Caupolicán, Moctezuma, Carampangue, García Reyes, también Pedro de Valdivia, Anfio Muñoz, José Martí, Carlos Condel, Alfonso Cañas y calle México. Son, en definitiva, ¿cierto?, todas estas calles que dan hacia la Costanera, las que van a estar ahí afectadas producto de este corte de tránsito, todo esto en el marco de la corrida que se va a realizar el día domingo, así que para que los conductores lo tengan en consideración, son varias calles afectadas, principalmente comprenden el tramo, ¿cierto?, por Avenida Costanera, entre Janequeo hasta calle México, en un corte que se va a mantener desde las 9 de la mañana hasta la 1 de la tarde. Toda la mañana va a estar cortado el tránsito en la Costanera de Valdivia, así que para que lo tengas en consideración. También se sugiere, por ejemplo, utilizar Avenida España, calle Yungay, General Lagos, Avenida Picarte, ¿cierto?, para la circulación de norte a sur o viceversa, así que hay para que también lo tengas en consideración. Habrán cortes de calles el domingo por la mañana producto de esta corrida, así que para que te puedas organizar y planificar obviamente la ruta, si es que tienes que salir temprano ese día, para que tengas en consideración de que hay varias calles que van a estar afectadas por este corte de tránsito también que se va a realizar ahí en Avenida Costanera. Así que ahí obviamente te entregamos todo el detalle, como siempre en la radio, y lo vamos a estar también recordando mañana, por supuesto, y el mismo día domingo. Así que ahí te lo vamos a estar recordando también. Ya, avanzamos en la radio, seguimos con música.

minutos faltan para las 10 de la noche y después de tanto panorama que te dimos a conocer, queremos revisar cómo va a estar el pronóstico, a ver si nos acompaña este fin de semana. Porque mira, sabemos que las lluvias van a seguir, pero ¿cuánto lloverá? ¿Será mucho? ¿Será poco? ¿Qué es lo que dice el pronóstico? Mira, en el caso de Valdivia, para este fin de semana, el día de mañana se esperan más lluvias. Hay un pronóstico que muestra que podrían caer cerca de 23 milímetros de precipitaciones para mañana sábado. El domingo, en tanto, baja considerablemente la cantidad. El domingo casi que no va a llover, son 3.3 milímetros, o sea, es muy, muy poquito. En el caso de mañana, el pronóstico muestra de que va a llover prácticamente todo el día. Obviamente de poquito, ¿cierto? En la mañana vamos a tener precipitaciones cerca de 2-3 milímetros. Después al mediodía también va a bajar un poquito, 1,6 milímetros, por ejemplo. Y ya para la tarde, a partir de las 5 de la tarde, también se espera que se intensifiquen un poquito más las lluvias. Pero va a estar así constante, digamos, durante el día. En el caso del domingo, se espera lluvia por la mañana, muy poquito, eso sí, 1 milímetro aproximadamente, y ya después del mediodía debiese cesar la lluvia, debiese parar, así que ideal para quienes, por ejemplo, quieren disfrutar el domingo en la tarde, van a poder hacerlo, obviamente teniendo ahí las precauciones, sobre todo con los más pequeños, si es que quieren salir a pasear por la humedad y todo eso, ¿cierto? Pero va a cesar la lluvia el domingo por la tarde, después de mediodía aproximadamente, va a parar un poquito el tema. Mira, eso te contaba en Valdivia. En Mariquina, por ejemplo, ¿cómo va a estar el fin de semana en cuanto al pronóstico? Ya, mira, también se repite un poquito el pronóstico. Para mañana se esperan 24 milímetros con lluvias que también van a estar presentes durante gran parte de la jornada. El domingo baja considerablemente también. Ah, mira, e incluso en Mariquina por la tarde puede que tengan solcito. Qué rico, igual. Bueno, hay que cuidarse también, ¿cierto? El cambio de temperatura, la humedad y todo eso. Pero van a tener una linda tarde el domingo en Mariquina. Y por la mañana unas poquitas gotitas de lluvia, pero bastante poquito, la verdad. Se espera de que para mañana haya más precipitación y ya el domingo se calme un poco el tiempo. Y la próxima semana también vamos a tener unos días de descanso, se podría decir. A inicio de la próxima semana también va a dejar de llover por un par de días. Pero igual, aunque sean un par de días, también se agradecen, ¿cierto? Ya, mira, en el caso de los lagos, también. Para mañana, 6,8 milímetros de precipitaciones. Para el domingo, mucho menos, 1,4. Y también se repite el pronóstico. Las principales lluvias van a estar por mañana en la ciudad de Los Lagos. Y con esto nosotros nos comenzamos ya a despedir de este bloque de animación. Muchas gracias por tu sintonía y sigue junto a la radio.

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5: Son las 22 horas en punto. Comenzamos El Informador en Bio Bio, la radio. Nos vamos hasta la región de la Araucanía. Agua, nieve y nieve está cayendo en precisamente la zona de Carahue, en la zona costera de esta región. Los detalles junto a Carlos Martínez.
6: El fenómeno, que en horas previas se había registrado solo en la parte alta de la comuna de Carahue, en la cordillera de la costa, a aproximadamente 30 kilómetros al norte del área urbana, ahora avanzó hasta la zona más céntrica, cubriendo completamente de blanco el área urbana y sectores rurales aledaños de la comuna de Carahue en la ruta ya hacia Imperial, más hacia el valle. Esto también ocurrió durante la jornada a la altura de la comuna de Victoria, por lo que la concesionaria Ruta de la Araucanía llamó a la precaución de los conductores para evitar accidentes en el citado tramo. También se ha registrado aguanieve en otros sectores de las comunas de la provincia de Cautín principalmente, tal como se había anticipado, agregando los reportes meteorológicos que la nieve se va a intensificar desde la precordillera y hacia la cordillera de los Andes.

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1: Y en una de las informaciones del día, el parlamentario del Partido Nacional Libertario, Cristóbal Urrutikoetxea, defendió el proyecto que busca suspender temporalmente la ley Karim. Los detalles junto a Sebastián Catalán.
2: El diputado del Partido Nacional Libertario, Cristóbal Urrutikoetxea, defendió el proyecto que presentó junto a otros parlamentarios oficialistas para suspender por 5 años la ley Karim, argumentando que su aplicación ha generado una saturación de denuncias y problemas en los organismos encargados de tramitarlas. El parlamentario sostuvo que una parte importante de las denuncias termina siendo desestimada y aseguró que la normativa estaría generando efectos negativos en el mercado laboral. Por ello, planteó que una suspensión temporal permitiría estudiar en profundidad su funcionamiento y realizar modificaciones antes de volver a aplicarla. Urrutikoetxea afirmó que el objetivo no es eliminar la protección frente al acoso y la violencia laboral, sino corregir una legislación que, a su juicio, actualmente no está cumpliendo adecuadamente con el propósito de resguardar a los trabajadores. 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
1: Vamos ahora con información internacional. Las autoridades colombianas trasladaron a 103 presos considerados de alta peligrosidad desde la cárcel de Itagüí, la de máxima seguridad en el departamento de Antioquia Noreste, a distintos centros penitenciarios del país, informó el gobernador regional Andrés Julián Rendón, poco después de la investidura del nuevo presidente del país, Everaldo de la Espriella. Antioqueños, he sido informado sobre el traslado de 103 peligrosos criminales recluidos en la cárcel de máxima seguridad de Itagüí, en el centro penitenciario de alta seguridad de Bogotá, Palmira, Girón, Valledupar, La Dorada, El Barne y otros lugares del país, expresó Rendón a través de su red social de X. Entre los reclusos se encuentran jefes de organizaciones criminales que delinquen en Medellín y sus alrededores, como el Valle de Aburrá y el Oriente Antioqueño, como Freiner Ramírez García, conocido como Carlos Pesebre, Juan Carlos Mesa o Tom Deiron, Alberto Muñoz Torres o el Indio, o Juan Camilo Rendón, alias El Zaya. Gracias por informarse con las noticias de Bio Bio, la radio. Sigan nuestra compañía, son las 22:04.
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22:09, minutos en Bio Bio la radio, 22:09, viernes 7 de agosto. Les acompañamos, así queda todavía, pero termina el día y les damos la bienvenida, por supuesto, a un nuevo fin de semana, Así que hay que cuidarse, Si es que está resfriado, ponga atención. 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Hay que preocuparse en esta fecha. Hay que abrigarse. Buena bufanda, gorrito, hace frío. Y les vamos a contar, se viene el Día del Niño. Y a propósito del Día del Niño, que se conmemora este fin de semana, La literatura siempre hay cosas interesantes que destacar, que nos rememoran. Por supuesto, para quienes quizás están ahí buscando reconectar con la infancia, con la juventud, una etapa de descubrimiento, de imaginación, con desafíos, crecimientos personales, y hay libros, por supuesto, que se conectan con aquello. Hay clásicos, por ejemplo, como El Principito. Esto es una obra que invita a mirar el mundo con la sensibilidad y la curiosidad propia de la niñez. Hay otros libros también. Tom Sawyer, una novela llena de aventuras, amistad y travesuras que retrata la libertad del crecer explorando el mundo. Otro título, un título fundamental, es Matar a un ruiseñor, donde una niña observa las injusticias de la sociedad y aprende importantes lecciones sobre la valentía y la empatía. Otro libro, sí, hay otro, Oliver Twist, una historia que denuncia la pobreza y la explotación infantil en la Inglaterra victoriana. Y si hablamos de adolescencia, que también tiene un lugar destacado con algunas obras, por ejemplo, ahí está El Guardián entre el Centeno, considerado uno de los retratos más influyentes de la rebeldía juvenil. Otro de los libros también está Demian, una novela que explora la búsqueda de identidad y el paso hacia la adultez. Desde Chile sobresalen El Niño que Enloqueció de Amor, de Eduardo Barrios, pionera en abordar las emociones y el sentimiento de la infancia. También está Mala Onda, de Alberto Fuguet, una obra emblemática sobre la juventud chilena durante los años 80. Alberto Fuguet mañana va a estar en Concepción.

con un festival a propósito, presentando en un conversatorio conjunto a otros autores. Sí, Alberto Fuguet. Y nos quedamos también con la lista, dentro de esta lista, Matilda, una celebración de inteligencia, la imaginación y el poder transformador de la lectura. Algunos libros, precisamente en este contexto que se viene este fin de semana, por supuesto, el Día del Niño. 22:12.

22 con 15 minutos. Hemos estado muy pendientes durante estas dos. Bueno, hemos vivido situaciones por las lluvias que han estado afectando al centro sur del país en distintas comunas. En la región del Biobío se vio muy afectado en los primeros días, si uno recuerda ahí, en Lirquén, por ejemplo, en Penco. También estuvimos muy pendientes de lo que estuvo pasando ahí con las inundaciones o con los posibles desbordes, bueno, algunos desbordes que se materializaron en la provincia de Arauco, en el propio Arauco, en Curanilahue. La situación, por supuesto, preocupante en Santa Bárbara, en Los Ángeles, que salió ahí el estero Quilque, en la provincia, bueno, en la región de la Araucanía también, en los últimos días, y no, hemos estado muy pendientes porque la situación ha sido bien, bien preocupante debido a lo que estaba pasando ahí en Carahue. Así es, en Carahue hay imágenes que son bien conmovedoras en el sentido de la cantidad de personas que se han visto afectadas por las inundaciones en aquel punto. Y hemos estado, por supuesto, con equipos en terreno, a través de la radio, por supuesto, contándoles todo lo que ha estado pasando en esta zona de la región de la Araucanía, en Carahue, que es una de las zonas que ha sido más afectadas, que mantiene una afectación, donde todavía, por supuesto, hay lugares que permanecen aislados, familias que permanecen aisladas, y una de las situaciones que ha generado preocupación. Ahora, a eso, bueno, hemos estado también pendientes de lo que estaba pasando, por supuesto, en la cordillera de la costa. Nos contaba Carlos Martínez, debido a la situación de la nieve, del agua nieve también que está ocurriendo en aquí en el punto, en la zona costera, la cordillera de la costa. No solamente hoy día, sino que en los últimos días en algunas zonas de Carahue que también se han visto afectados por las inclemencias del tiempo. Claro, por un lado está toda la situación de las inundaciones, de la lluvia, pero en otras zonas también está pasando esto también, por supuesto, de la lluvia. Así que han sido situaciones complejas, donde vecinos, a ver, por ejemplo, alguno de los relatos, el de Norma, ya, el de Norma Huechaiqueo, que donde ella vive, se salió un estero, tuvo que sacar sus animales, esto lo contaba hoy día, lo relataba respecto a lo que tuvo que hacer ayer, porque no tiene dónde tenerlos, porque no tiene forraje en ese sentido, y que le ha generado una problemática compleja. Los chanchos, dice, actualmente están en el barro, en el agua aquí, porque tampoco tengo dónde tenerlos, ¿ya? Así que, claro, uno dice inundaciones, pero hay una serie de consecuencias para las personas del campo que conlleva aquello. Así que, bueno, lo abrazamos. Sabemos que hay muchas personas que nos están escuchando y que se han visto afectados en distintas zonas, no solamente en la región de la Araucanía, así que mucho ánimo. Esperamos que esta situación vaya mejorando y seguimos muy preocupados, por supuesto, a su relato, a lo que vayan contándonos durante los próximos días. Son las 22 con 19 minutos.

0: termina el partido de la Católica? No, no termina. Está jugándose el tiempo de agregado. Se cumplió el tiempo reglamentario. Va ganando la Católica. Bien, lo decíamos más temprano. Estaba complicada la Católica, se venía de... Le ganó el Conce. Le ganó el Conce la semana pasada. Esto es por la Liga de Primera, entonces. Está jugando el partido anterior. La fecha anterior, precisamente, cayó por 3-0 frente a Deportes Concepción. Así es, así son las cosas del fútbol. Y se está jugando la fecha número 18 del campeonato nacional, donde se está enfrentando la Católica con Cobresal. 1-0 se está imponiendo la Católica, y vamos a quedarnos pendientes, por supuesto, al término del partido. Tiempo agregado solamente, ahí se está jugando 22:23. Nos vamos hasta Radio Bio Bio de Concepción. Vamos a conocer información policial del momento junto a Camila Elso.
1: En el sector de tribunales fue detenida una mujer mayor de edad por el delito de microtráfico. Según la información preliminar que se maneja hasta este momento, fue personal de Carabineros de Control y Orden Público, el COP, el que alertó sobre esta mujer, quien estaría vendiendo sustancias ilícitas en el sector de tribunales. La mujer fue detenida por personal de Carabineros por el delito de microtráfico. Además, se incautó sustancias ilícitas y dinero en efectivo. 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

¿Qué pasó? ¿Qué pasó entre la Católica y Cobresal? A ver, actualicemos, ¿no? ¿Sí? ¿Terminó? Sí, terminó, está terminado. ¿Y sabe qué? Estoy sorprendido, porque así son las cosas de fútbol. Claro, estábamos contando que estaba terminando el partido, estaban jugando el tiempo agregado, nos fuimos a la información policial con Camila Elso, nos quedamos ahí, escuchamos un poquito de música, actualizamos la información del fútbol y ¿sabes lo que pasó? 2-0. Sí, porque le habíamos contado, era un 1-0. Estaba 1-0 ganando la Católica sobre Cobresal y bueno, así terminó. ¿A cuánto fue? Fue en el tiempo agregado precisamente Fernando Sampedri. Sí, porque el primer gol fue de Guillermo Pacheco, claro, Guillermo Pacheco a los 60, y en el tiempo agregado, sí, en el tiempo agregado ahí Fernando Sampedri, correcto, marcó el 2-0, partido totalmente terminado entonces, y de esta manera, sí, y fue un golazo, ¿ah? Y sentencia la victoria de la Católica, así que bien, lo decíamos, estaba en duda ahí, signo de interrogación, ¿cómo le viene a la Católica? Bueno, ahí está la respuesta. Te lo contamos totalmente en vivo. Y bueno, ¿cómo quedó ahí la tabla? Fecha 18. Actualiza. Oye, la Católica está en tercer puesto, ¿eh? Tercer puesto del campeonato nacional. En el tercer puesto. No, y actualizándolo al segundo. Lo corrijo. Sí, está empezando esta nueva fecha, está en desarrollo. Ya, quedó en el segundo. Bajito, bajo ahí de Colo-Colo. Y sobre la Universidad de Chile. Ya les contaremos más, por supuesto, de lo que va a estar pasando este fin de semana. Fecha 18 del Campeonato Nacional. 22:29.

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La música de Bio Bio, Fiesta. Tiene una oscuridad, algo interesante ese tema. Dentro de tanto, un catálogo de éxito de muchos temas que nos tienen acostumbrados, por supuesto. Los Bunkers, se ha dado a conocer una noticia que es triste, porque hace muy poco les contábamos sobre esta mujer, una longeva mujer, que sobre las alas de un avión, precisamente, realizó un hito, cumplió un récord Guinness. Ella es Betty Bromwich, una mujer de 97 años que asombró al mundo al convertirse en la persona más anciana en hacer lo que se conoce como el windwalking. Es una emocionante práctica de volar por los cielos parada sobre las alas de un avión. ¿Ya? Imagínenselo. Bromwich rompió su propio récord a esa edad, 97 años, que lo consiguió originalmente en el 2023 cuando ella tenía 93 años y bueno, lamentablemente se conoció el fallecimiento de ella precisamente durante la jornada del día de ayer. Fue esto que se conoció, el fallecimiento de esta mujer. Está la imagen, esto fue bastante viral en su momento, se dio a conocer a través de distintas plataformas cuando ocurrió, porque fue un tremendo hito, porque precisamente así como lo relatábamos, en la forma en que realizó esta acrobacia, que fue un récord Guinness, ir sobre esta amarrada, sobre este avión, y una cámara que mostraba ahí todas las situaciones. Más lo estoy viendo mientras les relato la historia de los 97 años. Bueno, se conoció su fallecimiento de esta longeva mujer que hizo un tremendo hito, cumplió su récord Guinness, voló sobre las alas de un avión. Usted se atrevería, ¿no? De un avión en movimiento. Es una locura. Estaba pensando en Tom Cruise, que respecto a las acrobacias que realiza en las distintas películas, hay una en un avión en particular. Y también a propósito de hazañas de mujeres valientes, hay una bien interesante que en algún momento quizás podemos conversar, que son dos mujeres, dos abuelas que eran pilotos, Madeleine Dupont, María Elena Christen, que eran una chilena, o eran las dos chilenas, bueno, chilena suiza y chilena alemana, ya, donde atravesaron el Atlántico. Esto fue hace una buena cantidad de años, 2004, si no me equivoco, 2003-2004, en el contexto ahí, en el Día Internacional de la Mujer, cuando se estaba convirtiendo los 100 años, se estaban celebrando los 100 años de la aviación mundial, decidieron hacer esto en un monomotor, que son las relevantes de aquel dato. Las dos tenían sobre los 60 años. Así que, igual, historias interesantes de mujeres relacionadas también con la aviación. 22:42.

0: Vamos a ampliar sobre esta persona detenida en el centro de Concepción por microtráfico. Los detalles los tiene Camila Elso desde Radio Bio Bio de Concepción. Camila, buenas noches, te escuchamos.
1: Hola Marcelo, muy buenas noches. Sí, vamos a ampliar la información en que contábamos hace tan solo unos minutos la detención de esta mujer mayor de edad por el delito de microtráfico, quien habría sido sorprendida por personal de carabineros del COP realizando una transacción de drogas. Es en ese contexto que personal policial detuvo a esta mujer en el centro de la ciudad de Concepción. Tenemos más antecedentes, conversamos con el capitán Sergio Salas de la Primera Comisaría de Concepción. Te invito a que podamos escucharlo.
2: En horas de la tarde del día de hoy, minutos antes de las 15 horas, personal de la Prefectura Control de Orden Público, quienes permanentemente se encuentran desplegados en el sector céntrico de esta ciudad, son alertados por transeúntes respecto a que en el interior de la Plaza de Tribunales de la ciudad habría una mujer la cual estaría efectuando la venta de sustancias ilícitas de droga. Ante esta información y de manera inmediata se trasladan para verificar los hechos denunciados, logrando dar con la persona, de acuerdo a sus características, efectuándole el control respectivo, a quien se le encuentra entre sus vestimentas 5 bolsas de nylon contenedoras de una sustancia vegetal, además de otras 5 bolsas con un polvo de color blanco, sustancias las cuales fueron periciadas y realizadas las pruebas de campo respectivas, arrojando positivo para la presencia de clorhidrato de cocaína y de cannabis sativa. Es por esta razón que la persona, la cual es una mujer adulta que no mantiene antecedentes penales previos, es detenida por el delito de microtráfico, a quien además también entre sus vestimentas se le encuentra poco más de 40,000 pesos de dinero en efectivo de diferentes denominaciones. Del hecho se dio cuenta al fiscal de turno, quien instruye que la detenida pasa el día de mañana sábado a control de detención.
1: Ahí están entonces las declaraciones de parte del capitán Sergio Salas de la Primera Comisaría de Concepción. Esta mujer va a ser formalizada durante la jornada del día de mañana, luego de ser sorprendida entonces con marihuana y cocaína, quien estaba realizando esta transacción de drogas en el centro de la ciudad de Concepción, específicamente en el sector de la Plaza de Tribunales. Marcelo, también recalcar que se ha implementado, o se ha aumentado, mejor dicho, servicios en el casco histórico de la ciudad de Concepción. Es en ese contexto también que se ha logrado la detención de esta mujer, según lo que detalló personal de carabineros.
0: Mañana el control de detención, Camila.
1: Sí, efectivamente, mañana va a enfrentar a la justicia por el delito de microtráfico luego de haber sido sorprendida con diversas sustancias. Hablamos de marihuana y cocaína, además de dinero en efectivo. Las cámaras de seguridad serán claves también para poder acreditar el rol, la participación que estaba teniendo esta mujer en el centro de la ciudad cuando estaba realizando esta transacción de drogas.
0: Gracias, Camila. Buenas noches.
1: Buenas noches.
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2: Muy buenas noches, bienvenidos y bienvenidas al Informador de las 23 horas. Una escolta del senador Rodolfo Carter frustró un intento de asalto en la zona oriente de la capital. Jaime Sepúlveda nos cuenta más.
3: Un funcionario de Carabineros se frustró finalmente un robo, todo esto en la comuna de Vitacura. Hecho desarrollado específicamente en la calle Candelaria Goyenechea, en donde hasta este punto, en horas de esta tarde, llegó la escolta del senador Rodolfo Carter para buscar directamente esta autoridad, por lo cual lo estaba esperando en la vía pública. Fue ahí en donde dos desconocidos habrían intentado robar este automóvil en donde se traslada este senador. Fue visto esta situación por esta escolta, por este funcionario policial, y es ahí en donde, posteriormente a eso, rápidamente los desconocidos huyen, lo que queda registrado en cámaras de seguridad. Hasta el minuto no hay personas que hayan resultado detenidas. Consultábamos esta situación directamente al Seremi de Seguridad con respecto a este hecho. Se indicó que aparentemente se habría sustraído algún tipo de especie de computador, un computador portátil, pero es una investigación que actualmente está en desarrollo para determinar mayores antecedentes sobre este caso. 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
2: El senador Andrés Longton cuestionó las críticas del exministro Luis Cordero a los anuncios en materia de seguridad realizados por el presidente Kast. Sebastián Catalán tiene más detalles.
4: El senador Andrés Longton cuestionó las críticas del exministro de Seguridad Luis Cordero a los anuncios realizados por el gobierno en materia de seguridad, calificándolas como superficiales y alejadas del contenido específico de las propuestas.

0: El parlamentario sostuvo que varias de las medidas no corresponden a una simple continuidad de políticas anteriores, sino que incorporan cambios relevantes. Entre ellas mencionó modificaciones a la responsabilidad penal adolescente, mayores facultades para incautar y destruir drogas, nuevas herramientas para el control fronterizo y portuario y un régimen penitenciario más estricto para líderes del crimen organizado. Lonton agregó que también se propone ampliar el rol colaborativo de las Fuerzas Armadas y crear una nueva institucionalidad en seguridad, por lo que afirmó que los cuestionamientos del exministro no consideran en detalle el alcance de la agenda presentada por el Ejecutivo. 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
1: Revisamos ahora información del deporte. Ya terminó el partido entre Universidad Católica y Cobresal. Benjamín Rojas, te escuchamos.
2: Superó por 2-0 a Cobresal acá en el Estadio Claro Arena por el primer partido de la fecha 18 del Campeonato Nacional. Los goles fueron al minuto 60, el primero autogol de Guillermo Pacheco, lateral derecho de Cobresal, y el segundo por Universidad Católica fue del capitán Fernando El Toro Sampedri al minuto 90+4 de partido, llegando a los 18 goles en el campeonato, consolidándose todavía a más como el goleador del torneo. De esta manera Católica llegó a los 30 puntos, sobrepasando a Universidad de Chile en la segunda posición de la tabla a la espera de que juegue el conjunto azul. El siguiente duelo de Universidad Católica es el próximo martes 11 de agosto por la Copa Libertadores, por los octavos de final de esa competencia frente a Estudiantes de La Plata. Desde el Estadio Claro Arena, Bio Bio, la radio.
1: 23:04, hasta acá la revisión de las noticias. Gracias por informarse con nosotros y sigan compañía de la radio. En una hora más, una nueva revisión de noticias en Radiograma Nocturno. Que estén bien, buenas noches.
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2: 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Y ahora tenemos un tema muy entretenido porque hay recomendaciones de cine y de series junto a nuestro querido Nicolás Galás. ¿Cómo estás, Nico?
3: Hola, Claudia. Buenas noches. Buenas noches a todos los auditores y televidentes de Bio Bio TV en esta fría noche de viernes de agosto.
2: Oye, sí. ¿Quieres saber cuántos grados tenemos a esta hora?
3: Hace mucho frío afuera.
2: Yo no creo nada de lo que dice acá, porque dice que tenemos 8,2. Pero vamos a hacer como que la sensación térmica que le dicen es como de 3, porque hace muchísimo frío y se viene la nieve, ¿sabías tú?
3: El fin de semana.
2: Esta madrugada va a nevar en casi todas las comunas de la región metropolitana. Nos dijeron desde la DMC, si no cae nada, no es culpa de nuestra. Pero eso nos dijeron, que entrete.
3: En 3D porque también nos abre una oportunidad para estar en la casita, para regalonear.
2: Ay, qué rico.
3: Y obviamente yo le traigo, no le vengo a vender, le vengo a regalar, ¿ya? Le vengo a traer recomendaciones porque pasa mucho, ¿no? Que uno se estaciona de repente en la casa y empieza a ver el catálogo. Entonces en esta sección nuestra intención es facilitarle un poco la vida a las personas y aprovechar el fin de semana viendo buen cine y buenas series.
2: Me encanta porque al final yo a veces me quedo pegada 20 minutos tratando de elegir una película, es una lata.
3: Es que hay tanto que ver que sí. Uno no sabe qué elegir.
2: Entonces, el Nico hace la pega por usted y nos va a decir qué tenemos que ver este fin de semana calentito ahí en la casa.
3: Precisamente porque vamos a traer una fina selección, sandías calas, como se dice popularmente, para que nos aprovechemos este fin de semana con frío, estemos en la casita y veamos buen cine. Vamos a partir con un clásico de clásicos. Y a propósito, aprovechando que es agosto, son películas que se estrenaron un mes de agosto.
2: Ah, aniversarios ya.
3: Exacto, aniversarios porque es una forma fácil de categorizar y decir, vea una película que está de cumpleaños y regalémosle mi visión a través de una plataforma.
2: Eso.
3: Porque obviamente ahora todo está en plataforma. Comenzamos con Apocalypse Now, una película, un clásico de Francis Ford Coppola, estrenado un 15 de agosto de 1979. No falla, Claudia, no sé si tú la has visto.
2: Ay, es que yo soy la peor del mundo porque no la he visto. Hay muchas películas de esas que uno tendría que sí o sí haber visto.
3: Claro.
2: Y que yo no. Pero esta es, lo sé, que es un súper clásico de clásicos, pero pensé que era un poquito más reciente que Heavy, que sea del 79.
3: Exacto, del 79. Este es un exitazo de Ford Coppola luego de El Padrino, repitiendo también a Marlon Brando como uno de los estelares, un papel realmente sublime de este actor norteamericano con un elenco que sobra las estrellas, Robert Duvall, Martin Sheen, Harrison Ford.
2: La juventud de Harrison Ford en esta película.
3: Muchísimo. De hecho, tiene un papel, no es secundario, pero no es un protagónico como se solía acostumbrar. Aquí Martin Sheen es la estrella de esta película, un soldado que lo llevan casi obligado a la guerra de Vietnam y que tiene que absorber todas estas experiencias traumáticas de una de las guerras más, valga la redundancia, traumáticas de Estados Unidos, porque fue la primera que perdió oficialmente, por así decirlo, sí. Que se rindieron, básicamente.
2: Sí, qué joven también está. De hecho, se parece mucho a Charlie Sheen en esta película.
3: Es igual. Su hijo, el hijo igual al padre. Y bueno, Martin Sheen, ahí está Marlon Brando, uno de los tenientes de esta película, que obviamente se roba con uno de los monólogos clásicos del cine, cuando están ahí en medio de las trincheras, con el barro, la lluvia, y Marlon Brando directo a la cámara, con luces, y diciendo los diálogos más icónicos. No se lo voy a adelantar, porque para la gente precisamente que no ha visto
2: como
3: este
2: yo,
3: clásico, exacto.
2: Y que ahora necesito verla.
3: Exacto, tienes que verla, Claudia.
2: Sí.
3: O sea, para un poco como introducción al cine, hay que ver,
2: no,
3: por ejemplo.
2: O sea, por cultura general, francamente, sí, te lo digo con mucha vergüenza que no he visto Apocalypse Now. Pero sí, me decimos la guerra de Vietnam, sí o sí la voy a ver.
3: Exactamente, vamos a avanzar, vamos también con otra recomendación a propósito del mes de agosto, porque vamos a hablar de otro clásico también, que es mucho más reciente, eso sí, es del año 2009. Me refiero a Bastardos sin Gloria, la película de Quentin Tarantino, que relata también de la Segunda Guerra Mundial, también viene con este pie forzado del conflicto entre Estados Unidos, Inglaterra, Alemania, y que protagonizan Brad Pitt y también de manera magistral, ganador del Oscar por esta película, Christoph Waltz.
2: Espectacular.
3: Quien se da el lujo de hablar en esta película en italiano, en alemán, francés e inglés.
2: Sí, cuando le dice au revoir, Shoshana.
3: O cuando hablan italiano, 0023.
2: Cuando ella se escapa. Y qué película más buena.
3: Qué peliculón, que yo creo que mucha gente sí la ha visto mucho más que Apocalypse Now. Por una
2: porque es más reciente y fue súper pop igual.
3: Y además que tiene actores como más reconocibles.
2: Y además que es como, es un poco comedia también. Dentro de todo. El personaje de Brad Pitt es un chiste todo el rato.
3: Tiene mucho sátira y tragicomedia también.
2: Sí, sí, sí. Claro, claramente es como drama, pero tiene comedia. Es muy interesante, y no les vamos a contar al final, que también está harto bueno, porque para que la vean los que no lo han visto. Yo creo que la mayoría han visto Bastardo sin Gloria ya de Tarantino.
3: Yo creo que la mayoría la ha visto.
2: Sí.
3: Y bueno, en esa misma línea hay varias curiosidades de esta película. De hecho, Tarantino tiene muchas obsesiones dentro de sus películas, pero en esta en particular con los actores fue el uso del lenguaje, de los idiomas extranjeros. Todos tuvieron que entrenar, aprender alemán, francés, dependiendo de los personajes, y fue súper cuadrado. O sea, el que no hablaba no se quedaba con el papel. De hecho, le costó tanto encontrar al papel de Hans Landa, que es el de Christoph Waltz, que la película se demoró mucho en su producción porque no encontraba este villano que termina siendo Christoph Waltz y que le da básicamente el Oscar, o sea, sin competencia. Todos sabían que ese año iba a ganar el Oscar, sí. Y que después se repite el plato con Tarantino con otra película.
2: Y la Melanie Laurent, que es la protagonista, claro, ella habla francés porque es francesa, pero claro, también tenía que hablar inglés ahí. Y se nota toda esta preparación y toda la exigencia en la calidad de la película.
3: Claro, porque ella hace su ingreso al mundo de Hollywood a través de esta película.
2: Qué mujer más linda. Yo quedé obsesionada con Melanie Laurent después de esta película y me llamó la atención no haberla visto en muchas más cosas. O sea, sí, en cine independiente, sí. Pero no en cosas tan como marqueteras, por así decirlo.
3: Tan de cartelera.
2: Eso.
3: Claro, porque
2: como de taquilla.
3: Ella, como tú decías, era del cine independiente y se fue acercando a este mundo de Hollywood. Tuvo una experiencia como unos 4 o 5 años y después volvió a sus raíces más independientes, porque son de estas artistas muy de método, muy particular.
2: Total. Es seca.
3: Tienen carácter particular. Pero
2: ¿cuántos años cumple entonces Bastardo sin Gloria?
3: Este es del 2009, entonces serían...
2: Uy, cómo pasa el tiempo, qué atroz.
3: ¿17 años?
2: Sí, estamos a 2026.
3: 17 años ya de este estreno, 16. Que es una de las películas... es una de las que más gana Oscar, es de las más reconocidas, de hecho es la más reconocida, más no sé si es la mejor de Tarantino, pero al menos en cuanto a premio es la
2: más. ¿Cuál es para ti la mejor de Tarantino?
3: Para mí Pulp Fiction, eso es.
2: Sí,
3: eso
2: yo
3: es
2: también
3: cine,
2: creo.
3: Efectivamente.
2: Ahora, incluso yo después de Pulp Fiction me pasaría a Kill Bill antes de Bastardo sin Gloria, fíjate.
3: Es que Kill Bill es un poco caricatura igual, es un poco exagerada, mucha sangre.
2: Bueno, a mí, yo soy cero gore, a mí me da mucho asco la sangre, pero igual, no, es que Uma Thurman, yo creo que eso, eso para mí es el tema.
3: Y además que tiene unos monólogos también muy interesantes. Sí. Una de las grandes películas y que invitamos a revisar junto a Apocalypse Now, porque son películas que se estrenaron durante el mes de agosto. Ahora vamos a avanzar, vamos a recomendar series que se están emitiendo en este momento y vamos a comenzar porque este domingo, Claudia, finaliza la tercera temporada de La Casa del Dragón, de HBO.
2: Ah, esa es como la precuela de ¿cómo se llama? De
3: Game of Thrones. De Juego de Tronos, claro. Es una historia que relata 300 años atrás, la historia de los Siete Reinos, a través de la dinastía de los Targaryen, que son los reyes de los dragones. Son estos maestros de dragones que gobernaban con puño de hierro y fuego de los dragones, y que en el fondo es una trama política. Yo le diría que una teleserie con dragones. Básicamente una lucha de poder, personaje, infidelidad, hijos por aquí, hijos por allá.
2: O sea, se parece a Game of Thrones al final, porque es lo mismo, solo que precuela.
3: Es lo mismo, pero precuela. Y obviamente toda esta historia de Canción de Hielo y Fuego, Juego de Tronos, El Caballero de los Siete Reinos, son todos adaptaciones a ciertas guerras. O sea, hay, por ejemplo, aquí hay guiños a la Guerra de los Mil Días, hay otra, por ejemplo, en el Juego de Tronos, hay partes que son guiños de la Segunda Guerra Mundial. En el fondo es una recapitulación a través de magia, dragones, puñalas por la espalda a los reyes, ese tipo de cosas, como bien de trama.
2: A mí me habría encantado ver esta serie, de hecho, la empecé a ver, pero yo no fui parte de como la fiebre de la serie, como el típico que todo el mundo ponía en Instagram como Domingo de God, Domingo God, y bla, bla. No fui, no por ser cool, ir contra la corriente, pero como que no sé. Pero después cuando la empecé a ver y me encantó, terminó y caché el final y dije no la voy a ver, me da pena.
3: Es
2: que
3: malo.
2: Para este final me da lata verla, te juro.
3: Sí, lo que pasa es que también la obra del libro no estaba terminada antes del final de la serie en televisión, entonces dependió tuvo que depender de la producción y de la dirección del momento para interpretar el final. Mm. Obviamente el autor George R.R. Martin les dijo, oye, esto va por aquí y por allá, pero no es lo mismo adaptar una obra ya escrita a tener que hacerlo sin que esté el libreto original, por así decirlo. Y se notó mucho. A diferencia de este, que este libro ya está terminado, de hecho ya sabemos todo qué va a pasar. Porque en el mismo Juego de Tronos relatan la historia de Rhaenyra, que es una de las, que es la reina que está en disputa del trono, y nos cuentan el final, que es bastante terrible, triste, lamentable. Mm. Pero eso es para los fanáticos que ven los guiños y que ya saben cómo.
2: Y que van al detalle y todo.
3: Y que además que hay una parte que no se sabe cómo va a terminar bien, cómo lo van a resolver a partir de lo que uno sabe que ya va a pasar.
2: Ya, o sea, está buena.
3: Sí, se estrena este domingo, o sea, perdón, termina la temporada este domingo y el próximo año se estrena la cuarta y última temporada ya confirmada de.
2: ¿Y le ha ido bien?
3: Le ha ido bien. Sí, le ha ido bien.
2: O sea, arrastró harto del público, no obviamente en su totalidad, pero harto del público de Game of Thrones.
3: Exacto, o sea, el mismo público, en la misma base. Claro. Ahora quizás por el potenciamiento de la plataforma HBO Max llega más gente todavía y es un fenómeno aún más como global, porque antes salía por HBO todos los domingos, pues ahora es.
2: ¿Pero y sigue siendo un capítulo a la semana?
3: Sigue siendo un capítulo a la semana, pero es por plataforma, pues. Sí, pues. Cuando salió Game of Thrones, uno tenía que sintonizar el HBO y encontrar el capítulo para poder verlo como en orden.
2: Claro, ahora tú puedes verlos todos.
3: Cuando quiera, como quiera, si es que se quieren adelantar. Y también destacar la actuación de Emma Darcy, que es la protagonista, que Rhaenyra, que se lleva todo el peso dramático de esta serie, pero no solo lo lleva, lo carrea, arrastra, sella los aplausos. Ella es el personaje central y mira, lo hace fantástico. Recomendadísima, particularmente por la actuación de Emma Darcy. Bueno, todas las actuaciones son súper buenas y son actores muy reconocidos, pero.
2: Y como es precuela, si no viste que Game of Thrones, todo bien partir con esta, ¿po?
3: Exacto, no necesitas ver Juego de Tronos para entender qué está pasando o qué puede pasar. También, aquí ya entramos a tierra un poco más ñoña, Claudio.
2: Yeah.
3: Vamos directamente a la animación, porque también nos vamos a referir a X-Men 97, una serie que está en Disney Plus actualmente, que es una continuación de una serie de los años 90.
2: Y eso sí decir, se ve, no es como los monitos de ahora, pues se ve como los que uno veía cuando chica, como en la gráfica.
3: Exacto, es una técnica interesante, de hecho, lo comentaba con la gente que estamos pegados, porque esta es una serie de los años 90, entonces yo la vi cuando era muy pequeño, y toma la historia tal cual terminó en su momento y la retoma. Y hace muchos guiños a la animación antigua, como tú dices, pero viene renovada. O sea, la paleta de colores de esta animación está súper buena, súper entretenida. Obviamente en los 90 las técnicas de animación eran a mano. O sea, había que dibujar fotograma por fotograma toda la animación, y ahora se nota que hay computadores que facilitan el trabajo.
2: Se nota, pero igual guarda parte de la estética.
3: Exacto. O sea,
2: porque igual apela a la nostalgia, esa es la idea de seguirla justo donde terminó.
3: Fantástico, Claudia. O sea, tal cual, porque se identifica, esto es solo para el fandom, no está hecho como para la crítica, no, esto es directamente para nosotros, los que leíamos los cómics, los que veíamos la serie animada, los que rayábamos con Wolverine, que nos poníamos lápiz en los dedos y nos creíamos Wolverine intentando ser mutante. Y esta serie es eso, o sea, es fandom, los personajes tienen cada vez mejores poderes. Aparecen villanos icónicos e incluso le hacen guiño al universo cinematográfico de Marvel, lo que también amplía el universo y uno como fan como que
2: porque cuando chico no estaba, pues las películas aparecieron después.
3: Exacto. Y un poco lo que también decía, apelar a la nostalgia, o sea, no inventan nada, no hay que reinventar nada, sacamos directamente el cómic, lo animamos bonito, le ponemos bonitos efectos de sonido y todos quedan felices.
2: Que se mantuvieron fiel a la original, porque si tú estás apelando a eso, ¿para qué empezar ya a meter la cuchufleta y cambiarlo? Que lo que nos pasó, por ejemplo, a las chicas Disney cuando empezaron a hacer los live action, a cambiarnos toda la cuestión. Uno quiere, si tú quieres apelar a ese público y engancharlo, que sea lo más fiel posible, ¿cierto?
3: Exacto, pero también lo han hecho en las últimas películas y ha habido cierta crítica por lo mismo. O sea, Moana, no he podido verla, pero por lo que se ha visto, Moana live action es lo mismo que Moana.
2: Es lo mismo, pero no cambia nada.
3: No sé si eso es bueno o malo. Al parecer, creo, a comparación de Blancanieves, por ejemplo, que adaptó.
2: Oye, Blancanieves, muy mal Blancanieves. Bueno, y La Sirenita, pero que eso fue por otro tema.
3: Claro, que hay ahí también un poco de la disputa ideológica que vivimos en estos tiempos, polarizada. Pero bueno, esta serie recomendadísima.
2: Me tincó esto, me dieron ganas de que lo hicieran con otras series de los 90.
3: Aquí hubo un problema en la producción de esta serie. Despidieron al libretista de estas primeras dos temporadas. Hay una confirmada, una tercera y una cuarta, pero ya con otro showrunner. ¿Por qué despidieron a este libretista? Porque Disney tomó mucho control, según él, de la serie, porque quieren hacer lo mismo que tú dices. Quieren tomar otra serie y empezar a readaptarla a los tiempos de ahora.
2: Ajá. Mira, estoy viendo, de acá de lejos veo en el WhatsApp que alguien, una yapa, te está pidiendo recomendaciones de terror.
3: Recomendaciones de terror.
2: ¿Se te ocurre alguna?
3: Está la película de Jamie. No, perdón, el que es, el, tiene nombre de basquetbolista. Michael B. Jordan.
2: Ya.
3: Está en HBO Max. Espérame, la voy a buscar. Me demoro nada. Pero es una película de terror que habla de zombies. Y es como, más que terror, es como drama-terror, un poco.
2: Ya. Yeah.
3: Ganó un Oscar.
2: Más terror psicológico.
3: Ahí está, me acordé. Sinners.
2: Ya. Yeah.
3: Pecadores. Está en HBO Max. Ahí estuvo nominada a varios Oscar. Y es terror, pero tiene un poco de ironía, sátira y también bastante adaptación a lo que vivimos hoy día. O sea, habla del racismo, porque es una película protagonizada por actores de color. Entonces, ahí para que la busquen, Sinners. También para el fin de semana. Y yo
2: le recomendaría Nosotros, se llamaba. Ay, ¿cómo se llama el director? Necesito encontrarla. Las de Jordan Peele, en general.
3: Ah, sí, hay una. ¿No mires arriba también?
2: Sí, esa.
3: No mires arriba.
2: Que es Nope, claro, no mires arriba. Hay una, es que bueno, y tiene que ver con el racismo, etcétera. Huye, Get Out, esa es muy buena. Sí, esa la recomiendo, fíjate.
3: Esa Get Out, esa es la que hacen un trabajo hipnótico, ¿no?
2: Con, sí, esa, que esa estaba bien. Como visitando la familia de la polola y de esta.
3: Eso también está en HBO Max, también.
2: Ah, mira, las dos. ¿Viste? Ahí tienen datos de terror.
3: Exacto. Y me quiero ir con un dato ya ultra ñoño, directamente a lo ñoño. Un videíto, si nos acompañan ahí la producción, nuestro querido Benjamín, porque ahí, como vemos a través de la imagen de Bio Bio TV, esta es una reunión histórica, sobre todo para los fanáticos más ñoños como yo del anime, porque esta reunión tiene que ver con dos actores. El de la derecha es Toshio Fukurawa, que es la voz de Piccolo Daimaku en Japón.
2: ¡No te creo!
3: Japón se dice Seiyu, porque ellos no se refieren a sí mismos como actores de doblaje, sino como intérpretes en sí mismos.
2: Yeah.
3: Y el de la izquierda es Carlos II, actor mexicano que hace la voz de Piccolo, que ahí podemos escuchar un poco.
4: Hola, yo soy Piccolo Daimaku.
5: Y yo, Piccolo Daimaku.
4: No, yo soy el verdadero Piccolo Daimaku.
3: Ahí el actor agradece porque lo juntaron. Primera vez que se juntan dos actores. Había pasado con los actores de One Piece, pero eran los actores de Hollywood con los seiyuu, los intérpretes japoneses. Y mañana también hay mucha expectación en el mundo del doblaje del anime, porque la voz de Goku, las voces de Goku se van a juntar también.
2: ¡Qué entretenido! ¿Y todo esto dónde lo vamos a poder ver?
3: Las redes sociales de Arturo Castañeda ha hecho. Mario Castañeda, perdón, Mario, es la voz de Goku en México, que es una voz muy reconocida, o sea, hace la voz de Jim Carrey, del Grinch, una voz muy, muy reconocida. Y él lo promocionó a través de sus redes sociales y mañana van a tener este encuentro con la actriz japonesa que hace la voz de Goku.
2: Mira, oye, esto lo encuentro total, demasiado entretenido. Están diciendo en el chat por ahí que ayer vio la película Nadie y que le encantó.
3: Que tiene drama y humor, sí. Tal como dice ahí nuestro querido auditor.
2: Hay datos de series y películas que yo encuentro que deberías venir todos los viernes, porque sobre todo que estamos en invierno, como que uno se queda acostadito rico, y tenemos estos datos que, claro, son cosas que ya existen, pero que a uno se le viene de nuevo a la mente, sobre todo que uno nunca sabe qué elegir. Y que lata quedarte scrolleando 15 minutos para cachar que vaya a ver.
3: Mira, podemos dejar algo para la próxima. No sé si la próxima semana, pero para el próximo encuentro, películas de gatos. A propósito de agosto, películas que tengan que ver con gatos. Ok, de sobra.
2: Así voy a llorar. Oye, a propósito, que yo encuentro que, mira, las películas donde mueren animales deberían tener como un disclaimer al principio y yo elegiría siempre no verlas. Yo fui a ver una película de terror, la última vez que fui al cine, que se llama Obsession.
3: Ah, ya, sí.
2: La del que tú rompes el palito y pides un deseo y que tiene que ver con el libre albedrío, con los amarres, con la gente que se obsesiona con otro y que le estás quitando la libertad y disfrazándolo de amor. Bueno.
3: Miau.
2: Hay una de las primeras escenas, paren con el miau, aunque me concentro, tengo déficit atencional. Que se muere el gato de la familia o que ya está muerto, no tengo idea. Y bueno, en fin. Y aparece el gato aparece en toda la película. Entonces, bueno. Pero voy a tratar de no llorar cuando nos traigas Garfield y todas esas películas de gatos, que vamos a intentar que no sea solo Garfield, porque claramente ya.
3: No, hay muchas, en fin, muchas.
2: Hay muchas.
3: Había revisado, así que hay muchas. O sea, temáticas de gatos. Sí,
2: me encanta, ya estamos preparadísimos. Ya, entonces nos vemos el próximo viernes con, aprovechando que seguimos en el mes de los gatos, con esas películas de gatitos.
3: Me encanta.
2: ¿Te parece?
3: Muchas gracias.
2: ¿Tú quieres que promocionemos tu Instagram o no? Porque hay gente de bajo perfil.
3: Sí,
2: Ítalo no quiso, ponte tú, ¿cierto?
3: Es que Ítalo tiene otro perfil.
2: Ah, ya. No. ¿Y ya, en tu Instagram?
3: Pirata del Nuevo Mundo.
2: Ay, qué buen nombre.
3: Es que es por One Piece.
2: Ñoño total, ñoño me encanta total. Me sí. encanta que sea un verdadero geek el que nos da estas recomendaciones, así que Nico Galás, ay, pues se va a hacer tu silla, ¿te parece?
3: Me parece, agradecido Claudia, de verdad.
2: No, nosotros por estos datos tremendos. Son las 23:30, vamos a una pausa y ya volvemos. 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
13: El 7 de agosto de 1911, el doctor Alejandro del Río creó la Asistencia Pública de Santiago, conocida luego como la Posta Central, la famosa Posta Central. Los primeros auxilios a fines del siglo XIX para las víctimas de accidentes y agresiones las hacían las policías municipales, pero previo a su traslado al hospital, tenían que pasar por la comisaría, allí prestar declaración, cumpliendo así este procedimiento policial. Obviamente no era raro que en este tramiteo, en esta burocracia, el paciente simplemente falleciera durante el trámite. Un diario de la época comentaba: se ha creado la Asistencia Pública de Santiago el 7 de agosto. Loable iniciativa del distinguido doctor Alejandro del Río, quien a su vez ha sido designado como su primer director. Este servicio de urgencia, agregaba el diario, vendrá a ser el primero de su clase en nuestro país y responde a la sentida necesidad de dar un pronto auxilio a los frecuentes accidentes que se están produciendo, causados ellos, en su mayoría, por la audacia en el conducir de los automovilistas, que están aumentando en gran número en esta capital, a pesar de no contar los conductores con la práctica ni la instrucción necesaria para guiar estas máquinas. Un alarmante texto en el diario, que agregaba que, según constan sus registros, la primera paciente fue la señora Justicia Ramírez, que presentaba heridas de gravedad a causa precisamente de un atropellamiento del que había sido víctima en la vía pública. Virgilio Figueroa relata además: la fundación se efectuó entre la incredulidad y la ironía de muchos. Un organismo débil, al principio, esta Asistencia Pública, que pronto se fortaleció y en pocos años disfrutó de amplia confianza y demostró su eficacia y beneficios. Ha llegado, agregaba Figueroa, a ser el segundo establecimiento de su clase en todo el mundo. Y desde 1911 hasta 1926, la asistencia pública prestó 488.128 atenciones, de las cuales 283.745, exactamente, han correspondido a primeros auxilios. Durante el año 1926, agregaba Virgilio Figueroa, se realizaron 786 operaciones, sin contar las pequeñas, la mayoría grandes operaciones de emergencia. Y en cerca de 500 operaciones de apendicitis agudas efectuadas desde el 23 al 26, no hubo ni un solo caso de fallecimiento. Emplazada en una vieja casona de la calle San Francisco, en el número 85, la asistencia pública fue ampliándose progresivamente. Se habilitó una botica de urgencia, un pensionado con 4 departamentos y se construyó un policlínico de atención de urgencias clínicas. Y después se crearon postas periféricas que dependían de la asistencia pública, por lo que esta fue rebautizada como Casa Central de la Asistencia Pública, aunque los santiaguinos comenzaron a llamarla simplemente Posta Central, la Posta Central creada el 7 de agosto de 1911.
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1: 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Estamos con nuestra querida Fran Pérez.
2: Buenas noches.
1: Porque es la más tierna y vamos a hablar de algo muy tierno.
2: Oh. ¿Cierto? Estamos con las no tendencias, que hace mucho tiempo no las hacíamos.
1: Hace mucho tiempo. ¿Tú tienes OnlyFans?
2: No tengo OnlyFans porque no estoy muy de acuerdo con OnlyFans. En lo que se ha transformado.
1: Porque
2: realmente.
1: Porque OnlyFans no partió para eso.
2: No, OnlyFans
1: era para que un generador de contenidos pudiera hacer lucas. Ejemplo, tú eres chef, subes tus recetas ahí y yo pago para poder ver tu contenido.
2: Exactamente.
1: Básicamente que solo tus fanáticos podían acceder a ese contenido pago. Y después llegaron las monas piluchas, como diría mi abuela.
2: Las monas piluchas, sí, no, yo no tengo OnlyFans, no estoy de acuerdo con las monas piluchas. Y la verdad, antes no tenía mi nuevo juguete que tengo ahora, que es una cámara bacana. Entonces, capaz que ahora que tengo mi nueva cámara, puedo crearme un OnlyFans, pero no de monas piluchas, po.
1: Sí, po. Yo no tengo nada contra las monas piluchas. Porque,
2: de animalitos.
1: Porque no que hagan lo que quieran. Pero sí, tú ahora que tienes una super cámara, ¿sí?, vas a tener que empezar a hacer contenido.
2: Eso.
1: A propósito de OnlyFans. Fíjate que los científicos hicieron un OnlyFans sobre marmotas.
2: ¡Ay, qué lindo!
1: Sí, porque están haciendo noticia ahora por esta curiosa razón. Estos lindos animales, los investigadores del Laboratorio Biológico de las Montañas Rocosas, que están en Colorado, en Estados Unidos, tuvieron que ingeniárselas ante los recortes en ciencia que hizo el gobierno de Donald Trump. Imagínate.
2: No.
1: ¿Cachai cómo está la economía? Y las pobres marmotas también tuvieron,
2: ¿sí?,
1: que recurrir a OnlyFans.
2: Y tener que llegar a eso.
1: Sí, po.
2: Sí, sí. Sí, sí, sí, sí.
1: Bueno, el doctor Daniel Blumstein, etólogo de la Universidad de California en Los Ángeles y director de un estudio de campo de larga duración sobre las marmotas, dijo a BBC News que está publicando contenido sin censura de marmotas. ¿Sabéis que siento que estoy leyendo lo súper tierno? Pero nos falta que, obviamente, que del otro lado igual de haber gente que...
2: Sí.
1: Pero bueno, lo vamos a leer igual.
2: No.
1: Ya. Contenido sin censura sobre marmotas en un acto de desesperación. Pero tranquilos, porque es contenido apto para toda la familia.
2: Bien.
1: Hasta ahora han recaudado unos $5,000, que es como 5 palos, básicamente. Y recordemos que OnlyFans es una plataforma de suscripción donde los usuarios pagan para ver material exclusivo, famosa, como dice la Fran, por contenido sexual explícito, y la usan mayormente creadores de contenido para adultos, así como algunas personalidades famosas, pero también ahora las marmotas.
2: Oye, y en los videos parece que se ven correteando, saliendo de sus madrigueras, en su hábitat natural, como vemos en algunas fotitos que se ven ahí,
1: lindas,
2: saliendo de un hoyito y con una científica ahí asiática.
1: Son
2: también.
1: Son preciosas.
2: Son hermosas.
1: Que eran las marmotas.
2: Son preciosas. Esto me recuerda también, Clau, a un video, no sé si es que lo tendremos para mostrarlo por BioBio TV, pero era de un chungungo que estaba estaba en una tabla de surf.
1: Yeah.
2: En las costas de Talcahuano. Voy a chequear, pero es un video muy lindo porque está el chungungo en una tabla roja y sale como mostrándose. Y era un kayak, perdón. Era
1: y no
2: un
1: era
2: kayak.
1: IA. Es que la,
2: no, no era IA. No, no, no, no, no,
1: de
2: no.
1: Todo.
2: Sí, exactamente. Y precioso el chungungo porque aparte los chungungos son como nutrias igual.
1: Sí, po.
2: Entonces, muy tierno el video. A ver si los chiquillos ahí, yo lo dejé en el grupo de jefes, a ver si es que me lo
1: vamos a encontrar.
2: Tener y lo mostramos porque es un video precioso.
1: Eso. Only Marms se llama, por si ustedes quieren ver el OnlyFans de la marmota. Y si usted, no sé, le sobra la plata, puede hacer el esfuerzo para salvar a las marmotas. En vez de suscribirse a todas las piluchas, puede hacerlo con las marmotas. ¿Por qué? Porque las piluchas... ¡Ahí está el video!
2: Esto fue en febrero del 2026. El grupo de kayakistas fue sorprendido por este chungungo icónico ahí, que es como Gastón igual, como que le encanta que lo vean.
1: Sí. Es como Gastón, que no, sí. Bueno, no está. Nunca está a esta hora porque está carreteando, pero es como Gastón.
2: Sí, esto fue en Concón. Precioso ese
1: exquisito
2: chungungo. Se ve ahí en este kayak rojo.
1: Me pasa con el chungungo lo mismo que con las marmotas. Y me pasa también con los mapaches en Estados Unidos que van a las casas a comerse la basura, pero que son como agresivos. Que me dan ganas de domesticarlo y de tenerlo de mascota.
2: Lindo, es precioso, pero no se puede.
1: No se puede. Bueno, a lo que yo iba es que yo he visto a hombres que se pasan, se mandan por WhatsApp el contenido de las piluchas. Entonces,
2: ay, no,
1: al final en algún momento...
2: ¡Qué rabia!
1: Sí, todo el rato. Va a dejar de ser rentable.
2: ¿Sí?
1: Porque hay uno que tenga acceso o esté suscrito...
2: ¿Sí?
1: Y le manda después la foto y el videito a los otros amigos. Entonces, si tú estás recibiendo gratis el contenido piluchismo, entonces aprovecha esa plata y métete al OnlyFans de las marmotas para poder salvar las marmotas después de los recortes de Donald Trump.
2: Exactamente.
1: Bueno, Eso es lo más importante, porque el otro le va a dar lata. Pero eso.
2: Yo creo que pasando un contenido un poco más triste, porque en esta noche de viernes queremos hacer a los auditores y auditoras llorar. Ay. Un delfín.
1: Me carga esta noticia, me carga.
2: Fraggle se llamaba ella. Una delfina que podemos ver en las imágenes de BioBio TV cargando a una cría muerta durante 6 días. En un periodo de duelo, así lo llamaron los científicos, y se puede ver ahí a la delfina cargando a su cría, y no solo a ella. Estaba con parte de su manada acompañándola durante todo el camino. Como le decía, ella es Fraggle. Ella, según una organización australiana que se llama Geograph Marine Research, había perdido sus últimas 4 crías. Y
1: el video
2: es muy triste.
1: No puede ser más triste.
2: Es muy triste.
1: Pero también me pasa que es demasiado natural, demasiado primitivo.
2: Sí, eso.
1: Pasa, hace un tiempo yo vi el caso de una orca que hizo lo mismo. En los primates se ve, y también lo han mostrado zoológicos, que andan
2: los elefantes
1: con su guaguita, con el monito a cuesta mucho tiempo, hasta poder hacer el desapego, y yo lo entiendo, pero perfecto.
2: Sí.
1: Es un duelo mucho más orgánico, mucho más natural que el de nosotros, que te tienes que se viste, que al cajón, que todo rápido. Que no es fácil, po.
2: No.
1: Por eso lo encuentro desgarrador.
2: Es desgarrador.
1: Me da una pena terrible.
2: Sí, es muy triste, porque además esta cría vivió 2 semanas, y no es tan pequeña. Se puede ver en las imágenes que igual tiene su tamaño la cría. Y nada, es duro. Después ella abandona la cría, pero como que se ve la fuerza también de, no sé cómo se dice, los delfines, manado. Son mamíferos igual.
1: Son, pero el delfín.
2: Sí.
1: Mamífero, pero igual es como considerado pez,
2: claro,
1: es un cardumen.
2: Sí, bueno, esto generó miles de reacciones en las cuentas oficiales de esta organización. Esto ocurrió en el Océano Índico.
1: ¿Manada o tropa?
2: Manada o tropa.
1: ¿Sabes qué me recordó? Qué pena igual. Cuando se murió mi gatito en el verano, yo me quedé con su cuerpo como abrazándolo, que obviamente es terrible porque va cambiando y se va endureciendo y tal. No sé, 5 horas hasta que llegó la gente de la que lo iban a incinerar, pero te juro que 5 horas así, onda, abrazada, que por un lado quería que lo vinieran a buscar rápido para yo empezar a, comillas, soltar, que uno no suelta y el duelo de otro, pero yo con mi gato, o sea, abrazado 5 horas después, y me tuve que ir de mi casa, me fui a la casa de mi hermano, y yo toda la tarde en la casa de mi hermano abrazada a mi gato. Entonces me hace tanto sentido lo que están haciendo esos animalitos.
2: Sí, y como tú decías, Claudia, esto también pasa en cautiverio, o sea, no solamente en estado natural. Los científicos dicen de esta organización que en cautiverio pasa que cuando fallece una de las crías, los cetáceos pueden permanecer inmóviles por muchas horas, como después de que uno de sus miembros fallece. Sí, es muy triste. Y aparte que igual creo que cada vez el duelo animal está más visibilizado en los dos sentidos, como en este sentido, como de las mismas especies, como el de un humano con una mascota.
1: Sí. De hecho, otro día una ¿cómo se llama? Editorial me mandó un libro sobre el duelo de las mascotas, porque efectivamente está mucho más invisibilizado, es menos respetado.
2: Sí.
1: La gente que no tiene mascota y que no las ve como un miembro de la familia y que no las cuida como tal, dice como, ya, pero si un gato, ya, pero si un perro, como que... Y para mí un duelo era como mi hijo, ¿cachai? Entonces, claro, y me lo mandaron para que, justamente para que lo entrevistáramos, así que en una de esas los vamos a tener luego.
2: Eso, yo, me encantaría.
1: Me costó un poco, les dije como, ya, sí, ok, un poquito más adelante, porque
2: eso,
1: como estaba en mi proceso, me daba un poquito de pena. El libro no me lo he leído, pero lo que elogié y vi más o menos la separación de los capítulos, me hace todo el sentido del mundo. Así que bueno, para ustedes, para que estén viviendo algún proceso de duelo similar, haré tripas corazón, me lo voy a leer y vamos a entrevistarlos.
2: Oye, tengo un dato. Bueno, en Chile aún no es legal, o sea, tener un permiso laboral para trabajadores que experimenten un duelo por mascota, pero
1: hay iniciativas.
2: Hay iniciativas.
1: De hecho, sí. José Antonio Neme, cuando se murió, ¿cómo se llamaba uno de los perritos? Fue uno de los que puso el tema sobre la mesa,
2: sí.
1: No me acuerdo cómo se llamaba su perrito.
2: Sí.
1: Pero sí, porque claramente, o sea, es un miembro de la familia.
3: yo ese día no pudiera trabajar, pero porque...
1: Claro.
3: Porque lo tenía en brazos y estaba esperando a que lo vinieran a retirar, pero también al día siguiente me quería morir, todos los otros días me quería morir.
2: Sí, igual hay lugares donde, claro, hay un par de días, es como un beneficio, como laboral, por así decirlo, pero no es algo generalizado.
1: Sí. Oye, un experto de la NASA advierte que la humanidad debe prepararse para la amenaza de un asteroide.
3: Ay, se me ve mi bebida cola, nada que ver. Ay.
1: Eso, po.
2: Un asteroide.
1: Sí.
2: Pero siempre como que amenazan con los asteroides.
3: Sí, al final como que uno ya no cree ya no nada. Cree, es como no cuando cree. Dicen que va a llover y no llueve y uno ya no cree. Pero quedan pocos años para que el esperado asteroide Apophis se pase cerca de la Tierra y su aproximación volvió a hacer que los científicos hablen de la importancia de estar preparados. A ver, francamente, que nos hagan un llamado a nosotros a estar preparados. ¿Cómo me puedo preparar para que caiga un asteroide en la Tierra? ¿Morirme? ¿Hacerme bolita? ¿Despedirme el
2: claro, o empezar a organizarnos con refugios?
3: Hace búnker, claro, bunkers, para después salir eso. Y que no haya nada, que no haya agricultura, porque todo se quemó y de qué vamos a vivir, de no sé. Bueno, entonces llaman a prepararse ante un eventual impacto, francamente. Que se preparen ellos y lo intercepten y lo rompan en mil pedazos.
2: Eso. Yo también creo que la responsabilidad debería estar en ellos igual. Hace unas semanitas vino... hace hartas semanas vino nuestro querido Gonzalo López, que ya no vendrá más, pero él nos contaba que en la Patagonia están los preps, que son estas personas que se preparan para el fin del mundo. O sea, no en la Patagonia solamente, hay en todas partes.
3: Yo no lo haría jamás porque...
2: Pero en la Patagonia hay muchos. Sí.
3: ¿Para qué quiero vivir? Yo estoy cansada. O sea, si mañana cae un asteroide, bienvenido. Pero bueno, en una entrevista con la agencia EFE desde la NASA explicaron que grandes impactos como el que extinguió a los dinosaurios pueden ser inevitables si la humanidad no cuenta con la tecnología, las técnicas y los programas necesarios para desviarlos, que es lo que yo decía, exacto. Interceptarlo y le pegáis y sale para otro lado.
2: Dos dedos de frente.
3: Que eso de llamarnos a nosotros, ay, preocúpense que viene el asteroide, ¿qué querés que haga?
2: ¿Qué vamos a hacer, francamente? Bueno,
1: que empezamos a despedirnos de esta semana hoy en la radio, felices de haberlos acompañado, con mi jefecita linda, preciosa, Fran Pérez, que hace esto posible, y con todo nuestro equipo atrás, está el Benji, hay cambio de turno, están todos. Y nada, pues, y que tengamos el fin de semana, acuérdate que va a nevar.
2: Sí, abrigaditos todos.
1: Sí, si ves la nieve, porque tú vives en casa, me mandas fotos.
2: Eso, aparte vivo en los cerros, en las cordilleras. Entonces, eso. Capaz que ahí puedo toparme con nieve más de cerca.
1: Eso. Y nos reencontramos el lunes a las 8:30 de la noche. Y se viene el trasnoche a propósito de eso. Que estén muy bien. Chao, chao.

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2: El presidente José Antonio Kast, ante la presión del oficialismo, volvió a señalar que los indultos están siendo analizados caso a caso. La mesa del Senado rechazó la iniciativa que propone suspender durante 5 años la aplicación de la ley Karim. En un periodo máximo de 6 meses, el Palacio de la Moneda espera concretar la aprobación de la denominada Agenda contra el Crimen Organizado y el Terrorismo. Parlamentarios insistieron nuevamente en la urgencia de conformar la Comisión Mixta de la Ley de Inteligencia Económica. El IPC de julio anotó un incremento de 0,1% en línea con lo previsto por el mercado. Este lunes, la defensa del expresidente de Azul Azul, Michael Clark, presentará sus descargos en el marco de la formalización por el caso Sartor. El exalcalde de Renaico, Juan Carlos Reinao, fue condenado a 15 años de cárcel tras acreditarse su responsabilidad en delitos sexuales contra 2 jóvenes. En noticias del ámbito internacional, el presidente de Colombia, Abelardo de la Espriella, anunció que su gobierno, que comenzó ayer, librará una batalla cultural para defender a la familia como eje central de la sociedad. El gobierno español decidió restablecer los controles fronterizos con Italia después de que el ejecutivo de este país rechazara levantar sus medidas. En el deporte, Universidad Católica venció por 2-0 a Cobresal en el partido que abrió la disputa de la 18ª fecha del torneo chileno de Primera División. Y el defensor chileno Iván Román se transformará en las próximas horas en nuevo refuerzo de Colo-Colo.
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0: 12:06.
2: ¿Cómo están ustedes? Muy buenos días, bienvenidos a Radiograma en esta edición de medianoche a través de las 43 estaciones de la radio desde Arica a Punta Arenas. Un saludo cordial también para quienes nos escuchan y nos ven a través de BioBio TV y BioBioTV.cl, y también para quienes nos oyen en todo el mundo a través de BioBioChile.cl y además en la aplicación de Radio BioBio. La invitación para que usted se comunique con nosotros en este preciso instante, cuando ya empezamos este día sábado 8 de agosto de 2026, es a que se comunique con nosotros a través del más 569-9200-7888, que es nuestro WhatsApp, teléfono que usted también puede ver en la pantalla de BioBio TV, así como también está disponible el 800-810-810 para que nos llame, para que nos cuente lo que está pasando a su alrededor, si se encuentra en rutas, se encuentra en carreteras, en las calles de Santiago y también de nuestro país. 800-810-810, línea completamente gratuita y también abierta a usted, a la comunidad que nos sigue a través de nuestras 43 estaciones y también la pantalla de BioBio TV. En el WhatsApp de la radio nos puede enviar sus videos, imágenes, notas de voz, notas de texto. Estamos atentos a sus mensajes que lleguen a esta hora de la madrugada. Se lo reitero, más 569-9207-888, nuestro WhatsApp BioBio y nuestro teléfono gratuito 800-810-810. Con esta invitación comenzamos con la revisión de las noticias más importantes, las informaciones más relevantes que han acontecido en las últimas horas en nuestro país y en el exterior. A partir de este momento les entregamos información independiente.
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2: Y partimos esta entrega de noticias contándoles que las presiones del oficialismo para avanzar en un indulto general a uniformados condenados por hechos ocurridos durante el estallido social llevaron al presidente José Antonio Kast a reiterar que las solicitudes seguirán resolviéndose caso a caso. Tenemos los detalles en el informe de Francisca Canes.
3: En medio de las crecientes presiones de republicanos y el Partido Nacional Libertario para avanzar en un indulto general a uniformados condenados por hechos vinculados al estallido social, el presidente José José Antonio Kast reafirmó que las solicitudes continuarán analizándose caso a caso, descartando alterar el criterio que hasta ahora ha seguido el gobierno. Desde Cali, Colombia, Kast aseguró que el debate por los indultos avanza por un carril distinto al de la agenda de seguridad y sostuvo que cada solicitud será evaluada en su mérito.
4: Yo creo que ambas cosas van por carriles separados. Se van a ir analizando las solicitudes de indulto que presentan las distintas personas y se van a analizar en su mérito y se comunicarán cuando corresponda.
3: Si bien las declaraciones de Kast ayudaron a disminuir la tensión pública, el debate continúa abierto al interior del oficialismo. Mientras Chile Vamos apuesta por cerrar filas con el presidente y evitar nuevas presiones, tanto republicanos como libertarios siguen esperando una señal concreta de La Moneda respecto de una de las promesas que marcaron la campaña presidencial y que hasta ahora sigue sin fecha de cumplimiento.
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2: La Moneda se mostró confiada en que aprobará la agenda contra el crimen organizado y el terrorismo ACOT antes de fin de año y descartó que la reforma constitucional propuesta sea para contener ofensivas ante el Tribunal Constitucional. María José de la Barra nos cuenta más.
5: El gobierno se activó en el marco de la presentación de la Agenda contra el Crimen Organizado y el Terrorismo, una batería de proyectos con los que buscan inaugurar la nueva etapa de la administración. Son precisamente las dos modificaciones de la Carta Fundamental el principal eje de la agenda. Esto porque habilitan y dan sustento jurídico a la mayoría de las medidas anunciadas. La primera reforma es la que establece que es deber del Estado resguardar la seguridad pública, y la segunda es la que crea el quinto estado de excepción para habilitar el despliegue de Fuerzas Armadas ante grave alteración del orden público. Ambas deben ser aprobadas con 4/7 de los votos. El ministro de Seguridad, Martín Arrau, se mostró confiado en obtenerlos, pero el diputado comunista Luis Cuello dijo que ambas reformas son innecesarias.
6: Que va a haber un apoyo bastante transversal. No veo quién podría oponerse, salvo algunas voces muy radicales.
7: Da la impresión que estos proyectos grandilocuentes se presentan con el ánimo de mostrar que se está haciendo algo.
5: La Moneda descartó que las reformas constitucionales sirvan para contener ofensivas de la oposición ante el Tribunal Constitucional.
0: 12 de la noche, 10 minutos.
2: Los comités parlamentarios del Senado acordaron la constitución de la comisión mixta del proyecto de inteligencia económica para el próximo 19 de agosto, más de dos meses después de que la Cámara Alta rechazara la norma de alzamiento del secreto bancario. Los detalles con Gonzalo Holguín.
8: Los comités parlamentarios del Senado acordaron la constitución de la comisión mixta del proyecto de inteligencia económica para el próximo miércoles 19 de agosto, tras la solicitud del jefe de bancada del PS, el senador Juan Luis Castro. Castro dice que la ausencia de este proyecto en el anuncio de la agenda de seguridad presentada por José Antonio Kast en cadena nacional motivó la presión a discutir este tema.
9: Que el 19 de agosto se trate el levantamiento del secreto bancario, se hace un anuncio con mucha pompa, pero la médula de esto, que es desbaratar donde realmente corresponde en el mundo financiero del narcotráfico, no se había hecho.
8: El ministro de Seguridad, Martín Arrau, reiteró la postura que ha planteado su sector en los 3 años que se ha discutido la norma, que no es necesario este tipo de levantamiento del secreto bancario porque la facultad judicial funciona plenamente.
10: Hay que salir de los mitos. El alzamiento del secreto bancario existe. Cada vez que se ha solicitado, se aprueba. Yo sé que se trata de instalar en el debate esto, no nos vamos a desviar un segundo de lo que hemos propuesto.
8: Considerando la postura a favor de esta medida del senador independiente Karim Bianchi, que podría presidir incluso la comisión, la instancia estará empatada 5-5, obligando a los senadores y a los diputados a buscar un punto medio entre sus propuestas.
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0: 12 de la noche, 12 minutos.
2: La mesa del Senado rechazó la iniciativa que propone suspender durante 4 años la aplicación de la ley Karen. Los detalles en el informe de Sebastián Catalán.
11: El presidente José Antonio Kast se refirió al proyecto de ley que busca suspender por 5 años la ley Karim. Desde Cali, Colombia, el jefe de Estado dijo que la normativa puede perfeccionarse, aunque evitó respaldar la moción parlamentaria presentada por el Partido Nacional Libertario, Republicanos e Independientes. Desde la oposición, el diputado socialista e integrante de la Comisión de Trabajo, Nelson Venegas, rechazó esa propuesta y sostuvo que las numerosas denuncias demuestran precisamente la magnitud de situaciones que antes no eran abordadas. En el oficialismo también también hubo matices. El senador Udi Iván Moreira sostuvo que la ley Karim debe mantenerse vigente, aunque reconoció que existen abusos en su aplicación. En conjunto, esta jornada el Senado emitió un comunicado donde rechazaron categóricamente la iniciativa impulsada en la Cámara.
12: En algunas normas, incluida la ley Karim, se han dado situaciones que pueden ser discutibles.
13: Hoy día hay miles de denuncias de la ley Karim, precisamente porque era algo que se está resolviendo, porque era algo que estaba ocurriendo.
14: Entendemos, hay un abuso que requiere cambios, pero en ningún caso suspender la ley.
11: El debate quedó instalado entre quienes buscan modificar su aplicación y quienes advierten que cualquier cambio no puede significar debilitar la protección frente al acoso y a la violencia en el trabajo.
2: Con el objetivo de reforzar su presencia fuera del Congreso, los partidos de oposición iniciarán este fin de semana una serie de encuentros en las distintas regiones del país. De esto nos cuenta Gabriela Piña.
15: Los partidos de la oposición llevarán a cabo este fin de semana un despliegue nacional que llevará a sus dirigencias hasta las distintas regiones del país con el objetivo de reforzar la coordinación entre sus partidos. La iniciativa contempla encuentros con dirigentes, militantes y actores locales para identificar las principales preocupaciones de cada zona, elaborar diagnósticos regionales y definir prioridades. La apuesta también busca instalar el relato opositor frente al gobierno y acercar a la militancia sus críticas y propuestas sobre las reformas del Ejecutivo. El secretario general del PPD, Sebastián Vergara, apuntó a llevar este debate a los territorios, mientras que su par del Frente Amplio, Andrés Coble, destacó el desafío de consolidar una unidad con objetivos claros.
16: La propuesta que preparamos los secretarios generales fue que fueran capaces de explicar a la ciudadanía las propuestas que el gobierno estaba patrocinando, lo que significa ciudadanamente la mega reforma de la reconstrucción, lo que significa la reforma laboral.
17: Pero lo importante es salir con una agenda clara de oposición en donde la unidad sea lo fundamental.
15: En paralelo, los partidos de la oposición ya comienzan a definir su postura frente a la agenda de seguridad del gobierno y evalúan replicar el trabajo técnico utilizado para enfrentar el plan de reconstrucción nacional.
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2: Seguimos con más información y les contamos que en la previa de la audiencia, donde se presentarán los alegatos ante el Tribunal Constitucional por la mega reforma, la oposición redobló su ofensiva contra las normas impugnadas. Cristóbal López, con más información.
19: Se aproximan días claves para la mega reforma, con las votaciones restantes de los vetos a discutirse entre el lunes y el miércoles, mientras que el jueves el Tribunal Constitucional escuchará los alegatos de las partes por los requerimientos admitidos. La oposición se mantiene firme en su estrategia y sus argumentos. La restitución de fondos por la invalidación de una resolución de calificación ambiental genera que se puedan plantear proyectos en zonas protegidas o similares sin ningún tipo de riesgo o penalización. En tanto, por la invariabilidad tributaria, afirman que se generaría básicamente dos regímenes de impuestos paralelos, uno para aquellos que cuentan con al menos 50 millones de dólares para invertir y otro para quienes no. En esa línea, el senador de la Democracia Cristiana, Iván Flores, afirmó que espera que el TC pueda fallar a favor de los requerimientos que ingresaron parlamentarios de ambas cámaras.
20: Quienes estamos en la oposición y creemos que la invariabilidad tributaria no solamente le hace daño y genera un desbalance en la cancha para las pequeñas inversiones o las medianas inversiones, la verdad es que nosotros tenemos esperanza en el Tribunal Constitucional.
19: En estas definiciones podría jugar un rol clave la nueva presidenta del Tribunal Constitucional, María Pía Silva, quien tendrá que dirimir en caso de empate. Podría tener que enfrentar un escenario similar a la expresidenta Daniela Marzi, quien tuvo que desequilibrar las tres definiciones sobre escuelas protegidas.
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2: Y esta es información del momento y que revisamos a través de nuestro portal biobiochile.cl, porque de manera preliminar el periodista José Antonio Neme sufrió un accidente de tránsito la noche de este viernes. Noticia que fue dada a conocer el programa Primer Plano y confirmada por Biobio La Radio. A las 23:25 se informó a Carabineros sobre un accidente de tránsito en la calle Alonso de Córdoba con los militares en la comuna de Las Condes. Según información preliminar, reiteramos, información preliminar, el vehículo particular marca Mazda, conducido por el periodista de Mega, mientras circulaba por Alonso de Córdoba en dirección al sur, habría colisionado con el conductor de una motocicleta, quien lo hacía por la calle Los Militares de Oriente a Poniente. A raíz del accidente, el conductor de la motocicleta fue trasladado por personal SAMU hasta la clínica Las Condes con el objetivo de evaluar sus lesiones. Hasta el momento, personal policial se encuentra en la espera de la confirmación de lesiones del periodista, así como las instrucciones de la fiscalía. Hay que destacar que en medio del programa de Chilevisión, Francisca García Huidobro, conductora del espacio, confirmó que el periodista registró 0,0 en el test de alcoholemia. Información que está en pleno desarrollo. Estamos recopilando más antecedentes sobre esta información, así que bueno, estaremos atentos a través de nuestras redes sociales y en lo que también nos indique personal de Carabineros al respecto sobre este accidente de tránsito que sufrió el periodista José Antonio Neme en la comuna de Las Condes.
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18: 12 de la noche, 18 minutos.
2: Se lo habíamos adelantado a nuestros titulares. En línea con las proyecciones del mercado, el IPC de julio registró una variación de 0,1%, llevando la inflación acumulada en 12 meses a 3,5%. María Agramunt, con más información.
4: El índice de precios al consumidor registró una variación de 0,1 en julio, acumulando un alza de 2,9% en lo que va del año y de 3,5% a 12 meses, según el Instituto Nacional de Estadísticas. En el desglose del dato, durante julio aumentaron los precios de alimentos, el suministro eléctrico y los alojamientos, bienes y servicios que representan una parte importante del presupuesto mensual de las familias. En contraste y también moderando el dato, las principales bajas se registraron en transporte, especialmente en las bencinas, lo que se traduce en una buena noticia para las familias que utilizan autos particulares. El economista de la Universidad Central, Jean-Paul Quinteros, explicó que esa baja responde, entre otros factores, a los ajustes aplicados por el gobierno a través del mecanismo de estabilización de precios de los combustibles, el MEPCO.
21: Hubo bajas, esto se puede interpretar con bajas a nivel local del combustible, entendiendo que nosotros tuvimos un cambio significativo en el mecanismo de estabilización de precios de combustibles.
4: Aunque el dato de julio confirma que la inflación continúa acercándose a los niveles esperados por el Banco Central, la evolución del costo de la vida seguirá dependiendo del comportamiento de los precios más persistentes, especialmente aquellos vinculados al consumo cotidiano de los hogares.
2: Codelco revisará su cartera de inversiones, confirmó el presidente de su directorio, Bernardo Fontaine. El portafolio, estimado en 34 mil millones de dólares, enfrenta restricciones derivadas del actual nivel de endeudamiento, lo que dificultaría la ejecución íntegra del plan. Los detalles con Montserrat Tapia.
22: La crisis productiva y financiera de Codelco abrió un debate sobre el futuro de la cuprífera estatal. La administración, encabezada por Bernardo Fontaine, anunció una revisión del plan de inversiones, una cartera que alcanza los 34 mil millones de dólares y que, según el directorio, no podría ejecutarse completamente considerando el nivel de endeudamiento actual. En este contexto, Fontaine apunta a priorizar proyectos que generen mayor valor, fortalecer alianzas con privados y evaluar alternativas para obtener recursos, incluyendo una revisión de algunos activos de la estatal. Desde el Centro de Estudios del Cobre y la Minería, su director ejecutivo, Jorge Cantayops, planteó que revisar la cartera de inversiones es una práctica habitual en la industria minera, pero advierte que el desafío está en definir cuáles son los proyectos estratégicos y cómo financiarlos. El secretario general de la Federación de Trabajadores del Cobre, Aldo Vinimelis, dijo que la empresa aún tiene capacidad de crecimiento y que las decisiones deben tomarse con una mirada a largo plazo.
23: Codelco es una minera y las empresas mineras arman sus negocios para los próximos 10 años, no con una proyección de 4 o 5 años.
22: El desafío para Bernardo Fontaine será definir el futuro de una cartera millonaria de proyectos, buscando recuperar producción, contener costos y reducir la presión financiera sin comprometer el rol estratégico que Codelco mantiene para el Estado.
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18: 12 de la noche, 21 minutos.
2: En la séptima jornada del caso Sartor, la defensa de Carlos Larraín buscó desligarlo de las decisiones y operaciones cuestionadas, asegurando que no tuvo participación ejecutiva ni responsabilidad en los hechos investigados. Los detalles los tiene Marcela Rojas.
3: La defensa de Carlos Larraín cerró la séptima jornada de formalización del caso Sartor, insistiendo en que el exdirector de la administradora no tuvo participación en las decisiones operativas que hoy son cuestionadas por el Ministerio Público. La abogada Catherine Latrop sostuvo que no corresponde atribuir responsabilidad penal por el solo hecho de haber ocupado un cargo dentro de la estructura societaria y afirmó que las operaciones investigadas pasaban por distintos filtros y órganos de aprobación. La defensora aseguró que Carlos Larraín no aparece firmando los memorándums de aprobación de crédito ni autorizando los desembolsos cuestionados, apuntando a que esas funciones estaban radicadas en otros ejecutivos de la compañía.
5: No cuantifica un beneficio económico personal y además, respecto a Carlos Larraín, que aunque no se haya dicho por el Ministerio Público, pero cuando hablamos de un informe de la UAF tenemos que decirlo, no formuló una conclusión de lavado de activos respecto a don Carlos Larraín.
3: El defensor sostuvo que no existen antecedentes que acrediten un acuerdo previo ni un aporte ejecutivo de Carlos Larraín en la comisión de los delitos imputados. Además planteó que al

0: popular, el directorio de Sartor en diciembre de 2021 dejó de contar con la calidad necesaria para responder como autor de delitos como administración desleal o negociación incompatible. La audiencia continuará la próxima semana con nuevas intervenciones de las defensas de los imputados, comenzando el lunes con las argumentaciones del equipo de Clark.
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3: 12 de la noche, 24 minutos.
4: El presidente de Colombia, Abelardo de la Espriella, anunció que su gobierno, que comenzó ayer viernes tras tomar posesión del cargo, librará una batalla cultural para defender a la familia como eje central de la sociedad. No existe política pública capaz de reemplazar la obra que una familia unida puede realizar por sus hijos y su país. En los hogares se aprenden los principios, se cultivan las virtudes y se forman los ciudadanos. La fortaleza de la familia es la fortaleza de Colombia, dijo. En vez de dar su discurso en la arena de la Universidad Santiago de Cali, donde juró el cargo, de la Espriella se trasladó al cantón militar Pichincha, donde habló ante los militares, como era su deseo desde un principio, para homenajear a los verdaderos héroes de la patria. El gobierno español decidió restablecer los controles fronterizos con Italia después de que el ejecutivo de este país rechazara levantar sus medidas que impone a las personas procedentes de España tras la entrada masiva de migrantes a la ciudad de Ceuta desde Marruecos. España había pedido a las autoridades italianas que levantara sus controles antes de que acabara el próximo domingo o, de lo contrario, adoptaría medidas proporcionales para proteger los intereses y la dignidad de los ciudadanos españoles. Los controles fronterizos en España ya están operativos y consisten en el control de identidad y nacionalidad de los viajeros y, en caso de nacionales de terceros estados, de permiso de residencia.
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3: 12 de la noche, 25 minutos.
4: Universidad Católica venció por 2-0 a Cobresal en el partido que dio inicio a la 18ª fecha del torneo chileno de Primera A. La fecha continúa hoy con dos partidos. Desde las 15 horas, Huachipato recibe en Talcahuano a Everton y a las 5:30 de la tarde, Coquimbo Unido y Deportes La Serena juegan en el Estadio Francisco Sánchez Rumoroso, la versión 130 del clásico de la región de Coquimbo. En tema de refuerzos, el defensor chileno Iván Román arribará en las próximas horas a nuestro país para convertirse en nuevo jugador de Colo-Colo. El formado en Palestino llegará en condición de préstamo por 18 meses al Cacique. Los detalles con Felipe Espina.
5: Universidad Católica derrotó por 2-0 a Cobresal en el partido que dio inicio a la disputa de la 18ª fecha del torneo del fútbol profesional chileno. El DT de los Cruzados, Daniel Garnero, analizó la victoria ante el cuadro minero.
6: Fue un partido muy difícil, muy trabado, friccionado. Solo estamos más acostumbrados a que los partidos se abran en el resultado y en el juego. Este no, este estaba en el pequeño detalle. Tuvimos la fortuna en el primer gol de hacer un autogol. Después manejamos, creo que generamos, tuvimos situaciones claras, mucha más de pelota parada, pero tuvimos muchas situaciones que no pudimos tener esa efectividad que nos está faltando.
5: El próximo desafío del cuadro precordillerano será este martes, desde las 20:30 horas como visitante ante Estudiantes de La Plata, en el duelo de ida de los octavos de final de la Copa Libertadores de América. La fecha 18 del torneo local continúa hoy con dos partidos. Desde las 15 horas, Huachipato recibe en Talcahuano a Everton, mientras que a partir de las 5:30 de la tarde, en el Estadio Francisco Sánchez Rumoroso, Coquimbo Unido y Deportes La Serena disputan la versión 130 del clásico de la región de Coquimbo. En tema de incorporaciones, el defensor chileno de la Atlético Mineiro, Iván Román, se transformará en las próximas horas en nuevo refuerzo de Colo-Colo. El jugador de 20 años disputó en su paso por el equipo de Belo Horizonte 23 partidos oficiales, sumando 1.427 minutos. El cacique juega este domingo como visitante ante Unión La Calera, con el golero Bocinha por ahora fuera de la lista de los citados. Fernando Ortiz, técnico de los Albos, valoró la adaptación del arquero caboverdiano.
7: Josimar se ha adaptado muy bien al grupo, ha trabajado muy bien. A pesar de estar en un tiempo inactivo, creo que lo he visto trabajar muy bien, adaptándose a lo que es sus compañeros, a la ciudad y todo eso. Ojalá que pueda seguir trabajando de la misma manera y poder competir a la par de sus compañeros lo más pronto posible.
5: En Universidad de Chile, en tanto...

0: que recibe en el Estadio Nacional a Palestino el domingo desde las 20 horas. Y en medio de las implicaciones del caso Sartor, el entrenador del primer equipo, Fernando Gago, llamó a su plantel a centrarse solo en lo deportivo.
1: Hay algo que lo externo no nos tiene que cambiar y modificar lo que vivimos nosotros día a día acá. Es algo que ya habló la presidenta, ya hablaron las partes que tienen que hablar. Yo tengo que hablar de lo deportivo, de lo que creo y lo que convivimos acá. Y eso es el buen ambiente que hay en el trabajo, del grupo, de los jugadores, de cómo lo entrenan, y eso es lo que me implica a mí.
0: En otros deportes, la selección chilena de vóley femenino sub-17 perdió por 3-1 ante Tailandia en su segundo partido de la Copa del Mundo de la especialidad, que se disputa en el Centro de los Deportes Colectivos del Parque Estadio Nacional. El próximo partido de La Roja será hoy en el mismo recinto desde las 8 de la noche ante Estados Unidos.
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3: 12 de la noche, 29 minutos.
4: Santiago presenta a esta hora una temperatura de 7,7 grados. El cielo se encuentra nublado en nuestra capital. La humedad alcanza al 67%. Concepción, 5 grados a esta hora de la madrugada, con cielo nublado y una humedad que alcanza al 93%. Mientras que Viña del Mar y Valparaíso presentan en estos instantes nubosidad parcial con una temperatura de 7 grados y una humedad relativa en el aire que alcanza al 76%. Información que nos brinda a esta hora la Dirección Meteorológica de Chile. De esta manera concluye las noticias en esta presente edición de Radiograma Medianoche. Pero siga en nuestra sintonía porque en los próximos minutos comienza el trasnoche de la radio. Compañía hasta las 6 de la mañana. Hay más noticias cada una hora en El Informador y las 24 horas del día. Más información en biobiochile.cl. Que tengan todos un feliz sábado y muy buenos días.
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4: Ladies and gentlemen, señoras y señores, madame et monsieur, ¿cómo les va? Bienvenidos, bienvenidas al trasnoche de la radio, sí, pues, a través de la pantalla de Bio Bio TV, también en nuestras 43 estaciones. Estamos junto a ustedes hasta las 6 de la mañana. No solamente nos escuchan, también nos ven en este momento. Y ahí estamos, en la pantalla de Bio Bio TV, para poder entregarles a ustedes toda nuestra buena onda, toda nuestra energía, la información, la buena música. Todo esto mezclado, usted lo mezcla en una licuadora, en una juguera, y eso se transforma en compañía, ¿eh? Porque nuestra misión es acompañarle a usted, amiga, a usted, amigo, hasta las 6 de la mañana en este trasnoche. No dormimos acá en la radio. Esta radio no duerme, y por lo mismo queremos acompañarle, sobre todo a los que viven de noche, a los que hacen de alguna otra manera de mantener el músculo vivo del activo del país mientras la mayoría duerme, ¿cierto? Bueno, saludamos a todos nuestros auditores que se integran, a los que ya nos han acompañado desde muy tempranas horas aquí en la radio, así que bueno, desde ya, en este momento disponible para ustedes a través del más 569-9207888, así que atentos a su mensaje a través del el WhatsApp de la radio, estamos atentos a sus a todo lo que ustedes nos estén diciendo en estos momentos. Ya vamos a ir con más información respecto al accidente de José Antonio Méndez. lo habíamos ya adelantado en realidad, así que tengan paciencia, estamos ahí recopilando más antecedentes con carabineros, con personal competente en este caso, así que bueno, parte de lo que hace la agenda policial, digamos, de estas primeras horas de esta madrugada, pero también en nuestra agenda, que es el trasnoche de la radio, también queremos estar con ustedes acompañándoles con buena música. Vamos a tener música en vivo en un ratito más, así que ya les voy a contar quién nos va a acompañar durante esta madrugada. Vamos a tener nuestro especial musical, vamos a repasar lo que se dijo en la radio y, por sobre todas las cosas, vamos a conversar con ustedes. Sí, pues porque ustedes son, digamos, el alma vital de este programa, la columna vertebral, eso es. Es bonito, ¿eh? La columna vertebral de quienes de este programa. Así que desde ya, sus mensajes a través de dos vías. Ustedes las pueden también ver en su pantalla. Más 569-9207888, que es nuestro WhatsApp. Notas de voz, notas de texto, videos e imágenes. Pero no recibimos llamadas, porque si usted quiere hablar con nosotros, hay una línea que es completamente gratuita. ¿Sabe cuál es? El 800-810-810. Y yo ya sé por qué la gente nos llama, porque usted sabe que en el WhatsApp hay un botón de llamada, ¿cierto? Pero ese botón de llamada no conduce a la línea 800, sino que a la línea de WhatsApp. Entonces no podemos revisar sus... No podemos atender los llamados, porque el sistema solamente nos deja solamente ver la nota de voz de texto. Usted tiene que salir del WhatsApp, tiene que ir a la aplicación del teléfono y debe marcar el 800-810-810. Así de sencillo, así de fácil. Aunque usted no tenga saldo, usted nos puede llamar al 800-810-810. ¿Sabe por qué? Porque es línea completamente gratuita. Ahí no hay nada que pagar, nada, nada de nada. Así como usted llama de emergencia a los números de ambulancia, bomberos, de carabineros, que son absolutamente gratis, también está de manera gratuita el 800-810-810. Saludamos de manera telemática a quien me va a acompañar en esta ocasión. Y de una manera muy especial, ¿eh? Porque aquí nos manda, y a modo de testimonio de que nos acompaña en estos momentos hasta las 6 de la mañana y que vino a trabajar, porque después en la casa lo pueden retar si es que no viene a trabajar, porque a lo mejor se puede ir a otro lado. No, vino a trabajar acá a la radio. Y ustedes los pueden ver a través de la pantalla de Bío Bío TV. Ahí está con ustedes el señor Rodrigo de la Rosa, que ya está listo, dispuesto en los mandos técnicos de la radio, con su selfie, para que ustedes lo vean ahí en este momento. Ya está trabajando en este preciso instante, colocando lo que es la puesta en el aire de la radio. Así que lo pueden saludar, por supuesto, a través del más 569-9207888. Él me va a acompañar. Y tenemos el fin de semana, ¿cierto, Rodrigo? Sábado y domingo. Muy bien, pues, ¿ah? Sábado y domingo. Y mañana domingo vamos al Día del Niño, ¿ah? Así que, oye, les quiero adelantar algo. El Día del Niño, ahora sí, yo se lo había prometido hace como 2 semanas más o menos, pero mañana se va a concretar. Mañana quiero que ustedes preparen sus mejores fotos cuando eran niños. Sí, pues vamos a ir a buscar el alma infantil mañana con sus mejores fotografías. Así que empiecen a buscar sus álbumes de fotografías, empiecen a revisar su celular si es que tienen alguna foto de cuando eran chicos, y mándenlas mañana, no hoy día, mañana, a través del más 569-9207888. Yo solamente les aviso para que preparen sus fotografías, ¿ya? Si las mandan ahora, se van a perder. Pero si las mandan mañana, ahí las vamos a recoger y vamos a hacer la galería de los pequeños auditores de la radio. Ojalá sean ustedes, ¿ya? ¿Ya? Porque esa es la idea, que ustedes, ya grandes, volvamos a ser niños, aunque sea un par de horas, ¿ya? Solamente nuestros auditores que ya son mayores de 18 años y que fueron alguna vez niños o niñas, pueden enviar sus fotografías a través del WhatsApp de la red. Pero eso mañana, para que preparen el material y mañana lo puedan enviar a través del más 569-9207888. Eso se lo voy a decir nuevamente para los ansiosos, pues sí, porque... Pero mañana vamos a hacer la galería de auditores, ¿ya? La galería de auditores cuando éramos niños. Sí, yo también voy a colocar mi aporte. Rodrigo de la Rosa también va a poner su aporte cuando era pequeño, por supuesto. Sí, al final todos fuimos niños. Todos fuimos más lindos, ¿cierto? Bueno, en fin, ahí los vamos a saludar también en mañana a todos los niños y niñas del país que celebran su día, ¿cierto? Es sábado, ¿cierto? Sí, señor. Es sábado, exactamente. Ya estamos día sábado, 8 de agosto de 2026, y mañana va a ser domingo 9 de agosto, que es el Día del Niño, el Día de la Niña, Día de la Niñez, Día de las Niñezas, bueno, como sea. pero es el día para celebrar a los más pequeños de la casa. Eso mañana, ¿ya? Para que prepare ahí sus fotos de cuando usted era chico, cuando hacía sus travesuras, cuando posaba en el colegio, en fin. Más 569-9207888, ¿ya? Para que nos puedan enviar las fotos ya a partir de mañana. Siendo las 0:37, señoras y señores, comenzamos este vuelo que se prolonga hasta las 6 de la mañana. Empezamos a viajar por el cielo de Chile, también por el cielo del mundo, en este avión llamado el Trasnoche de la Radio. Este Boeing, este ya un avión Jumbo a esta altura del partido. Aquí caen todos, ¿ah? ¿Eh? Así que este vuelo comienza a partir de este momento. Señoras y señores, como siempre les digo, bienvenidos al programa de hoy. Comenzamos con los Bee Gees. You Should Be Dancing para, sí, pues, fiebre de sábado por la noche, ¿cierto? Aquí en el Trasnoche de la Radio comienza el Trasnoche.

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1: Ahí estaban los hermanos Gibb, los Bee Gees, con este clásico de Fiebre Sábado por la Noche, ¿cierto? Sí, pues, ¿eh? You Should Be Dancing, sonado aquí en el trasnoche de la radio. Como se lo habíamos informado oportunamente en Radiograma, bueno, estábamos, lo vamos a hacer a modo a modo de reiteración, sobre todo para quienes están integrándose a nuestra sintonía. Ya lo habían visto en algunos programas hace algunos minutos en la, bueno, justamente en la televisión, sobre todo en el programa Primer Plano, de este accidente de tránsito que sufrió el periodista José Antonio Nim en el sector de los militares, en la comuna de Las Condes. De hecho, tenemos las imágenes que a esta hora pueden ver a través de la pantalla de BioBio TV, cómo el estado en que quedó tanto el vehículo donde habría estado el conductor de televisión y que hubiera chocado con un motociclista en esa esquina. Información que también está disponible también en biobiochile.cl, que cerca de las 23:25 minutos sufrió un accidente de tránsito durante la noche de este viernes en Alonso de Córdoba con los militares. Alonso de Córdoba con los militares, esto es en la comuna de Las Condes, información que también, como le decimos, se pueden ver a través de nuestro portal biobiochile.cl, donde ya está importada justamente este hecho que involucra a José Antonio Neme, periodista conductor del programa Mucho Gusto de Mega, y que según la información preliminar, el vehículo particular de marca Mazda, conducido por el periodista, mientras circulaba por Alonso de Córdoba en dirección al sur, habría colisionado con el conductor de una motocicleta, quien lo hacía en la calle Los Militares, de oriente a poniente. Producto de este accidente, el conductor de la motocicleta fue trasladado por personal SAMU hasta la clínica Las Condes a fin de evaluar sus lesiones. Hasta el momento, personal de carabineros se encuentra en la espera de la confirmación de lesiones del conductor de la motocicleta, así como las instrucciones de fiscalía. De hecho, en medio del programa Primer Plano, que da Chilevisión en horas de esta noche, su conductora Francisca García Oviedo, de hecho, mencionó que habló directamente con el periodista, dice que él está bien, está con su mamá, está con Juan Pablo González, quien es su productor ejecutivo del matinal, y está muy afectado, y además se confirmó que el periodista habría registrado 0,0 en el test de alcoholemia. Las imágenes también las pueden revisar de este accidente de tránsito a través de nuestro portal biobiochile.cl, además del registro del momento en que justamente se da a conocer esta información, donde José Antonio Neme, el periodista conductor de Mega, conductor de matinal Mucho Gusto de Mega, sufrió un accidente de tránsito al chocar con un motociclista, un vehículo de marca Mazda en el que estaba conduciendo justamente José Antonio Neme, habría colisionado con el conductor de una motocicleta en Alonso de Córdoba, en dirección al sur, ya y con calle Los Militares, ya, o sea, es decir, el vehículo en el que manejaba José Antonio Neme estaba circulando por Alonso de Córdoba en dirección hacia el sur y habría colisionado, información preliminar, naturalmente, con el conductor de una motocicleta, quien lo hacía por la calle Los Militares de oriente a poniente. El conductor de la motocicleta fue trasladado, reiteramos, por el personal SAMU hasta la clínica Las Condes con el objetivo de evaluar sus lesiones. Estaremos atentos a la información que nos entregue personal de carabineros, si es que hay ampliación, naturalmente, de este hecho que ocurrió en la comuna de Las Condes y que involucra, lamentablemente, a José Antonio Neme, conductor del matinal Mucho Gusto y otros programas en Mega, que habría estado involucrado en este accidente de tránsito, reiteramos, en el sector de Alonso de Córdoba con los militares, esto es en la comuna de Las Condes. Las imágenes, la información está disponible en nuestro portal biobiochile.cl, así que vamos a estar ahí ampliando la información si es que así lo amerita. Y bien, dicho esto, para que la gente que nos estaba preguntando qué pasó con José Antonio Méndez, bueno, esa es la información que tenemos hasta el momento, no tenemos más antecedentes, solamente de lo que nos envió a esta hora Carabineros a través de su respectivo parte policial, pero en cuanto tengamos más detalles respecto a esta noticia, por supuesto la vamos a estar ampliando durante nuestro trasnoche. Y ahora sí, saludamos a nuestros auditores que están a esta hora con nosotros en la sintonía. Claudio de Mayoco, por ejemplo, que nos pregunta si es sábado. Por supuesto que es sábado, pues ya a contar de la medianoche estamos a día sábado en buena parte del país, aunque ya nos antecede en invierno las regiones de Aysén y Magallanes, que ya es la 1 de la madrugada con 46 minutos. Llevamos por lo menos una hora de diferencia y eso se va a terminar ya a comienzo de septiembre, porque el primer sábado de septiembre cambiamos los relojes. Algunos dirán, por fin, no más 6 de la noche, sino que pues, por fin vamos a... No se nos van a agregar una o dos horas de paseo, por ejemplo, porque, escucha, lamentablemente todos se encierran en las casas a las 5 o 6 de la tarde, ¿no? Claro. Así que, bueno, en buena hora va a comenzar el horario de verano. En fin, para recordarles, ¿eh? Para recordarles que vamos a cambiar el reloj en un par de semanas más, ¿ya? Saludamos también a esta hora Ana María, que dice que en el bosque se corta la luz a ratos, ¿ah? ¿Eh? Ahí nos puede decir en qué sector de la comuna se encuentra, ¿eh? Porque parece que hay ciertas bajas de voltaje, hay problemas de electricidad a esta hora. A ver si nos puede contar más detalles Ana María a través del WhatsApp. Nos dice por acá Juanja que comenzó a llover en Melipilla. Se prevén bajas temperaturas para este fin de semana. Va a estar heladísimo este fin de semana. Así que preparémonos con Rodrigo La Rosa, que a la salida nos va a sorprender una buena helada. Y oye, de hecho, al parecer, y según lo que pronostica la Dirección Meteorológica de Chile, vamos a tener probable agua-nieve, sobre todo en sectores más precordillanos, ¿eh? Lo que es el sector poniente de Santiago. Ahora, no sé si va a caer un poquito de nieve acá en nuestros estudios, pero si llegase a caer nieve, vamos a ser los primeros en registrar ese momento, porque son muy pocas las veces en que cae, y si es que cae, sí, naturalmente, si es que cae, por supuesto. Bueno, por acá tengo a Ricardo Arredondo, que nos escribe desde Los Andes, en la calle José Pantoja, y mira, escuchen esto, desde las 13 horas están en estos momentos sin luz, han llamado a Chilquinta, nos dicen que vienen en camino, y a esta hora aún continuamos sin suministro eléctrico. Esperemos que llegue pronto, ¿eh? Así que hacemos el llamado a la cuadrilla de Chilquinta para que se dirijan a la calle José Pantoja en Los Andes, a que repongan la energía eléctrica, que es absolutamente necesaria, ¿ya? Por acá tengo también el saludo de quién más en estos momentos. Sí, varios nos estaban preguntando por el accidente de José Antonio Nema, y ya habíamos dado a conocer la información. Es lo único que tenemos hasta este momento. O sea, lo mismo que tiene Primer Plano lo tenemos nosotros, prácticamente. Eso es lo que queremos resumir a modo de cuenta. Hola, Nicolai, ¿cómo estás? Un gusto verte nuevamente. Que tengas buen turno. Saludos a Gastón. Gastoncito, ¿dónde está Rodrigo? Está jugando abajo. Ya, porque hay que verle que se meta un ratito más acá. No al estudio, sino que acá a la casa de Antonio Doré, porque no se nos vaya a resfriar ahí Gastón, producto de las bajas temperaturas, ¿no? Sí, pues, ¿eh? Así que hay que mandarlo para adentro, igual como los niños cuando dejamos de jugar, nos mandan para la casa, hay que mandar a Gastón para la casa. Para la casa, acá a la radio, ¿cierto? Sí. Oye, acá tengo a... en estos momentos, a ver, ¿a quién más en este instante? Se puso a llover en Melipilla también, nos confirma otro auditor. Ya está lloviendo a esta hora en Melipilla. Ya está lloviendo en estos momentos en Melipilla. Por acá, Alex, gracias por venir. Muchas gracias. No, a ti, pues, gracias por estar con nosotros en este instante. Saludos de Peñaflor, de parte de Víctor. Bienvenido, Víctor. Gracias por estar ahí con nosotros. Marco de Concepción, como siempre, atento ahí al WhatsApp. Guardia de Seguridad está de turno. Un gran abrazo al trasnoche desde Los Andes. Excelente el audio de Alexander. ¿Qué estará tomando en este momento Alexander? Un tintito, mate. ¿Ah? Sí, pues, ¿no? Un hombre de gustos variados, ¿no? Saludos a la radio y gracias por acompañarnos desde un Talca muy helado. Por acá nos cuenta Tomás de Marco, que ya en Talca está heladísimo. Buenas noches, hoy puedo escucharlos por acá. Me encantan sus programas. Me dice, me gustaría saber de la foto del cometa Halley. No sé, algo lo habrán comentado durante este fin de semana al respecto ahí. No estoy muy al tanto. Habrán comentado hoy Mario Álvarez con don Arturo Gómez, ¿ah? Buenas noches, me encanta ver su programa por acá, Luisa. Buenas noches, amigazo, por acá en Graneros. Lluvioso, saludo. Está lloviendo en Graneros por acá. Saludo a mis amigos Álvaro Miranda y Camila Miranda, mis hermosos hijos, de parte de Patricio Miranda. Lipe desde Quintero por acá. Dice que hay posibilidad de nevada en la capital. Dicen, pero en el sector ya ha tirado para el sector poniente. Pero no poniente, sino el sector oriente. ¿Ya? Así que puede ser que acá en Antonio Velet puedan caer algunos copitos de nieve.
2: Por favor.
1: Sí, ¿por qué no? Y si llega, miren, y si llega a pasar eso, vamos a ser los primeros. Vamos a registrarlo. Vamos a hacer un móvil desde afuera, ¿sí? Para registrar la presencia de nieve. Si es que llega a caer nieve, porque ¿Está helado? Sí. Sí, está, hace frío afuera. Pero vamos a ver qué pasa. Saludos de Peyúgue al equipo del Trasnoche. Paró la lluvia, pero hace mucho frío por acá, nos cuenta Ernesto allá en Peyúgue. ¿A quién más tenemos en este momento? Sara Rebollido por acá. Saludos desde mi grupo de salón Época Peluquería. Concepción, yo soy de delantal. Ah, nos estaba mandando ahí su fotito. Muchas gracias, pues. Sara, ¿cierto? Sara, cariño a Sarita, gracias por acompañarnos. Mi nombre es Elías. Hace algunos años atrás, ustedes hicieron una labor de emprendimiento. Quienes tenían alguna pyme, llamaban a la radio y dejaban sus datos. Mira, hasta el momento lo tenemos en receso, pero siempre va a haber una posibilidad para poder retomar algunas secciones. Me imagino que era el mercado de ocasión, ¿no? Mira, si el mercado de ocasión lo tuvimos que suspender lamentablemente porque tuvimos ahí un problema con una persona, digámoslas con todas sus letras, ¿eh? Quería hacerse las del winner, quería ser vivito, y un auditor terminó perjudicado con ese, con un problema de estafa más que nada. O sea, lamentablemente fue... Nuestro auditor estuvo, lamentablemente, fue víctima de estafa. Entonces, por lo mismo, y para poder cuidar a nuestros auditores, decidimos no seguir con el tema del mercado de ocasión, porque hay gente que lamentablemente se aprovecha de las circunstancias, de la ingenuidad de muchas personas. Así que, bueno, igual vamos a tomar en cuenta, Elías, tu determinación, pero ojalá que sea para los pequeños emprendedores, ¿ya? Para los pequeños emprendedores, porque sabemos de que las pymes son un músculo importante de la economía, ¿eh? Así que muchas gracias, Elías, por esa sugerencia. Un gusto verlo, escucharlo, señor Nicolás, junto al señor de la Rosa, que sea un trasnoche con su fiel auditora María de Baños de la Cisterna. Nos quiere mucho y dice que nos agradece por alegrar la vida. De eso se trata también, pues, ¿ah? ¿Eh? Estar en las buenas y en las malas. Saludamos a... ¿quién en este momento? A Kena por acá. Saludos, Kenita, gracias por estar ahí con nosotros. Un gusto poder saludarte y escucharte, Nicolás y compañía. Muchas gracias. Kenita se había confundido con Marito. No, pues Marito vuelve el lunes para estar nuevamente con ustedes en el de trasnoche. Mucha gente preguntándonos por el accidente de Neme, ¿eh? Ya lo hemos informado. Está la información en biobiochile.cl. Recuerden, si contamos con más información, la vamos a dar a conocer a través de la radio. Buenas noches, amigo, por acá de parte de Ruby. Bienvenida, Ruby. Por acá, ¿quién más en este momento? Don Nicolai, que tengo un bello turno. Felicitaciones, un abrazo de parte de Mirta. Gracias por la gran energía que transmite. Muchas gracias a usted, pues. Desde Cherquenco, por acá, nos cuenta María Victoria que está nevando esta hora. En Cherquenco ya está nevando a esta hora, en Concepción nuevamente lloviendo muy fuerte. Ay, ay, ay, hay que tener ahí, vamos a estar muy, muy atentos a lo que está pasando ya en Concepción. Nos avisan nuestros auditores desde la región del Biobío. Por acá José Luis, Teresa por acá, les deseo buen turno y quiero saludar ahora sí a José Luis Ahumada, que está de cumpleaños de su suegra. Con cariño, Teresa Soto Pérez. Saludamos, por supuesto, a José Luis Ahumada, que está de cumpleaños, así que muchas felicidades a José Luis. ¿Y quién lo saluda? Teresa Soto. ¿Quién es Teresa Soto? Su suegra. Así que la suegra, acordándose, por supuesto, de su yerno, en este caso, de José Luis Ahumada. Y por acá tengo a Julita y sus hijos Pepe y Julián, que nos acompañan desde Tomé. Desde Tomé. También en la región del Biobío. Está lloviendo allá en Tomé, ¿o no? ¿Ah? Hola, Nicolai, llueve en Cartagena, litoral central. Ahí está lloviendo, en Cartagena, sí, en Cartagena, en el litoral central. Saludos, Patita por acá de San Bernardo también nos acompaña en el WhatsApp. Alan, ex de Melipilla, volví a la guardia tras nocheriana. Ah, mira, nuevamente volviendo ahí a las andanzas nocturnas, ¿ah? Bienvenido, pues, a Fernando Droppelman de Puerto Montt. Mañana envío foto de cuando era chiquillo, ¿ya? Abrazos para ti. No, Julito no está con nosotros, está Rodrigo de la Rosa. Así que mañana vamos a estar preparando el álbum de fotografías de nuestros auditores cuando eran pequeños. Por acá nos cuenta Daniel Berrueta que en el Quisco está lloviendo y fuerte a ratos. Así que también vamos a estar atentos a lo que está pasando ahí en la litoral central, porque ya en Cartagena dicen que está lloviendo. Así que si llueve en Cartagena y en el Quisco es porque en todo el litoral central está lloviendo a esta hora. Por acá tengo a Marco Villarroel desde Estados Unidos, que sea un excelente programa. Muchísimas gracias. Julito de Independencia también está con nosotros. Por acá también tenemos a desde Pedro Aguirre Cerda, dice que está como una taza de leche, ¿eh? Está como una taza de leche, según nuestro auditor. A seminublado. No diga eso, mire, que eso es. Dicen por ahí que es dieta, sí, tranquilo. No, no, no. Ni en broma, ¿ya? Buenos días, Nicolás y Rodrigo La Rosa, el orgullo de Nos, campeón de Cueca. Los saludos, soy Mauricio de Quillota. Con Sergio en turno de noche, saludos para mi señora que está durmiendo, que tengan buen turno. Yo estaré acompañándonos todo este trasnoche. Excelente, entonces, pues. 0:57, mi querido Rodrigo Larroso. Usted diga nomás. Vamos con la Combo Tortuga. Vamos con musiquita, pues. Escuchemos. Morrita suena a esta hora, la Combo Tortuga. Aquí, en el trasnoche de la radio, para ponerle a ritmo este fin de semana. ¿Eh? Hace falta, y sobre todo para combatir el frío. Está al lado Juan, está al lado Juan.

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2: Un total de 15 años de cárcel recibió como pena el exalcalde de Renaico, Juan Carlos Reinado, tras acreditarse la comisión de delitos sexuales contra dos jóvenes, una de ellas menor de edad al momento de los hechos. Los detalles con Fabián Polanco, desde Radio Biobío en Concepción.
3: A 10 años de los primeros hechos denunciados, la justicia dictó sentencia en contra de Juan Carlos Reinado como responsable de los delitos de estupro, abuso sexual y aborto respecto de dos mujeres. En el caso de la tercera víctima, el Tribunal Oral de Cañete desestimó los cargos por violación que se había imputado. La pena total que deberá cumplir la ex autoridad comunal de Renaico es de 15 años de prisión efectiva, según el detalle que informó el juez Marco Pincheira. Además, los jueces acogieron la demanda civil de una de las víctimas, condenando a Reinado a pagar 10 millones de pesos como indemnización. El caso estuvo a cargo de la Fiscalía de Los Ángeles por el inicio de los ilícitos en la comuna de Tirúa. El fiscal regional del Biobío, Roberto Garrido, destacó el trabajo realizado en una investigación que dijo fue muy difícil, al subrayar que los delitos fueron cometidos cuando el condenado era autoridad.
4: Todos los delitos fueron cometidos por el imputado entre los años 2016 y 2020, mientras ejercía como alcalde y valiéndose de su situación de superioridad.
3: A los 15 años de cárcel se le descontarán los casi 3 años que el exalcalde ha estado en prisión preventiva en el penal de Traiguén. Se trata de un fallo que la defensa de Reinado, a cargo de la ex defensora nacional Paula Vial, podría impugnar a través de un recurso de nulidad.
2: Seguimos con más información y les contamos que esta jornada será el control de detención de un adolescente tras el homicidio de un ciudadano egipcio en Coronel, el que recibió puñaladas en medio de una discusión familiar. Desde Radio El Carbón nos informa José Manuel Lagos.
5: Puñaladas en el pecho y en el cuello le provocaron la muerte a un ciudadano egipcio de 48 años en el sector Huertos Familiares de Coronel tras una discusión que tuvo la víctima con su pareja. El presunto autor del crimen corresponde a un adolescente de 17 años, hijo de la pareja del fallecido, quien habría buscado calmar la situación según los primeros antecedentes policiales. Sin embargo, el menor tomó un arma blanca de fabricación artesanal atacando a la víctima. Acto seguido, este último tomó su vehículo particular.

0: desplazándose por calle Los Molineros, momento en que descendió del móvil, donde pidió ayuda. Sin embargo, pereció en la vía pública. Del imputado, este se entregó junto a su madre ante la cuarta comisaría de Coronel y habría reconocido su participación en el homicidio y por lo tanto fue detenido, confirmó la fiscal Glenda Lagos.
1: Hasta la cuarta comisaría de Coronel llegó una mujer con su hijo adolescente manifestando que él había tenido intervención en estos hechos. En cuanto a esa circunstancia, está siendo también objeto de diligencia. Está en calidad de detenido.
0: El ciudadano egipcio asesinado era propietario de un restaurante de comida árabe ubicado en el sector Maule de Coronel, de ahí que su muerte generara conmoción a nivel local. Este homicidio corresponde al número 9 de este año en la comuna y del menor su detención será controlada este sábado.
2: Y en noticias de carácter internacional les contamos que el abogado Abelardo de la Espriella juró como presidente de Colombia para el periodo 2026-2030 en una ceremonia de investidura celebrada en un auditorio universitario de Cali, capital del departamento del Valle del Cauca. En su primer discurso tras jurar el cargo, de la Espriella afirmó que la opción del diálogo está completamente agotada con los grupos armados ilegales del país. En su primer discurso tras jurar el cargo, la opción del diálogo está completamente agotada. El Estado históricamente fue suficientemente noble. El Estado bajo el régimen que ha terminado fue suficientemente cómplice. En la hora del tigre será contundente y frentero contra el crimen, palabras que dijo en el discurso de investidura en el cantón militar Pichincha. De la Espriella también aseguró que con su llegada al poder el gobierno atacará sin tregua al narcoterrorismo y a todas las organizaciones criminales que amenazan la libertad de Colombia. De esta forma, el mandatario informó que bajo su gobierno volverán las fumigaciones contra los cultivos ilícitos en el país, porque la coca no se combate con estadísticas maquilladas ni con mapas manipulados. El presidente de Colombia también aseguró que respetará la independencia de los poderes en Colombia y prometió mantener una relación armónica con el Congreso. Además, anunció un paquete de medidas económicas orientadas a recuperar la confianza de los inversores, entre ellas un decreto de congelamiento del gasto público, una reforma tributaria estructural y la eliminación del impuesto al patrimonio. Invertir en Colombia volverá a ser una decisión segura y rentable para ustedes, señores empresarios de la patria y del resto del mundo, afirmó de la Espriella en su primer discurso como presidente. 1:05 a.m. A esta hora la Dirección Meteorológica de Chile nos informa de 6,3 grados de temperatura en nuestra capital, Santiago. El cielo se encuentra nublado. A esta hora la humedad alcanza al 76%, mientras que a esta hora en la ciudad de Valdivia, a esta hora hay 5 grados de temperatura con nubosidad parcial y chubascos y una humedad relativa en el ambiente que alcanza al 87%.
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2: Y a esta hora, alguien que se presenta a esta hora en el Gran Arena Montichino, se presentó hace algunos instantes, Casey and the Sunshine Band. Para los que se quedaron con el cuello largo, la música de Casey aquí en la radio.

0: Lo que estaban escuchando hace poquito nomás es música que viene del norte de nuestro país, pero no música tradicional, sino que es música contemporánea, de raíces andinas, con el sonido de la zampoña, de la quena, de la guitarra, de los bongó, en fin, todo lo que significa el espíritu, el sentimiento andino que se apodera a esta hora del estudio del Trasnoche de la Radio. Y para ello vamos a hacer división de cámaras en estos instantes, porque así como lo titulamos en estos momentos aquí en el en Bio Bio TV, tenemos viernes de música en vivo y en directo. Nos acompaña a esta hora Chacha Gila, junto a sus músicos, por supuesto, desde el norte de nuestro país, para todos nuestros auditores del Trasnoche de la Radio, para que nos ven a esta hora en Bio Bio TV, por supuesto. Chacha Gila, o mejor dicho, para sus amigos, para sus familiares, David Camus, ¿cierto? Oriundo de Iquique, músico, compositor, productor, multiinstrumentista, vinculado desde sus inicios a la música de raíz andina y al paisaje musical de la región de Tarapacá. Una carrera que comienza alrededor del año 2007, ¿cierto? Y que, bueno, comenzó participando en varias agrupaciones andinas de nuestro país. Y lo tenemos aquí, en vivo, aquí en el Trasnoche de la Radio. David Camus, Chacha Gila, qué gusto de saludarte, bienvenido acá a Alta Noche. ¿Cómo estás?
1: Muy bien, querido Nicolai. Saludar a esta hora de la noche a toda la gente que está en sintonía, ¿cierto? Los que están en la radio, los que están también viendo la transmisión por TV. Así que nada, súper contento de estar aquí esta noche, querido Nicolai. Gracias por la invitación.
0: Sí, no, y tanto que tanto sea el entusiasmo que nos habíamos confundido que es día viernes, ¿no? Es sábado, día sábado. Sábado de música en vivo aquí en el Trasnoche. Ahí está, corregido. Muchas gracias, Rodrigo. Ah, pero siempre puede pasar esto, así que lo que suele ocurrir en estos momentos. Bueno, David, o Chacha Gila, para la gente que no te conoce, ¿quién es Chacha Gila? ¿Quién es ese chico de Iquique que comenzó ahí alrededor del año 2007, tengo entendido, con el meterse en la música andina? ¿Dónde aparece esta relación con los instrumentos del norte? Me imagino arraigado a tus raíces, ¿no?
1: Sí, esto parte desde niño. Un niño que solo soñaba con ser músico y hoy día cumple su sueño, por supuesto tratando de llevar los sonidos de la región de Tarapacá, los instrumentos andinos. Esto viene conmigo desde la guatita de mi mamá, porque nosotros, si bien allá en la región de Tarapacá somos gente que participamos de fiestas patronales, de carnavales, la fiesta de la Tirana, la fiesta, en este preciso momento se está celebrando la fiesta de Tarapacá. Por lo tanto, eso viene en la sangre y creo que lo que estoy haciendo hoy día es justamente eso, tratar de llevar esa sonoridad, esa música, que es parte de mi cultura, parte de mis costumbres.
0: ¿Familia de músicos o se escuchaba música andina? ¿Cuál es tu
1: vínculo con eso? Mi vínculo con la música es por mi papá. Mi papá era el chicharra, el que andaba ahí en los pueblos tocando, terminaba más doblado que chino agradecido, pero haciendo música, Así que desde ahí viene toda esta vinculación con la música, y lo agradezco, se lo agradezco, porque de verdad que me ha servido muchísimo la música, me ha ayudado a madurar muy temprano, a tomar esto también con responsabilidad, a gestionar, bueno, muchas cosas, así que se lo agradezco a él, por supuesto. Y nada, pues aquí estamos haciendo música.
0: Por supuesto, y tú no vienes solo, ¿eh? Vienes obviamente con alguna parte de tus músicos, que también los vamos a presentar. Sus nombres, por favor. ¿Quién está en el bongó? Por favor, presente. Sí, acérquese al micrófono con confianza nomás.
2: Me llamo Martín.
0: Martín. ¿Y ejecutas el
2: Claro, bongó? Yo estoy encargado de la percusión.
0: La percusión. ¿Y por acá, a mi lado derecho?
3: Me llamo Alonso y estoy encargado igual de los vientos.
0: Todo lo que es quena, zampoña.
1: Cuerdas también.
0: ¿Eh? Sí. ¿Y Chacha Gila?
1: Yo sí, multiinstrumentista, pero dentro de mi proyecto estoy a cargo siempre del charango y de que mi voz esté presente en todo. Y los chiquillos y haciendo los adornos y cositas por el estilo.
0: Claro, o sea, le colocan los adornos obviamente a la voz, ¿cierto?
1: Exactamente.
0: Bueno, Chacha, ¿cuál fue el primer instrumento que tocaste o que realmente dominaste?
1: Mi primer instrumento fueron las zampoñas. La zampoña, la quena, fue mi primer vínculo fuerte. Mi papá tocaba justamente los pueblos del interior, tocaban estas comparsas de laca. ¿Ya? Y ese fue el primer vínculo que tuve con estos instrumentos. Aprendí a conocerlos, aprendí el código, finalmente el significado que tienen también estos instrumentos, porque uno los ve y dice, es para tocar nomás y mientras suene está todo bien. Y no, esto tiene un código súper profundo. Estos instrumentos tienen mucha conexión también con nuestros ancestros. Entonces, en el fondo, yo por lo menos lo aprendí como de una forma de agradecer por la vida, por el respirar todos los días, ¿no? Así que esa es una forma de poder agradecerle a la tierra. Eso, prácticamente.
0: Claro. Aparte de tu papá, ¿algún músico del norte o sobre todo de tu región que te hiciera pensar, quiero hacer esto, quiero dedicarme a esto?
1: Son muchos, en realidad.
0: Agradezco. ¿A quién podrías destacar, por ejemplo?
1: Por ejemplo, a Chamelito, Echmelin Salas, músico ariqueño. Principalmente del grupo Aracpacha también, que hay mucha música que ellos destacaron, hicieron músicos como Conrado García, Juan Flores Luza también. Uh-huh. Pero parte del Guamari también, viejitos que en el fondo fueron muy, muy amigos y supieron ser sabios con tratar de transmitir en el fondo el concepto, todo lo que significaba ser músico y ser músico andino.
0: Claro.
1: Porque ser músico andino tiene es más allá solamente de tocar, no es solo tocar, sino que hay un vínculo mucho más profundo con lo que está arraigado en nuestra tierra, con nuestros ancestros, y creo que ellos fueron inspiración en mí. Yo menciono a Chamelito, a Chamelín Salas, porque él ha sido una inspiración en mí en muchos aspectos, aparte de ser un tremendo músico, tremendo compositor, autor. Hay muchas canciones que se conocen en el mundo andino que son composiciones de él. Pero aparte de ser un tremendo músico, es una tremenda persona. Yo lo considero un músico sumamente humilde y sabio a la vez.
0: Claro, claro. Bueno, ¿y en qué momento David Camo se convierte en Chacha Gila? ¿Qué significa para ti ese nombre?
1: Chacha Gila es hombre hermano. Y para mí tiene una profundidad enorme. Porque trato de que ese nombre en el fondo se vea reflejado día a día. De hecho, hasta lo ensayo ahí con los chiquillos, trato de que la parte humana esté presente siempre, porque si bien nosotros trabajamos de la música, para no decir que este es el ejército andino, el regimiento andino, para que no sea el regimiento andino, hay que tratar de que el vínculo sea también de forma muy personal, muy de hermanos, a pesar de que tenemos mucha diferencia de edad con los muchachos. Pero,
0: ¿cuántos años tienen ustedes a todo esto?
2: Yo tengo 23.
0: 23, ¿no?
2: 22.
0: 22. ¿Y tú?
1: Yo voy a pisar los 36.
0: Ah, y ustedes son todos lolos, ¿no? Sí, muy bien.
1: Sí, con diferente experiencia, pero eso igual es bueno. Sí. Eso es lo que más o menos hemos tratado de vincular y que esté presente dentro del equipo. Así
0: claro.
1: Que,
0: y antes de ser solista, tuviste, bueno, experiencias, según lo que leí, experiencias muy, muy distintas. Partiste en Guamari, ¿cierto?
1: Sí.
0: El plan Chala, tocar con Santa Feria, estuviste en Alemania y también trabajaste como músico en sesión con Sol y Lluvia.
1: Sí, estuve trabajando con el Sol y Lluvia, ese fue mi último proyecto. Y ya después de eso tomé la decisión de que tenía que volver a retomar lo que estaba haciendo. Porque hace mucho tiempo que vengo, como tú bien mencionas, Nicolai, estuve tocando con muchas bandas, componiendo también, haciendo arreglos para esas bandas también. Y llegó un momento en la pandemia que me hice esa pregunta, ¿y cuándo yo? O sea, ¿cuándo me voy a dedicar tiempo para componer para mí? Y todas esas cosas, ¿no? Porque yo lo venía haciendo y valga la redundancia, pero uno no destaca tampoco cuando está en bandas que en el fondo son muchos músicos, son todos buenos.
0: Claro.
1: Entonces al final dije, ya, ¿sabéis qué? Voy a hacer mi propia música, mis melodías y que este proyecto en el fondo sea yo. Todo lo que aprendí, todo lo que he venido haciendo, tratar de que se explote aquí. Y eso también es lo que he venido pasando aquí con los muchachos, transmitir todos esos aprendizajes, todas esas cosas que en el fondo me quedaron y hoy día aquí lo disfruto a concho.
0: Claro, y bueno, y tanto que tú el 2019 fuiste a tocar a Europa, ¿cierto?
1: Sí.
0: ¿Qué ocurre cuando uno toca música del norte de Chile frente a alguien en Alemania, no sé, en Croacia o Marruecos, que no conoce ese contexto cultural?
1: Éxito total, primero que todo. Éxito total porque la gente valora estos instrumentos. O sea, es música desconocida, pero les llama mucho la atención. No así lo que pasa acá en Chile. Acá en Chile como que uno toca una quena y una zampoña y les da miedo.
0: Claro. ¿Y qué entendía ahí el público, aunque no entendía las palabras? ¿Qué es lo que entendía ese público, aunque no entendía el español en este caso?
1: La gente entendía los sonidos. Porque en el fondo la música andina y estos instrumentos te transportan. Entonces eso es lo que pasaba con ellos, como que se conectaban con el instrumento.
0: Claro. ¿Y esa experiencia te hizo mirar de alguna otra manera la música que... mirar de otra manera la música que tú hacías en Iquique en ese momento?
1: Ahí yo realmente dije, este tiene un valor profundo,
0: claro,
1: porque ni yo mismo que estaba haciendo esta música me daba cuenta que cuál era la real conexión, cuál era la importancia, porque para mí era tocar música nomás, claro. Porque claro, como yo nací,
0: claro,
1: haciendo música con mi papá, pero no se le daba la relevancia que en el fondo se le da afuera.
0: Claro, o sea, claro, tuviste que salir del país para darte cuenta el valor, la importancia, sí, que tiene la música andina, no solamente chilena, sino que a nivel latinoamericano, dentro del circuito andino, digamos.
1: Claro, por eso que yo desde ese momento dije yo, esto es world music, es la música del mundo, porque claro, la gente conecta con estos instrumentos, les gusta, llama la atención. De hecho, me pasó algo muy chistoso en Alemania, que el tiempo en el 2019, que fue el tiempo que estuve por allá, estaba muy de moda el Despacito.
0: Ah, el Despacito de Alfonso, sí.
1: Y andaba tocando el Despacito en Quenacho, en Zampoña, y la gente bailando ahí en las calles. Pero fue re interesante eso. Y, o sea, la gente, lo único que le importaba era escuchar el sonido de ese instrumento, claro, de la madera.
0: De la madera, de la Zampoña, de la Quena, del ¿cómo se llama? De otro, bueno, otro instrumento, el Sico.
1: Ah, sí, pues él. Claro. Claro, que el Siku es la zampoña, que es lo que claro, tenemos ahí.
0: Ahí se lo muestra por ahí. El Siku, ahí está. Para la gente que nos está viendo hasta ahora a través de BioBio. Bueno, tu proyecto solista parte del año 2020, en
1: sí,
0: plena pandemia.
1: En plena pandemia.
0: ¿Tú elegiste ese momento o fue la casualidad en que estábamos encerrados como para poder hacer música?
1: Yo creo que fue la necesidad de estar encerrado. O sea, ahí como que, oye, hacer música era difícil, juntarse con los colegas, con los compañeros, entonces
0: claro, todo por Zoom.
1: Claro, y habían varias aplicaciones que eran re interesantes, una aplicación que se llama Acapela, que todo el mundo empezó, los músicos que tocaban más de un instrumento, estaban todos grabando, pucha, se grababan tocando guitarra, y yo empecé a ver eso y dije, ¿y por qué yo no? O sea,
0: claro.
1: Además que en ese tiempo también, pucha, músico, pero no influencers, como que yo me daba miedo a la cámara, todas esas cosas, así que finalmente dije, ya, ¿sabes qué? Lo voy a hacer, y empecé a subir mis propios videos. Y ahí me empecé a hacer como, entre comillas, viral en las redes sociales, en Facebook sobre todo, que estaba muy, pero pegando en ese tiempo, claro. Facebook, ya hay mucha gente adulta que consume esta música.
0: Claro.
1: Demasiada gente adulta.
0: ¿Y cuál fue esa primera canción que tú tocaste en plena pandemia? ¿La recuerdas?
1: Sí, la primera canción que saqué prácticamente fue... Bueno, para hacer esos videos a capela andaba tocando temas de Los Carcas, grupo boliviano.
0: Gran grupo boliviano, sí.
1: Y
0: sí.
1: Después de eso, yo venía de Alemania llegando y tenía una melodía que estaba ahí guardada y dije yo, bueno, lo voy a grabar para sacar un primer material.
0: Claro.
1: Y ese primer material fue Senderos, que es un tema instrumental. Y ese tema yo lo partí haciendo acá en Iquique antes de partir a Alemania y lo terminé allá. Llegó la pandemia, dije, bueno, tengo este material, ¿por qué va a seguir guardado? Así que lo grabo mejor para que la gente lo pueda conocer y finalmente fue un tremendo acierto porque, bueno, aparte esta canción fue algo sumamente especial porque hice la invitación a un guitarrista que es músico de Los Jarcas, que es Lin Angulo. Participó también otros amigos más, unos de Arica, otros de aquí de Santiago.
0: Claro.
1: Que se hicieron parte en esta canción. Y ese fue mi primer hijo. Y ahí la gente empezó a escucharla, como que, oye, está bueno este tema. Y de hecho, ahí en Bolivia también se escucha muchísimo.
0: Eso es lo que estamos escuchando hasta ahora, Rodrigo Larroso, ¿cierto?
1: Sí.
0: Claro, junto a... Ahí junto al...
1: Alina Angulo de Carcas.
0: De los Carcas.
1: Sí.
0: Que son grandes estrellas de la música boliviana. O sea, que sí. Decir que... Porque muchos, claro, lo desconocen quizá un poquito acá en Santiago, pero en el norte, en Arica, en Iquique, bueno, hasta allá en Antofagasta, el nivel de fervor, de fanáticos que existen de los Carcas es tremendo.
1: Sí.
0: Claro. Bueno, tú llegas el 2023 a Santiago, a radicarte a Santiago. ¿Qué significa para ti este cambio de dejar la capital de Tarapacá y ya instalarte, derechamente, en Santiago?
1: Fue duro. No lo voy a mentir, fue súper duro porque por ejemplo allá en Iquique la vida es totalmente distinta, mucho más tranquilo, lleno de fervor por el tema de las fiestas patronales, religiosas que tenemos por allá. Entonces uno convive constantemente con esto.
0: Claro.
1: Siempre hay que hacer. En ese sentido.
0: Claro.
1: Llegué acá a Santiago con una cultura totalmente distinta, además de su clima, que eso también es parte de la la cultura del iquiqueño,
0: claro.
1: Básicamente. Entonces, fue bastante duro, pero también había un sueño detrás y que yo sabía que en el norte iba a ser difícil que se diera, porque creo que me vine para Santiago, aparte de venirme con mi señora, con Cari, porque ella es de acá, de Santiago. Aparte de venirme con ella, también había un propósito, y eso era poder dar a conocer la música que se da en Tarapacá, la música andina, la real música andina, le digo yo, porque es bastante potente. O sea, muchas cosas que se hacen en Santiago son desconocidas, pero todo eso vienen de mi región, vienen de la región de Tarapacá. O sea, allá tenemos lichihuayos, tenemos siguri, es cultura viva. Tenemos hoy día, se está el tema de los lacas también, que está muy fuerte, es una corriente potentísima, como así también el tema de los bronces, que los bronces vienen también de la región de Tarapacá. Entonces traigo todo eso para tratar de explotarlo y de alguna forma reencantar al público santiaguino. Claro. Y que se enamore de esta cultura, mi cultura. Que en el fondo tiene un concepto totalmente distinto con respecto a la música andina, porque nosotros le cantamos también al amor, a la vida. Es música apolítica totalmente.
0: Claro.
1: Entonces tiene toda una riqueza cultural grande, y eso en el fondo es lo que me motiva también estar acá, y eso en el fondo fue lo que me hizo sobrepensar y decir, oye, ¿hizo bien venirnos para Santiago? Y creo que sí, hizo bien.
0: Bueno, y una pregunta para ti y para tus músicos que te acompañan en esta hora: ¿cómo reencantamos a los auditores del Trasnoche de la Radio? ¿Algo primero que tengan preparado para que los escuchen en vivo?
1: Sí, por supuesto, vamos a hacer esta primera canción, Elegí Caminar.
0: Elegí Caminar, ¿eh? Un pedacito ahí de Elegí Caminar para reencantar y para encantar, por sobre todas las cosas, a nuestros auditores y televidentes del Trasnoche de la Radio. Chacha Gila, con esto que se titula
1: Elegí Caminar.
0: Elegí Caminar. Y suena aquí, en la radio y en BioBio también.

0: espectacular. Qué gran sonido en vivo de parte de Chacha Gila, que es nuestro invitado junto a sus músicos, por supuesto, aquí en el Trasnoche de la Radio. Te invito a ti, Chacha, a todos los que estamos aquí presentes, a que nos vayamos a una brevísima pausa, que vamos a seguir escuchando más canciones, vamos a seguir escuchando más historias desde el norte de nuestro país, porque se vienen esta y otras canciones, siempre en vivo e en directo aquí en el Trasnoche de Bio Bio, la radio. Pero antes, quiero contarles algo, antes de, por cierto, irnos a nuestra correspondiente pausa de la hora y media. 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Nos acompaña hasta ahora aquí en el Trasnoche de la Radio. 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Nos vamos a la pausa y a la vuelta seguimos con más de Chacha Gila aquí en el Trasnoche de la Radio. No se vaya.
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1: Estamos de vuelta con ustedes aquí en el trasnoche de la radio, junto a la música de Chacha Gila, que está esta hora acompañándonos a través de en vivo y en directo. Sí, pues música en vivo, completamente en vivo para ustedes. Oye, vamos a leer algunos saludos por acá de parte de Luis Colina Campos, quien destacó, te manda saludos a ti, Chacha, y dice qué bonito que mencionó a Schmeling Salas, y nos manda una foto de, con un disco, un CD de Los Prisioneros del Folclor, autografiado por el propio Schmeling Salas. Ahí nos escribe en estos momentos Luis Colina Campos. Por acá, alguien que es de la casa, un tremendo periodista de espectáculo y fiel auditor del trasnoche, don Carlos Tejos, está hasta ahora con nosotros. Qué buena música la de Chacha Gila. Observo una resignificación de la música atávica altiplánica mediante una propuesta moderna y ensamble de voces. El gran Carlos Tejos también nos acompaña ahí a través del, del WhatsApp. ¿Ah? Dice Gladys Godoy, ¿cómo se llama el grupo? No, el latín se llama Chacha Gila, claro, exactamente. Chacha Gila lo pueden encontrar en Spotify, en YouTube, bueno, en todas las plataformas digitales, ¿cierto? Desde Maipú, por acá, abrazo grande, buen programa de parte de Carlos Traverso y Cecilia por acá en el WhatsApp. Gente del norte, por supuesto, que nos acompaña aquí. No me dice su nombre, se llama Rocky. Dice, buenas noches, los lacas tienen una afinación única y los laquitas nacen en la primera y segunda región de Chile. Y acá tengo a Alita por acá, que es ariqueña, vive en Santiago hace 10 años y amo mi norte. Saludos para Alita, que está a esta hora en la sintonía. Mucha gente del norte que nos acompaña acá en el trasnoche. Bueno, tú sabes que Biobío se escucha mucho también en el norte, sí, de Chile, muchísimo, en Iquique, en Arica, así que saludamos a toda la gente del norte, bueno, Antofagasta también, y también la del norte chico, que todavía se está levantando después del temporal. O sea, desde lo que era antes la primera hasta la cuarta región, hoy día de la región de Arica hasta la región de Coquimbo. Saludamos para toda la gente del norte y a la gente que descubre, por supuesto, esta música, que es del centro y sobre todo del sur. Nos escuchan ahí en Concepción, donde también tenemos ahí varias, varios halagos de parte de la gente del sur de nuestro país. Nos están avisando que ya está lloviendo muy fuerte, por ejemplo, en Concepción, en Lota, ya en Melipía está lloviendo, se espera aguanieve, así que vamos a estar muy atentos cuando empiece, ojalá caer alguna gotita de nieve, por lo menos acá en la región metropolitana. Y yo creo que, a propósito de lo que habíamos conversado la otra vez, al bloque anterior, Chacha, es el tema del clima, el tema del tiempo. O sea, sí, tú no estás acostumbrado a un frío
2: extremo,
1: a diferencia del norte de Chile, donde prácticamente todo el año está con temperaturas que para nosotros, los santiaguinos, son agradables en el fondo.
2: Sí, son climas privilegiados. De hecho, este frío yo lo vivía para La Pampa, la fiesta.
1: ¿Verdad?
2: Para La Tirana, Pica, para allá, para los pueblos del interior uno tiene este frío.
1: Es frío, claro.
2: Pero no en la ciudad en sí, o sea, por eso digo que acá es como que, me traje el altiplano, está en plena ciudad.
1: Claro.
2: Así que no, rico.
1: Sí, de todas maneras. Bueno, tú estando ya en Santiago, bueno, ¿cómo haces tú para que una música que es profundamente nortina, tarapaqueña, digámoslo, no termine, pongámosle un término, santiaguizándose? Cuando tu banda, tu escenario y buena parte de la industria están acá, porque queramos o no, y hay mucha gente que no quiere asumirlo, Santiago es Chile.
2: Exactamente. ¿Cómo pasa eso? Bueno, trato de yo mantenerme súper conectado con mi tierra. Trato de no faltar por lo menos a las fiestas, que en el fondo sí me vuelvo, digamos, a conectar, porque es muy fácil desconectarse aquí en Santiago de todo. De todo. Eso fue lo que me pasó. Yo como que no me di cuenta y me convertí en un santiaguino. Cada vez andaba ya en la calle, ya no andaba caminando de forma relajada, sino que andaba corriendo. Claro. Andaba corriendo. El estrés, la ansiedad constante de acá. Igual con las fiestas patronales. Antes, cuando yo estaba en Iquique, conectaba con estas fiestas, me preparaba para ir a estas fiestas. Uh-huh. Ahora que estoy acá en Santiago no tengo nada de eso. Hoy día el propósito es ensayar, hacer discos, tocar, sacar presentaciones, conectar con el público, hablar con productores, como que la vida cambia un 100% acá, sí. Cambia, pero muchísimo.
1: Oye, y tanto que, bueno, tuviste la fortuna de trabajar con John Robertson, que es quien trabajó durante años como sonidista
2: de
1: los famosos Tiny Desk, los tremendos Tiny Desk, en su propuesta llamada Global Sound Concerts. Y tú la has definido como una especie como de balada romántica tarapaqueña, ¿cierto?
2: Sí, fue.
1: ¿Qué significa eso? ¿Qué significa que esto sea una balada romántica tarapaqueña? Porque también en algunas canciones tienes algún aspecto de la cumbia también,
2: sí.
1: Que le da una muy buena atracción a la música andina, digamos.
2: Quise mudar un poquito más la música andina. No quise llamarme música andina, ¿por qué? Por más o menos por la posición en la que se encuentra hoy día la música andina.
1: Ya
2: hoy día la música andina se encuentra en una posición en donde los productores y todo aquel que hace eventos grandes no es llamativa, por el tipo de público y quizás por la misma música que quedó estancada en un tiempo, se hizo todos conocen la música andina donde hay un bombito con un charanguito, una zampoñita, esa es música andina.
1: Claro.
2: Cuando ya le empezáis a meter más elementos, eso no es música andina. Entonces, finalmente tuve que pensar un poco en eso para reivindicar, digamos, esta música. Obviamente yo siempre digo y siempre voy a decir que yo soy un músico andino, pero en mi propuesta siento que es mentolato, un poco de todo, que quise que los instrumentos andinos no solamente se sonaran en esta música andina como tal, o sea, también debo hacer una aclaración, o sea, la música andina para mí tradicional, eso pertenece a los pueblos originarios, porque eso,
1: claro, porque
2: es música viva, es música que hoy día todavía allá en el norte tenemos tatas aymaras,
1: sí, pues.
2: que son nuestros abuelos, que siguen haciendo esta música, tenemos lichihuayos, sicuris, que están ahí muy efervescentes en los pueblos del interior. Y lo que yo hago en ese sentido es rescatar este elemento y traerlo a la música más contemporánea, o sea, y no solamente me encasillo como en la música andina, sino que también en otro digamos, ritmo, género. Para mí es eso, y lo hago con respeto, con el mismo cariño, conozco los códigos, así que creo que más bien eso es lo que define mi música hoy día. Por eso le quise colocar ese nombre, para desmarcarme un poco como de la música andina.
1: Claro, porque uno escucha tu catálogo, bueno, hay guaynos, hay morenadas, cachimbo, bueno, la misma cumbia, canción romántica.
2: Claro.
1: ¿Te molesta que te etiqueten simplemente como folclorista?
2: Sí, me molesta. Sí, hoy día pienso un poco porque que te digan folclorista es como encasillarte en algo que, o sea,
1: algo muy limitado, ¿no?
2: Sí, como que te limita, es como un techo.
1: Claro.
2: Es una pieza muy chica. Está ahí en un cuartito. Entonces, y no es eso, pues. La música para mí es súper amplia. Obviamente que se dio de esa forma nuestro. Pucha, los más viejos, digo yo, los más viejos, la gente que partió con todo este movimiento, lamentablemente lo hizo de esa forma, ya así se plasmó, ya así lo conoció la gente. Hoy día hay otras corrientes, o sea, hay gente mucho más joven, hoy día la música es diversa, hay muchos ritmos por todos lados, y hoy día la música, sobre todo estos instrumentos andinos que también llaman mucho la atención, la gente los quiere mucho, se están llevando a otros géneros, y finalmente eso está llegando a los más jóvenes, los jóvenes se están impregnando de esto, pero a través de otras músicas, ni siquiera de la música andina, sino que de otras músicas están conociendo estos elementos.
1: Claro. Y bueno, quiero preguntarle a los músicos que están presentes, ¿cómo conocen a Chacha Gila? ¿Cómo es el acercamiento por acá?
3: Yo conocía al Chacha porque, bueno, aquí mi amigo Alonso estuvo con él antes. Él llegó antes al grupo que yo.
1: Claro. ¿Y Alonso, cómo te acercas a Chacha Gila?
4: Por otro amigo igual, integrante de la banda.
1: Ah, ya, muy bien.
4: Todo,
1: o sea, todo aquí en familia, en el fondo.
4: Sí,
1: ¿verdad? Muy bien.
4: Pues,
1: sí. ¿Y cómo ha sido trabajar con Chacha?
4: Bien,
2: súper. Digan la verdad, si buscan.
1: Digan la verdad.
3: No. Bonita experiencia. He aprendido harto, la verdad. Porque, claro, yo soy percusionista, Y claro, como que tocar estos estilos es poco frecuente, sobre todo acá en Santiago. Entonces he intentado sacarle la mayor información posible y no, súper feliz.
5: Claro, o sea, ustedes, del 1 al 7, ¿cuál es la evaluación? Más es el potito, ¿no? ¿Ah?
2: Dile la verdad, Alonso.
5: Dile la verdad.
2: ¿Eh? No.
5: ¿Un 7? Ah, muy bien, pues, ¿ah? Se aborda muy bien. Bueno, no tenemos la oportunidad de tener a los demás instrumentistas, que le mandamos también saludos afectuosos. Y bueno, tú hablabas justamente de este techo, que tú sales más allá, obviamente, del techo folclórico y esta diversificación de la música que tú quieres o que tú expones justamente con tu trabajo. Y de hecho, precisamente, hay una canción que tú habías grabado el año 2023 que se llama Ya no vives en mí, y la vuelves a grabar este año nada menos que con Paula Rivas, la llamada Reina de la Cumbia. ¿Qué te quedó pendiente con esa canción para necesitar grabarla nuevamente? ¿Y por qué Paula también?
2: Esa canción, bueno, nació porque mi mujer, mi Karinita, ella fue la que me dijo, oye, empieza a hacer covers, Juan, porque está pegando. Pega mucho, la gente está escuchando música nueva. Pero los covers, en el fondo, está ahí, está, la gente está volviendo a escuchar nuevas reversiones de canciones.
5: Claro.
2: Y ahí me propone hacer este tema, Ya no vives en mí, que lo hice en un caporal, en una primera versión. Y siempre lo pensé para cantarlo con la Paula. Y en esa primera versión no se dio porque estábamos súper... Bueno, la Paula, sus tiempos son súper acotados, está pero con harto trabajo, y no se dio en ese momento. Y el Mauro, que es el productor, me dice, oye, Chacha, ¿y si lo hacemos en cumbia? Me dice, pucha. Igual como que dije, yo quería que la Paula lo cantara en este género, en ritmo andino, porque hay mucha gente del norte que la quiere allá.
5: Claro.
2: Entonces, haberlo hecho de esa forma probablemente hubiese tenido un significado un poco más profundo. Pero la propuesta que me hizo Mauro también fue interesante, porque yo estuve mucho tiempo, a pesar de que partí tocando música andina, hubo una parte de mi vida, de mi historia musical, que la viví en la cumbia. Y la cumbia me enseñó muchas cosas, aprendí muchas cosas, me nutrí así, pero de una forma tan potente, que me pareció interesante, o sea, volver a hacer cumbia, pero con estos elementos, haciéndole los arreglos andinos, metiéndole los instrumentos, puede ser algo interesante. Y ahí está la Paula también. Entonces la Paula estaba pegando fuerte. Así que...
5: Y el tono de la canción original que interpretaba por Yuri, todo esto, ¿no?
2: Claro, claro. Entonces fue un bonito desafío, lo disfruté muchísimo. Dije, ya, vamos a hacer esta segunda propuesta en ritmo de cumbia. Y creo que gustó mucho. La gente del norte lo escucha muchísimo, lo agradeció. Fue, yo creo que fue un tremendo acierto en ese sentido.
5: ¿Y podemos tocar un pedacito de Ya no vives? ¿Cómo sonaría con todos estos instrumentos Ya no vives en mí, que es el original de... Y se calcanza también los tonos de Paula, así que... Ya no vives en mí, ¿cierto?
2: No se lo saben los chiquillos, están así, quedaron mirando...
5: No importa, la vamos a dejar para otra.
2: Habíamos preparado otras canciones.
5: Otra canción, ya. ¿Qué otra canción por acá? Oye, disculpen.
2: No, pero está bien, Nicolás, sí, estamos...
5: No, está bien.
2: Estamos para servir.
5: ¿Qué canción nos puede sorprender en estos momentos?
2: Hagamos La Pampa, que está en ritmo de Lando.
3: Ya,
2: ahí van a estar las zampoñas, que es lo que estábamos hablando, Nicolai, que claro, es lo que te
5: la
2: gusta.
5: Zampoña.
2: La sonoridad.
5: Escuchemos La Pampa aquí en el Trasnoche de la Radio junto a Chacha Gira. Transportémonos ahí a la región de Tarapacá, a La Pampa. ¿Les parece? Saludos para la gente de Iquique y Alto Oficio que están escuchándonos en la radio.

0: espectacular, Chacha Gila, música completamente en vivo, música que va más allá, por supuesto, de lo andino y lo que más aprendimos en este momento. Antes de cerrar esta conversación tremenda, porque nos queda muy poquito tiempo, pero tú ya hiciste 3 discos en 5 años de como sí. proyecto solista. Después de construyendo una historia, ¿qué historia estás construyendo en este momento? Chacha Gila, música completamente en vivo, música que va más allá, por supuesto, de lo andino y lo que más aprendimos en este momento. Antes de cerrar esta conversación tremenda, porque nos queda muy poquito tiempo, pero tú ya hiciste 3 discos en 5 años de como sí. proyecto solista. Después de construyendo una historia, ¿qué historia estás construyendo en este momento y qué historia vas a construir de aquí a los próximos años? ¿Qué es lo que se viene para Chacha Gila?
1: Seguimos trabajando.

0: estamos haciendo una mezcla de muchas cosas para ir rompiendo un poco este estereotipo de lo que sea, que se les ha encasillado, ¿no?, a la música andina, así que se vienen muchas cosas, seguimos trabajando. Y ahora próximamente, que el por qué también estamos aquí en la radio, es porque este año estamos, yo estoy cumpliendo 6 años también de trayectoria y de vida artística con este proyecto. Ya el 25 de agosto vamos a brindar un tremendo concierto en el Maestra Vida. Esto es el día martes 25. Y no lo vamos a celebrar solos, vamos a invitar a... Están invitados el grupo emblemático que tiene una historia tremenda también, el grupo Coyaguara, que va a estar esa noche junto a nosotros. Va a ser interesante porque son dos géneros que vienen de la misma raíz, pero en diferentes tiempos. El grupo Coyaguara, que viene haciendo la música más conservadora del mundo andino, y vamos a finalizar yo con todo mi equipo haciendo esta música andina más contemporánea, más moderna. Así que son dos momentos que vamos ahí a estar compartiendo este próximo 25 de agosto. Y las entradas están siendo ya vendidas, la reserva la pueden hacer. La preventa está a 4 lucas, está súper barato, ¿ya?, accesible para el bolsillo del público. La preventa y la entrada para ese día es 7.000 pesos, así que...
1: A ver, para corroborar, Pionono 380 en Recoleta, ¿cierto?
0: Exactamente.
1: Maestra Vida, Pionono 380 en Recoleta, 25 de agosto, en ese Salsoteca, ¿cierto?
0: Salsoteca, sí, la Salsoteca Maestra Vida.
1: Ahí están entonces los datos para que nuestros auditores también puedan acudir el día 25 de agosto. ¿Las entradas están ya disponibles en...?
0: Sí, la reserva, no estamos trabajando con ninguna tiquetera, sino que la reserva... directo hay... está en el flyer, si usted se va a mi página.
1: Ah, perfecto, perfecto.
0: Está ahí el número donde pueden hacer las reservas. Ah. Agradecer también a la señora Paz, porque si bien el Maestra Vida es una salsoteca y le está, y en ese sentido me está brindando un tremendo apoyo, y creo yo que es una tremenda igual vitrina para poder mostrar esta música, el trabajo que estamos realizando. Así que sumamente agradecido de la señora Paz y del Maestra Vida, por supuesto, por abrirle las puertas a este género, y que esperemos que más locales locales grandes le puedan también abrirle las puertas a este género que está tan ahí, está tan escondido, está ahí, está agonizando. Estamos tratando de seguir dándole más aire para que pueda,
1: claro, ¿cómo se llama?, sí, no, y de tener vida, por supuesto, para rato, ¿eh? Para sí. rato. Oye, más información ahí a través del Instagram, @chachagila, tal sí. cual. Chachagila en Instagram, para que los puedan seguir.
0: Exactamente.
1: Y puedan también conocer más detalles de este concierto que van a realizar el 25 de agosto, día martes, cada día martes, en la Salsoteca Maestra Vida, ubicada en Pío Nono 380, en pleno barrio Bellavista, en la comuna de Recoleta. Más información ahí a través de la cuenta de Instagram, @chachagila. Y oye, y antes de pedirlos un saludo por acá de parte, yo creo que tú lo conoces muy bien, Sergio Rivera, por acá dice: saludo a mi gran amigo Chachagila desde Antofagasta, fue un gusto tenerlo en la Tirana, se le extraña ahí en la Diablada. Saludos para Sergio,
0: Chichito.
1: Sí, que está ahí atento, muy atento a lo que es justamente la música de ustedes. Así que un honor tenerte nuevamente, Chacha. Gracias. Gracias por acompañarnos aquí en la radio, y también ustedes también, gracias por estar con nosotros con su instrumentación y sus canciones. Y bueno, usted me dice, mi querido Rodrigo La Rosa, ¿nos vamos con ellos en vivo un poquito? ¿No? ¿O si no, terminamos con un pedacito de alguna canción cortita, muy cortita, y vamos a las noticias del informado, porque no podemos despedirnos sin música? Muchas gracias, Chacha, y a todos los que están hasta ahora presentes disfrutando de la música de Chachagila. Y para despedir, por supuesto, Chachagila, ¿con qué nos vamos?
0: Vámonos con Karinita.
1: Karinita, saludos sí. para todas las Karinitas que están hasta ahora con nosotros en sintonía. Y para ellas, esta canción.

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2: Transcurridos casi 25 días de su cierre, autoridades chilenas finalizaron sus labores de despeje en el paso fronterizo Los Libertadores. Ahora resta el retiro de nieve del lado argentino, indispensable para que sea rehabilitado el tránsito. La información con Constanza Peña desde Radio Bío Bío en Valparaíso.
3: A la espera del despeje de nieve en el lado argentino, se encuentran las autoridades para reabrir, tras casi 25 días de su cierre, el paso fronterizo Los Libertadores. Así indicaron autoridades de la región de Valparaíso y la provincia de Los Andes, que adelantan que la próxima semana podría producirse la reapertura. El delegado presidencial regional Manuel Millones confirmó que la labor del lado chileno está terminada. Se ofreció colaboración a las autoridades argentinas considerando la importancia de rehabilitar el tránsito.
4: Estamos esperando ahora que los argentinos, los hermanos argentinos, hagan lo suyo. Se estima que hay 1.700 camiones en los aparcaderos de Argentina. Hay una cantidad no menor de camiones chilenos.
3: Que el paso se reabra en los próximos días dependerá, eso sí, de las condiciones climáticas. Desde el lunes podría volver a precipitar la alta montaña, aunque en montos menores. En paralelo, se estableció para este sábado 8 y domingo 9 de agosto un sistema de tránsito controlado, enfocado en turistas con reservas en el centro de esquí Portillo, ubicado a algunos kilómetros del complejo. Mientras, la totalidad del personal de la subcomisaría Los Libertadores se mantiene desplegado para impedir, debido al inminente riesgo, que las personas accedan por su cuenta al lugar. En la región de Valparaíso, Bío Bío, la radio.
2: Las presiones del oficialismo para avanzar en un indulto general a uniformados condenados por hechos ocurridos durante el estallido social llevaron al presidente José Antonio Kast a reiterar que las solicitudes seguirán resolviéndose caso a caso. Francisca Cárez nos cuenta más.
5: En medio de las crecientes presiones de republicanos y el Partido Nacional Libertario para avanzar en un indulto general a uniformados condenados por hechos vinculados al estallido social, el presidente José Antonio Kast reafirmó que las solicitudes continuarán analizándose caso a caso, descartando alterar el criterio que hasta ahora ha seguido el gobierno. Desde Cali, Colombia, Kast aseguró que el debate por los indultos avanza por un carril distinto al de la agenda de seguridad y sostuvo que cada solicitud será evaluada en su mérito.
6: Yo creo que ambas cosas van por carriles separados, se van a ir analizando las solicitudes de indulto que presentan las distintas personas y se van a analizar en su mérito y se comunicarán cuando corresponda.
5: Si bien las declaraciones de Kast ayudaron a disminuir la tensión pública, el debate continúa abierto al interior del oficialismo. Mientras Chile Vamos apuesta por cerrar filas con el presidente y evitar nuevas presiones, tanto republicanos como libertarios siguen esperando una señal concreta de la moneda respecto de una de las promesas que marcaron la campaña presidencial y que hasta ahora sigue sin fecha de cumplimiento.
2: Y en el ámbito internacional, la despedida de Gustavo Petro como presidente de Colombia tuvo lugar este viernes en medio de concentraciones de apoyo en la capital del país. El llanto de sus seguidores, un discurso escueto y un llamado a la resistencia a pocas horas de la investidura de su sucesor, el ultraderechista Abelardo de la Espriella. Hasta siempre, libertad y vida, siempre, siempre y siempre. Gracias por haberme acompañado, soldados por haberme cuidado. Creo que ustedes salen mejor que cuando yo entré, así que viva Colombia libre, dijo Petro durante su último discurso en las escalinatas de la Casa de Nariño, para de gobierno antes de recibir un homenaje militar en la Plaza de Armas. Su partido, el Pacto Histórico, denunció horas antes una supuesta censura por parte del jefe de la Cámara de Representantes, Nicolás Barguil, porque no les permitió acceder al Capitolio y protestó contra la decisión del presidente Abelardo de la Espriella de realizar su investidura en Cali. Los congresistas de izquierda hicieron un llamado a la resistencia y aseguraron que ejercerán una oposición firme, democrática y responsable bajo el liderazgo de Petro. Hace algunos días, el ahora expresidente de Colombia llamó a organizar guardias libertadoras que definió como formas de milicia popular y de resistencia que deben actuar en coordinación con el Ejército Nacional allí donde el Ejército decida cumplir con la orden constitucional de defender al pueblo, que decidirá si deben armarse o no de acuerdo a la magnitud de la agresión. Son las 2 de la madrugada con 10 minutos. A esta hora Santiago presenta una temperatura de 6 grados. El cielo se encuentra nublado en nuestra capital. La humedad alcanza al 77%. En Iquique, a esta hora 19 grados de temperatura con cielo cubierto en la capital de Tarapacá. La humedad alcanza al 56%.
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0: Ahora sí. Ya estamos de vuelta con ustedes, amigas y amigos del trasnoche de la radio. Sí, oye, estuvo buena la música de Chacha Gira, ¿cierto? Sí, bueno, ahí está. Ahí estuvimos conversando un ratito con los chicos, fuera de micrófono. Bueno, contándonos prácticamente lo que han hecho también durante este tiempo. Y bueno, lo que van a hacer, y se lo vamos a poner ahí en pantalla, el 25 de agosto en Maestra Vida, en Pío Nono 380 Recoleta. Es una salsoteca donde van a estar ahí tocando Chacha Gira, donde está tocando Chacha Gira y también junto a toda su banda de músicos en este recinto del barrio Bellavista, ya. Pío Nono 380 Recoleta, más información en el Instagram, @ChachaGira, para que ustedes ahí lo consideren, lo tomen en cuenta y pasen un rato muy, muy agradable con la música andina, que va más allá, obviamente, de la frontera folclórica, como lo había denominado David Camus, que está detrás de Chacha Gira, ¿cierto? Bueno, ustedes lo escucharon ahí en la radio, ustedes lo pueden ver, ustedes lo pueden encontrar en Spotify, porque mucha gente lo estaba preguntando. Chacha Gira, así tal cual, como ustedes lo ven ahí a través de BioBio TV. Chacha Gira con J, Chacha Gira. Si no lo encuentran a través de las redes sociales, ya, @ChachaGira, y bueno, en Spotify, en YouTube Music, en Apple Music, lo pueden encontrar ahí como Chacha Gira, ya, para que ustedes ahí lo tomen en cuenta y puedan disfrutar y descubrir su música, por sobre todas las cosas, ¿cierto? Bueno, ¿a usted le gustó? Cuénteme a través del +569-9207-888, como por ejemplo José Andrés Orellana, Chacha Gira. José de Rancagua, que hasta ahora está lloviendo por acá, así que se lo va a poner acá, Chacha Gira. Chacha Gira, así se llama, no el conjunto, sino que es el mismo David Camus, que junto a sus músicos forma este proyecto musical llamado Chacha Gira, para que lo puedan escuchar ahí a través de YouTube, de Spotify, de acuerdo a la plataforma digital que usted prefiera, ¿ya? Saludos desde Viña del Mar, por acá en estos momentos ya hay precipitaciones en Viña, atentos. Por acá, Abel Contreras, ¿sí? Abel, por acá, guardia de seguridad, última noche. A esta hora lluvia en Viña, nos cuenta Lorenzo, ya está lloviendo a esta hora. ¿Tembló recién? No sentí nada por acá, mi querido Eduardo. Parece que sí, vamos, parece, pero por lo menos acá en el estudio de la radio no hemos sentido absolutamente nada. De hecho, a las 2:06 hubo en Socaire, pero eso ya es por Calama, cerca ahí por la región de Antofagasta. Socaire limítrofe con ciudad limítrofe, por cierto, ¿eh? Socaire en estos momentos, no sé si el límite Bolivia o límite Argentina, a ver si la gente del norte me puede ubicar por ahí, pero fue 4.1, fue lo último que tenemos de sismología hasta este momento, ¿ya? Por acá, saludos Germán desde Pirque, por acá. Eso mismo, saludos Germán, bienvenido acá al trasnoche de la radio. Acá tenemos, aquí más en este momento, un cariñoso saludo para mis queridos primos Sara Muñoz y su esposo Enrique Escalona. Ellos están en Talcahuano, de su primo René Leal desde Rancagua. Un abrazo y muchas gracias, son los mejores. Muchas gracias, estimado René, gracias por acompañarnos acá en el trasnoche. Y ustedes pueden enviar su nota de voz, sí, pues, a través del +569-9207-888. ¿Quién está por ahí? Buenos días o buenas noches. ¿Quién está por ahí? Buenos días, bienvenido.
1: Por ahí, de acá de los Andes, Alexander Bert. Un gran saludo de acá de Tierras Andinas. Excelente el trasnoche, excelente compañía. Un gran saludo, Alexander, BioBio, la radio.
0: Grande, Alexander, desde los Andes. ¿Se está tomando alguna cosita, algún guarisnaque o algún matecito por ahí? ¿Ah? Que siempre nos sorprende ahí con su tintito, con su matecito, con su café también, porque es un hombre de diversos gustos, de gustos adquiridos, claro. Por acá tengo a ver, en este momento, oye, mucha gente nos estaba preguntando por el accidente de José Antonio Neme, pero ya vamos a recopilar más antecedentes respecto a ese caso, que es lo que ha dicho Carabineros al respecto, si es que por supuesto llegase a dar mayores antecedentes personales de policía al respecto. Así que bueno, vamos a estar ahí averiguando durante, tenemos toda la madrugada para eso. Saludamos al Roger Móvil Techito Amarillo, todo al 100%. ¿Sabemos dónde se encuentra? En la comuna de Talagantito. Talagante, dice, está en el centro de dicha comuna, ahí por la avenida O'Higgins, ¿cierto? Debe estar por ahí nuestro amigo Roger Móvil Techito Amarillo. Claro, la avenida O'Higgins es la principal arteria de la comuna de Talagante. Así que saludamos a toda la gente de Talagantito que está a esta hora en sintonía del trasnoche de la radio. Saludos de parte de Andrés, por acá, ¿eh? Saludamos a Andrés, que está con nosotros a través del trasnoche dice, por acá me escribe en este momento Kena, dice que me pareció como una cumbia andina, felicidades. Sí, pues, Chachajina tiene de todo, de cumbia andina, cumbia, balada, pero todo con el sonido del norte, exactamente. Hola, Radio Bio Bio, acá Claudito saliendo de Santiago para Puerto Montt, buena compañía radial nosotros, los camioneros. Por acá Claudio Alejandro, que está camioneando en este momento, que está en estos momentos ahí apretando asfalto en las carreteras de nuestro país. Por acá tengo a Natalia desde Isla Negra, por acá en estos momentos. Saludos a Pablo Vega, dice. Él se encuentra en el Valle de Elqui. Dice acá que lo extrañamos. Natalia desde Isla Negra. Si está Pablo Vega escuchándonos en el Valle de Elqui, les contamos que Natalia desde Isla Negra lo están extrañando en estos momentos aquí en el programa. Buenas noches, chicos. Muy buen programa. Saludos a mi amigo Jaime de Giovanna y somos de la Florida y fiel a su programa. Saludos, pues, y gracias por acompañarnos en esta madrugada. Claro que sí. 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Con Paltomiel nos vamos a la pausa y seguimos con ustedes hasta las 6 en esto que es la madrugada de Chile. 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
0: Nos quedamos con la música de Taylor Swift a las 2:31 en la radio.

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1: Bien, ya son las 2:34 minutos de vuelta con ustedes aquí en el Trasnoche de la Radio, tras nuestras 43 estaciones y también por BioBio TV y BioBioChile.cl. Ahí estamos con Taylor Swift con su música. Esto se llamaba. Aquí tengo la lista. The Fate of Ophelia. Eso mismo. Sí, aquí tenemos la. Oye, a propósito, ¿qué de especial musical tenemos para hoy? Lo vamos a revisar al tirante por acá. YouTube. Va a estar bueno. ¿Sabe por qué tenemos a YouTube? Porque está de cumpleaños The Edge, el guitarrista de YouTube. Su nombre verdadero, David Evans. Así que vamos a tener la música de YouTube por el cumpleaños de The Edge, el guitarrista de esta banda irlandesa conocidísima a nivel mundial, ¿eh? Y muchos se acordaron de su último concierto en Chile, haciendo esta comparación después de la polémica con BTS, que bueno, afortunadamente se zanjó, así que todo eso fue gracias a la presión de las ARMY, ¿eh? Sobre todo. Bueno, quería hacer la analogía porque muchos compararon lo que pasó con la estructura del concierto ahí en el Estadio Nacional. 2009, sí, 2009 si no me equivoco, exactamente. Bueno, vamos a ver la música de YouTube, en resumidas cuentas, aquí en nuestro trasnoche de la radio. Por acá saludamos a Héctor desde Badjo, Suecia, con un soleado día y 18 grados por acá. Nos saluda al equipo ganador, que tengan un tranquilo pero informado programa. No digas a nada, ni por nada del mundo, amigo, ¿eh? No. Mire, ya hablábamos de jornada tranquila, vea lo que le pasó a Neme. Ramón Vega desde Concepción. Bueno, esperemos que, oye, fuera de lo informativo, pronta recuperación ahí a José Antonio Nema y también sobre todo al motociclista que estuvo ahí, que digamos, le tocó bailar la parte más fea, digamos, de este accidente de tránsito, ¿ya? Bueno, esperemos que no pase muy bien, pero, en fin, vamos a estar ahí reporteando naturalmente esta información. Ramón Vega desde Concepción, con Sergio, la están tirando con balde allá en la región del Biobío. Pedro desde Chillán Viejo, último turno de noche con mucho frío, ¿ah? Por estas tierras, por la ruta del Itata, buenos temas de conversación y excelentes invitados. Muchas gracias, Pedro. Espero que te haya gustado también la música ahí de Chacha Gira. Saludos a Joselito, que partió, dice, ¿ah? Pero siempre presente, ¿ah? José Agüero, por acá en este momento a través del WhatsApp de la radio. Claro que sí, pues. Hoy es materia del. A ver, ¿qué dice por acá en este momento? Nos cuenta que. Bueno, hay gente que sí, en este sentido, claro, hay gente que, que de alguna u otra manera reclama porque no hay acceso, por ejemplo, a centros de esquí como Portillo. Recordemos que el paso fronterizo de la Libertadora recién están empezando las obras para poder despejar las vías, ¿ya? Y una de las vías que se encuentran bloqueadas en estos momentos es el centro de esquí Portillo, que es el centro de esquí más antiguo. Sí, es el centro de esquí más antiguo de Sudamérica, ¿ya? Y de hecho por acá nos recuerda uno de nuestros auditores que en nuestros días precisamente, del mes de agosto del año 1966, se hizo el primer y único campeonato mundial de esquí de la historia. Claro, eso fue hace aproximadamente 60 años, del 5 al 14 de agosto de 1966. El 19º campeonato mundial de esquí tuvo su epicentro nada más y nada menos que en Portillo. Por eso que Portillo tiene una gran importancia en este deporte blanco, que es el deporte, bueno, hablamos del deporte del esquí, porque el deporte blanco se le da mucho al tenis, pero el deporte blanco en el sentido de que se ocupa por la nieve es el esquí, y hace 60 años se realizó el mundial de esquí en nuestro país, primer y único campeonato mundial de la historia, ¿eh? Para que lo tomen en cuenta ahí en ese sentido. Está nevando en Villarrica, por acá nos escribe Elena González, nevando en estos momentos en Villarrica. Oye, y en Lonquimay, ahí también, ¿eh? Gran nevazón allá en Lonquimay, ¿cierto? Sí. Y todo el día prácticamente, según lo que nos contaba, por ejemplo, Iván Betancourt, desde Radio Biodío en Lonquimay, las nevazones se han extendido durante toda la jornada de ayer, provocando incluso hasta corte de luz allá en la zona. Y bueno, BioBio la radio, la única, una de las pocas radios que están en el lugar informando de lo que está ocurriendo allá justamente en Lonquimay. Saludos a la gente de Lonquimay, sí, pues a toda la gente que nos escucha en BioBio Lonquimay. Somos prácticamente la única radio de cobertura nacional con presencia local allá en esa localidad fronteriza de Lonquimay, en la región de la Araucanía. 101.5, esa es la señal de Radio Bio Bio de Lonquimay. Saludamos, por supuesto, ahí a Iván Betancourt, quien lleva la batuta ahí en la Radio Bio Bio de Lonquimay. Por acá se puso a llover en Viña del Mar, nos cuenta Oscar Vicencio, nos estaba viendo a través de Bio Bio TV. Juanca, por acá desde Cuña, Sao Paulo, y sabes que allá también, en Sao Paulo, Brasil, lluvia y tormenta de sorpresa. El niño es culpable. Acá no es época de lluvia, nos cuenta a esta hora Juanca desde Sao Paulo. Chuva, ¿eh? Está, es chuva, no lluvia, chuva. Ya, y dice que no es época de lluvia allá en Sao Paulo. José Luis por acá. José Luis desde Osorno, en estos momentos trabajando, y excelente música. Saludos, José Luis, gracias por acompañarnos. ¿Quién más en este momento? A través de nuestro WhatsApp. A ver, desde Villarrica por acá, también nos cuentan que está nevando. Sí, está cayendo nieve esta hora en Villarrica. Mario Espinosa nos está viendo ahí un video en estos instantes. Papene de Acorde, saludos de parte de Carlos Traverso, que está practicando italiano, nuestro amigo, ¿cierto? Ahí nos está, dice, abrazo en italiano y español naturalmente. Abrazos si quieres hablar italiano. Ah, muy bien, pues, ¿ah? Abracho, amico Carlo Traverso, ¿ah? De Maipú. Muy bien, pues, ¿ah? Abracho, amico Carlo. Un saludo desde Río Bueno por acá de parte de Carlos. Están cayendo gotitas en estos instantes en Viña del Mar. Y bueno, como les dije, en Villarrica está comenzando a nevar ahí en la zona lacustre. Buenas noches, amigos del Trasnoche desde Curicó. César, llegando el turno de urgencia Sapo Central por acá. César Lillo, un abrazo para ti, César. Y espero que esta compañía te guste en esta jornada. Y qué mejor que escuchar buena música, ¿les parece? Mientras realizamos sus mensajes junto a los Petinelis y... Perdón, los Caligaris, quiero decir. Los Caligaris con Santa Feria. ¿Saben? Estaban aquí en el trasnoche de la radio. Te falta algo, ¿cierto? ¿A usted le falta algo? Como el asado sin

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1: Ahí está, Sheena Easton en la música Morning Train. Oye, buena la canción ahí de los Caligaris con los Santa Feria. ¿Te falta algo? ¿A usted le falta algo aparte de plata, Rodrigo de la Rosa? Ah, solamente es plata, ¿cierto? Sí, pues, aparte que se viene septiembre y hay que tener platita. Claro. ¿Tengo visita? Ah, sí, tengo al ladito Gastón acá. Pues sí, se está acomodando en este momento al ladito, ahí en el sillón de a mi diestra acá del estudio, ¿ya? Así que para la gente que está preguntando por Gastón, está acá en estos momentos acompañándome y se está acomodando, sí, pues. Buenas noches, aquí en compañía de la más grande, la Bio Bio y el locutor Top, muchas gracias. Un abrazo y bendiciones aquí en mi taller de reparación de hidrolavadoras y artesanía desde Rancagua. Mario, artesano de corazón y alma. Saludos, Mario, abrazo grande para ti. Hola, amigo de radio, yo soy Tito, dice por acá, Bio Bio, saludos desde Puente Alto. Saludos para mi mamá Jacqueline de parte de Tito. Hola, queridos amigos por acá, amigos unidos para ayudar, dice, de la comuna de Huechuraba. Hicimos un trabajo de acopio en la plaza cívica Las Bandurrias y Patria Nueva para los hermanos de Pan de Azúcar en el norte del país. Sí, me acuerdo, por ejemplo, Saloma. Sí, ¿por qué no me escribe esto? Margarita, pues, Margarita ya de Huechuraba, por acá. Estuvimos haciendo caravanas junto a Drive for Style, los Pelacables, el Mustang del Mati y muchos amigos más. Dice que en este momento ya están en viaje para entregar la importante ayuda y así recordarles que están pasando momentos tristes y que no están solo. Con cariño les saluda a Fresia Margarita de las Empanadas, las Margaritas, que son las mejores, sí. Son las mejores. Exactamente. Un abrazo a todos y saludos para Manolito también, ¿eh? Saludos para Manuel Bravo y para Frecia Margarita de las Empanadas Las Margaritas. Dice, un abrazo a todos. Mira, especialmente a nuestro querido William Rebolleo. El que más le gusta la empanada de la Margarita es nuestro bonito. Así nomás. Cariños para ustedes, pues. Buenas noches, Mercury por acá. Aplastando asfalto cerca, esa era la palabra, aplastando asfalto, se me había olvidado la palabra, no, aplastando asfalto cerca de los filos, la mejor radio de Chile. Muchas gracias, Freddy, por acordarme de ese concepto, que de repente a veces uno maneja muchos sinónimos y hay algunos que simplemente se te olvidan nomás. Ustedes tienen a Gastón y yo tengo a Enrique, mi gatito Mario de Rancagua, ¿eh? Sí, cada uno tiene su compañía felina, ¿eh? Saludos, Nicolai, acá en el casco histórico de Santiago, esperando el agua nieve, pero sí, tienes toda la razón, no pasa nada, aquí en Providencia tampoco, solamente frío. Checho de Pucón, nada de nieve, pero todavía hace mucho frío. Saludos. Ah, o sea, claro, en Pucón no hay nieve, pero en Villarrica sí. En Villarrica está nevando en estos momentos, ¿ah? Como por ejemplo, Walter Manríquez Gebert nos manda ahí un reporte a través de video que sí, está nevando en estos momentos en Villarrica. Ya vamos a dar a conocer este video, esperen un tantito para que se pueda descargar este registro. Mientras tanto, ustedes saben que mañana es el Día del Niño, ¿cierto? ¿Sí? Bueno, resulta que nuestros amigos del Museo Histórico y Militar, que se encuentra ahí en cerca del Metro Toesca, en la Avenida Blanco Encalada, nos hacen esta invitación a celebrar el Día de la Niñez. ¿Cuándo? ¿Mañana? ¿Sí? No, hoy día, sábado. Actividad gratuita desde las 10 hasta las 14 horas. Así que lleven a sus niños, lleven a sus niñas a las 10 de la mañana. Mira, ahí tienen la programación que estamos viendo hasta ahora en pantalla. Se las cuento a través de la radio. A las 10 comenzará esta actividad. A las 10:15 habrá un taller de juguetes con materiales reciclados. A las 11 de la mañana se van a presentar, Carabineros de Chile con la Escuela de Estrenamiento Canino, la presentación canina de Carabineros, que eso trae mucho, ¿eh? El tema de los perritos de Carabineros, ¿no? A las 11:30, taller Pinta tu Soldadito, luego a las 12, taller Introducción al Cuidado de una Planta, a las 13 horas, un taller sorpresa del Museo Histórico Militar, y todo esto cierra a las 2 de la tarde. Hay cupos, ¿sí? ¿Eh? 25 niños por taller por orden de llegada. ¿Dónde pueden encontrar más información? Ahí la pueden conocer en pantalla. Ustedes pueden ir a las redes sociales del Museo Histórico Militar, @mhm-chile, En Instagram, MHM Chile en Facebook, MHM Chile en X y en YouTube, Museo Histórico y Militar de Chile. ¿Dónde se encuentra el museo? En Blanco Encalada, 1550 Santiago, entre el Metro Toesca y el Parque O'Higgins. Los teléfonos 02-2694-9900 y el 02-2694-9912. Se lo repito, 02-2694-9900 y 02-2694-9912 para poder reservar, para poder ingresar, reservar, por supuesto, esta actividad, para que usted tenga, mejor dicho, mayor información. No reserva, sino que yo tengo entendido que por orden de llegada, ¿no? Sí, por orden de llegada, entonces, estos cupos, actividad gratuita, así que aproveche de levantarlos tempranito a los niños y los lleva ahí al MHM, al Museo Histórico Militar, porque ahí hay una programación muy nutrida con talleres de juguetes, con la presentación canina de carabineros, con taller de introducción al cuidado de una planta, que España, que es importante empezar a conocer cómo cuidar las plantas desde muy chico, ¿cierto? Un taller sorpresa ahí en el MHM. Y bueno, todo esto desde las 10 de la mañana hasta las 14 horas. Y cada taller tiene un cupo de 25 niños para que puedan ir a asistir al MHM ubicado en Blanco Encalada. Entre el Metro Toesca y Parque O'Higgins, 1550 Blanco Encalada, 1550 en Santiago. Mayor información, arroba MHM y un bajo Chile en Instagram. Agradecemos a la gente ahí del Museo Histórico que siempre nos aporta con su granito de arena, sobre todo en este Día del Niño, ¿cierto? Sí, pues así que bueno, mañana atentos además a nuestros amigos del Trasnoche, que mañana vamos a estar con la galería de mini auditores. ¿Cuáles son los mini auditores? Ustedes, pues. Ustedes son nuestros mini auditores, porque vamos a recordar esa niñez. Vamos a recordar esa niñez juntos. Así que preparen sus fotos. Empiecen a, no a escanearla, sino que a tomarles su respectiva foto ahí desde el celular. Y la envían mañana a través del +569-9207888. Ya, así que seleccionen las mejores fotos que ustedes tienen desde niños y las vamos a estar publicando en la galería de auditores del Trasnoche. Y lo prometido es deuda. Aquí estamos viendo cómo en estos instantes Villarrica está lloviendo. No, está cayendo agua, nieve. Está nevando en el fondo, sí, no hay agua, nieve. Esto es derechamente nieve en Villarrica. Así está el panorama a esta hora en Villarrica. Sí, aunque falta poquito, aunque falta harto para Navidad. No somos como el Polo Norte. Aquí nos. Aquí en esta parte del mundo, nosotros solamente tenemos que acostumbrarnos a la calurosa Navidad, como ese 31 minutos, ¿cierto? Esa es la realidad. Nada que nieve, nada que. De hecho, yo siempre he pensado, por ejemplo, no sé, a ver, preparaciones con canela, el pan de Pascua. Son casi preparaciones invernales, ¿no? Claro. Bueno, lo que nos favorece, sí, es el cola de mono, ¿no? Que es fresquito, es rico para cuando hace calor. Eso sí, porque en otros lugares toman chocolate caliente. Y hay países donde toman chocolate caliente cuando hace calor. Hay que ver. En cambio, nosotros tomamos la rica cola de mono, ¿no? Nos. De calor, sí, eso es muy cierto. Pero la nieve en estos momentos está apreciándose en estos instantes en Villarrica. Así está nevando Villarrica. Y acá en Santiago no pasa nada con la nieve. Nada con la nieve. Bueno, habrá que esperar. Dicen que va a nevar, pero parece que no. Si usted vive en Santiago Oriente, si está en estos momentos en, bueno, Providencia Las Condes, Vitacura Lo Barnechea, si está en Macul, si está en la Florida, Puente Alto Pirque, cuéntenos. ¿Hace frío? ¿Está nevando? ¿No está nevando? Bueno, atento a sus mensajes a través del +569-9207888 y atento también al 800-810-810. Son las 2:57. Usted disponga nomás, don Rodrigo La Rosa. Los Vázquez. Miénteme una vez, el clásico de estos gemelos coyhaiquinos, aquí en el Trasnoche de la Radio.

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2: La Moneda se mostró confiada en que aprobará la agenda contra el crimen organizado y el terrorismo antes de fin de año y descartó que la reforma constitucional propuesta sea para contener ofensivas ante el Tribunal Constitucional. María José de la Barra nos cuenta más.
3: El gobierno se activó en el marco de la presentación de la Agenda contra el Crimen Organizado y el Terrorismo, una batería de proyectos con los que buscan inaugurar la nueva etapa de la administración. Son precisamente las dos modificaciones de la Carta Fundamental el principal eje de la agenda. Esto porque habilitan y dan sustento jurídico a la mayoría de las medidas anunciadas. La primera reforma es la que establece que es deber del Estado resguardar la seguridad pública, y la segunda es la que crea el quinto estado de excepción para habilitar el despliegue de Fuerzas Armadas ante grave alteración del orden público. Ambas deben ser aprobadas con 4/7 de los votos. El ministro de Seguridad, Martín Arrau, se mostró confiado en obtenerlos, pero el diputado comunista Luis Cuello dijo que ambas reformas son innecesarias.
4: Que va a haber un apoyo bastante transversal. No veo quién podría oponerse, salvo algunas voces muy radicales.
5: Da la impresión que estos proyectos grandilocuentes se presentan con el ánimo de mostrar que se está haciendo algo.
3: La Moneda descartó que las reformas constitucionales sirvan para contener ofensivas de la oposición ante el Tribunal Constitucional.
2: Los comités parlamentarios del Senado acordaron la constitución de la comisión mixta del proyecto de inteligencia económica para el próximo 19 de agosto, más de 2 meses después de que la Cámara Alta rechazara la norma de alzamiento del secreto bancario. Más información con Gonzalo Holguín.
6: Los comités parlamentarios del Senado acordaron la constitución de la comisión mixta del proyecto de inteligencia económica para el próximo miércoles 19 de agosto, tras la solicitud del jefe de bancada del PS, el senador Juan Luis Castro. Castro dice que la ausencia de este proyecto en el anuncio de la agenda de seguridad presentada por José Antonio Kast en cadena nacional motivó la presión a discutir este tema.
7: Que el 19 de agosto se trate el levantamiento del secreto bancario, se hace un anuncio con mucha pompa, pero la médula de esto, que es desbaratar donde realmente corresponde en el mundo financiero del narcotráfico, no se había hecho.
6: El ministro de Seguridad, Martín Arrau, reiteró la postura que ha planteado su sector en los 3 años que se ha discutido la norma, que no es necesario este tipo de levantamiento del secreto bancario porque la facultad judicial funciona plenamente.
8: Hay que salir de los mitos. El alzamiento del secreto bancario existe. Cada vez que se ha solicitado, se aprueba. Yo sé que se trata de instalar en el debate esto, no nos vamos a desviar un segundo de lo que hemos propuesto.
6: Considerando la postura a favor de esta medida del senador independiente Karim Bianchi, que podría presidir incluso la comisión, la instancia estará empatada 5-5, obligando a los senadores y a los diputados a buscar un punto medio entre sus propuestas.
2: Y en materia internacional, el presidente de Brasil, Luis Ignacio Lula da Silva, criticó al secretario de Estado de Estados Unidos, Marco Rubio, por el recrudecimiento del conflicto comercial bilateral durante la presentación de los datos preliminares de la deforestación en la Amazonía. Pese a las últimas tensiones con Estados Unidos, Lula separó en su discurso la figura del presidente de Estados Unidos, Donald Trump, y reveló que la relación con su homólogo estadounidense es de mucho respeto. En ese sentido, citó una charla reciente en la que le insistió en que, como presidentes, las dos mayores democracias del continente deben transmitir al mundo una cierta armonía en lugar de

0: basarse en desinformaciones. Sin embargo, Lula apuntó sus críticas hacia el Departamento de Estado, pero él, Donald Trump, tiene a un ciudadano al que no le gusta Brasil, que no le gusta América Latina y que es un bolsonarista, el secretario de Estado Marco Rubio manifestó. Según el mandatario progresista, Rubio es un anti-latinoamericano o un latinoamericano frustrado. Es un descendiente de cubanos de Miami, entonces odia a Cuba, odia a Colombia, odia a Brasil y hace que las cosas de forma diferente a lo que nosotros conversamos con Trump. Estados Unidos impuso desde el 22 de julio una arancel adicional del 25% sobre gran parte de las importaciones procedentes de Brasil como sanción por diferentes prácticas comerciales desleales brasileñas que afectan sus exportaciones hacia el país sudamericano. Son las 3 de la madrugada con 5 minutos. A esta hora Santiago presenta una temperatura de 5,4 grados con cielo nublado. En nuestra capital la humedad alcanza al 83%. Revisamos el tiempo para la ciudad de Punta Arenas, que a esta hora presenta nubosidad parcial y chubascos con una temperatura de 3 grados y una humedad relativa en el ambiente que alcanza al 81%.
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0: Es Foxy aquí en el Trasnoche.

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1: Y de Foxy nos quedamos con Shakira aquí en el Trasnoche de la radio. Esto es La Loa, para todas las loas que están en la sintonía, ¿cierto? ¡Aún!

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1: Bien, 3:15, ahí estuvimos escuchando a la loba, a Shakira, aquí en el trasnoche de la radio. Lluvia leve en Quilpué, nos escribe Alfredo hasta ahora en el WhatsApp. Mucho frío en Nos. Atento ahí, Rodrigo La Rosa. Buenos días a toda la Biobío. Mucho frío en Nos de parte de Pali. Pali de Nos. Se me cuenta que está muy helado por allá en Nos. ¿Qué nos escribe Jessica Candia? Dice que nos escucha siempre desde Laja. Hace mucho frío, estoy tejiendo y escuchándolo. Un abrazo, gracias por la compañía. Oye, con todo respeto, siempre me acuerdo del chiste de Álvaro Salas. Con este frío se van de Laja. Bueno, aquí en Viña del Mar dejó de llover, pero empieza el frío. Buena canción de los Vázquez. Saludos. Si vuelve a llover otra vez, le envío un mensaje. A ver, mira, acá tengo en este momento a Oscar Vicencio, que nos escribe desde Viña del Mar. A ver, Oscar, si está a esta hora en la sintonía, para que grabe el mensaje, para que después nos diga, oye, ¿no puede repetir el saludo porque no lo grabé? Mire, le estoy dando en este momento la oportunidad para que empiece a grabar el saludo que usted necesita, ¿ya? Usted me tiene que responder si está listo para grabar, sí o no, en este momento, a partir de en este instante en el WhatsApp de la radio, ¿ya? Así que si usted nos dice que está listo, está preparado, está dispuesto a grabar el saludo, ningún problema, ¿ya? Pero por favor, no me esté diciendo ahí que no alcanzó a grabar. Así que le estoy dando todas las facilidades para que usted grabe el saludo. Si usted me da una respuesta, voy con su saludo. Mientras tanto, voy con otros mensajes que llegan a través del WhatsApp. Nos puede también mandar su nota de voz. También el +569 9207888. Saludos desde Arica. Soy guardia de seguridad y tengo turno hasta las 9 de la mañana. Por acá Esteban nos acompaña. Lluvia con ganas en Mostazal. Por acá Roberto y Jude Smith nos cuentan ahí en Mostazal. Abrazo a los mejores. Abrazo de vuelta para Roberto y Jude Smith, que nos acompañan allá en Mostazal. Saludos Radio Bio Bio desde Estación Central por acá. Un saludito para mi mamá, que también tuvo un saludo especial para una amiga de mi mamá que ayer cumplió 95 años, señora Eliana, por acá, desde Estación Central. Silvia por acá, a través del WhatsApp. Pablo desde Madrid, no os preocupéis de la Navidad, los podéis celebrar ahora. Jesús nació en verano en esta zona del mundo, es decir, agosto, históricamente hablando, y no en diciembre. Desde Nos, ordenando la casa un ratito, saludos a todos por la radio y los radioescuchas Yacaré de Nos. Bueno, nos está escuchando varios vecinos ahí de Rodrigo, ¿verdad? O sea, harta gente ahí de Nos, ¿eh? Desde Iquique te escribo para avisarte que acá no llueve y menos cae nieve por ahora. Ya, y no pasa nada con la nieve. Aquí tampoco, ¿no? Aquí sí, oye, alcanza el tema. Tampoco no pasa nada con el tema de la nieve, ¿eh? Y tanto que ansiamos por la nieve. No sé si va a pasar. Bueno, lo que sí hace mucho frío, sí. Hay en estos momentos 5,5 grados y está bajando paulatinamente el termómetro en estos instantes. ¡Ya! ¡Está listo para grabar! ¡Muy bien! ¡Atención! Él va el siguiente... Saludo para la mamá de Oscar, Ana Pavés de Viña del Mar. Dice que está durmiendo, pero yo estoy viendo el trasnoche. Así que ahí pues, saludos entonces para Ana Pavés, la mamá de Oscar Vicencio, que está a esta hora en la sintonía. Dice que en Viña del Mar dejó de llover, pero empieza el frío. Le gustó la canción ahí de los Vázquez que tocamos hace un ratito. Saludos. Si vuelve a llorar otra vez, le envío un mensaje. Pero por supuesto, aquí estamos atentos. En caso de que vuelva a llover, ¿ya? Así que estamos atentos, muchas gracias Oscar, un abrazo grande, y ahí grave, ahí ojalá tenga grabado el saludo y se lo mande a su mamá cuando despierte, ¿de acuerdo? Muchas gracias y un abrazo grande pues. Saludos Nicolai, a mi colega Mauricio Márquez, que está aprendiendo, le cuesta pero tengo paciencia. ¿Y qué está aprendiendo a propósito? En el monte dejó de llover, dice por acá Alex el Quijote, pero pasó una nube muy larga y fuerte, me despertó una nubada. Y acá estoy contando ovejas. El Quijote, el guardián del patrimonio desde el monte. Buenas noches, no me pierdo su programa, estoy de cumpleaños, mira, dice por acá Amanda Reyes. Y si está de cumpleaños, felicitaciones, ¿eh? De parte de sus amigos del Trasnoche de la Radio. Espero que lo pase bien hoy, ¿eh? Eso esperamos de todo corazón. Hola tío, dejó de llover, pero está más helado que frigider de pingüino. Por acá nos escribe Leonardo. Sí. Por acá tenemos a Marcia, que dice que está terminando sus entretenciones escuchando la radio desde los Andes. Esto es arcilla, ¿cierto? ¿Greda o arcilla lo que está haciendo ahí nuestra amiga Marcia? Ahí no está escribiendo, no está diciendo qué es lo que es. Cemento. Ah, mira qué buena artesanía en cemento. Espectacular. Espectacular. Bien. Rebeca de Quinta Normal, buenas. Por acá el trasnoche de mi radio Biobío. Saludos al super equipo. Cariños, Rebeca, que nos escuchas allá desde la ciudad de Quinta Normal. A ver, ¿a quién más tenemos pendiente en estos momentos? Porque estamos viendo sus saludos a esta hora. Nadia está resfriada. Uy, una tos de aquellas. Gracias por la compañía. Eso, faltó miel, ¿eh? Faltó miel. Sí, porque está acompañándonos aquí en el trasnoche, ¿ya? Ahí le voy a contar. ¿Dónde usted puede encontrar Palto Miel, ya? Hola, Bio Bio, mi radio. Soy Cristian Tío Jesse desde Pucón. Les envío buenas vibras. Cuídense, el clima por estos lados está como la... Nos está viendo ahí a través del canal 10 de Zapping. Elías por acá. Ya, perfecto, sí, pues. Elías es el que nos estaba preguntando si es que podemos promocionar los emprendimientos. Pronto vamos a hacer una sección por ahí, ¿ya? Y lo estamos ahí craneando. Pero yo le decía respecto a lo último que nos pasó con el mercado de ocasión, que lo tuvimos que suspender por culpa de alguien que se aprovechó de la buena voluntad de los auditores, ¿ah? Y nos dice, gracias por la aclaración, pero creo que hay forma estratégica de poder solucionar y ver la ingenuidad de cada persona. Creo que no podemos pagar justos por pecadores. Es muy cierto eso, ¿no? Y ese fue el problema. Lamentablemente el mercado de ocasión se acabó porque, lamentablemente, con el dolor de nuestro corazón, tuvieron todos que pagar justos por pecadores. Bueno, viva la gente honesta. Muchas gracias, Elías. Saludos a Rodrigo Salazar desde La Serena con el porfiado señor Bobby Chapetín, que no se quiere acostar. El que está durmiendo ahora es Gastón, ¿eh? Así que, bueno, trate de que se duerma de una buena vez. En estos momentos se está nevando en la ruta 5 Sur entre Victoria y Pailahueque, esto en la región de la Araucanía, y desde Isla de Maipo lloviendo suavemente. Llovió fuerte hace un rato, pero no tanto ahora. Saludos de parte de Andrés Guzmán. Y por acá, hola Nicolai, quiero enviar un gran saludo a uno de mis nietos, Ian Lenin, hermosos 17 años, que lo queremos mucho, mucho, muy, pero muy helado, su abuelo Raúl y Carmen de Rancagua. Felicidades para Ian Lenin, que es nieto de Raúl y Carmen desde Rancagua, que está cumpliendo 17 años. Tenemos audios. A ver, buenos días.
2: Hola, amigo Nicolai. Oye, porfa, aquí en Ruta 5, a la altura de Pailahueque, está cayendo agua, nieve en estos momentos.
1: Ya, como decía nuestro auditor de ahí, entre Victoria y Pailahueque, cayendo agua, nieve en estos instantes, allá en la región de la Araucanía, Ruta 5 Sur. Desde Pichilemu, Antón Valenzuela, despejado y sin lluvia hasta ahora en Pichilemu, ¿ah? Saludos a Antofagasta, a todo Chile que estamos con la Bio Bio, de parte de Manuel. Excelente programa, un saludo a mi amiga Giovanna de parte de Jaime, que tengan un excelente fin de semana de la Florida. Ronnie de Lo Prado, un saludo para mi señora Teresa. Teresa, buenas noches, muy buen programa, lo escuchamos siempre. Carlos González y Anita, saludos desde Valparaíso, Cerro Placeres. Saludos a nuestra querida Marcia, que está a esta hora, nos vamos a congelar. Ánimo a todos los que trabajan mañana, ¿sabes dónde? En el Museo Histórico Militar, ¿eh? Y saludos a mi marido Vin, que lo amo infinito. Qué lindo, saludos para acá en el WhatsApp de la radio. A ver, ahí tenemos otros mensajes de parte de ustedes. Ya están cayendo gotitas en Viña del Mar, ¿eh? Nos escribe por acá Arturo Rodríguez, ¿eh? Y a las 3:23 seguimos escuchando esta lluvia de canciones que suena hasta ahora aquí en el transporte. Sam Smith con The Two City Chorus, o Chorus, o Mother, suena en la radio.

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4: El presidente José Antonio Kast, en medio de la presión oficialista, reiteró que los indultos se están revisando caso a caso.
5: Se van a ir analizando las solicitudes de indulto que presentan las distintas personas y se van a analizar en su mérito y se comunicarán cuando corresponda.
4: La mesa del Senado rechazó el proyecto que busca suspender por 5 años la ley Karin.
6: El 80% de todas las denuncias son desestimadas. Entendemos que hay un abuso que requiere cambios, pero en ningún caso suspender la ley.
4: En un plazo no mayor a 6 meses, el Palacio de la Moneda espera la aprobación total de la llamada Agenda contra el Crimen Organizado y el Terrorismo.
7: La gran mayoría de estas propuestas que están en el Congreso y que vamos a ingresar han sido sociabilizadas con parlamentarios del oficialismo, del centro izquierda. Y
8: da la impresión que estos proyectos grandilocuentes se presentan con el ánimo de mostrar que se está haciendo algo.
4: Parlamentarios volvieron a insistir en la necesidad de constituir la Comisión Mixta de la Ley de Inteligencia Económica, apuntando al levantamiento del secreto bancario.
9: Que le den viabilidad, porque no hay que olvidarse que tenemos comisión mixta, porque esto que se aprobó en la Cámara fue rechazado por los parlamentarios del oficialismo del Senado.
10: Nosotros hemos defendido la postura de que se levante con un juez 24 horas.
4: La oposición iniciará este fin de semana un despliegue nacional para fortalecer la coordinación y enfrentar las medidas del Ejecutivo.
11: Lo importante es salir con una agenda clara de oposición en donde la unidad sea lo fundamental.
12: La propuesta que preparamos los secretarios generales fue que fueran capaces de explicar a la ciudadanía.
4: La UDI pidió al CERVEL abrir un procedimiento contra el Partido Comunista por el viaje de su directiva a Cuba para homenajear a Fidel Castro.
13: ¿Cómo puede presentarse ante los chilenos como un partido plenamente comprometido con la democracia mientras sus principales dirigentes participan de homenajes a Fidel Castro?
14: Esa acción responde a la típica actitud censuradora de la UDI.
4: El Tribunal Calificador de Elecciones dejó en estudio la revisión de destitución contra el gobernador metropolitano Claudio Rego por faltas a la probidad.
15: Confiamos en el criterio del tribunal. Esperamos que se declare la inocencia absoluta de todo lo que se le imputa al señor Claudio Rego. El señor Claudio Rego es inocente absolutamente de lo que se le imputa.
4: El IPC de julio registró un avance de 0,1% en línea con las expectativas del mercado, por lo que la inflación a 12 meses se moderó a un 3,5%.
16: Cuando uno limpia, ¿verdad?, los componentes más volátiles, aparece una inflación de 0,5%, evidencia que todavía existe persistencia inflacionaria en el resto de la economía.
4: Alcaldes se manifestaron divididos ante la eventualidad de iniciar una nueva discusión sobre las contribuciones, esta vez enfocada en la revisión del cálculo del avalúo fiscal.
17: Creo que siempre es bueno reevaluar las políticas públicas, podemos evaluar distintas medidas.
18: No creemos que este sea el tema central a discutir cuando se trata de financiamiento de los municipios.
4: Este lunes, la defensa del expresidente de Azul Azul, Michael Clark, entregará sus descargos en el marco de la formalización del caso Sartor.
19: El lunes ya, una vez que hablamos con el tribunal, vamos a poder hablar. Fue el día ya habló Pedro Pablo, habló Juan Carlos Porquera, habló su hermano Carlos hoy día, y el lunes vamos a hablar nosotros. Así que nada, no les cuento más. Muchas gracias.
4: A 15 años de cárcel fue condenado el exalcalde de Renaico, Juan Carlos Reinado, tras acreditarse la comisión de delitos sexuales contra dos jóvenes, una de ellas menor de edad, al momento de los hechos.
3: Todos los delitos fueron cometidos por el imputado entre los años 2016 y 2020, mientras ejercía como alcalde y valiéndose de su situación de superioridad.
4: Del exterior, el presidente de Colombia, Abelardo de la Espriella, anunció que su gobierno, que comenzó ayer, librará una batalla cultural para defender a la familia como eje central de la sociedad. El gobierno español decidió restablecer los controles fronterizos con Italia después de que el ejecutivo de este país rechazara levantar sus medidas. En el ámbito deportivo, en la previa del duelo por Copa Libertadores ante Estudiantes de La Plata, Universidad Católica venció por 2-0 a Cobresal en el torneo de Primera División.
20: Fue un partido muy difícil, muy trabado, friccionado, pero tuvimos muchas situaciones que no pudimos tener esa efectividad que nos está faltando.
4: Y la selección chilena sub-17 femenina de voleibol cayó 3-1 ante Tailandia en el segundo partido de la Copa del Mundo de la especialidad que se disputa en nuestro país.
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4: Y en la música, Rafael, 3:34 minutos.

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1: Ya, de vuelta con ustedes, luego de este escándalo que nos entregaba Rafael, la canción, quiero decir, ¿ya? Aquí en nuestro programa. 3:39, por acá Luis de Arica, por acá muy agradecido de tu compañía. Dice, de la ciudad de la eterna primavera, te saluda y te agradece. Buenos programas. Un gran saludo de parte de Luis de Arica, en la ciudad de la eterna primavera. Nos está escuchando a esta hora en el trasnoche. ¿Eh? Deben haber una agradable temperatura ya en el norte. ¿Eh? No como acá, que no estamos muriendo de frío. Lo mismo que Edgar Urriola, que hoy anoche está helada por allá en Valdivia. ¿Ya? Ya está en su casita después de su trabajo. Edgar Urriola ya está a esta hora en su casita. Álvaro Papagallo, desde Quillota City, por favor, no te olvides de saludar a mis hijas, pero por supuesto, ¿cómo no? Pues, ¿está listo para grabar, Álvaro, no? A ver si me dice que sí, que no, para poder grabar ahí el saludo a sus hijas. ¿Es Papagallo o Papagallo? ¿Eh? A ver si nos puede ahí corroborar a través del WhatsApp. Mientras espero su respuesta, por acá, desde Coronel, tenemos el saludo de Francisco Javier Torres, y si quiere que saluda a todos los integrantes de Bio Bio la Radio, y saludar a todos los niños que mañana celebran su día, ¿eh? De parte de Francisco. Acá tenemos aniversario desde Chincolco, que está de aniversario en estos momentos. Ya nos cuenta a esta hora Juaco. Paulo de Curicó, frío ambiente, es lo que nos relata ya desde Curicó. Tenemos Álvaro, si está a esta hora, Álvaro Papagallo o Papagallo, es su apellido. A ver si nos puede, si está a esta hora en la sintonía para por aquí. Para justamente que usted grabe el saludo, porque de repente me van a decir, oye, pucha, no alcancé a grabar, ¿me lo puede repetir? No. Aquí le estoy dando la oportunidad. Ya, está listo. ¿Ya? Y está bien pronunciado el apellido, Álvaro, ¿no? ¿Sí o no? El último que necesito para dejar todo bien y todo seguro. Mientras tanto, por acá, Mario dice que está desvelado y me tenía que despertar a las 6 de la mañana, mira. Pero me acompañan ustedes, espero que sea un lindo día para mí y para todos. Felicidades, Bio Bio. Muchas gracias, Mario. Gracias por acompañarnos, por entregarnos tu desvelo acá al trasnoche. Ya, por acá, Álvaro Papagallo, o Papagallo, quiere saludar a su hija menor, Giovanna Polet Papagallo. Ah, ya, de origen. Tenía toda la razón. Papagallo, porque es italiano, ¿eh? Así que Giovanna Polet Papagallo, que hoy está de cumpleaños. Felicidades a Giovanna Polet Papagallo Caica, hija de Álvaro Papagallo, que está saludando a su hija allá en Quillota City. Y mañana, su hija mayor, Giarella Marielle Papagallo Caica, está de cumpleaños. O sea, hoy está de cumpleaños Giovanna y mañana Giarella. Así que muchas felicidades a ambas, que son las hijas de Álvaro Papagallo en Quillota City, de su papá y de su mamá, que las aman. Muchas, muchas felicidades a la familia Papagallo, y en especial a Giovanna y a Giarella, que hoy y mañana están de cumpleaños. Así que muchas felicidades para la familia Papagallo, ¿eh? Para la mamá, para el papá, que les mandan estos afectuosos y cariñosos saludos. Por acá, Jaime Ibaceta, muchos saludos y gracias de Quinta Normal para ustedes, ¿eh? Desde Labranza, el saludo de René a esta hora. Saludamos a René. Lo de Nelson Tapia, bueno, está disponible en biobiochile.cl. Recordemos que tuvo ahí un accidente de tránsito ahí en Nelson Tapia, el ex arquero de la selección chilena de los años 90, la selección de Acosta, de la dupla Sasá, ¿ya? Bueno, está la información en biobiochile.cl. Es cosa nomás de ir a buscarla, ¿ya? De buscar esa información. Buenos días, camino a Talca desde Viña, pero con ustedes en el viaje, Manuel Funes. Vamos con la ITA. Saludos, Manuel. Gracias por acompañarnos. Buenas noches. Por acá, me está como que se arrepintió nuestro amigo y le eliminó el mensaje. Bueno, en fin, desde Tirúa, escuchando como cada fin de diciembre el trasnoche de la radio, Enzo. Gracias, Enzo, desde Tirúa. No, pero ahí no está volviendo a escribir nuestro auditor, ¿ya? A lo mejor se arrepintió del mensaje, ¿no? Chipeando en estos momentos en Buina, ¿eh? Atento, Win. Luis Inostroza nos cuenta que ya está chispeando en estos momentos en la ciudad de Buin. Y por acá tengo a Juan Morales, por acá, saludar a mi morenaza hermosa. Un gran abrazo y un gran beso, que la amo mucho. Juan Morales por acá, me avisa para grabarlo. Pero, ¿cuál es? ¿Cómo se llama su morenaza, pues? Para poder saludarla de manera completa, pues, ¿no? Sí, pues esa es la idea. Esa es la idea, pues. ¿Cómo se llama su morenaza? Para poder saludarla de manera completa en estos momentos. Por acá tengo un aviso de utilidad pública. Atención, porque aquí Francisca nos cuenta que tiene un tío con discapacidad mental, según lo que nos cuenta ella, que se perdió en Estación Central hoy y anda con su radio, dice que escucha todo el día. Por favor, ¿le pueden enviar un mensaje de que su familia lo está buscando en Estación Central, que busque un carabinero y responde al nombre de Danilo? De hecho, nos envió la imagen de su tío a través del WhatsApp, y esta es la persona que se encuentra extraviada en estos momentos. Ustedes lo ven en pantalla a través de BioBio TV, lo leemos textualmente. Responde al nombre de Danilo, y ustedes lo ven allí en pantalla. Se perdió ayer aproximadamente a las 6 de la tarde en Estación Central. Las características: pelo canoso, usa anteojos de contextura normal, adulto mayor. La vestimenta: pantalón azul con franjas rojas. Si tienen información, comuníquense al número que aparece en pantalla y que se lo contamos a través de la radio, el más 569-7843-3047. Se lo repetimos, más 569-7843-3047. Atención, comunidad de Estación Central. Danilo, que es el tío de Francisca, que nos cuenta, auditora, que a esta hora nos cuenta que se extravió cerca de las 6 de la tarde, le responde el nombre de Danilo. Características: pelo canoso, usa anteojos de contextura normal y es adulto mayor. La vestimenta que usó por última vez es pantalón azul con franjas rojas. Si usted tiene información, nuestros auditores de Estación Central, que eso sí nos cuente en qué parte de Estación Central específicamente, para también agilizar la búsqueda de esta persona extraviada. Si tiene mayor información, si usted ha visto esta persona que usted ve hasta ahora en la pantalla de BioBio TV, por favor, comuníquese a través del más 569-7843-3047. Repetimos, más 569-7843-3047. Lo esperan en San Alfonso, donde está las rejas que cierra el perímetro. San Alfonso cierra el perímetro, eso del barrio Mex, ¿cierto? Ahí lo esperan, dice, en San Alfonso, donde están las rejas que cierran el perímetro, dice por acá Francisca, a través del más 569-9200-7888. Ahí están los datos, los podemos ver en pantalla a través de BioBio TV. Entonces, todo indica que se habrá perdido en el sector del barrio Meix. Así que, bueno, está entonces, depende de ustedes que puedan colaborar con la ayuda o con el extravío de esta de este adulto mayor, Danilo, que desapareció cerca de las 6 de la tarde, ahí en Estación Central, de pelo canoso, en este caso, le digo al tiro, usa anteojos de contextura normal y es adulto mayor, y la última vez fue visto con un pantalón azul con franjas rojas. Más información en el más 569-7843-3047. Así que desde ya esperamos la pronta colaboración de nuestros auditores. Y lo vamos a ir leyendo, como siempre, a través de nuestro WhatsApp. Mientras tanto, escuchamos buena música, ¿sí? ¿Les parece? Madness suena a esta hora. Casi del 80, ¿cierto? Sí, pues. Our House, ¿saben por qué? Porque un día como hoy, 8 de agosto de 1956, nace Chris Forman, guitarrista británico de esta banda. Madness suena aquí, en el Trasnoche.

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1: ¿Se acuerdan de esta canción? Marcos Yunas nos acompaña aquí en La Radio para conquistarte 3:50 minutos.

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1: Ahí está, pues Marcos Yunes, hijo de Diango, ¿eh?
2: Sí, pues,
1: hijo del gran Diango y papá de Isan, el chico que actuó en la serie de Luis Miguel, ¿se acuerdan? Cuando hizo a Luis Miguel chico. El hijo de Marcos Yunes, pues, ¿eh? Sí, pues. ¿Eh? O sea, y generación tras generación, ¿no? Abuelo, padre, hijo. ¿Mm? Saludamos a esta hora a quién en este momento. ¿Mm? Dice, llueve en Valpo a esta hora. Llueve en Valpo, por acá nos avisa. No dice su nombre, pero Andrés Lucero sí. Pero está en Valdivia, dice. Saludos a mi hijo en Valdivia, Pablo Lucero, de su padre Andrés Lucero. Pablo Lucero, de su padre Andrés Lucero. Usted, Andrés, ¿dónde está en este momento? ¿En Santiago? Pablo está, su hijo Pablo está en Valdivia. ¿Mm? Pero su papá, el papá, ¿dónde se encuentra en estos momentos? ¿Mm? Ahí nos está escribiendo en el WhatsApp, ¿ya? Por acá. Ahora sí, Juan Morales, le damos el saludo a Juan Morales porque no sabemos cómo se llamaba su morenaza hermosa. Así que por acá quiere saludar a su morenaza hermosa que se llama Daniles Daniele. Así se llama su morena hermosa. Dice, un gran abrazo y un gran beso. Que la amo mucho de parte de Juan Morales. Ya, ahí está listo el saludo. Y si no lo grabó, pucha, se fue a Melipilla. No se vaya a Melipilla, porque el que se va a Melipilla perdió su silla. ¿Eh? Ya. Andrés Lucero nos escribe desde Independencia City. ¿Eh? Su hijo Pablo está en Valdivia, él está ahí en la comuna de Independencia. Por acá, Ángelo Farfán nos dice que está nevando ya en Coya, región de O'Higgins. Atención, está nevando en Coya a esta hora de la madrugada. Amigo Nico, estará de cumpleaños mañana domingo, mira. 5.1 años, ¿eh? Edgar Borriola desde Valdivia. Carlos Cuadra por acá, hoy salía con mis días libres, pero mi compañero se le ocurrió casarse y pidió los 5 días libres y mi jefe quiere que lo cubra yo. Pucha. Pero bueno, aguante, que ya queda poquito, ya queda poquito. Lloviendo en Rancagua, Achuzo por acá nos escribe Vicky. Desde Peñaflor, rumbo a Melipilla y de vuelta a Maipú. Gracias por acompañar mis largas rutas de parte de María. Y por acá, mucha lluvia en Temuco de parte de Mauricio. Sí, muchas. Sí, pues. Bueno, 3:56 minutos. ¿Qué nos falta? Sí. 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Y en un ratito más vamos con los especiales musicales. Nuestro especial musical en este caso, junto a YouTube. La están tirando con balde en Hualqui, por acá Andrés Molina. Desde San Joaquín nos avisan que están cayendo algunas gotas. Están cayendo algunas gotas a esta hora en San Joaquín, así que atención. Me pregunta Cristian Suazo, ¿cuándo es el Día del Niño? Mañana. Mañana domingo es el Día del Niño para recordar a nuestro auditor Cristian Suazo, ¿ya? Luis Silva de Chiguayante, por acá, buenas noches, Bio Bio, gran compañía, saludos de los conserjes en turnos, Comunidad Las Araucarias, Los Piñones 20, 30, 40, 50. Luis Silva desde Chiguayante, saludos a él y a todos los conserjes que están en turno en la Comunidad Las Araucarias, en Chiguayante, en la región del Bío. En Gran Concepción, ¿cierto? En el Concepción Metropolitano. ¿A quién más tenemos en este momento? A ver, a la familia Lucero Soto, de parte de Andrés Lucero, por acá nos agrega otro saludo aquí en el trasnoche. Ya, nos separamos un instante, vamos con noticias del informador y al regreso Vamos con nuestro especial musical de YouTube, que ya están preparándose entonces para entregarnos sus grandes canciones. Están afinando, sí, están afinando los instrumentos y ya van a estar dispuestos ya para seguir a las 4 de la madrugada. Pausa y volvemos.
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2: La mesa del Senado rechazó la iniciativa que propone suspender durante 5 años la aplicación de la ley Karen. Los detalles con Sebastián Catalán.
3: El presidente José Antonio Kast se refirió al proyecto de ley que busca suspender por 5 años la ley Karim. Desde Cali, Colombia, el jefe de Estado dijo que la normativa puede perfeccionarse, aunque evitó respaldar la moción parlamentaria presentada por el Partido Nacional Libertario, Republicanos e Independientes. Desde la oposición, el diputado socialista e integrante de la Comisión de Trabajo, Nelson Venegas, rechazó esa propuesta y sostuvo que las numerosas denuncias demuestran precisamente la magnitud de situaciones que antes no eran abordadas. En el oficialismo también hubo matices. El senador Udi Iván Moreira sostuvo que la ley Karim debe mantenerse vigente, aunque reconoció que existen abusos en su aplicación. En conjunto, esta jornada el Senado emitió un comunicado donde rechazaron categóricamente la iniciativa impulsada en la Cámara.
4: En algunas normas, incluida la ley Karim, se han dado situaciones que pueden ser discutibles.
5: Hoy día hay miles de denuncias de la ley Karim, precisamente porque era algo que se está resolviendo, porque era algo que estaba ocurriendo.
6: Entendemos, hay un abuso que requiere cambios, pero en ningún caso suspender la ley.
3: El debate quedó instalado entre quienes buscan modificar su aplicación y quienes advierten que cualquier cambio no puede significar debilitar la protección frente al acoso y a la violencia en el trabajo.
2: Con el objetivo de reforzar su presencia fuera del Congreso, los partidos de oposición iniciarán este fin de semana una serie de encuentros en las distintas regiones del país. Los detalles con Gabriela Piña.
7: Los partidos de la oposición llevarán a cabo este fin de semana un despliegue nacional que llevará a sus dirigencias hasta las distintas regiones del país con el objetivo de reforzar la coordinación entre sus partidos. La iniciativa contempla encuentros con dirigentes, militantes y actores locales para identificar las principales preocupaciones de cada zona, elaborar diagnósticos regionales y definir prioridades. La apuesta también busca instalar el relato opositor frente al gobierno y acercar a la militancia sus críticas y propuestas sobre las reformas del Ejecutivo. El secretario general del PPD, Sebastián Vergara, apuntó a llevar este debate a los territorios, mientras que su par del Frente Amplio, Andrés Coble, destacó el desafío de consolidar una unidad con objetivos claros.
8: La propuesta que preparamos los secretarios generales fue que fueran capaces de explicar a la ciudadanía las propuestas que el gobierno estaba patrocinando, lo que significa ciudadanamente la mega reforma de la reconstrucción, lo que significa la reforma laboral.
9: Pero lo importante es salir con una agenda clara de oposición en donde la unidad sea lo fundamental.
7: En paralelo, los partidos de la oposición ya comienzan a definir su postura frente a la agenda de seguridad del gobierno y evalúan replicar el trabajo técnico utilizado para enfrentar el plan de reconstrucción nacional.
2: En el plano internacional, los gobiernos de Perú y México acordaron restablecer sus relaciones diplomáticas después de que el ejecutivo peruano de la presidenta Keiko Fujimori aceptó dar el salvoconducto a Betsy Chávez, ex primera ministra del expresidente izquierdista Pedro Castillo, a la que el gobierno mexicano había otorgado asilo diplomático. El Ministerio de Relaciones Exteriores peruano anunció que se retomarán las relaciones con México rotas a todo nivel desde noviembre de 2025, cuando el gobierno mexicano dio asilo a Chávez, procesada y posteriormente condenada a 11 años y 5 meses de cárcel por el fallido intento de golpe de Estado de 2022, misma pena que recibió el exmandatario Castillo. El gobierno de Fujimori decidió dar el salvoconducto a Chávez en cumplimiento de la Convención de Caracas que regula el asilo diplomático y que obliga al Estado de la persona beneficiada con el asilo a emitir un salvoconducto para que pueda viajar al país asilante sin que sea detenida. Desde noviembre de 2025, Chávez permanecía en la residencia de la Embajada de México en Lima a la espera de que el gobierno peruano diese una respuesta, algo que evitaron hacer los anteriores presidentes interinos, en este caso José Gerí y José María Balcázar. Fue la administración de Gerí la que decidió romper todas las relaciones diplomáticas con México tras conocerse que había otorgado el asilo a Chávez. La Cancillería peruana ha sido enfática en señalar en su comunicado que la entrega del salvoconducto a Betsy Chávez no supone admitir que la ex primera ministra sea una perseguida política como considera el gobierno mexicano. Asimismo recordó que Chávez ha sido sentenciada como coautora del delito contra los poderes del Estado y el orden constitucional en la modalidad de conspiración para una rebelión en agravio del Estado. La presidenta mexicana Claudia Sheinbaum explicó que un avión de la Fuerza Aérea Mexicana viajó a Perú para trasladar a Chávez. Sheinbaum reveló que su homóloga peruana Keiko Fujimori tomó la iniciativa para recomponer las relaciones diplomáticas entre ambos países tras ganar las elecciones y aceptó hacerlo

0: pese a que México mantendrá su postura en defensa del encarcelado expresidente Pedro Castillo. Son las 4 de la madrugada con 5 minutos. A esta hora, nuestra capital Santiago presenta una temperatura de 6,9 grados con cielo nublado y una humedad que alcanza al 73%. Revisamos el tiempo para La Serena y Coquimbo, que a esta hora presenta cielo despejado con una temperatura de 12 grados y una humedad relativa en el ambiente que alcanza al 82%.
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1: Bien, pues lo prometido es deuda. Ya son las 4 de la madrugada con 12 minutos y es momento de escuchar la música de YouTube, porque hoy está de cumpleaños The Edge, o David Evans. Sí, es su nombre verdadero, pero es su nombre artístico en la banda irlandesa, es The Edge, guitarrista de esta mítica banda de rock que vamos a compartir en los próximos minutos aquí en nuestro trasnoche de la radio. Así que bueno, prepárense para disfrutar las grandes canciones de U2 que suenan a esta hora aquí en el trasnoche. Bueno, 65 años cumple David Howell Evans, The Edge, guitarrista, tecladista y vocalista de U2. Nació en 1961 en Barking, Essex, al este de Londres. Sus padres eran galeses y cuando él tenía alrededor de un año, la familia se trasladó a Irlanda, donde creció y estudió. Su historia con U2 comenzó en 1976 cuando Larry Mullen Jr. publicó un aviso en el colegio Mount Temple de Dublín buscando músicos para formar una banda. The Edge respondió junto a su hermano mayor Dick Evans. A esa primera reunión también llegaron Paul Hewson, que después adoptaría el nombre de Bono, y Adam Clayton. El grupo pasó por los nombres Feedback y The Hype. Dick Evans dejó la formación y en 1978 quedó establecido el cuarteto que conocemos hoy como U2. Bono en la voz, The Edge en guitarra, Adam Clayton en el bajo y Larry Mullen Jr. en batería. The Edge ya tocaba guitarra y piano, pero su forma de abordar la guitarra todavía estaba desarrollándose. Un momento importante llegó en 1980 con 11 O'Clock TikTok, producido por Martin Hannett. El sitio oficial de YouTube identifica esa grabación como la primera en que utilizó una unidad de eco Electroharmonics Memory Man. Ese recurso, basado en repetir las notas con un retardo rítmico, pasaría a ocupar un lugar importante en su manera de tocar. Y también en 1980 apareció I Will Follow y el primer álbum de U2, Boy. The Edge en ese tiempo tenía 19 años cuando ese disco fue publicado. La formación, que había comenzado ensayando en la cocina de Larry Mullen, empezaba entonces su primera etapa profesional. Nos dejamos a esta hora con la música de U2 en el cumpleaños de The Edge, con With or Without You.

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1: La música de YouTube aquí en el trasnoche, que durante los primeros años 80 fue definiendo una forma de tocar en la que la guitarra de The Edge no ocupaba necesariamente todos los espacios. En vez de construir canciones a partir de solos largos, trabajaba con acordes abiertos, notas repetidas, armónicos y efectos de eco. El retardo permitía que una figura relativamente sencilla generara varias repeticiones sincronizadas con el tiempo. Esa idea se puede escuchar en buena parte de los primeros discos. Boy, de 1980, October, de 1981, y War, publicado en 1983. Detengámonos en este último disco porque lo llevó a una audiencia considerablemente mayor. El álbum llegó al número uno en el Reino Unido e incluyó New Year's Day, Two Hearts Beat at One y Sunday, Bloody Sunday. En esta última, The Edge toca una figura de guitarra directa y repetitiva sobre la batería de Larry Mullen. También participaba regularmente en los coros de U2 y en ocasiones asumía partes vocales principales. En Seconds, incluida en el mismo disco, comparte la voz con Bono. La banda continuó modificando su sonido en 1984 cuando comenzó a trabajar con Brian Eno y Daniel Lanois en The Unforgettable Fire. Fue la primera colaboración de estudio de U2 con ambos productores. La producción dio más espacio a las texturas, a los teclados y al tratamiento ambiental de las grabaciones. The Edge encontró ahí un terreno adecuado para combinar guitarra, piano, sintetizadores y procesamiento de sonido. De ese álbum salieron canciones como Pride, In the Name of Love y Bad. A esa altura, su función dentro de U2 ya estaba bastante definida. No era solo el guitarrista principal, participaba en los arreglos, tocaba teclados, hacía coros y contribuía a construir buena parte del sonido del grupo desde el estudio. Sigamos escuchándolos. Hasta ahora es U2 en el trasnoche de la radio con otro de sus clásicos, One.

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1: En 1987, U2 publicó The Joshua Tree, nuevamente producido por Brian Eno y Daniel Lanois. El disco llegó al número uno en numerosos países y ganó el Grammy al álbum del año. También contiene varias grabaciones que permiten escuchar distintos recursos utilizados por The Edge. Where the Streets Have No Name comienza con una figura de guitarra construida sobre repeticiones de delay. En With or Without You utilizó un sonido de sustain prolongado asociado a la llamada Infinite Guitar. Y en Ballet the Blue Sky trabajó con distorsión, acoples y un tratamiento bastante fuerte. Son tres formas de usar la guitarra dentro del mismo álbum. La composición de U2 también se desarrollaba colectivamente. Las bases podían surgir de uno de los integrantes y después modificarse durante ensayos y sesiones de estudio. El año siguiente llegó Rattle and Hum, un proyecto que reunió canciones nuevas con registros realizados durante la gira de The Joshua Tree. Ahí The Edge asumió la voz principal en Van's Demon's Land, canción escrita por él y dedicada al poeta y activista irlandés John Boyle O'Reilly. También había trabajado fuera de U2. En 1986 realizó junto al músico canadiense Michael Brook la banda sonora de la película Captive. El álbum fue acreditado a The Edge y una de sus canciones, Erin, tuvo como cantante a Sinéad O'Connor. Larry Mullen participó en batería. La etapa de Joshua Tree y Rattle and Hum mostró, por lo tanto, varias funciones de The Edge: guitarra eléctrica, acústica, teclados, composición y voz. Pero el siguiente álbum de U2 cambiaría nuevamente su forma de trabajar. Mientras tanto, escuchamos I'll Sit Haven Found What I'm Looking For junto a U2 en el cumpleaños de The Edge en el trasnoche.

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1: 4:32. A comienzos de los años 90, ya YouTube decidió modificar varios elementos de su sonido. Las sesiones de Achtung Baby comenzaron en Berlín y continuaron en Dublín. El álbum apareció en noviembre de 1991, producido por Daniel Lanois con Brian Eno, y utilizó con mayor frecuencia distorsión, procesamiento electrónico y ritmos vinculados con la música de baile. Para The Edge significó revisar la manera en que utilizaba la guitarra. En The Fly, por ejemplo, aparece un sonido procesado y saturado bastante distinto al de The Joshua Tree. En Mysterious Ways, la guitarra estaba tratada con efectos que modifican su ataque y su textura. Love is Blindness, en cambio, termina el álbum con una interpretación basada en distorsión y sustain. Ese material dio origen a la gira Zoo TV, desarrollada entre 1992 y 1993. Mientras todavía estaban de gira, YouTube grabó Zoo Ropa. El álbum apareció en julio de 1993 y contiene una particularidad dentro de la discografía del grupo. Numb tiene a The Edge como cantante principal. Su voz aparece casi hablada sobre una base construida con guitarra, teclados, muestras y diferentes capas de sonido. The Edge ya había cantado anteriormente con YouTube, pero Numb fue además publicado como sencillo y tuvo su propio videoclip. La experimentación continuó durante el resto de la década con Original Soundtracks 1, realizado junto a Brian Eno bajo el nombre Passengers, y después con Pop de 1997. Así, el guitarrista, que durante los 80 había sido asociado principalmente al delay, empezó a utilizar de manera más visible distorsión, loops, sintetizadores, filtros y procesamiento digital. No abandonó los recursos anteriores, pero simplemente incorporó otros, y que lo seguimos escuchando en estos momentos. Stay es YouTube en el cumpleaños de The Edge, aquí en el trasnoche.

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1: Cuatro con 38 minutos. Seguimos con YouTube, ya en la recta final de este especial musical, que en el año 2000 esta banda publica All That You Can Leave Behind. Después de la experimentación de los 90, el grupo volvió a trabajar a partir de una base más directa de voz, guitarra, bajo y batería. Diech explicó entonces que el proceso había devuelto protagonismo a las partes de guitarra antes de agregar los elementos electrónicos. De ese disco salieron Beautiful Day, Elevation, Walk On y Stuck in the Moment You Can't Get Out Of. En 2004 llegó How to Dismantle an Atomic Bomb y Vertigo, nuevamente con la guitarra en una posición muy visible dentro del arreglo. Fuera del estudio, The Edge impulsó en 2005 Music Rising junto al productor Bob Ersin y Henry Juskiewicz. La iniciativa nació después de los huracanes que afectaron la costa estadounidense, con el objetivo de reemplazar instrumentos perdidos por músicos de Nueva Orleans y de la región del Golfo. En 2023 tuvo además una participación central en Songs of Surrender. The Edge curó y produjo el proyecto, en el que U2 volvió a grabar 40 canciones de su catálogo con nuevos arreglos. Ese mismo año comenzó U2 UV-18 Baby Lab Live and Sphere en la residencia en Las Vegas. Larry Mullen estaba recuperándose de procedimientos médicos y Bram Vandenberg ocupó su lugar en la batería. La temporada terminó el 2 de marzo de 2024 y en 2026, este año, U2 volvió a publicar nueva música. Así, en febrero apareció el EP Days of Ash con 5 canciones y un poema. El grupo confirmó además que Bono, The Edge, Adam Clayton y Larry Mullen habían vuelto a trabajar juntos en estudio y anunció un nuevo álbum, atención, para fines de este año. Y hoy The Edge cumple 65 años, 50 años después de aquella primera reunión de 1976, continúa trabajando con U2. Y cerramos este especial con esta versión en vivo de Pride in the Name of Love junto a U2.
2: Merci à tous.

0: buenas noches, Radio Bio Bio, la rotonda de Quilín. Hay una camioneta blanca que se fue contra las barreras y no hay herido, parece, porque el chofer está abajo. Así que le avisé a Paz Ciudadana y ahí llegaron. Pero se fue contra la camioneta que iba a parar la historia.
1: Thank you.
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1: Bueno, las 4:51 minutos, ahí estábamos, que estábamos escuchando. Ah, ya puedes irte con Aline. Ah, con Aline. Oh. Ahí está, la música de Aline aquí en el trasnoche de la radio. Puedes irte, no le digo a usted, sino que es el título de la canción. ¿Ya? Bueno, saludamos a nuestros auditores que están a esta hora despiertos. Por ejemplo, acá Elisa Campo nos cuenta que está lloviendo torrencialmente en Quilpué. Ahí nos está contando que está lloviendo torrencialmente en Quilpué y está nevando en Coya en estos instantes. Luis, de parte de Luis, ahí en Coya, región de O'Higgins. Oye, por acá tengo el saludo para Isidro Vargas, de San Luis, Argentina, se pasaron. Genios. YouTube, lo máximo de la música. Bárbaros. Felicitaciones. Gracias, Isidro. Un abrazo grande a ti y para ti. Gracias por acompañarnos aquí en el trasnoche de la radio. Empezó a caer agua. ¿Dónde, mi querido Nelson Felipe? Ah, ya, allá en Quilpué. Sí, Quilpué, Villa Alemana. Que empezó a caer agua, pero. En Pirque. Acá. Yo no sé por qué. Tengo que ir al populista, tengo que ir a Nueva Visión. Bueno, acá en Pirque empezó a caer agüita, pero finito. Saludos, muchas gracias, Nelson. ¿Quién más en este momento? En Laguna Verde también está. Llueve a cántaro, nos dice por acá Renato. Saludos desde Talcamávida, en el Monte del Trueno, comuna de Hualqui. Lloviendo mucho, la familia Soto a esta hora presentes aquí en nuestro trasnoche de la radio. ¿Usted está despierto? ¿Está despierta? Más 569-9207-888. Por acá uno de nuestros auditores, Rolo, nos cuenta que hubo un accidente entre un vehículo que cruzó la luz roja y terminó siendo impactado por un motociclista. ¿Dónde esto ocurrió? En la Alameda, en Estación Central, donde se encuentra la disco Blondie. ¿Ya? Esto es, digamos, ese. Alameda, Metro Unión Latinoamericana. De hecho, nos manda el registro, lo estamos revisando, porque obviamente si es muy fuerte el registro, no lo podemos difundir por razones. Claro, hay un. Nos muestra por acá que una moto en delivery. Claro, el delivery, digamos, salió ileso, pero quien se llevó la parte más en cuanto a destrozos fue el vehículo, fue este vehículo. Es decir, el vehículo cruzó con luz roja y terminó siendo impactado por un motociclista. Dice que ya llegó seguridad y el joven está siendo asistido en estos momentos. Bueno, tenemos por acá el video, se puede revisar, no son imágenes, digamos, de carácter sensible, pero es más que nada para que ustedes revisen o grafiquemos en vivo y en directo la magnitud, obviamente, de este accidente de tránsito, y el llamado es a estar atento a las luces del tránsito. Aquí nada, andar pasándose la luz roja. Si hay que frenar o si hay que pegarse el frenazo, hay que pegarse el frenazo, porque uno no puede manejar excediendo la velocidad permitida, ¿cierto? Bueno, esta es la imagen que nos envía nuestro auditor. Eso es Alameda Esperanza, ¿cierto? Sí. Ustedes pueden ver que sale un vehículo de la discoteca Blondie y llega, se pasa la luz roja y ahí está, ¿eh? Pasa este motorista en delivery, choca con el vehículo, en este caso tengo entendido que, claro, el motorista, el que iba a alta velocidad, el auto sale de la discoteca y llega esta moto de delivery, claro, e impacta con el vehículo, esto ocurrió recientemente en la Alameda. Alameda con Esperanza, Metro Unión Latinoamericana, frente a la disco Blondie. De hecho, el vehículo sale del frente de la discoteca y aparece esta moto de delivery, donde impacta a este vehículo y, claro, las consecuencias las lleva este vehículo. No sé si entendido si es colectivo, si es taxi o vehículo particular, pero ese es el registro que nos envía hasta ahora nuestro auditor a través del trasnoche de la radio. Y a propósito de informaciones, ¿qué está pasando a esta hora en la región del Maule? Tomamos contacto a esta hora con Radio Bío Bío en dicha región. Está Miguel García para informarnos qué es lo que está pasando a esta hora en la región del Maule. Miguel, te escuchamos. Buenos días.
2: ¿Qué tal? Muy buenos días. Efectivamente, buenas noticias. La radio ya ha confirmado que hace pocos minutos personal de carabineros ha logrado encontrar a estas tres personas que se encontraban extraviadas desde anoche en el sector de la placeta, sector precordillerano de la comuna de San Clemente, luego de participar en forma preliminar en actividades y perder el rastro, aparentemente recreativa, a raíz de las condiciones climáticas, nevazón.
1: Ya vamos a retomar el contacto con Miguel García, pero nos cuenta que las tres personas que se encontraban extraviadas en San Clemente, en el sector cordillerano de San Clemente, fueron encontradas con vida. Información que nos brinda a esta hora Miguel García desde Radio Bio Bio en la región del Maule. Estos extraviados que estuvieron hace algunas horas, una intensa búsqueda de tres personas extraviadas en el sector de La Placeta, como nos señalaba Miguel García en su despacho, en la comuna de San Clemente, luego de participar en actividades recreativas y en donde se le perdió el rastro debido a las condiciones climáticas. Hace algunos instantes, entonces, información que también confirma carabineros, se encuentran sanos y salvos las tres personas que se encontraban extraviadas en las últimas horas en el sector de La Placeta en San Clemente. Esto luego de participar en actividades recreativas y perder su rastro debido a las condiciones climáticas que hoy imperan en la región del Maule. Y a esta hora retomamos el contacto con Miguel García, que nos cuenta mayores antecedentes respecto a esta información de último minuto en la región del Maule. Miguel, retomamos el contacto, volvemos contigo.
2: Efectivamente, las condiciones climáticas muchas veces lo juegan mala pasada, como decíamos. Entonces, recapitular que hace pocos minutos ya la radio está en condiciones de confirmar que han sido encontradas estas tres personas que se estaban extraviadas en el sector de La Placeta, sector localidad precordillerana de la comuna de San Clemente. Estas 13 personas, valga la redundancia, se mantenían extraviadas durante la noche de ayer en el sector de La Placeta, que corresponde a San Clemente, zona de la provincia de Talca, tras participar en forma preliminar de actividades recreativas, y se había perdido su rastro debido a las condiciones meteorológicas, debido a las intensas nevadas, baja temperatura y algún minuto de lluvia que se tuvieron en la alta cordillera. Si bien es cierto, en un principio se había tenido contacto con esto, con los organismos de emergencia por parte de estas 13 personas, se habían entregado un punto para facilitar su ubicación. Sin embargo, a posterior se perdió en algún minuto el rastro a las comunicaciones y se inició una intensa búsqueda que encabezó el grupo de operaciones especiales de COPE de Carreros Talca, personal de Carabineros Río Claro, del retén Bajo de Lircay. Y hace pocos instantes ya hemos confirmado con las fuentes altamente confiables de la policía uniformada en que han sido encontradas sanos y salvos con algún grado de hipotermia. Van a ser derivadas a tres personas supremamente al SAR de la comuna de San Clemente para constatar lesiones. Si hay alguna situación mayor, seguramente hasta el hospital regional de Talca, pero lo importante es que han sido encontradas sanas y salvas. Se ha hecho un llamado por parte de las autoridades a las personas a no acudir a estos sectores precordilleranos debido entonces a que ya se ha tenido ya por lo menos en jornadas anteriores personas que han estado mucho tiempo extraviadas y algunas que han terminado lamentablemente con consecuencias fatales. Por lo cual se hace un llamado a no acudir. Está nevando, bajas temperaturas, lo que puede ser entonces un hecho de mayores envergaduras. En este caso puntual ha sido encontrado San Echelada y por ende vamos a tener mayores antecedentes a través de los próximos informativos de la radio. Es lo que hemos confirmado hace pocos minutos. Nos dice que ya había causado bastante revuelo acá a través de los medios de comunicación de la región del Maule. En Talca, Bio Bio, la radio.
1: Muchas gracias, Miguel García, por la información. Reiteramos, personas que se encontraban extraviadas en las últimas horas en el sector de La Placeta, en la comuna de San Clemente, personas que hace algunas horas estuvieron extraviadas luego de participar en actividades recreativas y luego se perdió el rastro debido a las condiciones meteorológicas, particularmente por las intensas nevadas que afectan a la zona. Bueno, afortunadamente los afectados lograron tomar contacto con los organismos de emergencia en este caso y en este caso, claro, con personal de carabineros, en este caso de Río Claro, del retén Bajos del Ircay, efectivos del GOPE del Maule, quienes desarrollaron las labores de búsqueda y rescate que terminaron entonces con el hallazgo estas tres personas sanas y salvas, claro, con algunos signos de hipotermia y que fueron trasladadas a los recintos asistenciales más cercanos. Información del momento que estamos hasta ahora compartiendo aquí en el trasnoche de la radio, cuando ya son las 5 de la mañana. Nos separamos un instante, quiero decir, vamos a las noticias del informador, pero antes de irnos a las noticias del informador, calma la tos y elimina las flemas con Paltomiel, jarabe natural para adultos y niños desde los 2 años. 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Compartiendo aquí en el trasnoche de la radio, cuando ya son las 5 de la mañana. Nos separamos un instante, quiero decir, vamos a las noticias del informador, pero antes de irnos a las noticias del informador, calma la tos y elimina las flemas con Paltomiel, jarabe natural para adultos y niños desde los 2 años.

0: noche. No se vaya, ya volvemos.
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0: En la previa de la audiencia donde se presentarán los alegatos ante el Tribunal Constitucional por la mega reforma, la oposición redobló su ofensiva contra las normas impugnadas. De esto nos cuenta Cristóbal López.
3: Se aproximan días claves para la mega reforma, con las votaciones restantes de los vetos a discutirse entre el lunes y el miércoles, mientras que el jueves el Tribunal Constitucional escuchará los alegatos de las partes por los requerimientos admitidos. La oposición se mantiene firme en su estrategia y sus argumentos. La restitución de fondos por la invalidación de una resolución de calificación ambiental genera que se puedan plantear proyectos en zonas protegidas o similares sin ningún tipo de riesgo o penalización. En tanto, por la invariabilidad tributaria, afirman que se generarían básicamente dos regímenes de impuestos paralelos, uno para aquellos que cuentan con al menos 50 millones de dólares para invertir y otro para quienes no. En esa línea, el senador de la Democracia Cristiana, Iván Flores, afirmó que espera que el TC pueda fallar a favor de los requerimientos que ingresaron parlamentarios de ambas cámaras.
4: Quienes estamos en la oposición y creemos que la invariabilidad tributaria no solamente le hace daño y genera un desbalance en la cancha para las pequeñas inversiones o las medianas inversiones, la verdad es que nosotros tenemos esperanza en el Tribunal Constitucional.
3: En estas definiciones podría jugar un rol clave la nueva presidenta del Tribunal Constitucional, María Pía Silva, quien tendrá que dirimir en caso de empate. Podría tener que enfrentar un escenario similar a la expresidenta Daniela Marzi, quien tuvo que desequilibrar las tres definiciones sobre escuelas protegidas.
0: En línea con las proyecciones del mercado, el IPC de julio registró una variación de 0,1%, llevando la inflación acumulada en 12 meses a 3,5%. Los detalles con María Agramont.
5: El índice de precios al consumidor registró una variación de 0,1 en julio, acumulando un alza de 2,9% en lo que va del año y de 3,5% a 12 meses, según el Instituto Nacional de Estadísticas. En el desglose del dato, durante julio aumentaron los precios de alimentos, el suministro eléctrico y los alojamientos, bienes y servicios que representan una parte importante del presupuesto mensual de las familias. En contraste, y también moderando el dato, las principales bajas se registraron en transporte, especialmente en las bencinas, lo que se traduce en una buena noticia para las familias que utilizan autos particulares. El economista de la Universidad Central, John Paul Quinteros, explicó que esa baja responde, entre otros factores, a los ajustes aplicados por el gobierno a través del mecanismo de estabilización de precios de los combustibles, el MEPCO.
6: Hubo bajas. Esto se puede interpretar con bajas a nivel local del combustible, entendiendo que nosotros tuvimos un cambio significativo en el mecanismo de estabilización de precios de combustibles.
5: Aunque el dato de julio confirma que la inflación continúa acercándose a los niveles esperados por el Banco Central, la evolución del costo de la vida seguirá dependiendo del comportamiento de los precios más persistentes, especialmente aquellos vinculados al consumo cotidiano de los hogares.
0: Vamos a noticias del exterior y les contamos que las Fuerzas Armadas de Bolivia conmemoraron este viernes el 201 aniversario de su creación con el compromiso de resguardar su institucionalidad y restituir la meritocracia en sus filas por encima de cualquier gobierno, partido o ideología. En este sentido, el acto consistió en una parada militar en la primera brigada aérea situada en la ciudad del Alto, vecina de La Paz, conformada por integrantes del ejército, la Fuerza Aérea y la Armada, en presencia del mandatario boliviano Rodrigo Paz y varios ministros de Estado. Paz saludó a la tropa junto al comandante en jefe de las Fuerzas Armadas, Víctor Hugo Valderrama. Luego, el obispo castrense Pedro Fuentes dirigió una oración y posteriormente se dispararon salvas de artillería en honor a los fallecidos en cumplimiento de sus funciones. Durante su discurso, el ministro de Defensa, Ernesto Justiniano, señaló que las Fuerzas Armadas no pertenecen a un partido político, sino que pertenecen a Bolivia y deben su lealtad a la Constitución, la bandera, la democracia y al pueblo boliviano. En esa misma línea, el comandante de las Fuerzas Armadas, Víctor Hugo Valderrama, comandante en jefe, expresó que desde que asumió el mando de la institución se trabajó en restituir el respeto sagrado a la jerarquía, los reglamentos y el honor militar, por lo que también se trabajará en la restitución de la meritocracia de sus miembros. Una de las primeras medidas que tomó el mandatario tras llegar al gobierno el 8 de noviembre de 2025 fue el cierre de la escuela militar antiimperialista a finales de ese mes para convertirla en una

0: Unidad Militar de Emergencia y Ecología. La Escuela Militar Antiimperialista fue creada en 2016 durante el gobierno de Evo Morales para formar ideológicamente a los militares desde una visión crítica del imperialismo y el capitalismo. A esta hora son las 5:06, 5:06. Santiago presenta a esta hora 6,7 grados de temperatura, con cielo nublado a esta hora, humedad del 75%. Concepción registra a esta hora 6 grados de temperatura con nubosidad parcial y chubascos, humedad del 93%, mientras que Viña del Mar y Valparaíso registran 7 grados de temperatura con cielo nublado y una humedad del 87%.
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2: Cinco de la mañana, 8 minutos.
0: Y a la música Cool and the Gang.

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1: 5 de la mañana, 13 minutos.
2: El presidente José Antonio Kast, en medio de la presión oficialista, reiteró que los indultos se están revisando caso a caso.
3: Se van a ir analizando las solicitudes de indulto que presentan las distintas personas y se va a analizar en su mérito y se comunicarán cuando corresponda.
2: La mesa del Senado rechazó el proyecto que busca suspender por 5 años la ley Karim.
4: El 80% de todas las denuncias son desestimadas. Entendemos que hay un abuso que requiere cambio, pero en ningún caso suspender la ley.
2: En un plazo no mayor a 6 meses, el Palacio de la Moneda espera la aprobación total de la llamada Agenda contra el Crimen Organizado y el Terrorismo.
5: La gran mayoría de estas propuestas que están en el Congreso y que vamos a ingresar han sido sociabilizadas con parlamentarios del oficialismo, del centro izquierda. Y
6: da la impresión que estos proyectos grandilocuentes se presentan con el ánimo de mostrar que se está haciendo algo.
2: Parlamentarios volvieron a insistir en la necesidad de constituir la Comisión Mixta de la Ley de Inteligencia Económica, apuntando al levantamiento del secreto bancario.
7: Que le den viabilidad, porque no hay que olvidarse que tenemos comisión mixta porque esto que se aprobó en la Cámara fue rechazado por los parlamentarios del oficialismo del Senado.
8: Nosotros hemos defendido la postura de que se levante con un juez 24 horas.
2: La oposición iniciará este fin de semana un despliegue nacional para fortalecer la coordinación y enfrentar las medidas del Ejecutivo.
9: Lo importante es salir con una agenda clara de oposición en donde la unidad sea lo fundamental.
10: La propuesta que preparamos los secretarios generales fue que fueran capaces de explicar a la ciudadanía.
2: La UDI pidió al CERVEL abrir un procedimiento contra el Partido Comunista por el viaje de su directiva a Cuba para homenajear a Fidel Castro.
11: ¿Cómo puede presentarse ante los chilenos como un partido plenamente comprometido con la democracia mientras sus principales dirigentes participan de homenajes a Fidel Castro?
12: Esa acción responde a la típica actitud censuradora de la UDI.
2: El Tribunal Calificador de Elecciones dejó en estudio la revisión de destitución contra el gobernador metropolitano Claudio Rego por faltas a la probidad.
13: Confiamos en el criterio del tribunal. Esperamos que se declare la inocencia absoluta de todo lo que se le imputa al señor Claudio Rego. El señor Claudio Rego es inocente absolutamente de lo que se le imputa.
2: El IPC de julio registró un avance de 0,1% en línea con las expectativas del mercado, por lo que la inflación a 12 meses se moderó a un 3,5%.
14: Cuando uno limpia, ¿verdad?, los componentes más volátiles, aparece una inflación de 0,5%, que evidencia que todavía existe persistencia inflacionaria en el resto de la economía.
2: Alcaldes se manifestaron divididos ante la eventualidad de iniciar una nueva discusión sobre las contribuciones, esta vez enfocada en la revisión del cálculo del avalúo fiscal.
15: Creo que siempre es bueno reevaluar las políticas públicas, podemos evaluar distintas medidas.
16: No creemos que este sea el tema central a discutir cuando se trata de financiamiento de los municipios.
2: El lunes, la defensa del expresidente de Azul Azul, Michael Clark, entregará sus descargos en el marco de la formalización del caso Sartor.
17: El lunes ya, una vez que hablamos con el tribunal, vamos a poder hablar. Fue el día ya habló Pedro Pablo, habló Juan Carlos Porquera, habló su hermano Carlos hoy día, y el lunes vamos a hablar nosotros. Así que nada, bueno, les cuento más. Muchas gracias.
2: A 15 años de cárcel fue condenado el exalcalde de Reinaico, Juan Carlos Reinao, tras acreditarse la comisión de delitos sexuales contra 2 jóvenes, una de ellas menor de edad, al momento de los hechos.
18: Todos los delitos fueron cometidos por el imputado entre los años 2016 y 2020, mientras ejercía como alcalde y valiéndose de su situación de superioridad.
1: 5 de la mañana, 17 minutos.

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1: Ahí, con buena música de Chic, vamos a comenzar a recorrer el país a través de el pronóstico del tiempo que nos prepara en estos momentos la Dirección Meteorológica de Chile. Así que preste mucha atención lo que nos depara ciudades como Arica, Iquique, Antofagasta. Bueno, vamos a hacer el recorrido de norte a sur. Mientras tanto, saludamos a esta hora acá a Jaime Olivares, que nos cuenta que hay llovina a esta hora en Valparaíso. Así que vamos a contar cómo va a estar el tiempo tanto en Viña del Mar como también en Valparaíso, ¿no? A los que nos están escuchando hasta ahora en el 94.5. Comencemos con la revisión del tiempo entonces para todo el país. Vamos a comenzar en Arica, que tendrá 17 grados de mínima y 19 de máxima, con cielo cubierto por la mañana y en la tarde nublado, variando a despejado. A esta hora 18 grados en la ciudad de Arica. Iquique, cubierto por la mañana y en la tarde nublado, variando despejado, con viento entre 25 y 40 kilómetros por hora. 16 grados la mínima, 21 grados la máxima. En la región de Antofagasta, Calama tendrá 1 grado bajo cero de mínima y 23 de máxima, con cielo despejado y viento entre 25 y 40 kilómetros por hora. Antofagasta tendrá para esta jornada cielo cubierto en la mañana y en la tarde cielo nublado, variando despejado, con viento entre 25 y 40 kilómetros por hora. 14 y 19 las extremas para hoy en la ciudad de Antofagasta. En la región de Atacama, se lo contamos inmediatamente, para Caldera tendrán cielo nublado, variando despejado, y en la tarde despejado con viento entre 25 y 40 kilómetros por hora. 13 grados la mínima, 18 grados la máxima. La capital, Copiapó, presentará por la mañana cielo cubierto y neblina, variando a despejado, y en la tarde despejado, variando a nubosidad parcial. Extremas probables para hoy, 11 grados la mínima, 24 grados la máxima. En Vallenar, en tanto, habrá cielo cubierto y niebla, variando a nubosidad parcial, y en la tarde cielo despejado. Extremas de 11 y 21 grados centígrados. En La Serena y Coquimbo habrá cielo con nubosidad parcial por la mañana y en la tarde cielo despejado con viento entre 25 y 40 kilómetros por hora. 7 y 14 las extremas, 7 grados la mínima, 14 grados la máxima para Coquimbo y La Serena, que hasta ahora presentan 11 grados de temperatura. Ovalle, nubosidad parcial en la mañana y cielo despejado por la tarde. 4 grados la mínima, 15 grados la máxima. 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En el litoral central, Algarrobo, San Antonio, Cartagena y sus alrededores, nubosidad parcial variando a despejado, y en la tarde despejado con viento entre 25 y 40 kilómetros por hora. 4 grados la mínima, 13 grados la máxima. Casablanca, por su parte, solo 2 grados de mínima y 14 grados de máxima, con nubosidad parcial variando a despejado, mientras que San Felipe y los Andes tendrán nubosidad parcial variando a despejado en la mañana y en la tarde despejado, variando a nubosidad parcial con extremas de 2 y 13 grados centígrados en el Valle de Aconcagua, San Felipe y los Andes. La región del Libertador Bernardo Higgins, Rancagua, nublado, helada y escarcha matinal, y en la tarde nubosidad parcial con extremas de 0 y 9 grados. Ya nos contaban desde muy temprano que en comunas como Coya está nevando a esta hora ahí en la región de O'Higgins. Incluso, claro, se pronosticó en la mañana agua nieve débil, pero sí, donde está nevando es en el sector lo que es Coya, Caletones, allí en la región de O'Higgins. Santa Cruz, nubosidad parcial, helada y escarcha en la mañana, y en la tarde nubosidad parcial con extremas de 0 y 9 grados. San Fernando, 0 grados de mínima, 8 grados de máxima, cielo nublado, helada y escarcha matinal. En la región del Maule, Curicó, 1 grado de mínima, 10 grados de máxima, nublado, probable aguanieve aislada y escarcha matinal, y en la tarde nublado y chubascos aislados. 1 grado la mínima, 10 grados la máxima. Talca, nublado, probable aguanieve aislada y escarcha, y en la tarde nublado y chubascos aislados. 1 grado de mínima y 10 grados de máxima. Nos trasladamos a la región de Ñuble, a Chillán, que tendrá 3 grados la mínima, 9 grados la máxima, cielo nublado por la mañana, probable aguanieve débil y escarcha para pasar a cielo nublado y chubascos débiles con viento entre 25 y 40 kilómetros por hora. En la región del Biobío, Concepción, tendrá para hoy cielo nublado y chubascos débiles con viento entre 25 y 40 kilómetros por hora, condición que se va a mantener durante la tarde y también la noche. 4 grados la mínima, 10 grados la máxima. Los Ángeles, nublado y probable aguanieve débil por la mañana y en la tarde nublado y chubascos débiles con extremas de 1 y 8 grados centígrados. La región de la Araucanía, Angol, nublado y chubascos aislados todo el día con un grado de mínima y 9 grados de máxima. Mientras que Temuco tendrá cielo nublado y chubascos débiles durante toda la jornada con extremas de 2 y 6 grados. Por su parte, cubierto y nevadas para Villarrica y Pucón. Y en la tarde cielo cubierto y aguanieve, lo que se espera para hoy con un grado bajo cero de mínima y 3 grados de máxima. Región de los Ríos, Valdivia, 11 grados, 1 grado la mínima, 8 grados la máxima, nublado y chubascos débiles durante todo el día. La Unión y Río Bueno, nublado y chubascos aislados con extremas de 2 y 8 grados. Vamos a la región de los Lagos, a Osorno, que tendrá 2 grados de mínima y 8 grados de máxima, con cielo nublado y chubascos aislados toda la jornada. Puerto Montt, nublado y chubascos de agua nieve, y en la tarde nublado y chubascos de granizo con extremas de 0 y 5 grados centígrados. Ancud, nublado y chubascos débiles en la mañana y chubascos de granizo en la tarde con 4 grados de mínima y 8 grados de máxima. Castro, nublado y chubascos débiles por la mañana y cielo nublado y chubascos de granizo por la tarde con extremas de 2 y 7 grados. Quellón, 2 grados la mínima y 7 grados la máxima con cielo nublado y chubascos débiles en la mañana y en la tarde cielo nublado y chubascos de granizo débiles para Quellón. A esta hora 4 grados en esta localidad. Nos trasladamos a Coyhaique, que tendrá cielo nublado y helada matinal para pasar a nubosidad parcial por la tarde. 3 grados bajo cero de mínima, 3 grados sobre cero de máxima para hoy en Coyhaique. La región de Magallanes, Puerto Natales, 6 grados bajo cero de mínima, 4 grados sobre cero de máxima. Nubosidad parcial, neblina y escarcha, y en la tarde nubosidad parcial y chubascos aislados, mientras que Punta Arenas tendrá cielo con nubosidad parcial y escarcha, y en la tarde nubosidad parcial con viento entre 40 y 60 kilómetros por hora. 1 grado bajo cero de mínima, 6 grados sobre cero de máxima. 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Seguimos. Antártica chilena, cielo con cielo nublado durante buena parte de la jornada, con extremas de 5 grados bajo cero de mínima y 4 grados bajo cero de máxima. En territorio insular chileno, Isla de Pascua, Rapa Nui, nubosidad parcial toda la jornada. Están saliendo de chubascos aislados durante la madrugada, pero habrá nubosidad parcial durante todo el día con extremas de 15 y 21 grados centígrados. En el archipiélago Juan Fernández, cielo nublado en la mañana y en la tarde viento entre 25 y 40 kilómetros por hora con extremas de 11 y 13 grados centígrados. Y terminamos en la región metropolitana, donde tendremos la madrugada, según meteorología, habría probable agua-nieve aislada. Sin embargo, hay sectores de Santiago donde no ha pasado absolutamente nada. Cielo nublado para el resto del día, pero sí, mucho frío. 3 grados la mínima, 12 grados la máxima. Oye, y atención el día lunes, ¿eh? 0 grado de mínima, ¿eh? Incluso temperatura bajo cero en la zona norte, sur de la región metropolitana, así que prepárense. Bajas temperaturas para este fin de semana. 3 grados la mínima, 12 grados la máxima aquí en Santiago, por lo menos en el sector centro. A esta hora 6,8 grados, marcando 12 grados para Colina y Santiago Norte, Santiago Oriente 3 y 12, San José de Maipo ahí más helado, ¿ah? Ahí pueden haber chubascos de nieve aislado. Atención, San José de Maipo, 0 grados la mínima, 6 grados la máxima. Santiago Sur, 2 y 10 para esta jornada. 11 grados para Melipilla, 11 grados para Santiago Poniente y 12 grados para la ciudad de Curacaví. 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

0: 5:34. 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
2: El 8 de agosto de 1852 se abrió en el barrio Yungay de Santiago la Casa de Orates de Nuestra Señora de Los Ángeles. No obstante el apoyo inicial del gobierno, que asignó 800 pesos anuales para su sostenimiento y también derogaciones de distinguidos vecinos, esta casa se organizó en condiciones verdaderamente muy desfavorables. Según Pablo Camus Gallán, en sus orígenes el establecimiento se ocupó de recluir a los locos, sin importar las condiciones en que el encierro se realizaba. En realidad, el objetivo de este recinto, de esta casa de orates, más que lograr una asistencia adecuada para la curación, fue de excluir a estos individuos, dada la molestia y el peligro que algunos representaban. Los asilos y hospitales de la época estaban a cargo de la Junta de Beneficencia Pública, que mantenía y administraba los recintos con dinero que recibía de la caridad pública. No había presupuesto del Estado. Y para la labor de asistencia contaban con la ayuda de algunas órdenes religiosas. La figura del médico no tenía peso en las decisiones de importancia que se tomaban en estos recintos. Pese a que la Casa de Orates era un establecimiento de beneficencia, al comienzo no contó con la ayuda de religiosas. El personal se limitaba exactamente a un mayordomo y algunos guardias. O sea, la Casa de Orates era más un centro de detención que un verdadero hospital. Es más, la junta directiva de la casa envió una carta al ministro del Interior de la época, que era Antonio Varas, diciéndole que el improvisado edificio, sin extensión y hasta sin cocina, no presentaba comodidades de ninguna especie cuando tomamos su dirección. La carencia de departamentos nos reduce a la triste precisión de no poder separar los pacientes sino por sexo, lo que produce riñas repetidas e inevitables. La falta de un sitio nos imposibilita para tener incluso un lavadero cómodo. Entre los reglamentos de esta Casa de Orates estaban, por ejemplo, el artículo 12, que decía: los enfermos que concurran a la casa serán considerados de primera y segunda clase. Son enfermos de primera clase los que por sí tengan bienes bastantes con que sostenerse, o que para mantenerlos los tengan sus padres, abuelos, hijos, nietos, mujeres o maridos. Los que carezcan de estas circunstancias son enfermos de segunda clase. Y el artículo 13 decía que los enfermos de primera clase concurrirán para las costas del hospital con una suma de 10 pesos mensuales, pesos del año 1854, sin perjuicio de la mayor cantidad en que se convenga con su representante para suministrarle mejor ración que la común u otras cosas que no le diese a todos el establecimiento. Los enfermos de segunda clase, obviamente, no van a estar sujetos a pensión alguna. Distinciones de la Casa de Orates de Nuestra Señora de Los Ángeles, que se abrió en el barrio Yungay el 8 de agosto de 1852.
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0: De la mañana, 38 minutos.

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0: 5:42 PM.
3: Universidad Católica venció por 2-0 a Cobresal en el duelo que abrió la 18ª fecha del torneo del fútbol profesional chileno de Primera A. El DT de los Cruzados, Daniel Garnero, analizó la victoria que los devuelve momentáneamente a la segunda posición de la tabla.
4: Un partido muy difícil, muy trabado, friccionado. Nosotros estamos más acostumbrados a que los partidos se abran en el resultado y en el juego. Este no, este estaba en el pequeño detalle. Tuvimos la fortuna en el primer gol de hacer un autogol. Después manejamos, creo que generamos. Tuvimos situaciones claras, mucha más de pelota parada. Pero tuvimos muchas situaciones que no pudimos tener esa efectividad que nos está faltando.
3: La fecha 18 continúa hoy con dos partidos. Desde las 15 horas, Huachipato recibe en Talcahuano a Everton de Viña del Mar. Y a las 5:30 de la tarde, Coquimbo Unido y Deportes La Serena juegan en el Estadio Francisco Sánchez Rumoroso, la versión número 130 del clásico regional. El DT del cuadro pirata, Hernán Caputo, adelantó el choque ante los papayeros.
5: Todos los años son diferentes, todos los torneos son diferentes y cada partido también lo es. Para mí los clásicos son siempre importantes, no son un partido más y por lo tanto seguro que va a ser un partido duro, difícil, debido a también al comportamiento del equipo, los jugadores que tienen, y así que lo tomamos con la mayor responsabilidad.
3: En el tema de refuerzos, el defensor chileno del Atlético Mineiro, Iván Román, arribará en las próximas horas a nuestro país para transformarse en nuevo jugador de Colo Colo. El cacique se mide el domingo a las 17:30 horas ante Unión La Calera. Y el DT de los Albos, Fernando Ortiz, marcó las dificultades de ese encuentro.
6: Están pasando un buen momento en la liga y eso va a repercutir quizás un poco en el juego, pero lo más importante es que nosotros vayamos pensando en seguir sumando, pensando en sacar un buen resultado con un campo difícil. A muchos no nos gusta ir a jugar allá, pero es parte de. Y resaltar el trabajo en equipo que hemos logrado en la victoria con Everton, y estamos trabajando para poder ir a conseguir otro triunfo.
3: Universidad de Chile, en tanto, jugará el domingo desde las 20 horas en el Estadio Nacional ante Palestino. El DT de los Azules, Fernando Gago, aseguró que aún no está pensando en el clásico ante Colo-Colo, programado para el domingo 23 de agosto a las 3 de la tarde en el Estadio Nacional.
7: No estoy pensando en los partidos que vienen. Estoy pensando en tratar de poner el mejor equipo posible el domingo. Ya hoy estamos con disposición de todos los futbolistas que puedan jugar todos los minutos, así que jugará el que mejor está, es lo que creemos mejor para el partido, independientemente de los próximos partidos que vienen.
3: En otros deportes, la selección chilena femenina sub-17 de voleibol cayó por 3-1 ante Tailandia en la segunda fecha de la Copa del Mundo de la especialidad que se disputa en el Centro de los Deportes Colectivos del Parque Estadio Nacional. Paula Salas adelantó el choque de hoy en la tercera jornada ante Estados Unidos.
8: Dejarlo todo, la verdad. Es un fuerte rival, Estados Unidos, y siento que vamos a analizar como equipo, vamos a ver lo que podamos hacer y sobre todo dejarlo todo, no rendirnos con ninguna pelota y ver lo que se pueda dar.
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3: Y en la música, Freddie Mercury.

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1: Faltan 11 minutos para las 6 de la mañana.
2: Bueno, estaba el recuerdo ahí de Freddie Mercury, Living on My Own, en el trasnoche de la radio. Y a esta hora saludamos a Aurelio, que ya está entrando a su turno en este fin de semana. Está lloviznando en San Bernardo, ¿ah? Así que, bueno, a prepararse entonces para salir con parca, bueno, quizás ahí con, no sé si con paraguas, pero sí abrigarse porque hace frío. Eso es lo que yo creo que estamos todos de acuerdo, en que hace mucho frío esta hora en nuestra capital. Amaneciendo con agüita por vía alemana, nos dice por acá Gonzalo, y alimentando los gatitos a esta hora, nos dice Gonzalo. Buen día, qué salto olímpico se dio con el tiempo. Saltó al Valle Valparaíso, 500 metros. Ah, ya sí, se nos había olvidado ya pera. Así que mil disculpas, don Raspo. Pero para la próxima vamos a tomar en cuenta a la localidad de Illapel. Sí, por supuesto. Por acá, Manuel Rodolfo, sí. Coya, sí, es parte de la comuna de Macherí, claro. Sí, por eso digo, prefiero decir localidad que queda ubicada en la región de O'Higgins, pero también es bueno ahí el conocimiento de parte de nuestros auditores, siempre que lo hagan con respeto, ¿ya? Porque hay gente que es un poquito prepotente para decir las cosas, pero se agradece que Manuel no sea así, ¿ya? Y eso se agradece mucho en este momento. No así Rasputín, que, digamos, no fue muy, muy grata la respuesta, ¿ya? Bueno, pero ya mañana vamos a tener el tiempo ahí con Illapel incluido. Sí, pues sí, faltaron ahí varias ciudades, pero con razón del tiempo vamos a incluir varias. Mire que no vamos a ir, vamos a decir todo el país, ¿no? No, ahí ya nos vamos a pasar del trasnoche. Oye, llegó el viejito del balde, ¿eh? Allá en Talcahuano, ¿cierto, Leo? Con frío y todo por allá en la región del Biobío, ¿ah? ¿Eh? A cuidarse, sobre todo a los que empiezan a trabajar a esta hora, ¿ya? Y para ustedes, seguimos escuchando más música mientras recibimos aquí sueltos mensajes en el +569-9278-88, lo que significa que no dejen de enviar sus mensajes, porque después vienen las noticias de Radiograma y ahí pueden seguir, por supuesto, interactuando con lo que está pasando a su alrededor. Mientras tanto, la música de Francisca Valenzuela.

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1: Faltan 5 minutos para las 6 de la mañana.
2: Se registra lluvia de intensidad variable en distintos tramos de la ruta 5 sur entre Buin y Río Claro. Tránsito expedito a esta hora. En el acceso sur a Santiago, en el tramo Enlace Vespucio, paso superior en Costura, sin novedades en el tránsito, por lo tanto se encuentra expedito con cielo nublado.
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1: Faltan 4 minutos para las 6 de la mañana.
2: Rodrigo La Rosa, porque ya nos vamos. Gracias por acompañarnos. Estuvieron Rodrigo La Rosa en los mandos técnicos y este servidor Nicolás Estañaro, que también empieza ya a encender los motores para retirarnos al descanso y volver con ustedes en un par de horas más en otro trasnoche por Bio Bio La Radio y Bio Bio TV. Está en esta ocasión para celebrar a los niños y a las niñas. Feliz Día del Niño, entonces, por adelantado. Así que nos quedamos con la música de la Gap Band, ¿cierto? Sí, Rum Brother on Me, un clásico de fines de los 70 para cerrar este trasnoche de la radio. Vienen las noticias, que estén muy bien. Hasta la próxima. Chau.

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2: El presidente de la República, José Antonio Kast, en medio de la presión oficialista, reiteró que los indultos se están revisando caso a caso.
3: Se van a ir analizando las solicitudes de indulto que presentan las distintas personas y se van a analizar en su mérito y se comunicarán cuando corresponda.
2: La mesa del Senado rechazó el proyecto que busca suspender por 5 años la ley Karim.
4: El 80% de todas las denuncias son desestimadas. Entendemos que hay un abuso que requiere cambios, pero en ningún caso suspender la ley.
2: En un plazo no mayor a 6 meses, el Palacio de la Moneda espera la aprobación total de la llamada Agenda contra el Crimen Organizado y el Terrorismo.
5: La gran mayoría de estas propuestas que están en el Congreso y que vamos a ingresar han sido sociabilizadas con parlamentarios del oficialismo, del centro izquierda. Y
6: da la impresión que estos proyectos grandilocuentes se presentan con el ánimo de mostrar que se está haciendo algo.
2: En un plazo no mayor a 6 meses, el Palacio de la Moneda espera la aprobación total de la llamada Agenda contra el Crimen Organizado y el Terrorismo.
5: La gran mayoría de estas propuestas que están en el Congreso y que vamos a ingresar han sido sociabilizadas con parlamentarios del oficialismo, del centro izquierda. Y
6: da la impresión que estos proyectos grandilocuentes se presentan con el ánimo de mostrar que se está haciendo algo.
2: Parlamentarios volvieron a insistir en la necesidad de constituir la comisión mixta.

0: Viabilidad, porque no hay que olvidarse que tenemos comisión mixta, porque esto que se aprobó en la Cámara fue rechazado por los parlamentarios del oficialismo del Senado.
1: Nosotros hemos defendido la postura de que se levante con un juez 24 horas.
2: La oposición iniciará este fin de semana un despliegue nacional para fortalecer la coordinación y enfrentar las medidas del Ejecutivo.
3: Lo importante es salir con una agenda clara de oposición en donde la unidad sea lo fundamental.
4: La propuesta que preparamos los secretarios generales fue que fueran capaces de explicar a la ciudadanía.
2: La UDI pidió al CERVEL abrir un procedimiento contra el Partido Comunista por el viaje de su directiva a Cuba para homenajear a Fidel Castro.
5: ¿Puede presentarse ante los chilenos como un partido plenamente comprometido con la democracia mientras sus principales dirigentes participan de homenajes a Fidel Castro?
6: Esa acción responde a la típica actitud censuradora de la UDI.
2: El Tribunal Calificador de Elecciones dejó en estudio la revisión de la destitución contra el gobernador metropolitano Claudio Rego por faltas a la probidad.
7: Confiamos en el criterio del tribunal. Esperamos que se declare la inocencia absoluta de todo lo que se le imputa al señor Claudio Rego. El señor Claudio Rego es inocente absolutamente de lo que se le imputa.
2: El IPC de julio registró un avance del 0,1% en línea con las expectativas del mercado, por lo que la inflación a 12 meses se moderó a un 3,5%.
8: Cuando uno limpia, ¿verdad?, los componentes más volátiles, aparece una inflación de 0,5%, que evidencia que todavía existe persistencia inflacionaria en el resto de la economía.
2: Alcaldes se manifestaron divididos ante la eventualidad de iniciar una nueva discusión sobre las contribuciones, esta vez enfocado en la revisión del cálculo del avalúo fiscal.
9: Creo que siempre es bueno reevaluar las políticas públicas, podemos evaluar distintas medidas.
10: No creemos que este sea el tema central a discutir cuando se trata de financiamiento de los municipios.
2: El lunes, la defensa del expresidente de Azul Azul, Michael Clark, entregará sus descargos en el marco de la formalización del caso Sartor.
11: El lunes ya, una vez que hablamos con el tribunal, vamos a poder hablar. El día ya habló Pedro Pablo, habló Juan Carlos Corquera, habló su hermano Carlos hoy día, y el lunes vamos a hablar nosotros. Así que nada, no les cuento más. Muchas gracias.
2: A 15 años de cárcel fue condenado el exalcalde de Renaico, Juan Carlos Reinado, tras acreditarse la comisión de delitos sexuales contra dos jóvenes, una de ellas menor de edad al momento de los hechos.
12: Todos los delitos fueron cometidos por el imputado entre los años 2016 y 2020, mientras ejercía como alcalde y valiéndose de su situación de superioridad.
2: Y en noticias que llegan desde el exterior, el presidente de Colombia, Abelardo de la Espriella, anunció que su gobierno, que comenzó ayer, librará una batalla cultural para defender a la familia como eje central de la sociedad colombiana. El gobierno español decidió restablecer los controles fronterizos con Italia después de que el ejecutivo de este país rechazara levantar sus medidas. El ex abogado personal del presidente Donald Trump, Todd Blanche, fue confirmado como fiscal general de Estados Unidos luego de que se desestimara la posibilidad o politización del Departamento de Justicia. Y en el deporte, en la previa del duelo de la Copa Libertadores ante Estudiantes de La Plata, Universidad Católica venció por 2-0 a Cobresal en el torneo de la Primera División Chilena.
13: Que fue un partido muy difícil, muy trabado, friccionado, pero tuvimos muchas situaciones que no pudimos tener esa efectividad que nos está faltando.
2: La selección chilena sub-17 femenina de voleibol cayó 3-1 ante Tailandia en el segundo partido de la Copa del Mundo de la especialidad que se disputa en nuestro país.
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15: 6 de la mañana, 6 minutos.
2: ¿Cómo están? Bienvenidos, bienvenidos todos a Radiograma Matinal. Desde este momento y hasta las 9 de la mañana vamos a estar revisando los principales

0: hechos que han marcado la agenda informativa en nuestro país, pero también en el mundo. Saludamos a las 43 estaciones de la radio que están conectadas para transmitir información independiente. También a quienes han descargado la app de Radio Bio Bio, la tienen en su teléfono, desde allí también nos pueden escuchar, es otro mecanismo, si está en el extranjero también lo puede hacer. Saludamos también a quienes nos escuchan en nuestro sitio web biobiochile.cl. A ver, les vamos a contar primero que a esta hora Santiago, el cielo está con, estaba bastante nublado, con muchísima nubosidad, está cubierto, la humedad relativa del aire llega al 6 a 6.7 grados, la humedad relativa del aire está en un 75%. Se espera para la capital durante esta jornada un día frío, la temperatura no debería sobrepasar los 12 grados según la Dirección Meteorológica de Chile, eso lo vamos a saber ya en el transcurso de la tarde, pero el termómetro debería estacionarse cerca de los 12 grados. Mañana incluso la Dirección Meteorológica de Chile indica que si bien van a haber claros de sol mañana, importante el Día del Niño, algunos van a querer salir a algún parque, alguna plaza, la temperatura en Santiago llegará a los 11 grados, o sea, tenemos al menos los próximos tres días muy fríos acá en la capital. Y antes del tiempo en el resto del país, les voy a decir de inmediato, circular con precaución, porque ya hay auditores que nos están reportando que comienza a congestionarse la ruta hacia Farellones, es decir, en dirección hacia los centros de esquí que hay en la capital, así que a manejar con precaución y seguir las instrucciones de carabineros, particularmente el uso de caderas producto del congelamiento de la ruta. Vamos rápidamente al extremo norte de nuestro país para ver cuál va a ser la situación durante esta jornada. Arica, cubierto en la mañana y nublado, variando a despejado en la tarde. El termómetro llegará hasta los 19 grados, esa es la máxima para Arica. Algo similar va a ocurrir en Iquique, solo que en Iquique estará con viento entre 25 y 40 kilómetros por hora durante la tarde y el termómetro debería llegar a los 21 grados. En Antofagasta, cubierto en la mañana y nublado, variando a despejado en la tarde, con viento entre 25 y 40 kilómetros por hora, 19 grados la máxima. Calama, despejado, con viento también entre 25 y 40 kilómetros, la temperatura debería llegar a los 23 grados. En Copiapó, cubierto y neblina, variando a despejado en la mañana, despejado, variando a nubosidad parcial en la tarde. La máxima para Copiapó será de 24 grados. Menos temperatura tendrá Vallenar, ya que si bien estará cubierto y niebla, variando a nubosidad parcial en la mañana y despejado en la tarde, tendrán una máxima de 21 grados ahí en esa zona. Caldera, nublado, variando a despejado en la mañana, con vientos entre 25 y 40 kilómetros que llegarán en la tarde, 18 grados la temperatura máxima. En El Salvador, despejado en la mañana y despejado en la tarde, máxima 21 grados. Chañaral, cubierto, variando a nubosidad parcial, despejado en la tarde, máxima 17 grados. Huasco, nublado, variando a nubosidad parcial en la mañana, con una máxima de 18 grados. En tanto, en La Serena y Coquimbo, en la Dirección Meteorológica de Chile señala que tendrán una temperatura máxima de 14 grados, estarán con nubosidad parcial en la mañana, despejado en la tarde, pero con viento entre 25 y 40 kilómetros por hora. En el caso de Viña del Mar y Valparaíso, despejado en la mañana, nubosidad parcial, viento al igual que gran parte de la costa de nuestro país, viento entre 25 y 40 kilómetros por hora con una máxima de 12 grados. Rancagua, nublado, heladas y escarcha en la mañana, nubosidad parcial en la tarde, 9 grados la temperatura máxima para la capital de la región de O'Higgins. En Curicó, nublado, probable agua, nieve aislada, escarcha en la mañana y nublado, hay chubascos aislados durante la tarde según la Dirección Meteorológica, 10 grados la temperatura máxima para Curicó. Lo mismo va a ocurrir en Talca, donde también se espera probables chubascos de agua nieve, serán aislados, pero hay que tener precaución con ellos, sobre todo si va a manejar. Chillán Viejo, nublado, probables chubascos de agua nieve, siempre débil, escarcha durante la mañana. El termómetro llegará a los 9 grados para Chillán Viejo. El Gran Concepción, nublado y chubascos débiles, con viento entre 25 y 40 kilómetros por hora durante todo el día, 10 grados la temperatura máxima para Concepción. En Los Ángeles también estará nublado, con probablemente aguanieve débil en la mañana, con una máxima de 9 grados. Temuco, 6 grados la máxima, estará con chubascos débiles durante buena parte de la jornada. Valdivia, lo mismo que Temuco, con chubascos de nublado y con algunos chubascos débiles, 8 grados la temperatura máxima. Osorno y Puerto Montt, nublado y chubascos aislados, 8 grados para Osorno 5 grados para Puerto Montt, mientras que en Coyhaique estará nublado y con heladas matinales. La máxima para Coyhaique será de 3 grados. En Punta Arenas el termómetro llegará a los 6 grados, estarán con nubosidad parcial, también tendrán escarcha obviamente y vientos que podrían llegar hasta los 60 kilómetros por hora. Archipiélago de Juan Fernández estará nublado durante esta mañana con viento entre 25 y 40 kilómetros por hora, 13 grados la temperatura máxima. En Rapa Nui 22 grados la máxima, durante la mañana estará con nubosidad parcial. En Península Antártica, cubierto en la mañana y nublado por la tarde, 4 grados bajo cero será la temperatura máxima. Recuerde que usted también nos puede escribir a nuestro número de WhatsApp, como también ya lo están haciendo varios. Por ejemplo, dice unos saludos Néstor desde Colbún, 3 grados, nos dice Renato Hernández a esta hora de la mañana. Nos puede escribir al más 569-9200-7888, que es nuestro número de WhatsApp, o también nos puede llamar al 800-810-810. Y arranquemos de inmediato con las informaciones. Fíjese que la Policía de Investigaciones detuvo a 3 personas vinculadas al tráfico de droga y que mantenían viviendas fuertemente blindadas, sí, viviendas blindadas en la comuna de La Pintana. ¿De qué se trata todo esto? Rodrigo Pino ya está en contacto con nosotros. ¿Cómo está, Rodrigo? Buenos días.
1: Sí, ¿cómo estás tú? Buenos días. Se trata de una investigación de la Brigada de Investigación Criminal de La Pintana de la Policía de Investigaciones, que ya mantenía denuncias anónimas respecto de la venta de drogas en 3 inmuebles al interior de la población del Castillo, sector de La Pintana, una zona bastante prioritaria en materia de tráfico de drogas. En base sobre esta situación, comenzó una investigación encubierta por parte de la PDI, el uso incluso del sistema de drones para poder constatar el momento exacto de la comercialización de droga. En base a estos antecedentes se pudo determinar que 3 inmuebles estaban vinculados a este ilícito. Se hizo una irrupción por parte del personal de la Policía de Investigaciones, pero llamó la atención de que estas 3 viviendas estaban fuertemente blindadas con placas de acero, no solamente sus puertas, sino que también ventanas, y que esto obedece a 2 elementos. Una, para evitar las denominadas quitadas de droga o estas mexicanas, y también para dificultar el trabajo policial en torno a estas bandas vinculadas al tráfico de drogas. Sin embargo, ya la Policía de Investigaciones mantenía claramente ubicadas cuáles eran los accesos y salidas de estas 3 viviendas. Por lo tanto, se logró capturar a 3 chilenos, uno de ellos con antecedentes policiales, que estarían vinculados a este ilícito. Escuchemos las palabras del subprefecto Ronald Alvear, jefe de la Vicrim La Pintana, quien se refirió particularmente a esta situación, a este blindaje de estas viviendas y que complica puntualmente el trabajo policial.
2: Blindan tanto puertas y ventanas. Esto lo hacen con placas de acero y también con picaportes que van directamente hacia el muro y al piso, lo que produce un tema, una suerte de anclaje, con lo cual es muy difícil el acceso, y por lo mismo nosotros tenemos que apoyarnos con imágenes aéreas, con dron, ¿cierto?, de la misma brigada, en donde nosotros determinamos, digamos, las cuáles son las salidas y los escapes de estas personas.
1: Señalábamos 3 detenidos chilenos, uno de ellos con antecedentes previos vinculados al tráfico ilícito de droga. Junto a estos 3 detenidos, la policía incautó cocaína, pasta base, marihuana y también dinero en efectivo. Estas 3 personas se quedaron a disposición del Ministerio Público. Se está vinculando efectivamente cuál sería la red de abastecimiento de esta banda y también cuál sería el alcance de este grupo en torno al tráfico de drogas en la zona sur de la región metropolitana. 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
5: 6:16 a.m.
0: Las presiones del oficialismo para avanzar en un indulto general a uniformados condenados por hechos ocurridos durante el estallido social llevaron al presidente José Antonio Kast a reiterar que las solicitudes seguirán resolviéndose caso a caso.
5: En medio de las crecientes presiones de republicanos y el Partido Nacional Libertario para avanzar en un indulto general a uniformados condenados por hechos vinculados al estallido social, el presidente José Antonio Kast reafirmó que las solicitudes continuarán analizándose caso a caso, descartando alterar el criterio que hasta ahora ha seguido el gobierno. Desde Cali, Colombia, Kast aseguró que el debate por los indultos avanza por un carril distinto al de la agenda de seguridad y sostuvo que cada solicitud será evaluada en su mérito.
6: Yo creo que ambas cosas van por carriles separados. Se van a ir analizando las solicitudes de indulto que presentan las distintas personas y se van a analizar en su mérito y se comunicarán cuando corresponda.
5: Si bien las declaraciones de Kast ayudaron a disminuir la tensión pública, el debate continúa abierto al interior del oficialismo. Mientras Chile Vamos apuesta por cerrar filas con el presidente y evitar nuevas presiones, tanto republicanos como libertarios siguen esperando una señal concreta de La Moneda respecto de una de las promesas que marcaron la campaña presidencial y que hasta ahora sigue sin fecha de cumplimiento.
7: 6 de la mañana, 17 minutos.
0: En Puente Alto, camino a las Vizcachas, cayendo goterones aislados, pero con bastante frío, nos dice Ariel, uno de nuestros auditores. Gracias a quienes nos escriben a esta hora de la mañana. Nos dan cuenta también de algunas zonas con neblina en la Ruta 5 Sur, así que por favor, circular con mucha precaución. La Moneda se mostró confiada en que aprobará la agenda contra el crimen organizado y el terrorismo antes de fin de año y descartó que la reforma constitucional propuesta sea para contener ofensivas ante el Tribunal Constitucional.
8: El gobierno se activó en el marco de la presentación de la Agenda contra el Crimen Organizado y el Terrorismo, una batería de proyectos con los que buscan inaugurar la nueva etapa de la administración. Son precisamente las dos modificaciones de la Carta Fundamental el principal eje de la agenda. Esto porque habilitan y dan sustento jurídico a la mayoría de las medidas anunciadas. La primera reforma es la que establece que es deber del Estado resguardar la seguridad pública, y la segunda es la que crea el quinto estado de excepción para habilitar el despliegue de Fuerzas Armadas ante grave alteración del orden público. Ambas deben ser aprobadas con 4/7 de los votos. El ministro de Seguridad, Martín Arrau, se mostró confiado en obtenerlos, pero el diputado comunista Luis Cuello dijo que ambas reformas son innecesarias.
9: Que va a haber un apoyo bastante transversal. No veo quién podría oponerse, salvo algunas voces muy radicales.
10: Da la impresión que estos proyectos grandilocuentes se presentan con el ánimo de mostrar que se está haciendo algo.
8: La Moneda descartó que las reformas constitucionales sirvan para contener ofensivas de la oposición ante el Tribunal Constitucional.
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7: 6 de la mañana, 19 minutos.
0: Los comités parlamentarios del Senado acordaron la constitución de la Comisión Mixta del Proyecto de Inteligencia Económica para el próximo 19 de agosto, más de 2 meses después de que la Cámara Alta rechazara la norma de alzamiento del secreto bancario.
11: Los comités parlamentarios del Senado acordaron la constitución de la Comisión Mixta del Proyecto de Inteligencia Económica para el próximo miércoles 19 de agosto, tras la solicitud del jefe de bancada del PS, el senador Juan Luis Castro. Castro dice que la ausencia de este proyecto en el anuncio de la agenda de seguridad presentada por José Antonio Kast en cadena nacional motivó la presión a discutir este tema.
12: Que el 19 de agosto se trate el levantamiento del secreto bancario, se hace un anuncio con mucha pompa, pero la médula de esto, que es desbaratar donde realmente corresponde en el mundo financiero del narcotráfico, no se ve.
11: El ministro de Seguridad, Martín Arrau, reiteró la postura que ha planteado su sector en los 3 años que se ha discutido la norma, que no es necesario este tipo de levantamiento del secreto bancario porque la facultad judicial funciona plenamente.
13: Acá hay que salir de los mitos. El alzamiento del secreto bancario existe. Cada vez que se ha solicitado, se aprueba. Yo sé que se trata de instalar en el debate esto, no nos vamos a desviar un segundo de lo que hemos propuesto.
11: Considerando la postura a favor de esta medida del senador independiente Karim Bianchi, que podría presidir incluso la comisión, la instancia estará empatada 5-5, obligando a los senadores y a los diputados a buscar un punto medio entre sus propuestas.
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5: 6 de la mañana, 20 minutos.
0: Y la mesa del Senado rechazó la iniciativa que propone suspender durante 5 años la aplicación de la ley Karim.
14: El presidente José Antonio Kast se refirió al proyecto de ley que busca suspender por 5 años la ley Carín. Desde Cali, Colombia, el jefe de Estado dijo que la normativa puede perfeccionarse, aunque evitó respaldar la moción parlamentaria presentada por el Partido Nacional Libertario, Republicanos e Independientes. Desde la oposición, el diputado socialista e integrante de la Comisión de Trabajo, Nelson Venegas, rechazó esa propuesta y sostuvo que las numerosas denuncias demuestran precisamente la magnitud de situaciones que antes no eran abordadas. En el oficialismo también hubo matices. El senador Udi Iván Moreira sostuvo que la ley Carín debe mantenerse vigente, aunque reconoció que existen abusos en su aplicación. En conjunto, esta jornada el Senado emitió un comunicado donde rechazaron categóricamente la iniciativa impulsada en la Cámara.
15: En algunas normas, incluida la ley Carín, se han dado situaciones que pueden ser discutibles.
16: Hoy día hay miles de denuncias de la ley Carín, precisamente porque era algo que se está resolviendo, porque era algo que estaba ocurriendo.
17: Entendemos, hay un abuso que requiere cambios, pero en ningún caso suspender la ley.
14: El debate quedó instalado entre quienes buscan modificar su aplicación y quienes advierten que cualquier cambio no puede significar debilitar la protección frente al acoso y a la violencia en el trabajo.
7: 6:22
0: Con el objetivo de reforzar su presencia fuera del Congreso, los partidos de oposición iniciarán este fin de semana una serie de encuentros en las distintas regiones del país.
18: Los partidos de la oposición llevarán a cabo este fin de semana un despliegue nacional que llevará a sus dirigencias hasta las distintas regiones del país con el objetivo de reforzar la coordinación entre sus partidos. La iniciativa contempla encuentros con dirigentes, militantes y actores locales para identificar las principales preocupaciones de cada zona, elaborar diagnósticos regionales y definir prioridades. La apuesta también busca instalar el relato opositor frente al gobierno y acercar a la militancia sus críticas y propuestas sobre las reformas del Ejecutivo. El secretario general del PPD, Sebastián Vergara, apuntó a llevar este debate a los territorios, mientras que su par del Frente Amplio, Andrés Coble, destacó el desafío de consolidar una unidad con objetivos claros.
19: La propuesta que preparamos los secretarios generales fue que fueran capaces de explicar a la ciudadanía las propuestas que el gobierno estaba patrocinando, lo que significa ciudadanamente la mega reforma de la reconstrucción, lo que significa la reforma laboral.
20: Pero lo importante es salir con una agenda clara de oposición en donde la unidad sea lo fundamental.
18: En paralelo, los partidos de la oposición ya comienzan a definir su postura frente a la agenda de seguridad del gobierno y evalúan replicar el trabajo técnico utilizado para enfrentar el Plan de Reconstrucción Nacional.
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7: 6:24
0: En la previa de la audiencia donde se presentarán los alegatos ante el Tribunal Constitucional por la mega reforma, la oposición redobló su ofensiva contra las normas impugnadas.
22: Se aproximan días claves para la mega reforma, con las votaciones restantes de los vetos a discutirse entre el lunes y el miércoles, mientras que el jueves el Tribunal Constitucional escuchará los alegatos de las partes por los requerimientos admitidos. La oposición se mantiene firme en su estrategia y sus argumentos. La restitución de fondos por la invalidación de una resolución de calificación ambiental genera que se puedan plantear proyectos en zonas protegidas o similares sin ningún tipo de riesgo o penalización. En tanto, por la invariabilidad tributaria, afirman que se generaría básicamente dos regímenes de impuestos paralelos, uno para aquellos que cuentan con al menos 50 millones de dólares para invertir y otro para quienes no. En esa línea, el senador de la Democracia Cristiana, Iván Flores, afirmó que espera que el TC pueda fallar a favor de los requerimientos que ingresaron parlamentarios de ambas cámaras.
23: Quienes estamos en la oposición y creemos que la invariabilidad tributaria no solamente le hace daño y genera un desbalance en la cancha para las pequeñas inversiones o las medianas inversiones, la verdad es que nosotros tenemos esperanza en el Tribunal Constitucional.
22: En estas definiciones podría jugar un rol clave la nueva presidenta del Tribunal Constitucional, María Pía Silva, quien tendrá que dirimir en caso de empate. Podría tener que enfrentar un escenario similar a la expresidenta Daniela Marzi, quien tuvo que desequilibrar las tres definiciones sobre escuelas protegidas.
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0: Y en línea con las proyecciones del mercado, el IPC de julio registró una variación de 0,1%, llevando la inflación acumulada en 12 meses a 3,5%.
1: El índice de precios al consumidor registró una variación de 0,1% en julio, acumulando un alza de 2,9% en lo que va del año y de 3,5% a 12 meses, según el Instituto Nacional de Estadísticas. En el desglose del dato, durante julio aumentaron los precios de alimentos, el suministro eléctrico y los alojamientos, bienes y servicios que representan una parte importante del presupuesto mensual de las familias. En contraste y también moderando el dato, las principales bajas se registraron en transporte, especialmente en las bencinas, lo que se traduce en una buena noticia para las familias que utilizan autos particulares. El economista de la Universidad Central, Jean-Paul Quinteros, explicó que esa baja responde, entre otros factores, a los ajustes aplicados por el gobierno a través del mecanismo de estabilización de precios de los combustibles, el MEPCO.
2: Hubo bajas. Esto se puede interpretar con bajas a nivel local del combustible, entendiendo que nosotros tuvimos un cambio significativo en el mecanismo de estabilización de precios de combustibles.
1: Aunque el dato de julio confirma que la inflación continúa acercándose a los niveles esperados por el Banco Central, la evolución del costo de la vida seguirá dependiendo del comportamiento de los precios más persistentes, especialmente aquellos vinculados al consumo cotidiano de los hogares.
0: Codelco revisará su cartera de inversiones. Esto lo confirmó el presidente del directorio, Bernardo Fontaine. El portafolio se estima en 34 mil millones de dólares, enfrenta restricciones derivadas del actual nivel de endeudamiento que tiene la misma empresa estatal, lo que dificultaría la ejecución integral de ese plan.
4: La crisis productiva y financiera de Codelco abrió un debate sobre el futuro de la cuprífera estatal. La administración, encabezada por Bernardo Fontaine, anunció una revisión del plan de inversiones, una cartera que alcanza los 34 mil millones de dólares y que, según el directorio, no podría ejecutarse completamente considerando el nivel de endeudamiento actual. En este contexto, Fontaine apunta a priorizar proyectos que generen mayor valor, fortalecer alianzas con privados y evaluar alternativas para obtener recursos, incluyendo una revisión de algunos activos de la estatal. Desde el Centro de Estudios del Cobre y la Minería, su director ejecutivo, Jorge Cantayops, planteó que revisar la cartera de inversiones es una práctica habitual en la industria minera, pero advierte que el desafío está en definir cuáles son los proyectos estratégicos y cómo financiarlos. El secretario general de la Federación de Trabajadores del Cobre, Aldo Vinimelis, dijo que la empresa aún tiene capacidad de crecimiento y que las decisiones deben tomarse con una mirada a largo plazo.
6: Codelco es una minera y las empresas mineras arman sus negocios para los próximos 10 años, no con una proyección de 4 o 5 años.
4: El desafío para Bernardo Fontaine será definir el futuro de una cartera millonaria de proyectos, buscando recuperar producción, contener costos y reducir la presión financiera sin comprometer el rol estratégico que Codelco mantiene para el Estado.
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26: Seguimos revisando las informaciones. Cuando son las 6:30 en punto, una estudiante fue abusada sexualmente por su profesor jefe y por su padrastro. Ambos sujetos fueron detenidos y quedaron en prisión preventiva. Desde Radio Bío Bío de Iquique, más detalles con Cristian Núñez.
0: Este viernes que se informó que un estudiante del Liceo Elena Dubachel de Iquique fue abusada sexualmente desde los 13 años por su padrastro y un profesor jefe. El caso se descubrió el año 2025 luego del robo de un teléfono a otra estudiante del mismo establecimiento. Según indicó la institución, la Policía de Investigaciones, el año pasado a un adolescente le sustrajeron el celular desde el liceo y tiempo después lo vio en manos de otra estudiante del mismo establecimiento, por lo que dio aviso a las autoridades del lugar. Posteriormente se estableció que el aparato era de la denunciante, por lo que es retenido en la inspectoría del colegio para su revisión, quedando al descubierto el caso de abuso y vulneración que fue inmediatamente denunciado por el establecimiento. Había conversaciones e imágenes de connotación sexual que daban cuenta de que la adolescente que había robado el celular, que entonces tenía 15 años, habría sido la niña abusada sexualmente por al menos dos adultos. Tras esta situación, la Brigada de Delitos Sexuales de la Policía de Investigaciones inició las pericias, determinando que la menor fue abusada desde los 13 años por el entonces conviviente de su madre y que al momento del hallazgo mantenía una relación sentimental también con un profesor del mismo establecimiento donde estudiaba. Estos antecedentes fueron entregados a la Fiscalía, quien solicitó las respectivas órdenes de detención para ambos imputados, las que fueron materializadas durante las últimas horas, tanto en Alto Hospicio, en el caso del profesor, como también en la ciudad de Copiapó, en el caso del ex conviviente. La fiscal Priscila Silva entregó antecedentes.
5: Por el delito de estupro, abuso sexual de mayor de 14 años en carácter de reiterado, producción de material pornográfico infantil, almacenamiento de material pornográfico infantil y la difusión de este material pornográfico infantil, el imputado, quien se desempeñaba como profesor y jefe.
0: Los imputados son un ciudadano peruano de 34 años que se encontraba en prisión preventiva y el profesor de 36 del establecimiento que enfrenta este viernes la audiencia de formalización donde se determinaron las medidas cautelares de prisión preventiva en al menos 120 días o mientras dure la investigación. En Iquique, Bio Bio, la radio.
26: Veintisiete minutos faltan para las 7 de la mañana. La defensa de un preso preventivo por un atropello múltiple por el que dos mujeres murieron en La Unión acusó que su representado ha estado atado de pies y manos en la cárcel de Valdivia y confirmó la presentación de un recurso de amparo. Vamos precisamente hasta Radio Bio Bio de Valdivia. Los detalles con Carlos López.
8: Ante la Corte de Apelaciones de Valdivia, quedó de ser interpuesta la acción legal en favor de Matías Villegas, de 25 años, quien esta semana fue formalizado por la Fiscalía por dos delitos de homicidios simples, lesiones y huir del lugar sin prestar auxilio ni dar aviso a la autoridad pertinente por el atropello múltiple que protagonizó hace unos días afuera de la discoteca Euforia en la ruta de acceso a la comuna de La Unión. Su abogada particular, Tabata Recabarren, dijo a la radio que decidieron recurrir al Tribunal de Alzada con un recurso de amparo, porque dijo no se ha acatado una cautela de garantía de su representado en evitar que éste se mantenga atado de pies y manos en una camilla en el área de salud ambulatoria del complejo penitenciario de Valdivia, donde cumple prisión preventiva.
9: Me informan familiares de mi representado que desde que él ingresó al centro penitenciario de Valdivia se encuentra amarrado de pies y manos. Esto creemos que es una tortura, no solamente lo creemos nosotros, sino que existen diversos tratados internacionales y es contrario a toda lógica que él se le mantenga en esas condiciones.
8: La profesional dijo que el recurso de amparo ante la Corte también tiene acompañada una orden de no innovar y con ello, de forma inmediata, según aseguró, la tortura que se está ejerciendo a su representado se termine. Por otro lado, manifestó que este se vio involucrado en un lamentable accidente, pero también de arbitrariedades, apuntando a la Fiscalía, al Juzgado de Garantía de La Unión y al Centro Penitenciario de Valdivia, lo que, según enfatizó, debe ser resuelto por órganos superiores. En Valdivia, Bio Bio, la radio.
26: Veinticinco minutos faltan para las 7 de la mañana. Un total de 15 años de cárcel recibió como pena el exalcalde de Reinaico, Juan Carlos Reinao, tras acreditar la Fiscalía la comisión de delitos sexuales contra dos jóvenes, una de ellas menor de edad, al momento de los hechos. El abogado querellante, José Francisco Rodríguez, subrayó en la injusticia y la reparación que el fallo significa para las víctimas. Desde Radio Bio Bio de Concepción, detalles en el informe de Fabián Polanco.
10: A 10 años de los primeros hechos denunciados, la justicia dictó sentencia en contra de Juan Carlos Reinao como responsable de los delitos de estupro, abuso sexual y aborto respecto de dos mujeres. En el caso de la tercera víctima, el Tribunal Oral de Cañete desestimó los cargos por violación que se había imputado. La pena total que deberá cumplir la ex autoridad comunal de Renaico es de 15 años de prisión efectiva, según el detalle que informó el juez Marco Pincheira.
11: En relación al delito de estupro en calidad de reiterado, se le impuso la pena privativa de libertad de 12 años de presidio. Por el delito de aborto, se le impuso la pena de 300 días y en el caso del delito de abuso sexual a persona mayor de 14 años, se le impuso la pena de 818 días.
10: Además, los jueces se acogieron la demanda civil de una de las víctimas, condenando a Reinao a pagar 10 millones de pesos como indemnización. El caso estuvo a cargo de la Fiscalía de Los Ángeles por el inicio de los ilícitos en la comuna de Tirúa. El fiscal regional del Biobío, Roberto Garrido, destacó el trabajo realizado en una investigación que dijo fue muy difícil, al subrayar que los delitos fueron cometidos cuando el condenado era autoridad.
12: Todos los delitos fueron cometidos por el imputado entre los años 2016 y 2020, mientras ejercía como alcalde y valiéndose de su situación de superioridad. Las penas impuestas son de cumplimiento efectivo y esperamos que esta sanción grave por los delitos cometidos pueda transmitir también tranquilidad a las víctimas.
10: En el caso fue querellante el abogado José Francisco Rodríguez por las dos víctimas cuyas denuncias fueron acreditadas, destacando que el tribunal oral condenara a una ex autoridad, pero lo más importante, dijo, es que hace justicia y repara en parte el daño causado a sus representadas.
13: El tribunal oral en lo penal de Cañete ha impartido justicia, dictando una sentencia que pone fin a una agónica espera por parte de mis representadas en torno a un juicio que se extendió durante años. El fallo dictado por el tribunal de Cañete lo tendrá tras las rejas por 15 años, la cual mis representadas reciben con mucho optimismo, dado que se hace justicia y se deja tras las rejas a una persona peligrosa que no va a poder ocupar más un cargo de poder para poder seguir delinquiendo.
10: A los 15 años de cárcel se le descontarán los casi 3 años que el exalcalde ha estado en prisión preventiva en el penal de Traiguén. Se trata de un fallo que la defensa de Reinao, a cargo de la ex defensora nacional Paula Vial, podría impugnar a través de un recurso de nulidad.
26: ...22 minutos para las 7 de la mañana... El departamento OS7 de Carabineros, en conjunto con la Fiscalía de Antofagasta, desbarataron una organización criminal dedicada al traslado de droga y su posterior comercialización en la capital. En el operativo dejó 10 detenidos, se incautó más de 2 toneladas de marihuana avaluadas en 24.600 millones de pesos. Jaime Sepúlveda con el reporte.
15: Un amplio operativo policial permitió sacar de circulación una gran cantidad de droga que iba a ser comercializada no solo acá en la región metropolitana, sino que también en el sur del país. Operación denominada Hilo Invisible, debido a la investigación sigilosa que permitió identificar a estos involucrados y a través de medios terrestres y aéreos, como drones infrarrojos, para hacer el seguimiento por más de 1.400 kilómetros de un camión hasta el lugar de la aprehensión. Fue así que en medio de la entrega controlada se intervino un lugar en la comuna de Lampa, donde se incautó 1,5 toneladas de marihuana y se detuvo a 6 personas, mientras que el cargamento restante fue recuperado en San Bernardo, donde se detuvo a otras 4 personas, en total 6 colombianos y 4 chilenos. El general inspector Rodrigo Espinosa, el director de Orden y Seguridad de Carabineros, destacó la importancia de sacar de circulación esta cantidad significativa de sustancias ilícitas, dando tranquilidad en cierta medida a la población.
16: Más de 2 toneladas, ¿no es cierto?, de decomiso de droga, términos monetarios, más de 24 mil millones de pesos y también en dosis, más de 6 millones de dosis. De alguna forma protege a nuestra comunidad de este flagelo que es la droga.
15: La mayoría de las sustancias ilícitas ingresan por el norte, donde día a día se registran distintos procedimientos liderados por ambas policías. Así lo indicó el fiscal Juan Carlos Becchios, de la Fiscalía Regional Antofagasta.
17: Se han incautado en total 54.5 toneladas de droga, 7.5 mensuales, 1.7 toneladas semanales, 248 kilos diarios. Y si queremos llegar al extremo, en una hora, 10 kilos de droga.
15: La totalidad de los imputados fueron formalizados y quedaron en prisión preventiva.
26: Faltan 20 minutos para las 7. con 19 detenidos ligados a bandas criminales que operaban desde campamentos. La delegación presidencial de Osorno anunció que reforzará las intervenciones en asentamientos irregulares. Vamos hasta Radio Bio Bio de Osorno para conocer detalles con Pedro Abarzúa.
7: El anuncio se da luego de la investigación que permitió desarticular a una nueva estructura criminal ligada al Tren de Aragua en Osorno. Con este último procedimiento, ya son 19 ciudadanos extranjeros que permanecen en prisión preventiva luego de ser detenidos en distintos operativos desarrollados al interior de un campamento en esta ciudad por delitos relacionados con el tráfico de drogas, armas y crimen organizado. A raíz de estos antecedentes, el delegado presidencial provincial de Osorno, Alejandro Revain, afirmó que el combate contra el crimen organizado en los campamentos se ha transformado en una prioridad.
14: Para que nos entreguen toda la información que tengan de los campamentos. Tampoco tenemos actualizados los catastros de campamento en cuanto a las personas que habitan ahí. Recordemos que hubo una explosión de campamentos después del estallido social y le hemos comunicado a los dirigentes nuestro parecer. Bastante claro y mirándolo a los ojos que esta es una circunstancia temporal e incluso ya siendo llamados de invitarlos a salir pacíficamente de los lugares.
7: La autoridad agregó que el crecimiento de los campamentos en la provincia de Osorno ha obligado a una estrategia integral que combine la seguridad y las políticas sociales, descartando, eso sí, intervenciones masivas sin planificación. En esa línea, reitero que el objetivo es erradicar los focos delictuales sin afectar a quienes no tienen participación en actividades ilícitas. En Osorno, Bio Bio, la radio.
26: Hoy se va a controlar la detención de un adolescente tras el homicidio de un ciudadano egipcio en la comuna de Coronel, en la región del Biobío, que recibió puñaladas en medio de una discusión familiar. El menor es hijo de la conviviente de la víctima, quien se entregó ante carabineros junto a su madre. José Manuel Lagos nos tiene el reporte.
18: Puñaladas en el pecho y en el cuello le provocaron la muerte a un ciudadano egipcio de 48 años en el sector Huertos Familiares de Coronel tras una discusión que tuvo la víctima con su pareja. El presunto autor del crimen corresponde a un adolescente de 17 años, hijo de la pareja del fallecido, quien habría buscado calmar la situación según los primeros antecedentes policiales. Sin embargo, el menor tomó un arma blanca de fabricación artesanal atacando a la víctima. Acto seguido, este último tomó su vehículo particular desplazándose por calle Los Molineros, momento en que descendió del móvil, donde pidió ayuda, sin embargo pereció en la vía pública. Del imputado, este se entregó junto a su madre ante la cuarta comisaría de Coronel y habría reconocido su participación en el homicidio y por lo tanto fue detenido, confirmó la fiscal Glenda Lagos.
19: También tomamos conocimiento a través de funcionarios de carabineros que hasta la cuarta comisaría de Coronel llegó una mujer con su hijo adolescente manifestando que él había tenido intervención en estos hechos. En cuanto a esa circunstancia, está siendo también objeto de diligencia, de manera que por ahora no voy a adelantar otros antecedentes, está en calidad de detenido.
18: El ciudadano egipcio asesinado era propietario de un restaurante de comida árabe ubicado en el sector Maule de Coronel, de ahí que su muerte generara conmoción a nivel local. Este homicidio corresponde al número 9 de este año en la comuna y del menor su detención será controlada este sábado.
26: Con principio de hipotermia fue encontrado luego de 3 días un hombre desaparecido al interior del sector rural de la comuna de San Rosendo. La víctima fue hallada descalza en un sector de bosques y vegetación de difícil acceso, bajo inestables condiciones climáticas y baja temperatura. Desde Radio Bio Bio de Los Ángeles, más detalles con Mario Tapia.
20: Luego de 3 días de búsqueda encabezadas por bomberos de San Rosendo y apoyados por voluntarios de Huepil, Cabrero y Umbel, Lote Chihuayante, fue ubicado el hombre de 59 años de edad, reportado como desaparecido en el sector El Campón, en la comuna de San Rosendo. El capitán de bomberos de San Rosendo, Mauricio Fernández, explicó en el lugar algunos detalles del hallazgo de esta persona, por la cual existe denuncia por presunta desgracia ante la PDI.
22: Ha encontrado solamente herida en sus pies, que andaba acá a pies pelados. También tenía principio de hipotermia. Lo demás, todo bien. Trabajar la unidad de San Rosendo, de Cabrero, Huevil, Lota. Así que la búsqueda fue positiva.
20: Se informó que en el hospital de Laja fue atendida la víctima, donde se le efectuó un chequeo médico completo para luego ser estabilizado por personal médico de ese recinto asistencial. En Los Ángeles, Bio Bio, la radio.
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26: Universidad Católica le ganó por 2-0 a Cobresal en el partido que abrió la 18ª fecha del torneo de la Primera A. La fecha 18 del torneo nacional continúa hoy con dos partidos. A las 3 de la tarde, Huachipato recibirá a Everton en Talcahuano y a las 5:30 de la tarde, Coquimbo Unido se medirá con La Serena y juega la versión 130 del clásico de la región de Coquimbo. En otros deportes, la selección chilena femenina sub-17 de voleibol cayó por 3-1, 3 sets a 1 ante Tailandia en la segunda jornada de la Copa del Mundo que se disputa en el Centro de Deportes Colectivos del Parque Estadio Nacional. La Roja jugará su tercer partido hoy, 8 de la noche, ante los Estados Unidos. Tenemos detalles en el informe de Felipe Espina.
1: Universidad Católica derrotó por 2-0 a Cobresal en el partido que dio inicio a la disputa de la 18ª fecha del torneo del fútbol profesional chileno. El DT de los Cruzados, Daniel Garnero, analizó la victoria ante el cuadro minero.
2: Que fue un partido muy difícil, muy trabado, friccionado. Nosotros estamos más acostumbrados a que los partidos se abran en el resultado y en el juego. Este no, este estaba en el pequeño detalle. Tuvimos la fortuna en el primer gol de hacer un autogol. Después manejamos, creo que generamos, tuvimos situaciones claras, mucha más de pelota parada, pero tuvimos muchas situaciones que no pudimos tener esa efectividad que nos está faltando.
1: El próximo desafío del cuadro precordillerano será este martes, desde las 20:30 horas como visitante ante Estudiantes de La Plata, en el duelo de ida de los octavos de final de la Copa Libertadores de América. La fecha 18 del torneo local continúa hoy con dos partidos. Desde las 15 horas, Huachipato recibe en Talcahuano a Everton, mientras que a partir de las 5:30 de la tarde, en el Estadio Francisco Sánchez Rumoroso, Coquimbo Unido y Deportes La Serena disputan la versión 130 del clásico de la región de Coquimbo. En tema de incorporaciones, el defensor chileno del Atlético Mineiro, Iván Román, se transformará en las próximas horas en nuevo refuerzo de Colo-Colo. El jugador de 20 años disputó en su paso por el equipo de Belo Horizonte 23 partidos oficiales, sumando 1.427 minutos. El cacique juega este domingo como visitante ante Unión La Calera, con el golero Bociña por ahora fuera de la lista de los citados. Fernando Ortiz, técnico de los Albos, valoró la adaptación del arquero caboverdiano.
4: Josimar se ha adaptado muy bien al grupo, ha trabajado muy bien, a pesar de estar en un tiempo inactivo, creo que lo he visto trabajar muy bien, adaptándose a lo que es sus compañeros, a la ciudad y todo eso. Ojalá que pueda seguir trabajando de la misma manera y poder competir a la par de sus compañeros lo más pronto posible.
1: En Universidad de Chile, en tanto, que recibe en el Estadio Nacional a Palestino el domingo desde las 20 horas, y en medio de las implicaciones del caso Sartor, el entrenador del primer equipo, Fernando Gago, llamó a su plantel a centrarse solo en lo deportivo.
6: Y yo me baso en lo deportivo, y obviamente que lo externo no nos tiene que cambiar y modificar lo que vivimos nosotros día a día acá. Es algo que ya habló la presidenta, ya hablaron las partes que tienen que hablar. Yo tengo que hablar de lo deportivo, de lo que creo y lo que convivimos acá, y eso es el buen ambiente que hay en el trabajo del grupo, de los jugadores, de cómo lo entrenan, y eso es lo que me implica a mí.
1: En otros deportes, la selección chilena de vóley femenino sub-17 perdió por 3-1 ante Tailandia en su segundo partido de la Copa del Mundo de la especialidad que se disputa en el Centro de los Deportes Colectivos del Parque Estadio Nacional. El próximo partido de La Roja será hoy en el mismo recinto desde las 8 de la noche ante Estados Unidos.
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26: El abogado Abelardo de la Espriella juró como presidente de Colombia para el periodo 2026-2030 en una ceremonia de investidura celebrada en un auditorio universitario de Cali, capital del departamento del Valle del Cauca. En su primer discurso tras jurar en el cargo de la Espriella, afirmó que la opción de diálogo está completamente agotada con los grupos armados ilegales del país. En su primer discurso tras jurar el cargo, la opción del diálogo está agotada. El Estado históricamente fue suficientemente noble culpable. El Estado, bajo el régimen que ha terminado, fue suficientemente cómplice. En la hora del tigre será contundente y frentero contra el crimen, dijo en su discurso de investidura en el cantón militar Pichincha. De la Espriella también aseguró que con su llegada al poder, el gobierno atacará sin tregua al narcoterrorismo y a todas las organizaciones criminales que amenazan la libertad de Colombia. De esta forma, el mandatario informó que bajo su gobierno volverán las fumigaciones contra los cultivos ilícitos del país, porque dijo, la coca no se combate con estadísticas maquilladas ni con mapas manipulados. Y la despedida de Gustavo Petro como presidente de Colombia tuvo lugar en medio de concentraciones de apoyo en la capital del país, el llanto de sus seguidores, un discurso escueto y un llamado a la resistencia a pocas horas de la investidura de su sucesor, de la Espriella, como decíamos. Hasta siempre, libertad y vida, siempre, siempre y siempre. Gracias por haberme acompañado, soldados, por haberme cuidado. Creo que ustedes salen mejor que cuando yo entré. Así que viva Colombia libre, dijo Petro durante su último discurso en las escalinatas de la Casa de Nariño, antes de recibir un homenaje militar en la Plaza de Armas. Su partido, el Pacto Histórico, denunció horas antes una supuesta censura por parte del jefe de la Cámara de Representantes, Nicolás Barguil, porque no les permitió acceder al Capitolio y protestó contra la decisión del presidente de la Espriella de realizar su investidura en Cali. El subsecretario de Estado de Estados Unidos, Christopher Landau, felicitó a De la Espriella por su investidura como nuevo presidente colombiano y afirmó que la administración de Donald Trump espera trabajar estrechamente con su gobierno. En su mensaje, publicado en redes sociales, Landau dijo que quedó impresionado por la decisión de De la Espriella de jurar el cargo en Cali, en lugar de Bogotá, como una señal de su compromiso por descentralizar el país y enfocarse en el desarrollo regional. Estados Unidos espera trabajar estrechamente con el nuevo gobierno colombiano para el beneficio de ambos pueblos. ¡Viva Colombia! ¡Viva Estados Unidos! Escribió. La delegación de Trump, la investidura del nuevo presidente de Colombia, estuvo encabezada por el fiscal general adjunto Todd Blanche y contó con funcionarios de la Casa Blanca y de los departamentos de Estado, Justicia y Defensa, así como de la Agencia Antidrogas. El presidente brasileño Luis Inácio Lula da Silva criticó al secretario de Estados Unidos, Marco Rubio, por el recrudecimiento del conflicto comercial bilateral durante la presentación de los datos preliminares de la deforestación en la Amazonia. Pese a las últimas tensiones con Estados Unidos, Lula separó en su discurso la figura del presidente de Estados Unidos y reveló que la relación con su homólogo estadounidense es de mucho respeto. En ese sentido, citó una charla reciente en la que insistió en que, como presidentes, las dos mayores democracias del continente deben transmitir al mundo una cierta armonía, en lugar de basarse en desinformaciones. Sin embargo, Lula apuntó sus críticas hacia el Departamento de Estado, pero él, por Trump, tiene a un ciudadano al que no le gusta Brasil, que no le gusta América Latina y que es un bolsonarista, el secretario de Estado Marco Rubio, manifestó Lula. Los gobiernos de Perú y México acordaron restablecer sus relaciones diplomáticas después de que el ejecutivo peruano de la presidenta Keiko Fujimori aceptó dar el salvoconducto a Betsy Chávez, ex primera ministra del expresidente izquierdista Pedro Castillo, a la que el gobierno mexicano había otorgado asilo diplomático. El Ministerio de Relaciones Exteriores peruano anunció que se retomarán las relaciones con México, rotas a todo nivel, desde noviembre del año 2025, cuando el gobierno mexicano dio asilo a Chávez, procesada y posteriormente condenada a 11 años y 5 meses de cárcel por el fallido intento de golpe de Estado del año 2022, misma pena que recibió el ex mandatario Castillo. El gobierno de Fujimori decidió dar el salvoconducto a Chávez en cumplimiento de la Convención de Caracas, que regula el asilo diplomático y que obliga al Estado de la persona beneficiada con el asilo a emitir un salvoconducto para que pueda viajar al país asilante sin que sea detenida. Desde noviembre del año 2025, Chávez permanecía en la residencia de la Embajada Mexicana en Lima, a la espera, digamos, de que el gobierno peruano diera una respuesta, algo que evitaron hacer los presidentes interinos, José Gerí y José María Balcázar. Representantes del gobierno de Delcy Rodríguez y un grupo de la oposición venezolana realizaron la segunda reunión del primer ciclo de diálogo sobre la transición del país, en proceso en el que no participan los líderes opositores María Corina Machado ni Edmundo González Urrutia, reunidos en un hotel caraqueño y al igual que el jueves, cuando se inició formalmente el diálogo, el acceso volvió a estar restringido para periodistas y solo se permitió el ingreso de fotógrafos. En un comunicado conjunto publicado en redes sociales, ambas partes suscribieron los principios de respeto a la soberanía nacional, negociación de buena fe, búsqueda de beneficios para Venezuela, solución política, pacífica, democrática y constitucional, así como el reconocimiento y respeto recíproco entre las partes. Figuera, quien defiende la continuidad del Parlamento elegido el año 2015, entonces controlado por la oposición, llegó a Venezuela el miércoles desde España. Estas conversaciones están respaldadas por el gobierno de los Estados Unidos, que expresó el lunes su satisfacción por el inicio del diálogo y afirmó que contribuye significativamente al plan de tres fases establecidos por Washington para lograr una transición a elecciones democráticas luego de la captura del dictador Nicolás Maduro en Caracas el pasado 3 de enero. Nos informa Andreína Flores de Radio Francia Internacional.
0: La primera ronda de negociaciones entre gobierno y parte de la oposición venezolana terminó con al menos dos promesas: definir una nueva composición del Tribunal Supremo de Justicia para el mes de noviembre y, lo que ha generado mayor expectativa, la reconfiguración del Consejo Nacional Electoral a más tardar en el mes de diciembre, lo que abriría la ruta hacia la convocatoria a nuevas elecciones presidenciales. La mesa de diálogo se desarrollará de manera permanente hasta el 12 de agosto y siempre bajo la tutela de Estados Unidos. También cubrirá otros temas de urgencia, como la atención a las víctimas del doble terremoto del 24 de junio. Los protagonistas de estas negociaciones son básicamente dos: Jorge Rodríguez, hermano de la presidenta encargada Delcy Rodríguez, quien dirige el país desde la captura de Maduro el 3 de enero, y Dinora Figuera, presidenta de la Asamblea Nacional de 2015, de mayoría opositora. A pesar de tener orden de captura de la justicia venezolana, Figuera regresó temporalmente a Venezuela desde España, donde se encuentra exiliada. Cabe mencionar la ausencia en estos diálogos de María Corina Machado, premio Nobel de la Paz y figura principal de la oposición venezolana, pero apartada por Washington de este incipiente proceso de transición política.
26: Seguimos revisando las informaciones internacionales. El embajador de Estados Unidos, Peter Lamelas, exigió explicaciones a la empresa argentina de electricidad e internet Calf respecto de las compras tecnológicas planificadas a partir de su vínculo con la China Huawei para expandir una red de fibra óptica en la formación de hidrocarburos no convencionales de Vaca Muerta. Nuestra embajada agradecería la oportunidad de mantener una reunión antes de la próxima semana, ya sea presencial, virtual o telefónica, con uno o más miembros de Calf para entender las compras tecnológicas planificadas por la cooperativa, expresó Lamelas en una carta que envió a la empresa. El embajador estadounidense advirtió a la compañía, con base en Neuquén, que las empresas sujetas a las leyes de inteligencia y seguridad chinas están obligadas a entregar los datos que recopilan en cualquier parte del mundo al Partido Comunista Chino, y que, dada la importancia de Vaca Muerta, la protección de esa información es una prioridad compartida. El secretario de Estado de los Estados Unidos, Marco Rubio, advirtió a Cuba que no habrá válvula de escape a la presión de Washington por cambios radicales en la isla y que no podrá ganar tiempo al esperar el fin del segundo mandato de Donald Trump, porque no encontrará un nuevo patrocinador tras perder a Venezuela. Lo que intentamos enseñarles es que no hay válvulas de escape. Cada vez que crean un nuevo mecanismo para intentar librarse del cerco, simplemente lo bloqueamos, dijo Rubio a Axios, en referencia a las recientes reformas del gobierno cubano para incentivar el crecimiento del sector privado. El primer jefe de la diplomacia estadounidense de origen latino insistió en que el gobierno castrista de La Habana ya no puede esperar a que pase el tiempo y Estados Unidos ceda en las medidas que impulsa para forzar reformas económicas y también políticas en el país caribeño, ahogado en una crisis endémica agravada ahora por Washington. Las Fuerzas Armadas Bolivianas conmemoraron el 201 aniversario de su creación con el compromiso de resguardar su institucionalidad y restituir la meritocracia en sus filas por encima de cualquier gobierno, partido político o ideología. El acto consistió en una parada militar en la primera brigada aérea situada en la ciudad de El Alto, vecina a La Paz, conformada por integrantes del Ejército, la Fuerza Aérea y la Armada, en presencia del mandatario boliviano Rodrigo Paz y varios ministros de Estado. Paz saludó a la tropa junto al comandante en jefe de las Fuerzas Armadas, Víctor Hugo Valderrama. Luego, el obispo castrense Pedro Fuentes dirigió una oración y posteriormente se dispararon salvas de artillería en honor a los fallecidos en cumplimiento de sus funciones. El Sindicato Nacional de Trabajadores de la Prensa Venezolana denunció ante la delegación opositora en el diálogo con el chavismo las restricciones en la cobertura de la primera reunión presencial que celebraron ambas partes en Caracas el jueves. Entre las restricciones, el sindicato señala que, tal como estábamos señalando anteriormente, se les negó el acceso a los periodistas pese a que previamente habían sido convocados. El sindicato también denunció una agresión e intimidación contra la periodista Daisy Martínez, quien fue abordada por unos 6 hombres en motocicletas con armas y vestidos de negro que no estaban identificados en la base aérea La Carlota, donde se desarrollaba el diálogo, y le exigieron entregar su teléfono. Según la gremial, los funcionarios revisaron el celular, borraron las imágenes que había tomado y fotografiaron su carné. Hay que decir una cosa, que esto que ocurrió o que le ocurrió a esta periodista durante todo el gobierno chavista ha sido bastante frecuente y bastante común con los periodistas, sean estos venezolanos o extranjeros. El Senado de Estados Unidos aprobó por una contundente mayoría un proyecto de ley bipartidista que impone sanciones más duras a Rusia y a Irán. La votación, que salió adelante por 86 votos frente a 11, ha puesto fin a más de un año y medio de negociaciones entre republicanos y demócratas. El proyecto de ley permite al gobierno de Estados Unidos imponer aranceles de hasta el 100% a los 5 principales compradores de petróleo y gas rusos, así como a los países que contribuyan a eludir las sanciones vigentes contra el sector energético ruso. Las sanciones también se extienden a Irán, ya que hace unas semanas, y a petición del presidente Trump, se incluyó en la norma. Arabia Saudita, Turquía y Pakistán firmaron en la ciudad sagrada saudí de la Meca un acuerdo de defensa trilateral para reforzar la disuasión colectiva y que estipula que cualquier ataque contra alguno de estos 3 países se va a considerar una agresión contra todos ellos. Según un comunicado conjunto, el llamado Acuerdo Conjunto de Defensa de la Meca fue firmado en una cumbre trilateral en esa ciudad, el lugar más sagrado para los musulmanes, entre el príncipe heredero saudí Mohammed, un acuerdo de defensa trilateral para reforzar la disuasión colectiva y que estipula que cualquier ataque contra alguno de estos 3 países se va a considerar una agresión contra todos ellos. Según un comunicado conjunto, el llamado Acuerdo Conjunto de Defensa de la Meca fue firmado en una cumbre trilateral en esa ciudad, el lugar más sagrado para los musulmanes, entre el príncipe heredero saudí Mohammed bin Salman, el primer ministro de Pakistán Shehbaz Sharif y el presidente turco

0: El presidente de Estados Unidos, Donald Trump, firmó una orden ejecutiva con la que vuelve a intentar limitar el derecho a la ciudadanía de las personas nacidas en el país, pese a que el Tribunal Supremo ya bloqueó un intento anterior. El republicano afirmó ante la prensa que su objetivo es acabar con el llamado turismo de maternidad, un negocio que consiste en el viaje de mujeres embarazadas a Estados Unidos para que sus hijos nazcan allá, en ese país, y obtengan la ciudadanía estadounidense. Ahora, esta ciudadanía por nacimiento está garantizada en la 14ª enmienda de la Constitución, y el Tribunal Supremo invalidó en junio una orden ejecutiva de Trump que buscaba restringir ese derecho. La Casa Blanca sostiene ahora que el fallo del alto tribunal todavía permite limitar la ciudadanía a los hijos de madres que ingresan al país con fines de turismo, de maternidad, de personal diplomático, de personas catalogadas como terroristas extranjeros o de quienes nazcan en territorio no incorporado como Puerto Rico. Desde Washington nos informa el corresponsal de Radio Francia Internacional, Cristóbal Vázquez.
1: A pesar de que la Corte Suprema le hubiera tumbado la iniciativa a Trump de eliminar la ciudadanía por nacimiento en Estados Unidos, Trump sostiene que el fallo todavía le otorga la autoridad para limitar la ciudadanía por nacimiento bajo excepciones de larga data reconocidas por la propia Corte. Así entonces, estas nuevas dos órdenes ejecutivas aplican a nacimientos futuros vinculados a cuatro categorías. Primero, a hijos de personal diplomático extranjero que trabajan en Estados Unidos. Segundo, a hijos de personas clasificadas como enemigos extranjeros que pertenecen a grupos declarados terroristas a nivel federal. Tercero, a hijos que nazcan en territorios estadounidenses, pero solo si el Congreso modifica la ley para poner fin a la ciudadanía automática en esos territorios. Y esto aplicaría principalmente a hijos que nacen en Puerto Rico, pero según analistas, la medida sería improbable que pasara en el Congreso. Y cuarto, a hijos de madres que ingresan a Estados Unidos de forma expresa con el objetivo de dar a luz en territorio estadounidense. Precisamente una segunda orden ejecutiva firmada por Trump demanda al secretario de Estado y al de Seguridad Nacional emitir reglas para frenar el turismo por nacimiento. Así las cosas, los funcionarios de inmigración podrían negar la entrada a Estados Unidos a una madre embarazada si determinan que ingresa al país con el objetivo de dar a luz. Informó desde Washington para Radio Francia Internacional, Cristóbal Vázquez.
0: Las 7 de la mañana, 5 minutos, el gobierno español decidió restablecer los controles fronterizos con Italia después de que el ejecutivo de ese país rechazara levantar sus controles que impone a las personas procedentes de España tras la entrada masiva de migrantes a la ciudad española de Ceuta desde Marruecos. España había pedido a las autoridades italianas que levantara sus controles antes de que terminara el próximo domingo, o de lo contrario, adoptaría medidas proporcionales para proteger los intereses y la dignidad de los españoles. Los controles fronterizos en España estarán operativos a partir de este sábado, hoy, y consistirán en el control de identidad, pasaporte y nacionalidad de los viajeros y, en caso de nacionales de terceros estados, de permiso de residencia. Estas medidas se van a practicar de manera aleatoria y estarán en vigor hasta el próximo 7 de septiembre, salvo que cambien las circunstancias que motivaron su adopción, es decir, los controles italianos. Italia decidió efectuar esos controles el pasado 1 de agosto, después de que decenas de miles de migrantes entraran a la ciudad española norteafricana de Ceuta, a pesar de que desde allí no podían pasar a Europa. Decenas de menores que entraron precisamente irregularmente a Ceuta desde Marruecos el pasado 30 de julio y desde entonces deambulaban por la ciudad española, se acumulan a las puertas de la Jefatura Superior de la Policía para ser identificados y poder después ser atendidos en los centros de acogida. La mayor parte de esos menores no había acudido a esos centros por miedo a ser repatriados a Marruecos y se encuentran deambulando por la ciudad. Durante una semana estos niños han estado ocultos en diferentes zonas de Ceuta, ciudad fronteriza con Marruecos, como hemos dicho, por el temor a ser repatriados a su país de origen hasta que fueron informados de que deben ser identificados para poder ser tutelados por la ciudad, de acuerdo a lo que establece la ley española en estos casos. La repatriación de niños a su país de origen es algo que permite la ley española, pero exige una serie de garantías basadas en el interés superior del menor, lo que hace que en la práctica las devoluciones casi nunca se lleven a cabo. El Departamento de Estado estadounidense destacó el apoyo de la presidenta mexicana Claudia Sheinbaum contra el narcoterrorismo, pero avisó que persisten problemas y que utilizará todas las herramientas disponibles para combatir el cartel de Jalisco Nueva Generación. El subsecretario adjunto de la Oficina de Asuntos Internacionales

0: Nacionales de Narcóticos y Aplicación de la Ley, Michael González, expresó en una conferencia virtual que habrá colaboración muy cercana con las autoridades mexicanas tras las recompensas anunciadas esta semana por un total que supera los 100 millones de dólares para capturar a líderes de ese cartel. Absolutamente reconocemos que la señora Sheinbaum ha declarado públicamente que va a combatir drogas ilícitas, capturar, hacer capturas bajo su liderazgo en México, ha apoyado la aprehensión en narcoterrorismo, declaró González. Y un juzgado del distrito de Santa Fe, en Nuevo México, en Estados Unidos, condenó al gigante tecnológico Meta a pagar 567 millones de dólares a un fondo de reparación para la salud mental de los jóvenes que debe crear por considerar que su forma de operar perjudica la salud y la seguridad de los adolescentes. Las plataformas de Meta constituyen una molestia pública porque su propósito y su efecto son maximizar la interacción de los usuarios, incluso de forma que resultan perjudiciales para la salud y la seguridad de los adolescentes, indicó en su fallo el juez Brian Bittscheid. Meta y otros gigantes tecnológicos se encuentran bajo una avalancha de demandas en Estados Unidos por las consecuencias para los jóvenes de la adicción a estas redes sociales y el modelo en que se ha basado el crecimiento de la industria durante años. Más antecedentes con Hugo Martín, de Radio Francia Internacional.
1: Es la primera vez que una empresa tecnológica es acusada de causar alteración del orden público y obligada a pagar una multa multimillonaria por ello. 567 millones de dólares es el monto de la factura que Meta deberá pagar por los daños que, según la justicia, sus plataformas Facebook e Instagram han causado a la salud mental de los menores de edad. La Fiscalía de Nuevo México, Estados Unidos, acusó a la compañía de diseñar productos adictivos para los jóvenes y de no adoptar medidas suficientes para protegerlos de la explotación sexual y de otros riesgos en línea. Además del pago, el fallo obliga a Meta a reforzar los controles de seguridad, mejorar los sistemas de verificación de edad y limitar algunas funciones dirigidas a adolescentes. La empresa anunció que apelará a la sentencia y aseguró que ya ha implementado numerosas herramientas para proteger a los menores en sus plataformas. El caso es considerado un precedente para otras demandas en Estados Unidos contra las grandes empresas tecnológicas por el impacto de las redes sociales en la salud mental de niños y adolescentes.
0: Y el gobierno peruano moverá todos los feriados a los viernes para potenciar el turismo interno y mejorar la productividad, informó el ministro de Economía, Elmer Cuba, que también anunció que el aumento del salario mínimo del 15% prometido por la presidenta Fujimori se realizará en dos fases. Cuba ofreció una rueda de prensa para informar sobre las primeras medidas y lineamientos del Ministerio de Economía y Finanzas del gobierno de Fujimori, que asumió el 28 de julio. Entre sus anuncios, el ministro señaló que el Ejecutivo no va a aumentar ni a reducir los días festivos nacionales que han crecido los últimos años como medida popular de anteriores gobiernos, pero sí anunció que van a optimizarlos en el margen para que generen más beneficios. Cuba explicó que a partir del próximo año todos los feriados se van a mover al viernes, menos Navidad, Año Nuevo y el Día Nacional de Perú, el 28 de julio, y apuntó que quizás esa medida se inicia a finales de este año.
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0: El presidente Kast, en medio de la presión oficialista, reiteró que los indultos se están revisando caso a caso.
3: Se van a ir analizando las solicitudes de indulto que presentan las distintas personas y se van a analizar en su mérito y se comunicarán cuando corresponda.
0: La mesa del Senado rechazó el proyecto que busca suspender por 5 años la ley Karin.
4: El 80% de todas las denuncias son desestimadas. Entendemos que hay un abuso que requiere cambios, pero en ningún caso suspender la ley.
0: En un plazo no mayor a 6 meses, el Palacio de la Moneda espera que la aprobación total de la llamada agenda contra el crimen organizado se concrete y el terrorismo.
5: La gran mayoría de estas propuestas que están en el Congreso y que vamos a ingresar han sido sociabilizadas con parlamentarios del oficialismo, del centro izquierda. Y
6: da la impresión que estos proyectos grandilocuentes se presentan con el ánimo de mostrar que se está haciendo algo.
0: Parlamentarios volvieron a insistir en la necesidad de constituir la comisión mixta de la Ley de Inteligencia Económica, apuntando al levantamiento del secreto bancario.
7: Que le den viabilidad, porque no hay que olvidarse que tenemos comisión mixta porque esto que se aprobó en la Cámara fue rechazado por los parlamentarios del oficialismo del Senado.
8: Nosotros hemos defendido la postura de que se levante con un juez 24 horas.
0: La oposición iniciará este fin de semana un despliegue nacional para fortalecer la coordinación y enfrentar las medidas del Ejecutivo.
9: importante es salir con una agenda clara de oposición en donde la unidad sea lo fundamental.
10: La propuesta que preparamos los secretarios generales fue que fueran capaces de explicar a la ciudadanía.
0: La UDI pidió al CERVEL abrir un procedimiento contra el Partido Comunista por el viaje de su directiva a Cuba para homenajear a Fidel Castro.
11: ¿Cómo puede presentarse ante los chilenos como un partido plenamente comprometido con la democracia mientras sus principales dirigentes participan de homenajes a Fidel Castro?
12: Esa acción responde a la típica actitud censuradora de la UDI.
0: El Tribunal Calificador de Elecciones dejó en estudio la revisión de destitución contra el gobernador metropolitano Claudio Orrego por faltas a la probidad.
13: Confiamos en el criterio del tribunal. Esperamos que se declare la inocencia absoluta de todo lo que se le imputa al señor Claudio Orrego. El señor Claudio Orrego es inocente absolutamente de lo que se le imputa.
0: El IPC de julio registró un avance de 0,1% en línea con las expectativas del mercado, por lo que la inflación a 12 meses se moderó a un 3,5%.
14: Cuando uno limpia, ¿verdad?, los componentes más volátiles, aparece una inflación de 0,5%, evidencia que todavía existe persistencia inflacionaria en el resto de la economía.
0: Alcaldes se manifestaron divididos ante la eventualidad de iniciar una nueva discusión sobre las contribuciones, esta vez enfocada en la revisión del cálculo del avalúo fiscal.
15: Creo que siempre es bueno reevaluar las políticas públicas, podemos evaluar distintas medidas.
16: No creemos que este sea el tema central a discutir cuando se trata de financiamiento de los municipios.
0: El lunes, la defensa del expresidente de Azul Azul, Michael Clark, entregará sus descargos en el marco de la formalización del caso Sartor.
17: El lunes ya, una vez que hablamos con el tribunal, vamos a poder hablar. Fue el día ya habló Pedro Pablo, habló Juan Carlos Corquera, habló su hermano Carlos hoy día, y el lunes vamos a hablar nosotros. Así que nada, no les cuento nada. Muchas gracias.
0: A 15 años de cárcel fue condenado el exalcalde de Renaico, Juan Carlos Reinao, tras acreditarse la comisión de delitos sexuales contra dos jóvenes, una de ellas menor de edad, al momento de los hechos.
18: Todos los delitos fueron cometidos por el imputado entre los años 2016 y 2020, mientras ejercía como alcalde y valiéndose de su situación de superioridad.
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0: Son las 7 de la mañana con 16 minutos. El Ejecutivo cuestionó el proyecto que busca decretar feriado legal el 17 de septiembre. La iniciativa, presentada por la diputada del Partido de la Gente, Sandra Parisi, busca apoyar al turismo y al sector gastronómico durante fiestas patrias. Tenemos detalles con Camila Vargas.
22: El gobierno anunció que no respaldará el proyecto de ley que busca decretar como feriado legal el jueves 17 de septiembre de este año, iniciativa que fue presentada por la diputada del Partido de la Gente, Sandra Parisi. El subsecretario del Interior, Máximo Pavés, fue quien entregó la postura del Ejecutivo respecto a la moción. El proyecto busca ser un apoyo para rubros del comercio como el turístico, gastronómico, pymes, entre otros, esto durante las fiestas patrias. La directora del Magíster de Gobernanza, Innovación y Gestión Pública de la Universidad de Talca, Andrea Bentancor, dijo que la implementación de un feriado no necesariamente apoyará a ciertos sectores de la economía.
23: En términos prácticos no hay evidencia de que se cree actividad en términos netos. Tú lo que observas es más movimiento en turismo y gastronomía y menos en comercio mayorista, en industria y en otros servicios, cancelándose los efectos.
22: Desde la Central Unitaria de Trabajadores, la CUT, no son optimistas respecto a la implementación de este feriado, el que consideran debiese ser irrenunciable si es que en algún momento llega a concretarse. Así lo señaló Karen González, encargada de la ramal de comercio de la CUT. Mientras que el presidente de Hoteleros de Chile, Alberto Pirola, en conversación este viernes con Expreso Bio Bio, señaló que pese a la baja de 17% de reservas en comparación al año pasado para Fiestas Patrias, no apoyan la aprobación de este proyecto de ley.
1: Queremos que sea feriado renunciable para que sea beneficioso para todos los trabajadores, no solamente algunos, porque esos trabajadores que van a estar feriados trabajan mediodía y los que estamos en el comercio.
2: Velamos por la economía del país y consideramos de que este año se debería respetar los días del 18, 19 y 20 nomás.
22: Por ahora el Ejecutivo no tiene planes de llevar a cabo esta iniciativa cuando quedan 6 semanas para las Fiestas Patrias.
0: Bueno, vamos a volver con un tema con el que comenzaba el radiograma matinal. Este operativo de la Policía de Investigaciones que terminó con 3 detenidos en la comuna de La Pintana, en la región metropolitana, ellos serían parte de una organización dedicada al tráfico de drogas. En el procedimiento, además, se detectaron inmuebles que contaban con importantes medidas de seguridad. Incluso tenían estructuras que estaban reforzadas. Así que vamos a volver a tomar contacto con Rodrigo Pino para que nos entregue más detalles. Hola, Rodrigo.
3: Esta investigación importante por parte de la Policía de Investigaciones, de la Brigada de Investigación Criminal de La Pintana, que detectó estas 3 casas, prácticamente búnkers, blindadas con placas de acero, y que en su interior se acopiaba y se comercializaba droga de distinto tipo. Nos referimos a cocaína, pasta base y marihuana. Todo esto es una investigación que comenzó luego de las denuncias anónimas en torno al tráfico de drogas al interior de la población del Castillo. Esto es en este sector sur de la capital, una zona de alta preocupación por parte de la PDI por la presencia de estas organizaciones criminales ligadas principalmente al tráfico de drogas. Esto permitió determinar que estas 3 viviendas estaban ubicadas estratégicamente dentro de esta población para la comercialización de estos productos a terceras personas, y contaban con este sistema de blindajes en puertas y ventanas. Lo señalamos, placas de acero, para evitar puntualmente 2 situaciones, lo que son los procedimientos policiales, una rápida actuación e ingreso de las policías para poder detener a estos grupos criminales, y lo segundo, las ya conocidas mexicanas, estas quitadas de droga por parte de bandas criminales en torno a las disputas territoriales. Fue así que la Policía de Investigaciones debió desplegar todos sus recursos, incluso el uso de drones para poder hacer un seguimiento exacto del el desplazamiento de esta banda criminal en torno a la comercialización de drogas, finalmente irrumpiendo en las últimas horas en estas 3 propiedades, capturando a 3 integrantes de esta banda criminal, todos ellos chilenos y que están ligados al tráfico de drogas. Que no escuchemos las palabras del subprefecto Ronald Alvear, jefe de la Brigada de Investigación Criminal de La Pintana, quien se refiere puntualmente a estas complicaciones que tiene la policía en torno a estos búnkers, a estos blindajes, para poder irrumpir y rápidamente desarticular a estos grupos criminales.
4: Placas de acero y también con picaportes que van directamente hacia el muro y al piso, con lo cual es muy difícil el acceso, y por lo mismo nosotros tenemos que apoyarnos con imágenes aéreas, con dron, ¿cierto?, de la misma brigada, en donde nosotros determinamos, digamos, las cuales son las salidas y los escapes de estas personas, las cuales pudieron ser detenidas en domicilios aledaños.
3: Sí, domicilios aledaños, porque tenían esas vías de escape para poder evitar efectivamente ser detenidos por la policía, pero como señalamos, ya se había realizado todo un trabajo previo de seguimiento, de desplazamiento de este grupo criminal, finalmente logrando capturar a estas 3 personas, lo señalábamos, todos ellos chilenos, uno de ellos incluso con antecedentes ya previos por el delito de tráfico de drogas. Además, se incautó cocaína, pasta base, marihuana y dinero en efectivo. Una banda criminal que operaba en este sector, y lo que se busca establecer y si hay más personas involucradas, porque no generalmente es un grupo minoritario de tres personas, sino que son bandas que operan distribuidas dentro de la población para poder evitar ser detectadas por la policía y así, en una parte a realizar el acopio de la droga, en otro lo que es la venta de este producto, se está buscando el distribuidor de esta droga y también quien abastecía a estas tres personas que ya quedaron en la posición del Ministerio Público, situación bastante particular, estas casas blindadas, pero que también cuentan con sistemas de monitoreo de cámaras de rastreo ubicadas estratégicamente también dentro de esta zona de comercio de este producto ilícito que es la droga. 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
0: Son las 7 de la mañana con 23 minutos. Más celeridad en la entrega de ayuda piden los afectados por las inundaciones en la comuna de Carahue, cuyo consejo municipal resolvió además la declaración de zona de catástrofe. Desde Radio Bio Bio de Temuco, el reporte es de Carlos Martínez.
24: En un paradero de micro del sector cruce Champulli del camino Carahue Imperial por el Bajo, se reúnen a diario los vecinos para solidaria y voluntariamente apoyar a quienes están afectados por la inundación de sus viviendas y que están pidiendo ayuda, dada la condición en que permanecen, tal como lo precisó la residente del sector que mantiene familia afectada, Patricia Payán.
25: Eran chancados para los animales, para los pollos, para los chanchos y agüita, lo que más necesitan, porque el agua que ya del agua potable se cortó la cañería, entonces están, eso necesitan con urgencia, agua. Eso que estamos esperando y la gente está desesperada, que su animalito no tiene forraje, le fueron a dejar 2 fardos, concentrado un poco y eso.
24: La situación que presenta la comuna de Carahue, la costa de la Araucanía, con 4.500 personas afectadas, determinó que el Consejo Municipal se reuniera extraordinariamente y resolviera presentar una solicitud formal para que se declare a la comuna el estado de excepción constitucional de catástrofe. Así lo confirmó el alcalde Helmut Martínez.
26: Desde el año 2008 no teníamos una crecida de nuestros ríos acá en nuestra comuna de Carahue tan grande como la que estamos enfrentando el día de hoy. Es por eso que como Consejo Municipal de Carahue, de manera unánime, hemos adoptado el acuerdo 425, donde le solicitamos a nuestro Estado de Chile, Gobierno de Chile, el poder decretar estado de excepción constitucional de catástrofe para nuestra comuna de Carahue.
24: En las últimas horas, en medio de una intensa inestabilidad que tuvo claros con sol, luego lluvia, viento, granizo e incluso a eso de las 20 horas nieve en el área urbana y rural de Carahue, los vecinos afectados siguen a la espera de la ayuda que les permita salir adelante en esta compleja situación. En la Araucanía, Bio Bio, la radio.
0: Poco a poco, las familias del sector Arboleda de Angol intentan levantarse tras las inundaciones de sus casas, pero la lluvia no cesa. El alcalde de Angol anunció ayuda para que los damnificados puedan recuperar sus enseres perdidos por las inundaciones. Roberto Neira con la información.
27: Conforme avanzan las horas, siguen apareciendo historias conmovedoras en el sector Arboleda de Angol, donde la subida del río Rehue dejó 373 casas inundadas y una estela de impotencia y dolor entre las familias que perdieron todos sus enseres. Hay personas durmiendo en el suelo, familias que no tienen dónde cocinar, que han pasado estos días en medio de la oscuridad porque es riesgoso aún dar la energía eléctrica en algunos hogares. Allí en calle Lenga conocimos la historia de un matrimonio adulto mayor, ambos discapacitados, que tenían un taller de confecciones en lana que fue arrasado por el agua. Miguel Bastidas, dueño de casa, afirmado en su bastón, relató el drama que están viviendo como familia.
9: Y no llevo afuera, pues ya me recibió mi hijo, ya me cobijé en la casa de él y ya. Yo hoy día ya entraron a mi casa para poder ver cómo solucionar algunas cosas. Claro que vino otro día solamente ver, agotar.
27: Mucha pena, se perdió todo.
9: Claro, me da pena, impotencia en todo caso. Una impotencia porque trabajé toda una vida, perdí hasta una pierna. Mire cómo estoy ahora, ya no tengo nada. Usted ve que no tengo nada, no tengo ni comida para empezar. Tengo que ir al la albergue que me den ahí. Claro, yo tengo una cara sonriente, pero por dentro estoy podrido.
27: Si bien hay un proyecto de relocalización y reconstrucción que podría durar 2 años, la Municipalidad de Angol entiende que las necesidades de las familias son urgentes. Es por eso que el Consejo Municipal, junto al alcalde, decidió suspender la versión de este año del Festival Folclórico Brotes de Chile para destinar los 350 millones de pesos a las 373 familias damnificadas. La información la confirmó a la radio el alcalde de la comuna de Angol, Enrique Neira.
10: Efectivamente, el Festival Brote de Chile es uno de los festivales folclóricos más importantes de nuestro país, pero dada esta situación de contingencia, nosotros como municipio no tenemos recursos que podamos entregarle a estas familias, a estas 400 familias que están a la espera de un apoyo de parte del municipio, de parte de las autoridades regionales, nacionales, y hasta el minuto la verdad es que no hemos tenido una respuesta así tan rápida.
27: El jefe comunal precisó que a cada familia se le va a depositar en su cuenta RUT un bono de 1 millón de pesos para que pueda destinarlo a comprar enseres de primera necesidad para que puedan seguir viviendo dignamente. En Temuco, Bio Bio, la radio.
0: 7:29, transcurridos casi 25 días de su cierre, las autoridades chilenas finalizaron sus labores de despeje en el paso fronterizo Los Libertadores. Ahora falta solamente el retiro de nieve del lado argentino, que es indispensable para que sea rehabilitado el tránsito. Desde la región de Valparaíso, los detalles con Constanza Peña.
11: A la espera del despeje de nieve en el lado argentino, se encuentran las autoridades para reabrir, tras casi 25 días de su cierre, el paso fronterizo Los Libertadores. Así indicaron autoridades de la región de Valparaíso y la provincia de los Andes, que adelantan que la próxima semana podría producirse la reapertura. El delegado presidencial regional Manuel Millones confirmó que la labor del lado chileno está terminada. Se ofreció colaboración a las autoridades argentinas, considerando la importancia de rehabilitar el tránsito.
12: Estamos esperando ahora que los argentinos, los hermanos argentinos, hagan lo suyo. Se estima que hay 1.700 camiones en los embarcaderos de Argentina. Hay una cantidad no menor de camiones chilenos.
11: Que el paso se reabra en los próximos días dependerá, eso sí, de las condiciones climáticas. Desde el lunes podría volver a precipitar la alta montaña, aunque en montos menores. En paralelo, se estableció para este sábado 8 y domingo 9 de agosto un sistema de tránsito controlado, enfocado en turistas con reservas en el centro de esquí Portillo, ubicado a algunos kilómetros del complejo. Mientras, la totalidad del personal de la subcomisaría Los Libertadores se mantiene desplegado para impedir, debido al inminente riesgo, que las personas accedan por su cuenta al lugar. En la región de Valparaíso, Bio Bio, la radio.
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0: Vamos a revisar de inmediato el pronóstico del tiempo para esta jornada, que indica lo siguiente. Para Santiago, cielo nublado en la mañana y podría va a estar en la mañana totalmente cubierto en realidad, y nublado con ciertos pasajes de nubosidad parcial durante la tarde. 6,5 grados a esta hora en Santiago y para hoy se espera una temperatura máxima de 12 grados. En la región de Ñuble, vamos a revisar de inmediato para San Carlos, poca lluvia durante la mañana, se va a incrementar en la tarde y va a bajar nuevamente la intensidad en la noche, 9 grados de máxima para hoy. En Coquecura, viento y lluvia durante todo el día, y va a amainar bastante durante la noche, máxima de 9 grados. También se espera 9 de máxima en Chillán. Para la mañana, poca lluvia, se va a incrementar durante la tarde y con viento, y en la noche habrá pocas precipitaciones. Nos movemos ahora a la región del Biobío, donde se espera lluvia en la mañana en la provincia de Concepción. Viento y lluvia durante la tarde, va a ir disminuyendo a medida que nos adentramos en la noche. 6 grados hasta ahora en Concepción, máxima 10. Para la provincia de Arauco, viento y lluvia durante todo el día. En la noche va a comenzar a bajar la intensidad. 8 grados de máxima en Lebu. Vamos hasta la provincia de Biobío, Los Ángeles. Va a haber lluvia con distinta intensidad durante toda la jornada, poco en la mañana, poco en la noche, pero va a ser más intenso durante la tarde, 9 grados de máxima para hoy en Los Ángeles. En la región de la Araucanía, para Angol, leve lluvia, tenue precipitación durante toda la jornada, máxima de 9 grados. 8 grados de máxima en Puerto Saavedra, que espera precipitaciones durante la mañana y la tarde, que van a ir bajando en intensidad durante la noche. Temuco tiene 3 grados a esta hora, se espera una máxima de 8, lluvia a la mañana, lluvia en la tarde, pocas precipitaciones durante la noche. Con chubascos de agua-nieve durante la mañana y la noche, Villarrica y Pucón, lluvia en la tarde, 5 grados de máxima para hoy. Vamos hasta la región de Los Ríos, Panguipulli, lluvia y algunos chubascos de agua-nieve durante la mañana. En la tarde solo lluvia y podría haber chubascos de agua-nieve durante la noche. 6 de máxima para hoy en Panguipulli. Valdivia con lluvia todo el día, 4 grados hasta ahora hay en Valdivia y la máxima que se espera para hoy, 8 grados. En La Unión, Río Bueno y Lago Ranco, vamos a revisar, poca lluvia, precipitaciones débiles durante la jornada en La Unión, también en Río Bueno, máxima de 8 grados en La Unión, 8 en Río Bueno, 6 en Lago Ranco, que espera precipitaciones durante la mañana, solo cielo nublado en la tarde y van a volver las precipitaciones durante la noche. En la región de Los Lagos, Osorno tiene 3 grados a esta hora, se espera una máxima de 8, lluvia débil durante todo el día. Para Cochamó, agua-nieve durante la mañana, en la tarde precipitaciones, agua-nieve durante la noche, 4 de máxima para hoy. Para Puerto Montt, lluvia y frío durante la jornada matinal, va a persistir la lluvia durante todo el día, 3 grados hasta ahora, 7 de máxima para hoy. En Chaitén, mañana y tarde con precipitaciones, solo nublado en la noche, 6 grados hasta ahora, 8 de máxima. Nevada para Futaleufú, que tiene 0 grados a esta hora, 4 de máxima para hoy, lluvia durante la tarde, solo nublado en la noche. ¿Qué va a pasar en la Isla Grande del archipiélago de Chiloé? En la mañana, Ancud con lluvia, se va a intensificar en la tarde, 8 de máxima. Lo mismo para Castro, 7 de máxima. Quellón tiene 4 grados a esta hora, 7 de máxima para hoy, con precipitaciones durante toda la jornada.
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0: Faltan 25 minutos para que sean las 8 de la mañana. Como un desbalance de la cancha, calificó la oposición la norma de invariabilidad tributaria en la previa de la audiencia de alegatos en el Tribunal Constitucional. En el oficialismo acusan que los efectos positivos de la mega reforma ya se están viendo y que los indicadores económicos positivos de los últimos días lo demuestran. La información con Cristóbal López.
1: La próxima semana será clave para los pasos que separan al Plan de Reconstrucción Nacional de su promulgación. El Tribunal Constitucional tendrá la audiencia donde ambas partes podrán presentar sus alegatos, mientras que en el Congreso se completará la tramitación de los vetos. La oposición se mantiene firme en su estrategia y sus argumentos. La restitución de fondos por la invalidación de una resolución de calificación ambiental genera que se puedan plantear proyectos en zonas protegidas o similares sin ningún tipo de riesgo o penalización. En tanto, por la invariabilidad tributaria, afirman que se generarían básicamente dos regímenes de impuestos paralelos, uno para aquellos que cuentan con al menos 50 millones de dólares para invertir y otro para quienes no. En esa línea, el senador de la Democracia Cristiana, Iván Flores, afirmó que espera que el TC pueda fallar a favor de los requerimientos que ingresaron parlamentarios de ambas cámaras.
2: Quienes estamos en la oposición y creemos que la invariabilidad tributaria no solamente le hace daño y genera un desbalance en la cancha para las pequeñas inversiones o las medianas inversiones, la verdad es que nosotros tenemos esperanza en el Tribunal Constitucional.
1: En estas definiciones podría jugar un rol clave la nueva presidenta del Tribunal Constitucional, María Pía Silva, quien tendrá que dirimir en caso de empate. Ex militante de la facción más conservadora de la Democracia Cristiana, podría tener que enfrentar un escenario similar a la expresidenta Daniela Marzi, quien tuvo que desequilibrar las tres definiciones sobre escuelas protegidas. En cuanto a la tramitación de los vetos, la oposición sigue cuestionando que el gobierno se haya inclinado por el supresivo, en particular sobre el pago a 30 días a las pymes. El senador del Frente Amplio, Diego Ibáñez, afirmó que es indolente.
15: Hoy se le baja el impuesto a la gran empresa y a la pequeña empresa no se le da ningún beneficio. Tenemos una agenda pro pyme y vamos a seguir insistiendo mediante proyectos de ley.
1: La interrogante es cuándo se van a ver los efectos reales de la mega reforma. La proyección del Ejecutivo se acerca al año 2030, pero en sectores del oficialismo afirman que los indicadores económicos positivos de los últimos días son efectos claros. Así lo planteó la jefa de bancada de los diputados de la UDI, Flor Baice.
16: El IMACEC creció un 2,4%, el comercio avanzó un 5,4% y las perspectivas de inversión en grandes proyectos aumentaron un 33%. Cuando existe mayor confianza, la economía responde.
1: El lunes se votarán en la Cámara de Diputados los vetos, que terminarán su tramitación antes de la exposición de los alegatos ante el Tribunal Constitucional.
0: 22 minutos para las 8 de la mañana. Consejeros regionales de izquierda aseguran que hay 800 millones de pesos sin ejecutar por INDAP en un programa en beneficio de la agricultura, apuntando a una desconexión del gobierno, considerando que la zona se encuentra con emergencia agrícola por los daños de los sistemas frontales. Desde Radio Bio Bio de Valdivia, los detalles con Nicolás Silva.
17: Se trata de un programa impulsado por el Instituto de Desarrollo Agropecuario, cuyo objetivo es fortalecer y ayudar a la agricultura familiar campesina con una inversión de 5.000 millones de pesos entregados por el gobierno regional. Los recursos fueron depositados en cuotas anuales y en marzo de este año, el Consejo Regional aprobó el traspaso de más de 800 millones de pesos para la ejecución de la iniciativa correspondiente a la última remesa del monto total. Sin embargo, el jefe de bancada de izquierda del CORE, Sebastián Gómez, aseguró que los dineros aún no son ejecutados por INDAP. Hay que recordar que se declaró de emergencia agrícola en la región por los daños provocados en los últimos sistemas frontales. Es por ello que Gómez apuntó a una desconexión del gobierno con la realidad de los agricultores de la región.
18: Nosotros transferimos la última remesa de este programa, que fueron 800 millones de pesos, y hasta el momento no han sido ejecutados. Desde una mirada política del gobierno, se está viendo afectado el sector agrícola. Es una desconexión con la realidad que está viviendo la región.
17: El consejero regional también apuntó al despido de funcionarios en el cambio de administración en el Ejecutivo, lo que ha provocado dificultades para regularizar la situación. La radio solicitó respuesta a la dirección regional de INDAP, pero hasta el momento no se han referido a los recursos que aún no son ejecutados. En la región de Los Ríos, Bio Bio, la radio.
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3: La moneda el día de ayer se mostró confiada en que aprobará la agenda contra el crimen organizado y el terrorismo antes de que termine este año y descartó que la reforma constitucional propuesta sea para contener ofensivas ante el Tribunal Constitucional relacionado a los mismos proyectos. La oposición calificó además la agenda como un compilado de promesas grandilocuentes y dijo que fiscalizará que el gobierno no recorte beneficios sociales a través de estas medidas. María José de la Barra ha preparado el siguiente informe.
4: Proyectos nuevos en tramitación y dos reformas constitucionales son el eje de la mega reforma de seguridad, la agenda contra el crimen organizado y terrorismo que presentó La Moneda para iniciar una nueva etapa de la administración. Y son precisamente estas dos modificaciones de la Carta Fundamental el principal eje, porque habilitan y dan sustento jurídico a las medidas anunciadas. La primera es la que establece que es deber del Estado resguardar la seguridad pública, y la segunda es la que crea el quinto estado de excepción para habilitar el despliegue de Fuerzas Armadas ante grave alteración del orden público. Para aprobar esto se requiere un quórum calificado de 4/7 que excede los respaldos oficialistas en el Congreso. El ministro de Seguridad, Martín Arrau, se mostró confiado en obtener los apoyos y el subsecretario del Interior, Máximo Pavés, descartó que sea una estrategia para contener ofensivas ante el TC.
5: Yo lo que veo en esta agenda es que va a haber un apoyo bastante transversal. No veo quién podría oponerse salvo algunas voces muy radicales.
6: La propuesta de reforma constitucional permite robustecer, no habilitar. Ambas van a contribuir a robustecer este paquete legislativo.
4: Por su parte, el diputado Luis Cuello dijo que ambas reformas constitucionales son innecesarias.
7: Da la impresión que estos proyectos grandilocuentes se presentan con el ánimo de mostrar que se está haciendo algo y evitar el debate de fondo que tiene que ver con apuntar al levantamiento del secreto bancario, cuestión que a este gobierno parece que le queda muy incómodo.
4: El senador Rojo Edwards pidió que se dejen las mezquindades de lado y se avance en un tema transversal y urgente como la seguridad.
8: Desafío a la izquierda y a la oposición chilena a que no sigan poniendo trabas en la agenda de seguridad. Por mucho tiempo se ha reclamado de una supuesta no existencia de un plan. Hoy día hay un plan clarísimo.
4: La Moneda, tal como lo hizo con el plan de reconstrucción, aspira a no demorar más de 6 meses en la aprobación total de la agenda de seguridad.
3: Hay varios detalles para poder tenerlo más o menos claro. Dice, el gobierno, esto es una nota que está en biobiochile.cl, dice, el gobierno presentó esta semana, como ya escuchábamos, la agenda contra el crimen organizado. Este es un paquete legislativo que contiene o reúne 19 proyectos que actualmente están en tramitación, les van a incorporar algún tipo de urgencia, además de 9 nuevas iniciativas legales y una reforma constitucional, con un cambio de enfoque que busca redefinir la política de seguridad del Estado. El crimen organizado deja de ser tratado exclusivamente como un problema de seguridad pública y pasa a ser considerado como una amenaza para la seguridad nacional. Uno de los pilares será la creación de un nuevo estado de excepción constitucional destinado a los actualmente contemplados en la Carta Fundamental, diseñado para aplicarse de manera acotada en aquellos territorios donde operen organizaciones criminales. La finalidad no sería militarizar extensas zonas del país, sino permitir una coordinación extraordinaria entre las policías, las Fuerzas Armadas y los organismos de inteligencia para concentrar recursos, levantar información y desarticular estructuras criminales en sectores específicos. Quienes conocen el contenido de las iniciativas sostienen que esta herramienta busca entregar una respuesta rápida frente a territorios donde el Estado ha perdido capacidad de control. En la evaluación del Ejecutivo existen actualmente cerca de 10 grandes organizaciones criminales con presencia en Chile, aunque su actividad se concentra en zonas determinadas. Por ello, si el nuevo mecanismo llegara a aplicarse, la intervención sería focalizada en aproximadamente 13 localidades que hoy permanecen bajo análisis de los mismos organismos de seguridad. La tesis sostiene que la agenda es que estas organizaciones ya no solo afectan el orden público mediante homicidios, narcotráfico, extorsiones, secuestros o tráfico de armas, sino que además desafían la capacidad del Estado para ejercer soberanía efectiva sobre determinados territorios. Bajo ese diagnóstico, el Ejecutivo, que dirige José Antonio Kast, plantea que el fenómeno trascienda la seguridad pública y pasa a comprometer directamente la seguridad nacional. La agenda se estructura sobre 7 focos operativos que abarcan desde el fortalecimiento policial hasta el combate del crimen organizado y el terrorismo. El primero apunta a robustecer la gestión policial mediante la modernización de la carrera de carabineros y también la PDI, nuevas reglas para el uso de la fuerza, ampliación de las facultades autónomas de las policías, mayor sanciones para quienes agredan a funcionarios policiales, mejorar los estándares de integridad institucional y la eliminación de funciones administrativas como las notificaciones judiciales para destinar más efectivos al trabajo operativo. De hecho, están pensando sacarle incluso a los carabineros que están de enlace a los gobernadores regionales, para que lo sepan los gobernadores. El segundo foco concentra la medida de seguridad y control fronterizo. Allí se incluye reforzar para ampliar los plazos de retención migratoria mientras se concretan expulsiones, crear un delito específico para sancionar el transporte interno de migrantes irregulares, perfeccionar la tipificación del ingreso clandestino, fortalecer las expulsiones administrativas, permitir que carabineros y la PDI operen directamente en la zona primaria fronteriza. Esto es importante porque deja, a ver, si es que esto es así y vía administrativa lo pueden hacer, los tanto carabineros como la PDI van a poder ir a lugares donde, para que usted lo sepa, amigos auditores, tienen prohibido ir, que son las zonas primarias de los puertos, donde solo aduana o la policía marítima pueden estar. No tienen regla para que actualmente ni carabineros ni la PDI puedan entrar a la zona primaria. Bueno, ¿qué es lo que quiere hacer el ministro Rau? A través de un documento, un oficio que ya fue enviado, que las policías entren a la zona primaria, que no es exclusivo de los agentes de las aduanas, de funcionarios de aduana, perdón, ni tampoco de la policía marítima, que puedan ir al patio donde están bajando los barcos a observar, a mirar, a fiscalizar. Eso es lo que quiere esta administración. Vamos a ver cómo va a responder los trabajadores de aduana. Bueno, eso es uno de los puntos. También señalan que buscan establecer la denominada ley Frontera Cero, que contempla el decomiso y destrucción obligatoria de bienes ingresados ilegalmente por pasos no habilitados. En el ámbito penitenciario, el gobierno propone endurecer la respuesta frente a delitos graves cometidos por adolescentes, habilitar el juicio oral en ausencia cuando un acusado evade deliberadamente la justicia y crear una nueva ley orgánica constitucional de gendarmería con el objeto de fortalecer la institución e incorporarla al sistema de seguridad pública bajo una nueva estructura orgánica. A ello se suma un cuarto eje orientado a recuperar barrios mediante una ley anti-encapuchados. Esto es bien, también interesante porque esta ley, que es también conocida como ley antibarricada, va a sacar una palabra que actualmente está sancionado, pero la va a sacar respecto a que la palabra violenta, es decir, se lo voy a poner de este ejemplo porque así lo han explicado. Si una persona con un letrero se para en la Alameda o en una de las principales vías, imagínense, de su comuna, y eso obstaculiza el tránsito y genera un caos vial, se le va a aplicar esta ley específica, que es la que se busca obviamente aprobar en el Congreso. Es decir, a la ley se le va a sacar la palabra violenta por simplemente manifestación. Esto va a generar, usted comprenderá, un debate enorme, sobre todo miradas ideológicas y de posiciones en el Congreso. Así que vamos a estar atentos a ese debate. Y también nos explicaban de la siguiente forma: si hay una persona que quiere protestar y se para en una estación del metro con los pies, ¿se acuerda cuando lo hacían los estudiantes? Con las piernas hacia adentro, y eso conlleva a que el metro tiene que dejar de funcionar y más de 1,500,000 de personas se ven perjudicadas, se le va a aplicar esta ley que tiene cárcel efectiva. Entonces, se fija que esto va a ser un debate muy, muy intenso. Además, porque hay más, hay modificaciones de legislación sobre barricadas para sancionar, como ya decimos, la interrupción deliberada del tránsito sin exigir la existencia de violencia o intimidación. Este punto es importante ya que a una persona que es investigada o interviene, como por ejemplo, ¿se acuerdan el baile, el que baila pasa? Bueno, esos señores que hacían bajar a personas para que bailaran estarían presos. Otro de los capítulos relevantes corresponde al fortalecimiento de las capacidades tecnológicas y de inteligencia. La agenda acelera los plazos para que las empresas de telecomunicaciones entreguen antecedentes requeridos en investigaciones de crimen organizado y habilita a los laboratorios de Carabineros y la PDI para analizar pruebas de ADN e incorporarlas directamente huellas genéticas al Sistema Nacional de Registros de ADN mediante cadena de custodia. El foco, dedicado específicamente al crimen organizado, incorpora varias de las principales innovaciones del paquete legislativo. Entre ellas destaca la creación de una agencia de decomiso, destrucción y enajenación de bienes ilícitos, el cierre de destrucción obligatoria de máquinas de azar ilegales, nuevos mecanismos para agilizar la destrucción de droga incautada mediante coordinación entre las policías y los servicios de salud, la protección reforzada de infraestructura crítica y la tipificación del reclutamiento de menores por organizaciones criminales con el objeto de golpear simultáneamente el financiamiento, la logística y la capacidad de expansión de esas redes. La reforma constitucional constituye el eje central de esta agenda. El Ejecutivo propone incorporar expresamente el deber del Estado de resguardar la seguridad pública, establecer un régimen especial para organizaciones vinculadas al crimen organizado y al terrorismo, con mayores penas y un delito específico de pertenencia, crear regímenes penitenciarios diferenciados, facilitar, esto es interesante también porque en el capo narco podría eventualmente estar en una cárcel, la que se va a inaugurar prontamente en Talca, sin que pueda tocar siquiera a sus hijos o a su esposa o a su familia. Por eso es un régimen diferenciado. Al igual que en Estados Unidos, al igual que en Italia, los tendría que ver a través de un vidrio y hablar por teléfono mirando los ojos. Pero el capo narco que caiga, si esto fuese una ley, jamás volvería, al menos mientras dura su condena, a tener relación, ni siquiera contacto físico, con sus familiares. Eso es lo que está proponiendo, que es el 41 bis de Italia, para quienes conocen sobre esas políticas. Bueno, eso es lo que está proponiendo esta administración. También dicen ellos que buscan liquidar todos los bienes preventivamente de actividades ilícitas y establecer un nuevo estado de excepción constitucional por grave alteración de la seguridad pública, concebido para ser aplicado de manera focalizada en territorios donde operan organizaciones criminales. Esto va a ser bien polémico porque además no es solo militares, sino que es interceptación de las comunicaciones, levantamiento de cuentas, es decir, hacer un barrido completo de zonas específicas para poder determinar quiénes están allí. Pero hay más. Fíjese que el presidente Kast, este registro de bandas criminales, le gustaría que pase también o que tenga participación en el Senado. Tras conseguir, como ya sabíamos, todo lo que ha pasado con la mega reforma, ahora toca el caso a seguridad. Y de hecho, se espera que por el solo hecho de pertenecer a una de las organizaciones del registro se puedan realizar una incautación temprana de bienes, que es lo que está buscando el gobierno. Al meter mano a asuntos vinculados, lo dice La Tercera hoy, con el derecho a la propiedad, la idea es modificar aspectos del artículo 19. Junto con eso, el objetivo es que la sola pertenencia a una de estas organizaciones sea considerada un delito en sí mismo. Esto también se lo explico brevemente. No es solo lo que busca la ley de crimen organizado, de elevar estas penas, es que si usted, abogado, usted contador, usted que le hace el sastre, que le hace los trajes al narco, usted que le arrienda los autos o le pasa los autos, usted que le presta una cuenta bancaria, usted que es ejecutivo de banco y que hace, vamos a decirlo así, la maldad en favor de un narco, va a ser considerado de forma inmediata, sin que haya un delito que usted a per se haya hecho. ¿Me explico? Usted podría, no sé, hacerle un traje, arrendarle una casa. El solo hecho de estar vinculados dentro de una orgánica que no tiene relación con que usted haya hecho un acto delictivo, ¿me explico? Va a ser considerado como parte de esta red. Eso es lo que busca el proyecto que se ha anunciado durante esta semana. Por eso es muy importante y hay que estar muy atento a este debate. ¿Qué es lo que buscan? Bueno, que se puedan hacer excepciones, se genere una lista de criminales o de bandas criminales, y la cual quiere el presidente José Antonio Kast que también tenga incidencia en el Senado, es decir, que no solo sea discrecional del Ejecutivo, sino que también tenga un debate a través de comisiones secretas en el Senado. Interesante, usted sabe que esto va a venir muchísimo más adelante respecto al debate en materia de seguridad. Continuemos. Fíjese que el expresidente Gabriel Boric volvió a entrar al debate político a través de sus redes sociales, esta vez cuestionando las cifras utilizadas por el presidente José Antonio Kast durante su cadena nacional sobre seguridad. El exmandatario compartió en Instagram una publicación del medio de verificación Fast Check, que calificó como falsa la afirmación de José Antonio Kast respecto de que durante el 2025 se registraron 218.000 robos violentos. Según la publicación difundida por Boric, y que es verdad que las cifras están ahí, eso fue un error del Palacio de la Moneda, fueron 69.777 los robos violentos registrados el año pasado, cifra que llegaría a 109.419 si se incorporaran los robos por sorpresa. La controversia incluso llegó a la Contraloría luego de que se presentara una denuncia contra el mandatario por las cifras entregadas en cadena nacional. El subsecretario del Interior, Máximo Pavés, aseguró que la Moneda no comenta las publicaciones del expresidente Boric, pero defendió los datos utilizados por Kast. Explicó que la cifra cercana a 220.000 casos se obtiene al sumar distintas categorías de delitos violentos informadas por la Subsecretaría de Prevención del Delito.
9: Cuando el presidente de la República se refiere a robos y delitos violentos, esa es la cifra que nosotros podemos obtener haciendo la suma de acuerdo a las cifras de la Subsecretaría de Prevención del Delito.
3: La activa presencia de Gabriel Boric en redes sociales ya había generado cuestionamientos desde sectores oficialistas que lo acusaron de intervenir tempranamente en la gestión de su sucesor e incluso de romper una denominada tradición republicana de los expresidentes. Desde la oposición, la diputada del Frente Amplio, Gael Yomans, defendió al exmandatario y sostuvo que tiene todo el derecho a responder cuando se cuestiona la gestión de su administración. Además, emplazó al actual ejecutivo a concentrarse en gobernar y dejar de responsabilizar al gobierno anterior por los resultados negativos.
10: La verdadera tradición republicana en Chile es que cuando un gobierno asume, deja de pelear con el anterior y se dedica a gobernar. Han pasado casi 5 meses y cada vez que hay una buena cifra se las atribuyen. Y cada vez que son malas, la culpa es del gobierno anterior.
3: El episodio vuelve a tensionar la relación política entre la actual y la anterior administración. Ahora con las cifras de seguridad como centro de una controversia que también abrió una discusión sobre el rol que debe asumir un expresidente frente al gobierno que lo sucede.
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0: La leve variación de 0,1% en el IPC de julio cumplió con las expectativas del mercado, situando la inflación a 3,5% en 12 meses, cercano a la meta del Banco Central. Los indicadores revelaron que la canasta básica presiona el presupuesto de las familias, mientras las bencinas trajeron un alivio al bolsillo. La información con María Agramunt.
22: El índice de precios al consumidor registró una leve variación de 0,1%, acumulando un alza de 2,9% en lo que va del año y de 3,5% a 12 meses, según los datos publicados por el Instituto Nacional de Estadísticas. En el desglose del dato, durante julio aumentaron los precios de alimentos, el suministro eléctrico y los alojamientos, bienes y servicios que representan una parte importante del presupuesto mensual de las familias. En contraste y moderando el dato, las principales bajas se registraron en transporte, especialmente en las bencinas. En este contexto, aunque la inflación se modera, muchos chilenos aún no perciben un alivio en el costo de la vida. La docente de la Escuela de Administración y Negocios del Instituto IACC, Constanza Barros, explicó que una menor inflación no significa que los precios bajen, sino que siguen aumentando pero a un ritmo más lento.
23: Se aumentan los gastos cotidianos como por ejemplo la electricidad, los arriendos o algunos alimentos. Una familia puede sentir un impacto mayor en su presupuesto, aunque la inflación general del mes haya sido baja.
22: Ante una disminución positiva, pero leve. El académico de la Universidad Central, Francisco Castañeda, aseguró que se debe mirar con cautela la inflación subyacente, ya que un solo registro no permite confirmar una tendencia definitiva.
11: Hay que mirar con cautela la inflación subyacente. Cuando uno limpia, ¿verdad?, los componentes más volátiles, aparece una inflación de 0,5%, evidencia que todavía existe persistencia inflacionaria en el resto de la economía.
22: Uno de los principales alivios del mes estuvo en los combustibles. El economista John Paul Quinteros explicó que esa baja responde, entre otros factores, a los ajustes aplicados a través del mecanismo de estabilización de precios de los combustibles, el MEPCO.
12: Hubo bajas. Esto se puede interpretar con bajas a nivel local del combustible, entendiendo que nosotros tuvimos un cambio significativo en el mecanismo de estabilización de precios de combustibles.
22: Aunque el dato de julio confirma que la inflación sigue acercándose a niveles más estables y a la meta del Banco Central, los economistas coinciden en que el efecto sobre el bolsillo de las familias dependerá de la evolución de los precios en bienes esenciales durante los próximos meses.
0: Bernardo Fonten, presidente del directorio de Codelco, anunció una reevaluación del plan de inversiones de la empresa estatal. La cartera, valorada en 34 mil millones de dólares, deberá ajustarse debido a que el directorio estima que el nivel de deuda actual no permite concretar todos los proyectos. Monserrat Tapia con el informe.
13: La crisis productiva y financiera de Codelco abrió un debate sobre el futuro de la cuprífera estatal. La administración, encabezada por Bernardo Fontaine, anunció una revisión del plan de inversiones, una cartera que alcanza los 34 mil millones de dólares y que, según el directorio, no podría ejecutarse completamente considerando el nivel de endeudamiento actual. El diagnóstico expuesto por la nueva administración es complejo. En los últimos 4 años, la producción cayó un 16%, los costos por tonelada aumentaron un 82% y la deuda de la compañía creció en torno a un 50%. En este contexto, Fontaine apunta a priorizar proyectos que generen mayor valor, fortalecer alianzas con privados y evaluar alternativas para obtener recursos, incluyendo una revisión de algunos activos de la estatal. Desde el Centro de Estudios del Cobre y la Minería, su director ejecutivo, Jorge Cantayops, planteó que revisar la cartera de inversiones es una práctica habitual en la industria minera, pero advierte que el desafío está en definir cuáles son los proyectos estratégicos y cómo financiarlos.
14: No necesariamente implica una crisis. Había que revisar el plan de inversiones de Codelco, que es muy ambicioso, pero no ha conseguido los resultados que se esperaba. Por lo tanto, sí, puede tener algún impacto con los contratistas.
13: El debate también apunta a la tensión entre mantener. Tayops planteó que revisar la cartera de inversiones es una práctica habitual en la industria minera, pero advierte que el desafío está en definir cuáles son los proyectos estratégicos y cómo financiarlos.
14: No necesariamente implica una crisis. Había que revisar el plan de inversiones de Codelco, que es muy ambicioso, pero

0: Universidad de los Andes.
1: Lo normal sería que parte de las utilidades se destinen a financiar este plan estratégico. Probablemente parte de esta venta de activos podría realizarse para financiar el plan de inversiones.
0: Desde los gremios, en tanto, cuestionan que la solución pase por reducir activos. El secretario general de la Federación de Trabajadores del Cobre, Aldo Vinimelis, dijo que la empresa aún tiene capacidad de crecimiento y que las decisiones deben tomarse con una mirada a largo plazo.
2: Nosotros no somos retail. Codelco es una minera y las empresas mineras arman sus negocios para los próximos 10 años, no con una proyección de 4 o 5 años, que no nos permite desarrollar una empresa a largo plazo.
0: El desafío para Bernardo Fontaine será definir el futuro de una cartera millonaria de proyectos, buscando recuperar producción, contener costos y reducir la presión financiera sin comprometer el rol estratégico que Codelco mantiene para el Estado.
3: Los comités parlamentarios del Senado acordaron la constitución de la Comisión Mixta del Proyecto de Inteligencia Económica para el próximo 19 de agosto, más de dos meses después de que la Cámara Alta rechazara la norma de alzamiento del secreto bancario. En el oficialismo defienden que el mecanismo sea agilizado con un juez 24-7 que autorice las solicitudes de la Unidad de Análisis Financiero. La comisión está empatada y la oposición asegura que están obligados a llegar a un acuerdo. El informe es de Gonzalo Holguín.
4: Los comités parlamentarios del Senado acordaron la constitución de la Comisión Mixta del Proyecto de Inteligencia Económica para el próximo miércoles 19 de agosto, tras la solicitud del jefe de bancada del PS, el senador Juan Luis Castro. Este domingo se cumplen dos meses desde que el Senado envió a Mixta la fórmula que permite el levantamiento del secreto bancario por vía administrativa, entregando una nueva facultad a la Unidad de Análisis Financiero dependiente del Ministerio de Hacienda. Pese a que el gobierno había comprometido indicaciones al proyecto y una mixta que trabajará con celeridad, el tiempo fue pasando entre la incomodidad por la norma, el trámite de la ley de reconstrucción y las dificultades para llegar a la nómina de diputados de la mixta, el trámite se frenó. Castro dice que la ausencia de este proyecto en el anuncio de la agenda de seguridad presentada por José Antonio Kast en cadena nacional motivó la presión a discutir este tema.
5: El 19 de agosto se trate el levantamiento del secreto bancario. Se hace un anuncio con mucha pompa, pero la médula de esto, que es desbaratar donde realmente corresponde en el mundo financiero del narcotráfico, no se había hecho.
4: El ministro de Seguridad, Martín Herrau, reiteró la postura que ha planteado su sector en los tres años que se ha discutido la norma, que no es necesario este tipo de levantamiento del secreto bancario porque la facultad judicial funciona plenamente.
6: Hay que salir de los mitos. El alzamiento del secreto bancario existe. Cada vez que se ha solicitado, se aprueba. Yo sé que se trata de instalar en el debate esto, no nos vamos a desviar un segundo de lo que hemos propuesto.
4: El diputado independiente PPD Jaime Araya dice que es fundamental para el combate de las nuevas prácticas del crimen organizado que exista una medida rápida que sea capaz de detectar operaciones sospechosas de lavado de dinero con facilidad. Araya estará en la mixta y se pregunta a qué le teme el oficialismo.
7: Que le den viabilidad, porque no hay que olvidarse que tenemos comisión mixta porque esto que se aprobó en la Cámara fue rechazado por los parlamentarios del oficialismo en el Senado. Ellos le tienen terror al levantamiento del secreto bancario y yo no sé qué es lo que esconden, a quién protegen.
4: El diputado UDI Eduardo Cretón comparte la urgencia de hacer más efectivo el mecanismo para alzar el secreto bancario. Dice que el único dilema es quién tiene la facultad para hacerlo y se para del lado de una propuesta que tenga un juez 24-7 dedicado a esa labor.
8: La disputa acá más bien se ha suscitado en torno a si es que quien levanta el secreto bancario tiene que ser un juez o bien lo podría hacer una autoridad administrativa. Nosotros hemos defendido la postura de que se levante con un juez 24 horas porque queremos ir detrás de los dineros del crimen organizado y del narcotráfico.
4: Considerando la postura a favor de esta medida del senador independiente Karim Bianchi, que podría presidir incluso la comisión, la instancia estará empatada 5-5, obligando a los senadores y a los diputados a buscar un punto medio entre sus propuestas.
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1: Ocho de la mañana con ocho minutos, Chile avanza en la reactivación de sus relaciones consulares con Venezuela, proceso que permitirá retomar la atención directa a ciudadanos de ambos países tras años de distanciamiento diplomático. En el marco de la visita del presidente Kast a Colombia, el canciller Francisco Pérez informó que las relaciones consulares ya fueron formalizadas y que el equipo chileno está desplegado en Caracas. La expectativa del Ejecutivo es que el consulado pueda comenzar a operar en agosto. La reapertura permitirá recuperar servicios como trámites de documentación y asistencia a ciudadanos chilenos en Venezuela, además de establecer nuevamente un canal institucional directo entre ambos países.
2: Ayer formalizamos nuestras relaciones consulares con Venezuela y tenemos ya nuestro equipo en Caracas desplegado. Nuestro director general consular está allá, ha llevado ya varias semanas y nuestra expectativa es que dentro del mes de agosto podamos ya estar operando con nuestro consulado en Venezuela.
1: El docente de la Facultad de Gobierno de la Universidad del Desarrollo, Guido Larson, calificó el avance como relevante para resolver problemas administrativos que enfrentan tanto venezolanos residentes en Chile como chilenos que viven allá en Venezuela. Además, sostuvo que la medida puede entenderse como un primer paso para reconstruir gradualmente la confianza entre ambos estados al recuperar canales formales de comunicación y facilitar una relación más directa.
3: Yo creo que, al menos desde la perspectiva del gobierno de Chile, el objetivo es un poco ese, partir con restauración de, digamos, restablecimientos consulares, para luego eventualmente recuperar relaciones diplomáticas plenas.
1: Por ahora, el acercamiento se limita al ámbito consular y no implica el restablecimiento pleno de las relaciones diplomáticas. La atención estará puesta en la marcha del consulado, en si este proceso permite avanzar hacia nuevas instancias de cooperación entre Santiago y Caracas. Poco menos de 24 horas estuvo el presidente Kast en Cali, Colombia, una visita que se enmarcó en el cambio de mando del actual presidente de ese país, Abelardo de la Espriella, quien tomó posesión como nuevo mandatario. De la Espriella rompió la tradición republicana de jurar en la Plaza de Bolívar y decidió trasladar la ceremonia a Santiago de Cali. Y el presidente Kast viajó con la primera dama María Pía de Riazola, el canciller Francisco Pérez y una delegación de parlamentarios. Previo al juramento, el mandatario sostuvo una bilateral con de la Espriella, instancia en la que se abordó uno de los principales ejes de la moneda, sumar a Colombia al Acuerdo de Santiago para habilitar el corredor humanitario. Este compromiso es una iniciativa liderada por Chile que busca articular una respuesta regional coordinada de carácter operativo entre países sudamericanos para enfrentar el crimen organizado transnacional. En mayo se llevó a cabo la primera reunión y el compromiso está suscrito por Chile, Argentina, Perú, Bolivia, Ecuador, Paraguay y Uruguay, por lo que la intención sería sumar a Colombia en el corto plazo, indicó el presidente Kast.
4: La seguridad es un tema que nos ocupa a todos los gobernantes que hemos ido ganando las elecciones en el último tiempo. El canciller le planteó lo referente al Acuerdo de Santiago para ir teniendo agendas comunes y ver cómo adecuar nuestra legislación.
1: Sobre este tema se refirió el senador Renzo Trisotti, parte de la delegación, quien dijo que el esfuerzo de seguridad debe ser nacional e internacional.
5: El crimen organizado actúa no respetando límites ni fronteras. Cuando los presidentes coordinan con los efectos que se generan más allá de las fronteras, es un combate que puede resultar mucho más eficaz.
1: El canciller Francisco Pérez dio cuenta de otro de los ejes de la visita y la reunión bilateral, la economía y la inversión. En esa línea informó que se reunió con autoridades colombianas y peruanas también para relanzar la Alianza del Pacífico.
2: Esta es una instancia muy importante que queremos relanzar, pensando siempre en generar de nuevo empleos de buena calidad y para hacer los tratados de libre comercio que tenemos bilateralmente una fuerza que pueda operar en forma conjunta.
1: Al cambio de mando también asistieron Daniel Noboa, presidente ecuatoriano, Javier Milei de Argentina, Marco Rubio, el secretario de Estado de Estados Unidos, Rodrigo Paz de Bolivia y el rey Felipe VI de España, entre otros.
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1: 8 de la mañana, 12 minutos, las presiones del oficialismo para avanzar en un indulto general a uniformados condenados por hechos ocurridos durante el estallido social llevaron al presidente Kast a reiterar que las solicitudes seguirán resolviéndose caso a caso. Mientras Chile Vamos llamó a respetar los tiempos del Ejecutivo y evitar nuevos emplazamientos públicos, el debate por los indultos continúa generando diferencias al interior de la alianza de gobierno. Los detalles con Francisca Cares.
0: En medio de las crecientes presiones de republicanos y el Partido Nacional Libertario para avanzar en un indulto general a uniformados condenados por hechos vinculados al estallido social, el presidente José Antonio Kast reafirmó que las solicitudes continuarán analizándose caso a caso, descartando alterar el criterio que hasta ahora ha seguido el gobierno. Desde Cali, Colombia, Kast aseguró que el debate por los indultos avanza por un carril distinto al de la agenda de seguridad y sostuvo que cada solicitud será evaluada en su mérito.
8: Yo creo que ambas cosas van por carriles separados. Se van a ir analizando las solicitudes de indulto que presentan las distintas personas y se van a analizar en su mérito y se comunicarán cuando corresponda.
0: Las palabras del presidente buscaron bajar una controversia que durante esta semana volvió a evidenciar diferencias dentro del oficialismo. Mientras republicanos y libertarios elevaron la presión sobre la moneda, Chile Vamos optó por respaldar los tiempos del Ejecutivo y evitar nuevos emplazamientos públicos. En esa línea, el presidente de la UDI, Guillermo Ramírez, llamó a confiar en el mandatario y aseguró que José Antonio Kast ya ha dado suficientes señales de compromiso con esta materia, por lo que pidió al resto del sector actuar con la misma confianza.
9: Yo creo que el presidente Kast ha dado suficientes muestras de compromiso con esta materia y por eso nosotros confiamos en él y llamamos a los demás a confiar también en él.
0: La misma postura adoptó Renovación Nacional, luego del debate abierto por el diputado Diego Chalper, quien pidió al oficialismo dejar de torear al presidente con este tema. El diputado Eduardo Durán reiteró que corresponde respetar los tiempos del Ejecutivo.
10: El presidente no necesita que desde el propio oficialismo le estén marcando los tiempos ni condicionando públicamente sus decisiones. Nuestro deber como oficialismo es respaldar al gobierno.
0: Si bien las declaraciones de Kast ayudaron a disminuir la tensión pública, el debate continúa abierto al interior del oficialismo. Mientras Chile Vamos apuesta por cerrar filas con el presidente y evitar nuevas presiones, tanto republicanos como libertarios siguen esperando una señal concreta de la moneda respecto de una de las promesas que marcaron la campaña presidencial y que hasta ahora sigue sin fecha de cumplimiento.
1: 8 de la mañana, 15 minutos, lo decíamos en los titulares y se refiere a el viaje de la directiva del Partido Comunista a Cuba, que volvió a tensionar el debate político luego de que la bancada de diputados de la UDI acudiera al servicio electoral para solicitar que se evalúe la apertura de un procedimiento sancionatorio contra la colectividad. El presidente del PC, Lautaro Carmona, y la secretaria general, Bárbara Figueroa, se trasladaron hasta La Habana para participar en el primer coloquio internacional Fidel, legado y futuro, además de un encuentro internacional de partidos comunistas. La decisión fue cuestionada por la UDI, cuyos parlamentarios plantearon que la participación de los dirigentes comunistas en actividades vinculadas al homenaje a Fidel Castro podría entrar en conflicto con las obligaciones que establece la legislación chilena para los partidos políticos. En particular, los diputados gremialistas sostienen que reivindicar la figura del ex mandatario cubano no sería compatible con el deber de promover y fortalecer los principios democráticos. La jefa de bancada de diputados de la UDI, Flor Baize, cuestionó que integrantes de la directiva comunista participen en ese tipo de actividades.
11: El Partido Comunista debe explicar cómo puede presentarse ante los chilenos como un partido plenamente comprometido con la democracia, mientras sus principales dirigentes participan en Cuba de homenajes a Fidel Castro.
1: Desde el Partido Comunista rechazaron los argumentos del gremialismo. El diputado Luis Cuello calificó la presentación como censuradora y acusó a la UDI de desconocer la historia de Cuba y los procesos políticos de América Latina.
12: Esa acción responde a la típica actitud censuradora de la UDI y también a un profundo desconocimiento de la historia de América Latina, de un proceso como el cubano que con aciertos y desaciertos ha buscado garantizar derechos para las personas.
1: A su vez, el diputado Boris Barrera apuntó al pasado político de la UDI y recordó su respaldo a la dictadura de Augusto Pinochet. En ese contexto, advirtió que si el gremialismo vuelve a reivindicar ese periodo, el Partido Comunista también podría recurrir al CERVEL.
13: pueden hacer las indagaciones que desean. Solamente recordarles también de que ellos fueron los que apoyaron activamente a Pinochet, justifican el golpe de Estado y más encima visitan a los delincuentes de Punta Peuco.
1: La controversia se suma a los recientes dichos de Lautaro Carmona sobre el régimen cubano. Hace unos días, el presidente del Partido Comunista defendió el modelo político de la isla en una entrevista con El Mercurio. En esa oportunidad sostuvo que Cuba cuenta con un sistema democrático desde su perspectiva histórica y justificó el régimen de partido único como consecuencia de un proceso vinculado a la independencia del país. Sus declaraciones generaron cuestionamientos desde distintos sectores, incluidos dirigentes de oposición, que han marcado distancia con la posición del Partido Comunista respecto de la situación política en Cuba. Y seguimos en el ámbito de la política con el propósito de reforzar su presencia fuera del Congreso. Los partidos de oposición van a iniciar este fin de semana una serie de encuentros en diferentes regiones del país. La instancia busca recoger las inquietudes locales, ordenar prioridades y avanzar en una estrategia común frente a la agenda impulsada por el gobierno. Gabriela Piña con el informe.
14: La oposición desplegará este fin de semana a sus dirigencias en las distintas regiones del país en una nueva instancia de coordinación que busca fortalecer el trabajo territorial y avanzar en la construcción de una agenda común del sector. La iniciativa contempla encuentros con dirigentes, militantes y representantes locales para recoger las principales inquietudes de cada zona, elaborar diagnósticos regionales y definir prioridades políticas. Además, el bloque opositor busca trasladar a los territorios su postura frente a las reformas impulsadas por el gobierno y reforzar su presencia ciudadana. El secretario general del PPD, Sebastián Vergara, explicó que uno de los objetivos será acercar este debate a las regiones y entregar información sobre los proyectos que impulsa el Ejecutivo.
15: La propuesta que preparamos los secretarios generales fue que fueran capaces de explicar a la ciudadanía las propuestas que el gobierno estaba patrocinando, lo que significa ciudadanamente la mega reforma de la reconstrucción, lo que significa la reforma laboral.
14: Por su parte, el secretario general del Frente Amplio, Andrés Coble, señaló que las actividades se desarrollarán durante este y el próximo fin de semana con formatos distintos según cada territorio. A juicio de Coble, el desafío es que este despliegue permita consolidar una unidad con objetivos claros.
16: Durante este y el próximo fin de semana tendremos encuentros de oposición en cada una de las regiones del país para seguir coordinándonos, para encontrarnos en cada uno de los rincones de Chile y ofrecer una alternativa ante los retrocesos que nos propone el gobierno de José Antonio Kast.
14: En paralelo, los partidos del sector comienzan a definir su estrategia frente a la agenda de seguridad anunciada esta semana por el Ejecutivo. La oposición evalúa replicar el mecanismo utilizado para abordar el plan de reconstrucción mediante equipos técnicos integrados por representantes de las distintas colectividades para así establecer una postura común. Sin embargo, reconocen que todavía no existe una definición conjunta en esta materia debido a que la propuesta del gobierno fue presentada recientemente. Las primeras definiciones serán abordadas en las próximas reuniones entre las directivas partidarias.
1: 8 y 21 minutos, la bancada de diputados de la Unión Demócrata Independiente continúa su ofensiva contra la dieta que recibe el expresidente Boric luego de que compartiera hace algunos días una publicación en redes sociales con insultos al actual mandatario, José Antonio Kast. Al anuncio de los diputados Sergio Bobadilla y Eduardo Cretón de reingresar cuando se cumpla un año el proyecto que se rechazó en septiembre del 2025 por falta de quórum, ahora se suma una nueva moción parlamentaria. El diputado independiente por la UDI, Otuiti Teao, anunció el ingreso de un nuevo texto que busca que para recibir la dieta los expresidentes hayan cumplido la edad legal de jubilación. Es decir, Boric no podría recibir la dieta hasta cumplir 65 años el 2051. El parlamentario afirmó que en algunos casos, refiriéndose indirectamente al exmandatario, la dieta no cumple con el espíritu de asegurar una vejez digna.
17: Corrige la distorsión cuando, en el caso de un expresidente, se entrega una jubilación vitalicia desde muy temprana edad, cuando el espíritu de la norma apunta a asegurar una vida digna a mandatarias y mandatarios en su vejez.
1: La reforma constitucional también tendría un efecto colateral con el actual presidente José Antonio Kast, quien dejará el cargo el 11 de marzo del 2030 con 64 años y tendría que esperar cerca de 10 meses para poder recibir el pago. En el Frente Amplio salieron en defensa del exmandatario Boric. El diputado Jorge Brito afirmó que esto se trata de un voladero de luces para evitar hablar del rendimiento del Ejecutivo.
18: esto es un voladero de luces frente a los problemas que realmente afectan a la ciudadanía. No quieren más peleas ridículas entre políticos y más bien que se solucione las falencias que ha tenido el gobierno.
1: El proyecto de reforma constitucional no afectaría a los expresidentes Michelle Bachelet y Eduardo Frei Ruiz Tagle por haber superado las edades de jubilación de 60 y 65 años, respectivamente.
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1: De la mañana, 25 minutos, el presidente Kast se refirió al proyecto de ley que busca suspender por 5 años la ley Karin. Desde Cali, en Colombia, el jefe de Estado dijo que la normativa puede perfeccionarse, aunque evitó respaldar la moción parlamentaria presentada por el Partido Nacional Libertario, Republicanos e Independientes. El mandatario afirmó que la legislación tiene que mantenerse bajo revisión permanente y reconoció que en algunos casos la ley ha sido utilizada para fines diferentes a los que motivaron su creación.
24: En algunas normas, incluida la ley Karim, se han dado situaciones que pueden ser discutibles. Como en toda legislación, hay veces que se mal utilizan por algún grupo pequeño de personas para un fin distinto al que fue creado la ley.
1: En paralelo, el diputado independiente Daniel Valenzuela, uno de los que firmó la iniciativa, dijo que la ley Karin terminó colapsando los tribunales laborales y la inspección del trabajo, por lo que, a su juicio, corresponde detener su aplicación mientras se realizan las correcciones necesarias. Desde la oposición, el diputado socialista e integrante de la Comisión de Trabajo, Nelson Venegas, rechazó esa propuesta y sostuvo que las numerosas denuncias demuestran precisamente la magnitud de situaciones que antes no eran abordadas.
25: Hoy día hay miles de denuncias de la ley Karim precisamente porque era algo que se está resolviendo, porque era algo que estaba ocurriendo. Y entonces pareciera que ellos quieren derogar esta ley o aplazarla para que sigan ocurriendo estos hechos de carácter arbitrario.
1: Desde el oficialismo también hubo matices. El senador UDI Iván Moreira sostuvo que la ley Karin debe mantenerse vigente, aunque reconoció que existen abusos en su aplicación. Planteó que en lugar de suspenderla corresponde modificar el reglamento para endurecer los requisitos de admisibilidad de las denuncias. En conjunto, la mesa del Senado emitió un comunicado donde rechazaron categóricamente la iniciativa impulsada en la Cámara.
26: Aprobamos la ley Karim porque era necesario. El 80% de todas las denuncias son desestimadas. Entendemos que hay un abuso que requiere cambios, pero en ningún caso suspender la ley.
1: Mientras el Ejecutivo abrió la puerta a perfeccionar la ley Karin, el debate quedó allí instalado entre quienes buscan modificar su aplicación y quienes advierten que cualquier cambio no puede significar debilitar la protección frente al acoso y la violencia en el trabajo. 8:27, en la séptima jornada de formalización del caso Sartor, las defensas comenzaron a tomar distancia entre sí. Los abogados de los imputados han buscado desvincular a sus clientes de los hechos investigados, apuntando a que las decisiones clave estaban en manos de otros ejecutivos y no de sus representados. Detalles con Marcela Rojas.
2: Carlos Larraín cerró la séptima jornada de formalización del caso Sartor, insistiendo en que el exdirector de la administradora no tuvo participación en las decisiones operativas que hoy son cuestionadas por el Ministerio Público. La abogada Catherine Latrop sostuvo que no corresponde atribuir responsabilidad penal por el solo hecho de haber ocupado un cargo dentro de la estructura societaria y afirmó que las operaciones investigadas pasaban por distintos filtros y órganos de aprobación. La defensora aseguró que Carlos Larraín no aparece firmando los memorándums de aprobación de crédito ni autorizando los desembolsos cuestionados, apuntando a que esas funciones estaban radicadas en otros ejecutivos de la compañía.
3: No cuantifica un beneficio económico personal y además, respecto a Carlos Larraín, que aunque no se haya dicho por el Ministerio Público, pero cuando hablamos de un informe de la UAF tenemos que decirlo, no formuló una conclusión de lavado de activos respecto a don Carlos Larraín.
2: El defensor sostuvo que no existen antecedentes que acrediten un acuerdo previo ni un aporte ejecutivo de Carlos Larraín en la comisión de los delitos imputados. Además, planteó que al dejar el directorio de Sartor en diciembre de 2021, dejó de contar con la calidad necesaria para responder como autor de delitos como administración desleal o negociación incompatible. Desde la parte querellante, el abogado Héctor Marambio cuestionó la estrategia de la defensa y sostuvo que los imputados han buscado deslindar responsabilidades respecto de los hechos investigados. A juicio del querellante, la defensa de Carlos Larraín se ha enfocado principalmente en negar su participación, mientras que la de su hermano Pedro Pablo Larraín ha apuntado a sostener que sus actuaciones no habrían perjudicado a los aportantes.
4: En general, lo que hemos visto hasta ahora ha sido que cada uno intenta deslindar responsabilidades en otros o justificar las actuaciones. O sea, tendido a señalar que las actuaciones que realizaron o no son delitos o no fueron cometidas por ellos.
2: En tanto, el expresidente de Azul Azul, Michael Clark, evitó adelantar sus argumentos de defensa y señaló que esperará su turno ante el tribunal para referirse al fondo de la investigación.
5: El lunes ya, pues, una vez que hablamos con el tribunal, vamos a poder hablar. Fue el día ya habló Pedro Pablo, habló Juan Carlos Corquera, habló su hermano Carlos hoy día y el lunes vamos a hablar nosotros. Así que nada, no les cuento más. Muchas gracias.
2: La audiencia continuará la próxima semana con nuevas intervenciones de las defensas de los imputados, comenzando el lunes con las argumentaciones del equipo de Clark.
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8: El presidente de la República, José Antonio Kast, en medio de la presión oficialista, reiteró que los indultos se están revisando caso a caso.
27: Se van a ir analizando las solicitudes de indulto que presentan las distintas personas y se van a analizar en su mérito y se comunicarán cuando corresponda.
8: La mesa del Senado rechazó el proyecto que busca suspender por 5 años la ley Carín.
26: El 80% de todas las denuncias son desestimadas. Entendemos que hay un abuso que requiere cambios, pero en ningún caso suspender la ley.
8: En un plazo no mayor a 6 meses, el Palacio de la Moneda espera la aprobación total de la llamada Agenda contra el Crimen Organizado y el Terrorismo.
28: La gran mayoría de estas propuestas que están en el Congreso y que vamos a ingresar han sido sociabilizadas con parlamentarios del oficialismo, del centro izquierda. Y
29: da la impresión que estos proyectos grandilocuentes se presentan con el ánimo de mostrar que se está haciendo algo.
8: Parlamentarios volvieron a insistir en la necesidad de constituir la comisión mixta de la Ley de Inteligencia Económica, apuntando al levantamiento del secreto bancario.
30: Que le den viabilidad, porque no hay que olvidarse que tenemos comisión mixta porque esto que se aprobó en la Cámara fue rechazado por los parlamentarios del oficialismo del Senado.
31: Nosotros hemos defendido la postura de que se levante con un juez 24 horas.
8: La oposición iniciará este fin de semana un despliegue nacional para fortalecer la coordinación y enfrentar las medidas del Ejecutivo.
32: Lo importante es salir con una agenda clara de oposición en donde la unidad sea lo fundamental.
15: La propuesta que preparamos los secretarios generales fue que fueran capaces de explicar a la ciudadanía.
8: La UDI pidió al CERVEL abrir un procedimiento contra el Partido Comunista por el viaje de su directiva a Cuba para homenajear a Fidel Castro.
0: puede presentarse ante los chilenos como un partido plenamente comprometido con la democracia mientras sus principales dirigentes participan de homenajes a Fidel Castro.
9: Esa acción responde a la típica actitud censuradora de la UDI.
8: El Tribunal Calificador de Elecciones dejó en estudio la revisión de destitución contra el gobernador metropolitano Claudio Orrego por faltas a la probidad.
10: Confiamos en el criterio del tribunal. Esperamos que se declare la inocencia absoluta de todo lo que se le imputa al señor Claudio Orrego. El señor Claudio Orrego es inocente absolutamente de lo que se le imputa.
8: El IPC de julio registró un avance de 0,1% en línea con las expectativas del mercado, por lo que la inflación a 12 meses se moderó a un 3,5%.
11: Cuando uno limpia, ¿verdad?, los componentes más volátiles, aparece una inflación de 0,5%, evidencia que todavía existe persistencia inflacionaria en el resto de la economía.
8: Alcaldes se manifestaron divididos ante la eventualidad de iniciar una nueva discusión sobre las contribuciones, esta vez enfocada en la revisión del cálculo del avalúo fiscal.
12: Creo que siempre es bueno reevaluar las políticas públicas, podemos evaluar distintas medidas.
13: No creemos que este sea el tema central a discutir cuando se trata de financiamiento de los municipios.
8: El lunes, la defensa del expresidente de Azul Azul, Michael Clark, entregará sus descargos en el marco de la formalización del caso Sartor.
5: El lunes ya, una vez que hablamos con el tribunal, vamos a poder hablar. Fue el día ya habló Pedro Pablo, habló Juan Carlos Porquera, habló su hermano Carlos hoy día, y el lunes vamos a hablar nosotros. Así que nada, no les cuento más. Muchas gracias.
8: A 15 años de cárcel fue condenado el exalcalde de Renaico, Juan Carlos Reinado, tras acreditarse la comisión de delitos sexuales contra dos jóvenes, una de ellas menor de edad al momento de los hechos.
14: Todos los delitos fueron cometidos por el imputado entre los años 2016 y 2020, mientras ejercía como alcalde y valiéndose de su situación de superioridad.
8: Y en noticias del exterior, el presidente de Colombia, Abelardo de la Espriella, anunció que su gobierno, que comenzó ayer, librará una batalla cultural para defender a la familia como eje central de la sociedad. El gobierno español decidió restablecer los controles fronterizos con Italia después de que el ejecutivo de ese país rechazara levantar sus medidas. Y en el deporte, en la previa del duelo por Copa Libertadores ante Estudiantes de La Plata, la Universidad Católica venció por 2-0 a Cobresal en el torneo de Primera División.
16: Que fue un partido muy difícil, muy trabado, friccionado, pero tuvimos muchas situaciones que no pudimos tener esa efectividad que nos está faltando.
8: La selección chilena sub-17 femenina de voleibol cayó 3-1 ante Tailandia en el segundo partido de la Copa del Mundo de la especialidad que se disputa en Chile.
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1: Exactamente, faltan 24 minutos para que sean las 9.
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20: Más de media tonelada de carne incautada dejó un operativo en la comuna de Los Lagos. Carlos López nos amplía.
21: La acción intersectorial fue realizada por Carabineros, la PDI, las Seremes de Salud y de Agricultura, más el Servicio Agrícola y Ganadero y el Servicio de Impuestos Internos, sumado a personal de seguridad del municipio local. 12 locales comerciales fueron inspeccionados entre carnicerías y supermercados, siendo decomisados 594,4 kilos de productos que no cumplían con la normativa vigente, sin etiquetado y vencidos. Así lo confirmó el capitán de Carabineros, Claudio Herrera.
33: Se fiscalizó en los locales establecidos de venta de carne. ¿Ya? Eso se fiscalizó tanto la venta como el almacenaje, resultando decomisado casi un poquito más de media tonelada de productos cárnicos, por diversos motivos: vencimiento, cadena de frío, etcétera.
21: El Seremi de Seguridad Pública, Juan Agustín Meléndez, señaló que el objetivo es combatir el abigeato y garantizar que los productos destinados al consumo sean seguros.
2: Pero ¿cuál ha sido la idea? Que a través de todos estos servicios podamos realizar estos operativos multisectoriales y que nos ha permitido ya enfrentar con una metodología de trabajo multidisciplinaria todos estos fenómenos delictuales, y especialmente como estamos muy abocados ahora a todo lo que es el delito de abigeato. Y esto nos ha permitido ya establecer esta metodología de trabajo que la estamos ya no implementando, sino que ejecutando.
21: La autoridad consideró como clave la acción coordinada para fortalecer la seguridad y proteger la salud de la comunidad. Operativos que, según adelantó, continuarán semana a semana.
20: Con intercambio de disparos, Carabineros frustró un delito de abigeato en Futrono. Todo comenzó cuando desconocidos a bordo de un vehículo color negro obviaron una fiscalización antiabigeato de la policía uniformada en el sector de Doyinco. Los efectivos hicieron un seguimiento controlado hasta el sector de Alto Las Quemas, en donde los delincuentes llegaron hasta un río y, al percatarse de la presencia de carabineros, dispararon a los policías, quienes se replegaron y repelieron el ataque con el uso de sus armas oficiales. Así lo confirmó el jefe de la tenencia de Mafil, el suboficial mayor Patricio Roldán.
3: Una vez en el lugar, ¿cierto?, que se tocó la esquema, a esta persona ya se les terminó el camino, que llegaba a un sector de un bosque y cruzaba un río. Del vehículo descendieron tres personas, de las cuales dos personas arrancaron para el sector del río, cruzaron el río, usaron, digamos, armas de fuego, disparando al personal de carabineros, y la otra persona arrancó para el sector de un matorral. Ante esa situación, al escuchar los disparos, carabineros, ¿cierto?, se repelió con el vehículo fiscal, no impactando al vehículo policial, ni tampoco personal de carabineros resultó lesionado a raíz de eso. Carabineros hizo uso de su arma de fuego haciendo un disparo.
20: En la revisión del vehículo que los antisociales dejaron abandonado, fueron hallados sacos con piezas de vacuno y elementos conocidos para cometer el delito de abigeato. El Seremi de Seguridad Pública, Juan Agustín Meléndez, aseguró que la acción de carabineros permitió frustrar el delito.
2: Es que revisarse el vehículo que quedó ahí abandonado, se encontraron especies directamente vinculadas a un abigeato, es decir, sacos con carne recientemente faenada, cuerdas, herramientas para realizar este tipo de delito. Vale decir que carabineros frustró efectivamente esta acción delictual en un muy buen trabajo que se está desplegando en las zonas rurales, y ahora viene el trabajo especial de la investigación, que, como le digo, existen evidencias, existe un vehículo, existen otros elementos que han sido encontrados en el lugar.
20: Mientras que el caso es indagado por un equipo especial policial, tras los disparos no hay reporte de personas lesionadas ni daños al vehículo de carabineros.
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20: 9 personas afectadas dejó la colisión que involucró a un minibús con dirigentes sociales y un camión en la comuna de Futrono. El accidente de tránsito ocurrió en el sector de Imagüe, específicamente en la ruta T-759, en donde transitaba un minibús de la empresa Buses Jifen, que trasladaba a las personas hacia la comuna de La Unión para participar en una ceremonia por el Día del Campesino. Así lo indicó el jefe de la tenencia de carabineros de Futrono, el suboficial mayor Patricio Roldán, quien dijo que una retroexcavadora que transportaba un camión cayó e impactó al minibús que se dirigía a la capital del Ranco.
3: Iba en dirección a La Unión y, por causas que se investigan, venía un camión con la cual traía una retro, y esta cayó del camión, ¿cierto?, en donde impactó al bus que transitaba hacia La Unión. De eso, el que resultó más lesionado, el conductor, y a las otras personas de los pasajeros resultaron con contusiones, ¿cierto?
20: Mientras que el conductor del minibús fue trasladado al hospital de Paillaco, los demás involucrados fueron derivados al CESFAM de Futrono con lesiones menores. La documentación de ambos vehículos estaba al día y el caso es indagado por carabineros, según se informó. Con hipotermia fue rescatado un hombre desde el río San Pedro en la comuna de Los Lagos. Carlos López nos amplía.
21: La alarma de bomberos se activó para acudir hasta cercanías del Parque Alderete, que a través del grupo GERSA llegaron al sector de La Puntilla y cercano al Puente Mecano. El capitán de la segunda comisaría de carabineros de Los Lagos, Claudio Herrera, afirmó que colaboraron en el rescate, descartándose que otra persona haya estado en el cauce.
33: Siendo rescatada finalmente por los mismos personal de bomberos, en apoyo con Carabineros de Chile, de la comisaría. ¿Ya? La persona está sin riesgo vital, solamente afectada de un cuadro de hipotermia por la fría agua del río. Al mismo tiempo se descartó la participación de otra persona que hubiera sido víctima.
21: El afectado tiene 35 años y fue trasladado hasta un recinto asistencial, según informó Bomberos. En tanto, y de acuerdo a información de Carabineros, el hombre se encontraba bajo los efectos del alcohol al momento del rescate y a la evaluación médica.
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20: En julio, el índice de precios al consumidor anotó una variación mensual de 0,1%, acumulando 2,9% en el año y 3,5% a 12 meses. El precio del dólar bajó 4 pesos con 10 centavos el viernes, al cotizarse a 911 pesos con 90 centavos comprador y 912 pesos con 20 centavos vendedor. En la semana, el valor del dólar disminuyó 20 pesos con 10 centavos. El precio del cobre bajó 1,49% el viernes en la Bolsa de Metales de Londres, al transarse a $6.45 la libra. En la semana, el valor del cobre aumentó un 2,93%. La Bolsa de Comercio de Santiago cerró con pérdidas el viernes. El índice de selectivo IPSA bajó 0,17%, mientras el general ICPA cedió un 0,11%. En la semana, el IPSA subió un 2,2%. Wall Street subió el viernes. El Dow Jones ganó 0,29% y el Nasdaq lo hizo en 1,30%. El precio del petróleo Brent subió 1,29% el viernes en Londres, donde el barril cerró en $83.55. En Nueva York, el valor del petróleo WTI aumentó 1,15% al cotizarse a $78.18 el barril. El valor de la UF es de 40.844 pesos con 79 centavos.
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17: Faltan 14 minutos para las 9 de la mañana.
20: La región de Los Ríos lanzó su marca oficial con el objetivo de potenciar el desarrollo local y proyectarse a nivel internacional. Nicolás Silva nos cuenta más.
15: Con una ceremonia realizada en la carpa del Centro de Estudios Científicos en Valdivia, se llevó a cabo el hito en donde se presentó la iniciativa que busca potenciar el turismo y atraer inversión con el fin de posicionar los atractivos en la mirada del país y del extranjero. Bajo el lema Los Ríos, región que fluye, la marca se sostendrá en pilares como el agua, patrimonio natural, la multiculturalidad, el bienestar y futuro. Para ello, el principal relato de la identidad regional se concentrará en el agua, resaltando la relevancia de la integración entre el paisaje con las comunidades. La marca contará con un logotipo con diferentes formas y colores, como verdes, azul o rojo, con los que se pretende representar el borde costero, el mar, la selva valdiviana, los frutos, la flora y fauna, la cordillera cordillera, los ríos, el complejo volcánico Mochochoshuenco, entre otros atractivos. El gobernador regional, Luis Cubertino, recalcó que el objetivo es conseguir que las características del territorio se puedan proyectar al extranjero.
0: El beneficio y la apuesta directa tiene que ver con poder, a través de esta gráfica y su contenido, poder lograr que cualquier chileno y chilena, cualquier extranjero, pueda identificar un lugar de Chile que tiene determinadas características, que invita y que muestra lo mejor de sí para bienestar de que no solamente de sus habitantes, sino también de las expectativas que tengan quien nos visita.
15: La presidenta de la Comisión de Fomento Productivo del Consejo Regional, Camila Matar, resaltó la importancia de fomentar el patrimonio natural y cultural para posicionarse a nivel internacional como una región turística.
9: Muestra nuestra identidad, muestra nuestro patrimonio natural, nuestro patrimonio cultural como región de los ríos y que nos permita en el futuro posicionarnos no solo a nivel nacional, sino que también a nivel internacional como una región turística. Esa es una de nuestras grandes vocaciones productivas, que es el turismo.
15: El director de Alianza Estratégica de Marca Chile, Víctor Palma, destacó el agua como elemento diferenciador de la región.
10: Uno de los elementos diferenciadores y como conector que sale desde la marca Región de los Ríos y que se mencionó en la presentación fue el agua, que une y conecta a todo el territorio en el quehacer, porque los territorios son territorios diversos que tienen que mostrar de manera unificada, pero sin perder esa localía o ese aspecto territorial que es predominante de cada territorio.
15: El gerente general de la Corporación de Desarrollo Productivo, Eduardo Bodanovich, afirmó que la marca Región de los Ríos se mostrará en eventos estratégicos durante el segundo semestre.
22: Y ahora lo que toca es administrarla y posicionarla. Eso se ha traducido primero un posicionamiento en todos los eventos relevantes estratégicos regionales que haya en el transcurso del semestre. Ustedes ya van a ver los logotipos, las frases, la marca regional mostrándose.
15: La marca región puede ser solicitada por empresarios, emprendedores, organizaciones de la sociedad civil o instituciones que quieran incorporar la imagen en sus productos, servicios o actividades. Para ello, existe un banner disponible en la página web de la Corporación de Desarrollo Productivo, donde se podrá solicitar la licencia de uso o colaboración con el fin de potenciar sus rubros a nivel nacional e internacional.
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20: El gobierno apeló al fallo que acogió el recurso de amparo presentado por Carlos Cancino, dejando sin efecto la resolución que lo dejó en prisión preventiva por el homicidio del suboficial mayor de Carabineros, Marcos Cosme. El juzgado de garantía de Valdivia dejó privado de libertad al imputado apodado El Rana, luego de ser formalizado por el crimen del uniformado en un operativo que se realizó a mediados de julio en el sector de Las Minas, en la costa de la capital regional. Sin embargo, la Corte de Apelaciones dejó sin efecto la resolución tras acoger un recurso de amparo presentado por la Defensoría Penal Pública, argumentando que no se cumplían con los requisitos para decretar una prisión preventiva anticipada, considerando que Carlos Cancino ya estaba preso por el crimen del suboficial Eugenio Naín. Pero el Ministerio de Seguridad Pública, querellante por el crimen del cabo Marcos Cosme, apeló para revertir el fallo de primera instancia. El seremi de Seguridad, Juan Agustín Meléndez, afirmó que existen dos causas distintas y en ambos casos se deben decretar medidas cautelares que garanticen las protecciones correspondientes.
2: No se trata de una cautelar anticipada. Lo que se trata son dos situaciones paralelas que el día de mañana se tendría que discutir si lo que se abona en una causa por prisión preventiva ante una eventual condena sumará en esa causa. Pero eso es una discusión ya después en la ejecución. Existen estas dos regiones, estos dos tribunales que paralelamente están ventilando causas distintas y por lo tanto en cada una de ellas tiene que existir una cautela de garantía cautelar en el sentido estricto de dar las protecciones que corresponden.
20: El defensor público del imputado, Juan Pablo Alday, afirmó que están convencidos en que el fallo de la Corte de Apelaciones será ratificado por el máximo tribunal del país.
24: Era esperable que ellos apelaran de esta resolución, pero nosotros tenemos la convicción que este fallo va a ser confirmado en segunda instancia por la Corte Suprema, quien va a conocer de este recurso de apelación, dado que la Sala Penal ha mantenido una sola línea respecto de la improcedencia de prisiones preventivas paralelas.
20: en la apelación presentada por el gobierno a la que pudo acceder la radio. Se menciona que hay antecedentes que justifican la existencia del delito y la participación del imputado, los que permitieron al juzgado de garantía de Valdivia decretar la prisión preventiva. En el documento se afirma que la medida cautelar no tiene carácter sancionatorio, sino que busca impedir la fuga del sujeto al considerarlo un peligro para la seguridad de la sociedad y de las víctimas. Argumentos que serán expuestos ante la Corte Suprema, tribunal que resolverá la apelación del gobierno y a la que se sumaron los querellantes y la fiscalía. Mientras tanto, el imputado seguirá en prisión preventiva por el homicidio del suboficial Eugenio Naín.
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5: 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Faltan 7 minutos para las 9 de la mañana.
20: El gobernador regional Luis Cubertino catalogó como una falta de respeto y un desastre que el INDAP aún no ejecute los recursos traspasados para fortalecer la agricultura familiar campesina. La autoridad atribuyó el problema al despido de 4 funcionarios. El Instituto de Desarrollo Agropecuario impulsa un programa que cuenta con un financiamiento de 5.000 millones de pesos otorgados por el gobierno regional, con los cuales pretende modernizar la actividad productiva. Sin embargo, hasta el momento no se han ejecutado 800 millones de pesos que corresponden a la última cuota anual del proyecto que se está llevando a cabo desde el 2024. El gobernador regional, Luis Cubertino, afirmó que el principal problema se produjo con el cambio de gobierno, ya que la Dirección Nacional de INDAP despidió a 4 profesionales que estaban a cargo del programa. La autoridad catalogó la situación como un desastre y una falta de respeto para el gobierno regional.
0: La mala noticia parte este año con el cambio de gobierno, en que el equipo que estaba a cargo de las 4 personas, los 4 profesionales, por una orden centralista desde la Dirección Nacional de INDAP, los echa. Nos parecía que en un convenio en que están 2 partes participantes, donde nosotros estamos colocando los recursos, era claramente una falta de respeto al gobierno regional y al proceso de centralización echar ese equipo. Eso ha sido un desastre.
20: Hay que recordar que la tardanza en la ejecución de los 800 millones de pesos también ha sido cuestionada por la bancada de izquierda del Consejo Regional, quienes solicitan el reintegro de los fondos y apuntaron a una desconexión del gobierno, considerando que actualmente la región está en emergencia agrícola por los daños provocados por las intensas lluvias. El gobernador Luis Cubertino no escondió su molestia con el Ministerio de Agricultura, haciendo énfasis en que el retraso en la ejecución de los recursos impide que se lleve a cabo con normalidad el programa. Además, confirmó que la próxima semana se realizará una reunión extraordinaria del CORE para abordar este problema.
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20: La lluvia hoy va a ser protagonista, pero suavemente, en toda la región de los ríos. Contarles que en San José de la Mariquina hoy día esperan aguanieve. Exactamente 29 milímetros para San José de la Mariquina. También contarles que para el día de hoy en Panguipulli se esperan chubascos de nieve. Y 4 grados como máxima. Va a estar muy frío hoy día en Panguipulli. Para la ciudad de Neltume, siempre en la zona cordillerana, las temperaturas hoy día muy bajas, 2 grados como bajo cero la mínima, 2 grados la máxima. También se esperan hoy día chubascos de nieve ahí en la ciudad de Neltume. En tanto, en los lagos hoy día la lluvia estará presente. 9,2 milímetros de lluvia, un poco. 7 grados como máxima hoy para la ciudad de los lagos. En Paillaco esperan hoy también un poquito de precipitaciones, 7,4 milímetros y una máxima que no va a superar los 7 grados. Para Futrón hoy día también lloverá, 20 milímetros de lluvia se esperan hoy y una máxima de apenas 6 grados para la ciudad de Futrono. En La Unión, hoy día también esperan algo de precipitaciones. Es poco, eso sí, 7,8 milímetros, 9 grados como máxima para La Unión el día de hoy. La ciudad de Corral hoy día tendrá algo de precipitaciones, 26 milímetros para hoy, máxima 7 grados. Igual va a estar bastante frío hoy en Corral. Para Valdivia igual se esperan precipitaciones, 19 milímetros y la temperatura máxima llegaría a los 8 grados. Minutos nos separan de las 9 de la mañana. Hasta acá dejamos este radiograma matinal. Pero lo invitamos a que siga en sintonía porque ya llega Bio Bio Deportes.
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20: Coquimbo Unido y Deportes La Serena juegan hoy desde las 5:30 de la tarde en el estadio Francisco Sánchez Rumoroso, la versión 130 del clásico de la región de Coquimbo. En el otro partido del día de la fecha 18 del torneo de fútbol profesional, Huachipato recibe desde las 3 de la tarde en Talcahuano a Everton de Viña del Mar. Y en otros deportes, qué bueno tener noticias de otros deportes. El voleibol está dando que hablar. Bueno, Chile perdió ayer, pero son detalles, ¿no? Hoy día tiene un nuevo partido. Lo cierto es que anoche cayeron ante Tailandia por 3-1. Y la selección chilena femenina sub-17 de voleibol juega hoy día desde las 20 horas en ante Estados Unidos, su tercer partido en la Copa del Mundo de la especialidad que se disputa en el Centro de Deportes Colectivos del Parque Estadio Nacional. Los detalles los entrega Felipe Espina.
12: En la previa del duelo del próximo martes ante Estudiantes de La Plata por los octavos de final de la Copa Libertadores de América, Universidad Católica venció por 2-0 a Cobresal en el partido que abrió la disputa de la 18ª fecha del torneo del fútbol profesional chileno de Primera A. La fecha continúa hoy con 2 partidos. Desde las 15 horas, Huachipato recibe en Talcahuano a Everton de Viña del Mar, mientras que a las 5:30 de la tarde, Coquimbo Unido y Deportes La Serena juegan en el estadio Francisco Sánchez Rumoroso la 130ª versión del clásico de la región de Coquimbo. El entrenador del cuadro pirata, Hernán Caputo, adelantó el choque ante su clásico rival.
13: Todos los años son diferentes, todos los torneos son diferentes y cada partido también lo es. Para mí los clásicos son siempre importantes, no son un partido más y por lo tanto seguro que va a ser un partido duro, difícil, debido también al comportamiento del equipo, los jugadores que tienen, y así que lo tomamos con la mayor responsabilidad.
12: Por el lado de los papayeros, el volante Felipe Chamorro valoró la importancia que podría tener este duelo para el segundo semestre del equipo.
14: Creo que un clásico es un partido diferente. Sabemos que haciendo lo que tenemos que hacer nos podemos llevar los 3 puntos y tenemos esa convicción. Es un partido diferente y si ganamos creo que va a ser un segundo semestre distinto.
12: En tema de refuerzos, para las próximas horas espera el arribo del jugador chileno del Atlético Mineiro, Iván Román, para transformarse en nuevo jugador de Colo-Colo. El joven defensor de 20 años, formado en Palestino, llegará a préstamo por 18 meses al Cacique. Los albos juegan como visitantes el domingo desde las 5:30 ante Unión La Calera y el DT del cuadro popular, Fernando Ortiz, adelantó el partido ante los cementeros.
16: No están pasando un buen momento en la liga y eso va a repercutir quizás un poco en el juego, pero lo más importante es que nosotros vayamos pensando en seguir sumando, pensando en sacar un buen resultado con un campo difícil. A muchos no nos gusta ir a jugar allá, pero es parte de. Y resaltar el trabajo en equipo que hemos logrado en la victoria con Everton, y estamos trabajando para poder ir a conseguir otro triunfo.
12: En otros deportes, la selección chilena sub-17 femenina de vóley perdió por 3-1 ante Tailandia en el segundo partido de la Copa del Mundo que se disputa en el Centro de los Deportes Colectivos del Parque Estadio Nacional. El combinado nacional jugará hoy su tercer partido en la cita planetaria ante Estados Unidos.

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1: El Círculo de Suboficiales en Retiro y Montepiadas de las Fuerzas Armadas de Valdivia cita a sus socios a Asamblea General para el día de hoy, 8 de agosto, desde las 3 de la tarde en dependencias de la institución ubicada en calle General Baquedano 1211 de Valdivia. Se encarece la asistencia y puntualidad, firma el directorio. De esta forma, la radio sirve a sus auditores.

le va, señor? Muy buenos días, señorita. ¿Cómo está usted? Muchas gracias por estar en sintonía de la radio. Nosotros estamos listos para acompañarte en este súper sábado por la mañana. Está frío hoy, hace mucho, mucho frío, pero son detalles, uno se abriga bien ahí, ya está, un poco de lluvia también. Y hay hartos auditores que nos dicen por acá, Helmut dice, oye, está nevando en Loncoche, nos dice, y acá en Valdivia nada de nada. Amigo Helmut, lo que pasa es que Valdivia también llega para el sector de la costa, qué sé yo, y por esos lares allá sí nevó. De hecho, Jorge, un super auditor de la radio, nos mandó unos videos de él manejando con cadenas en el camino Valdivia-Punucapa.

nevado harto ahí en la ruta, se ve la ruta blanca, por ejemplo, y manejando con precaución, porque también es muy resbaloso para los vehículos. Pero esto fue, claro, en el sector de Punucapa, donde efectivamente cayó nieve, fíjate. Así que precaución a los conductores. De hecho, ahí nuestro auditor nos mandaba el video. Nos decía, voy con cadenitas, chiquillas, porque se puede roncear ahí el auto si no vas bien preparado en el camino Valdivia-Punucapa, donde ahí sí nevó su resto, digamos. Mira, Manuel, que vive en Panguipulli, dice, nevando en la central Puyín, que nos dice, muy buenos días, don Manuel, ¿cómo está? Efectivamente, la nieve que estaba pronosticada para esta jornada, justamente en la región de Los Ríos, es para las zonas más altas y sectores cordilleranos, por ejemplo, para Panguipulli hoy día estaba pronosticado nieve, Neltume también, incluso San José de la Mariquina, agua nieve para el día de hoy en algún momento. Pero claro, son sectores que iban a estar hoy día con ya, Panguipulli, ni hablar. De ayer que supuestamente estaban con nievecita, y hoy día igual. Y en el Tume también, ¿viste? Y efectivamente, pues acá desde Panguipulli están reportando Central Puyín, que dice, nevando por acá. Un abrazo, Manuel. Abríguese y disfrute de la nieve igual, porque mire, la nieve cuando cae nos transforma en niños otra vez. No sé, pasa algo. Es como mágica la nieve cuando está cayendo ahí y recién está nevando. Se genera una cosa bonita. Eso pasa. Pero bueno, señoras y señores, aquí estamos listos para seguir acompañándote y para tener varios temas, porque hoy día es el Día del Gato, por ejemplo. Me da risa porque hay varios días del gato a nivel del año. Ya, hoy es el Día Mundial, 8 del 8, ya. 8 del 8. Saludos a todos los que tienen ahí sus gatitos y que son su compañía y el amor de su vida, porque hoy los gatitos son tan amorosos, fíjese. Los que tenemos gatos, los disfrutamos porque son una tremenda compañía. ¡Regalones! ¡Oh! Como yo solo. Pero bueno, ¡oh! Viste, si los gatitos son una cosa maravillosa. Hoy es el Día del Gato, señoras y señores. Y bueno, vamos a tener varias cosas para ir platicando durante esta mañana y música para disfrutar. De hecho, vamos a quedarnos con un tema que es de los Beatles, pero que además marca también varios cambios que se van registrando en la banda cuando graban este álbum, el álbum blanco, y del año 1968. Y ahí también pasa que se estaba separando John Lennon de Cynthia, su esposa, qué sé yo, se estaban separando y bueno, pasan cosas ahí porque él ya había conocido a Yoko Ono. Entonces hay una cosa como rara en el ambiente y Paul McCartney le escribió una canción a Julian Lennon, que es el hijo de esta relación de John Lennon con Cynthia, que era Julian Lennon. Entonces le hace esta canción para consolarlo y para tirarlo para arriba y decir, mira, vamos, que se puede. En el fondo, esta canción también te indica que a pesar del dolor hay que tirar para arriba, en el fondo. Y le hace esta canción justamente para consolar a Julian, que estaba triste porque la separación de los papás, pues, ¿viste? Y ahí fue como nace Hey Jules primero. Aunque después lo modificaron un poquito para que sonara mejor, le pusieron Hey Jude, que es lo que vamos a escuchar ahora. Son los Beatles en la Bio Bio.

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1: En Lota primero, que es donde entré yo en materia religiosa al Colegio San Juan, y ahí los sacerdotes que eran belgas y que habían peleado en la Primera Guerra, a cambio de que me contaran la guerra de trincheras, que habían peleado todos ellos, yo me hacía cargo de ser acólito, turiferario, o sea, iba en la procesión con el incensario.
2: El 8 de agosto del año 2009 murió Alfonso Calderón, el poeta, novelista, profesor, ensayista y crítico chileno que obtuvo el Premio Nacional de Literatura el año 1998. Alfonso Sergio Calderón Cuadrito había nacido el 21 de noviembre del año 1930 en San Fernando. Por años vivió y se educó en el sur junto a su familia, en Los Ángeles, Lota, Lautaro y Temuco. El niño Alfonso aprendió a leer a los 3 años de edad. Su abuela fue fundamental en su acercamiento a las letras. A los 10 años ya era lector de Crimen y Castigo de Dostoyevsky. Fue un lector precoz de revistas como El Peneca y de historietas como Tarzán, Dick Tracy y Mandrake. A los 9 años empezó a escribir los que luego fueron sus célebres diarios de vida. El año 1948 se trasladó a Santiago a estudiar primero en el Instituto Barros Arana y luego Pedagogía en Castellano en el Instituto Pedagógico de la Universidad de Chile. Ya titulado, Alfonso Calderón, entre 1952 y 1964, se desempeñó como profesor de castellano en el Liceo de Hombres de La Serena, iniciando una vasta trayectoria académica que lo llevó más tarde a ser profesor de redacción en las escuelas de periodismo de la Universidad Católica y la Universidad de Chile, profesor de expresión escrita en la Andrés Bello, de literatura en la Academia Diplomática Andrés Bello y de redacción en la Universidad Miguel de Cervantes. Su primer libro de poemas se publicó el año 1949 y se llamó Primer Consejo a los Arcángeles del Viento. Otras de sus obras fueron El País Jubiloso, Isla de los Bienaventurados, Poemas para Clavecín, Música de Cámara, Una Bujía a Pleno Sol y Santa María de los Ángeles del año 2001. También fue autor de la Antología de la Fábula, Antología de Leyendas y Tradiciones, Antología de la Poesía Chilena Contemporánea, una antología poética de Gabriela Mistral y una saga donde estaba Memorial de Valparaíso, Memorial del Viejo Santiago, Cuando Chile Cumplió 100 Años, Una Invisible Comparsa, y el año 1995 publicó La Valija de Rimbaud. Dentro de los variados intereses que tuvo Alfonso Calderón, se destacó su afán por rescatar y volver la mirada al pasado, y en ese sentido fue fuertemente influenciado por el gran cronista Joaquín Eduard Bello, y de ahí algunos de sus títulos, ¿no es cierto? Cuando Chile Cumplió 100 Años, El Memorial del Viejo Santiago y otros. También destacó en la obra de Alfonso Calderón el revalidar, como decíamos, la vida de otros tiempos. Fue un cronista, además, de varios diarios y revistas, una trayectoria que comenzó el año 1952 en El Serenense y El Día de La Serena. El año 1965 trabajó haciendo comentarios de libros en la revista Arcilla, hasta que en 1971 se integró al proyecto de la editorial Nacional Kimantú. Activo miembro del ambiente cultural y literario de nuestro país, el año 1969, Calderón participó del Encuentro de Escritores Latinoamericanos y a partir del año 1990 asumió como director de la revista Mapocho de la Dirección de Bibliotecas, Archivos y Museos. Calderón, integrante de la generación literaria del año 1950, privilegió una vida dedicada a la literatura y a la formación de nuevos autores, junto con desarrollar una importante labor de orientación y sistematización de las letras chilenas. En ese sentido, destacó su labor en el ordenamiento y edición de las crónicas de Augusto Dalmar, Joaquín Eduard Bello, Teófilo Cid y Ricardo Latcham, entre otros, además de los ensayos de Martín Cerda dispersos en diarios y revistas.
1: El Premio Nacional me sorprendió. Yo creo que había gente que también lo merecía, pero yo creo que lo merecía. Me lo dieron en un momento adecuado, aunque puedo seguir escribiendo tranquilo. Y estoy agradecido de quienes me dieron el premio, pero el premio no me impide seguir siendo escritor.
2: Por su destacada trayectoria en la creación y difusión literarias, Alfonso Calderón fue galardonado con el Premio Nacional de Literatura el año 1998 y falleció ese sábado, 8 de agosto del año 2009.
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Acá me han estado compartiendo fotitos de gatito. Bueno, después vamos a hincarle el diente ahí como corresponde a este día mundial del gatito, 8 del 8. Hermosas fotos veo por aquí. Por ejemplo, Juan nos manda una foto. Está enojada su Michi. Dice, Michini. Dice que ya, ay, no, es una foto, dice, ya no está la Chini, pues, dice, hace un año, pero siempre la recordamos. Es que los gatos son inolvidables. Todas las mascotas que uno tiene a lo largo de la vida, porque uno tiene varias mascotas a lo largo de su vida, pues, y algunas, lógicamente, van muriendo, nos van dejando ahí, pero el recuerdo es para siempre. La Chini, mira, que está en el cielo de los animalitos. Un besito, Juan, para ti. Oye, por acá también otros auditores nos van compartiendo sus fotitos de animalitos. Estoy viendo acá a una regalona que está en la cama. ¿Dónde más? Pues si siempre están en todas partes, oiga. Uno dice, no, no, gatito, no vengas al dormitorio. ¡Ja! Ahí están, son los primeros, uno se va a acostar y llega. O ya estaba ahí también, puede ser. Sí, pues. Rolo, un abrazo grande para ti. Oye, pero mira, independiente de eso, estaba viendo un reclamo constante que nos hacen harto. Los auditores nos preguntan harto acerca del pellet. Que hay días en que tú te encuentras pellet y otros en donde cuando quieres ir a comprar no hay nada. Entonces uno dice, bueno, oye, ¿qué onda? No, mire. Resulta que nos dice, hola, buen día y buen frío, nos dice, consulta. ¿Qué pasará con el tema del pellet nuevamente con desabastecimiento, nos dice? Ayer solo pudimos comprar 5 bolsas en Ecomás y en otras partes no hay nada de pellet. Ayer se terminó a las 11 en Sodimac, en la tarde fuimos a El Tit, 5 de la tarde nada. ¡Qué espanto! Dice este sistema de calefacción y las autoridades de turno siguen promoviendo este sistema de calefacción. El que, ¿en qué vamos a quedar ahora? ¡Qué rabia!, nos dice. Y tiene toda la razón en enojarse, porque imagínate, uno escoge este sistema de calefacción porque es práctico, tiene un montón de cosas buenas, pero una de las cosas no gratas es justamente esto de encontrarte con que no hay pellet. O hay momentos en donde no, se queda efectivamente el sistema sin pellet. Y luego empiezan a traer los cargamentos, pero no hay una continuidad. A eso va el auditor, auditora Isabel, que nos escribe. Pero esta es una pregunta que hemos tenido que responder varias veces durante lo que va de invierno, fíjate. Entonces el auditor dice, oye, ¿sabes que no encuentro pellet? Yo busco, no. Y en Ecomás, 5 bolsas por persona. Una lata, porque igual el pique es largo, ¿te das cuenta? Entonces, ya, oye, es una buena pregunta. ¿Han pasado por este problema de que les ha costado un poquito encontrar pellet? Porque lo que pasa es que llega y se va muy rápidamente. Y se quedan, claro, así hay que esperar un nuevo cargamento. Entonces, hay momentos, digamos, de la semana en donde no está el producto. Y es interesante porque se sigue haciendo los recambios calefactorios, un proceso que es lento, lento, lento, lento, pero que se sigue haciendo lentamente, pero cada vez hay más gente que tiene estufa pellet y claro, y la necesidad del producto, digamos, es grande. Hay algunos que pueden comprar para el año completo, pero otros que dicen, no tengo dónde almacenarlo porque igual tiene que estar en un lugar sequito, o si no se te deteriora el pellet. Entonces uno va comprando de a poco y dice, ¿para qué vamos a comprar tanto si encuentras todo el año en todos lados? Entonces uno compra como para la semana, qué sé yo. Pero claro, ha sido un problema para las personas que tienen ese sistema, digamos, de compran de a poquito, que cuando necesitan y van a buscar no hay. Porque el año pasado no tuvimos este problema, me acuerdo yo. Uno iba a comprar ahí tranquilamente, iba al súper, se llevaba su bolsita, tranquilo, sin ni un estrés, todo perfecto. Pero este año no ha sido así. Uno va, se lleva las bolsitas, pero de repente, ups, no hay bolsita. Como que, ¿viste? Ya, oye, no eres la única, Isabel, porque como te decía, este es un tema recurrente que hemos hablado varias veces en la radio y que sigue apareciendo durante este invierno, digamos, y es un tema que hay que ponerle ojo ahí. Ya, vamos a avanzar nosotros, 9:31. Esta es la radio.

saludos para todos los que se van conectando ahí a la Vivo Vivo a esta hora. Gladys, ¿cómo está? Muy buenos días, señorita Silvia. ¿Cómo está usted? Bonito fin de semana. Heladito, pero es un detallito ahí. Vamos abrigándonos y nada, tomando ahí un matecito para el que puede. Si usted está trabajando a esta hora y va manejando, ni modo, chiquillos, pero aquí nos acompañamos entre todos, ¿cierto? Con música y con distintos temas que vamos a ir platicando durante esta mañana. Y también ahí estaba el tema ahí, la queja constante de este invierno, que ha sido más difícil encontrar o tener continuidad en un producto. Es como cuando uno va al súper, quiere comprar arroz, ahí está el arroz. No te lo cuestionas, pues siempre está, digamos. Con el pellet el año pasado lo mismo. Siempre estaba en los súper, en todas partes, fácil de comprar. Pero de repente tú vas y ¡pum! No hay. Y se genera un inconveniente ahí. Claro, entonces eso de andar buscando es como, no, si yo tengo combustión a pellet, quiero que haya pellet todo el tiempo, cosa que uno vaya y compre pellet cuando lo necesite. Pero no andar buscando por aquí, por ahí, que fome eso, no sé, igual se entienda por las personas que tienen calefacción a pellet. Ya, lo que pasa es que, acuérdate que también habíamos hecho una nota con relación a esto, porque se cerraron dos empresas chicas que hacían pellet y se viene una bien grandota, fíjate, que se va a quedar instalada acá y todo. Pero, claro, será ya el próximo año que tendrán listo todo. No me acuerdo las fechas, fíjate, pero hicimos una nota de eso en la radio explicando un poco por qué estaba ocurriendo esto, de que no estaba la continuidad en el producto en todos lados, en este caso del pellet. Y claro, pues entonces hay semanas en donde no están y de pronto vuelve otra vez los cargamentos con pellet. Entonces, sí, no hay una continuidad en la entrega de este producto en las tiendas en este último tiempo. Oye, vamos a escuchar algo más de música mejor. Y de ahí vamos con varios temas, como te decía, que tenemos pensados para todos ustedes. Mira, corrió el año 2016 y aparece un tema que... un disco más bien de una australiana que fue un exitazo, venían varios éxitos buenísimos, entre ellos el que vamos a escuchar ahora, que también se hizo súper, súper, súper, súper popular porque lo ocupaban mucho para comerciales, para videitos de TikTok contando cosas así como de poder y cosas positivas, y aparecía este tema de fondo. Y claro, porque la letra de la canción es maravillosa, es un himno al empoderamiento, a creerse el cuento, decir yo puedo. Y de hecho, parte de la letra de esta canción dice: yo soy imparable, soy un Porsche sin frenos, soy invencible, gano todos los juegos. Dice: soy tan poderosa que no necesito baterías. Es parte de la letra de una canción que, como te decía, súper popular en redes sociales, pero que también es una canción que tiene una letra súper bonita y que en el fondo es como para echar para adelante y es como para empoderarse también, creerse el cuento y decir: yo puedo. Vamos que se puede, lo voy a lograr. Aquí está Sia, nuestra siguiente invitada en la Vivo Vivo con Imparable.

Bueno, como hoy es el Día del Gato, estaba viendo que en las últimas noticias tienen un montón de notas relativas a los gatitos. Por ejemplo, dice, la insólita historia de Mini Michi, la gata viral que se cree perro. Oye, ¿pasa eso? Hay gatitos que, o perros, el otro día estaba viendo un video de una perrita que se había criado con, bueno, sus dueños obviamente, pero con pura gatita. Y se sentaba, ¿viste que los gatitos sientan como un pancito? De repente meten como las patitas para adentro. Así mismo se sentaba el perrito. Y el perrito creía que era un gato gigante. Él no veía mayores diferencias. Bueno, y con los gatitos pasa igual. Algunos se creen perritos porque tienen hermanos perros, ¿no? ¡Qué locura! Mira, estaba viendo acá también notas que dice, si su gato ya es un adulto mayor, adapte la casa para que viva mejor. Lo que pasa es que los gatos, a diferencia de los perros, por ejemplo, que tú un perro lo empiezas a notar cuánto es ya más viejito, porque se empieza a colocar como con tintes medio blanquitos, hay algunos pelitos, entonces uno dice, oh, mira, si es viejito. Pero en el caso de los gatos no. Ahí tranqui, tranqui, uno los ve y no sabe cuántos años tiene, la verdad. Y acá, ¿qué es lo que dicen los expertos? Hay que evitar que tenga que subir o saltar para comer. Mira, veterinarios aconsejan instalar rampitas, por ejemplo, pisos antideslizantes, platos a baja altura y sumar alimentos especiales. Un gato senior no tiene las mismas necesidades que un gato adulto o un gato joven. Cuando envejece un gatito, es necesario adaptar su alimento, las vitaminas y hasta su ambiente para que viva más cómodo. Karen Valenzuela, que es académica de medicina veterinaria de la Universidad de las Américas, explica que según la Sociedad Internacional de Medicina Felina, un gato entra en la etapa senior entre los 11 y los 14 años. Y los cambios en esta etapa, señala, dependen de su estado de salud previo y de los cuidados que haya recibido. En general, a esta edad los gatos presentan una disminución de la movilidad, tienen alteraciones en el sueño y emiten vocalizaciones que antes no existían. También hay cambios en el hábito del arenero, como orinar fuera de la caja, por ejemplo. Está la caja ahí, pero no, ellos hacen pipí afuera. Y dice, oye, pero la chunta, ¿les? Y la caja es gigante. No, afuera. Bueno, la médico veterinaria y etóloga clínica Constanza Stewart, coordinadora de etología y bienestar animal de la Universidad Mayor, menciona que también pierden agilidad, les cuesta saltar, duermen más, en lo físico, sufren fluctuaciones de peso, pérdida de masa muscular y el pelaje se les eriza porque se acicalan menos también. ¿Viste? Son algunas cositas que le van pasando a los gatos que ya son adultos mayores. Y eso es cuando tienen entre 11 y 14 años. ¿Cuántos años tiene tu gato, oye? Porque uno los ve y siempre se ven iguales, para uno siempre son sus gatitos, sus guaguitas, pero claro. Ya, de ahí vamos a seguir hablando acerca de gatitos. No sé si usted tiene gatitos, señor auditor, pero ahí está. De ahí vamos a seguir platicando del tema. 9 de la mañana con 44 minutos.

mientras seguimos chocheando aquí, chocheando con los gatitos, porque uno entiende que la gente que tiene mascotas adora a sus mascotas, y gatos, perros, siempre nos roban el corazón porque son nuestros compañeros también. Y en el caso de los gatitos, ¿por qué estamos hablando de ellos? Porque hoy es el Día Internacional del Gato, 8 del 8. Y hay muchos artículos que hablan de los gatitos, de hoy en día uno se encuentra con tanta cosa, pensar en las mascotas, que los platos, que esto, que la comida, que la ropeta, un montón de cosas. Pero este artículo está bien interesante porque habla acerca de los cuidados que hay que tener con los gatitos que son adultos mayores, porque como uno siempre los ve iguales, que no cambian tanto su aspecto por fuera, sí quizás el comportamiento. Pero no es como los perros, porque los perros efectivamente uno sabe cuando un perro es viejito, ya le dice uno, un perrito viejito, mire. Pero en el caso de los gatos, son bien engañadores, déjame decirte. De hecho, yo tengo una gatita enana que es chiquitita, y siempre que la gente la ve dice, ¡oh, es una guagüita! Digo, no, la verdad es que ella es grande, ya tiene como 7 años, ¿viste? Pero bueno, siempre como es menudita, es chiquitita, da la impresión que fuera muy bebé, pero no. Y son engañadores, como te decía, los gatitos. Así que hay que tener cuidado cuando uno tiene gatos adultos mayores. Dice, hay un deterioro en la visión, en la audición, en la digestión. Se incrementa la prevalencia de enfermedades crónicas dolorosas, como enfermedades degenerativas articulares, por ejemplo, otras comorbilidades, como la diabetes, enfermedad renal crónica. Bueno, un poco lo que nos pasa a nosotros también por una cuestión lógica de desgaste de nuestros cuerpos. Bueno, a los animales también le pasa. Lo cierto es que por lo mismo aconseja adaptar ambientes para facilitar la movilidad del animal y mantener una sensación de seguridad. Muchos gatos, dice, disminuyen su actividad, dejan de usar el arenero o de subirse a ciertos lugares porque tienen dolor o enfermedades asociadas a la edad. Es importante mantener rutinas predecibles y adaptarlas para enriquecer los ambientes para sus capacidades. Valenzuela dice que la labor como tutor es proporcionarle un entorno cómodo y adaptado a la edad también. ¿Viste? Adaptar la casa, dice, el arenero. Para un gato senior, Stuart aconseja situar el arenero en lugares de fácil acceso y usar aquellos con bordes bajos, sobre todo para los gatos que tienen problemas articulares. Los accesorios como los platos deben situarse en zonas cómodas, dice, y ojalá ser anchos. Hay que evitar que tengan que subir o saltar para comer. Así lo sugiere Stuart. Valenzuela advierte que hacerlo comer agachado, con la cabeza hacia abajo, puede provocar un fuerte dolor cervical también en pacientes con enfermedades degenerativas. La médico veterinario Paula Cáceres, manager de Salcopets, indica que en casas de 2 pisos lo ideal es disponer de agua y comida en cada nivel. Así el gato no necesita subir o bajar escaleras constantemente. Y con relación al piso, oiga, tantas consideraciones para los gatitos. Valenzuela aconseja instalar superficies antideslizantes, como pisos de goma, alfombrillas de yoga, dice, en los lugares por donde el felino se desplaza habitualmente para evitar que se resbale. Cáceres cuenta que en muchas viviendas también instalan rampas para ayudarlos a subir a las camas o sillones. Mira, ahí está. Saludos para todos los que tengan un gatito, especialmente si un gatito senior ya, y ahí lo cuidan como huesito santo. Saludos para todos. Oye, vamos a avanzar otro poquito. Seguimos en la radio.

gracias a todos los que nos han compartido tantas fotos de gatitos, la verdad, tan preciosos todos. Hoy es el Día del Gato, saludos para todos. Hay gente que no le gustan los gatos. Qué raro eso. O que no le gustan los perros. Y... es raro eso también, pero bueno, cada cual tiene su mundo, su gusto, está bien, está bien. Uno tiene que respetar, señores. Saludos para todos los que tienen mascotitas, sí, y particularmente gatitos, porque hoy es el Día del Gato. Mira, Carlos acá nos manda... ¡Uy, pero qué gato más precioso! Dice, esta es Motita. Y nos manda una foto de un gatito. ¡Uy, qué cosa más linda! ¿Tomando vino? No, está ahí sentado en la mesa porque los gatos también... O sea, son así, por los que tenemos gatitos sabemos, uno va a comer en la casa, uno va a comer en la casa y los gatitos se acercan ahí también. Ellos se instalan por ahí cerquita, algunos se sientan en una sillita y mirando como a ver si algo cae, digamos, algo rico ahí, para sentirse parte de la manada, por lógico. Bueno, un abracito ahí, Carlos, qué preciosa es, Motita. Oye, y para todos, acá qué nos dice un auditor, dice, hola, mira, que tengan lindo turno, nos dice mi gato, mientras más viejo, más bueno, un gato negro, un merlot, un tinto. Oh, pero por Dios, ¿quién es? Roberto. Un besito, Roberto, gracias por estar en sintonía. Este es mi gato, nos manda por acá Alejandro una foto. Un gatito con relámpagos ahí atrás. ¡Nay, nay! Oye, mira, y esta regalona que está ahí. ¿Cómo se llama tu gatito? No nos comentas el nombre, po. Veo pura foto, Rolo, de tu hermoso gatito. Qué precioso, ¿no? Si los gatos nos podrían... Bueno, por eso son un éxito los videos de gatos, po. La gente puede estar ahí viendo gatos, pero Ñengo se llama. Mira... Está bonito el Ñengo, así que un abrazo ahí para tu gatito. Gracias a todos los que mandaron sus fotitos de gatito y todo, las Mitch tan hermosas, oiga. Nada que hacer, tremenda compañía. A ver, espérame, acá hay gatito. ¡Ah! Precioso. A ver, ¿quién nos mira? Aquí está mi gato, nos dice Miguel, y tiene dos perros policiales. Bueno, tienen más perritos, pero ahí hay una foto con dos de su mascotita. No, bien ahí. Los perros son maravillosos. Ya, señoras y señores, nosotros vamos a seguir avanzando porque tenemos varias cosas más que comentar durante esta mañana. Saludamos, eso sí, eternamente a todos los que son amantes de los animales y a todos los que tienen ahí sus gatitos en casa o los que tienen algún recuerdo con algún gatito en particular. Y que significó algo en sus vidas también. Así que un abrazo enorme en este Día Internacional del Gatito. Pero hay más cosas que queremos platicar contigo durante esta mañana. Y en breve también tenemos noticias en la Bio Bio.

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2: Cerca de 70 reclamos ha recibido el CERNAC de clientes que pagaron mensualidades en el gimnasio que fue allanado en medio de la operación.
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2: Cerca de 70 reclamos ha recibido el CERNAC de clientes que pagaron mensualidades en el gimnasio que fue allanado en medio de la operación Nereida, que logró desarticular una red criminal dedicada al tráfico de

0: operativo que dejó más de 50 personas detenidas por su presunta participación en una organización criminal dedicada a la comercialización ilegal de recursos hidrobiológicos en distintas regiones del país, la que habría dejado ingresos por casi 9.000 millones de pesos entre 2023 y 2024. Durante la operación Nereida se allanaron distintos inmuebles, entre ellos el gimnasio Infinity Force, ubicado en calle Genequeo, en el sector céntrico de Valdivia. Tras el procedimiento se incautó la maquinaria y el recinto se mantiene cerrado hasta ahora. A raíz de lo anterior, es que desde la Dirección Regional del CERNAC en Los Ríos informaron que tras el operativo han recibido cerca de 70 reclamos relativos al cierre del gimnasio. Agregaron que los clientes señalaron que se vieron impedidos de acceder a los servicios contratados y tampoco pudieron recuperar el dinero pagado. Agregaron que el CERNAC realizará algunas diligencias con el Ministerio Público para determinar la situación procesal del propietario del gimnasio y conocer si es que cuenta con patrimonio que permita responder ante los consumidores que fueron afectados. 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
1: Camioneros de la Federación Centro-Sur C de Los Ángeles reafirmaron esta mañana que pedirán medidas urgentes para evitar nuevos y futuros colapsos de transporte cordillerano desde y hacia Argentina. Mario Tapia nos cuenta más.
2: Al respecto, el presidente de la Federación de Camioneros Centro Sur, Freddy Martínez, con sede en Los Ángeles, indicó que se deben mejorar los protocolos ya obsoletos, protocolos de tránsito en el sector fronterizo y también por el lado argentino. Se deben mejorar también los lugares de protección de los camioneros y además lo más importante es que Chile debe instruir nuevamente proyectos para abrir nuevos pasos fronterizos en la zona centro sur del país, como por ejemplo el paso Pehuenche en Talca, habilitarlo precisamente para evitar este tipo de colapsos a otro lado de la cordillera y que los camioneros puedan transitar con mayor fluidez. Entendiendo, dijo Martínez, las razones climáticas que han impedido que miles de camiones puedan regresar rápidamente con la carga hasta Chile y evitar desabastecimiento, es importante tomar estas medidas para evitar futuros colapsos en la frontera chileno-argentino con el transporte de camiones y carga importante. 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
1: Dos personas fallecieron tras un accidente de tránsito que involucró a un bus que trasladaba a jóvenes de un club deportivo en Temuco. Los detalles con Bárbara Justi desde Radio Bio Bio en esa ciudad.
3: El accidente se produjo durante esta mañana en la avenida Rudecindo Ortega de Temuco, involucró a un bus que se trasladaba con dirección al norte, es un bus de deportes Temuco que viajaba con las divisiones juveniles a una actividad en Concepción y que impactó con un furgón. Según los antecedentes recopilados, los fallecidos serían un hombre y una mujer que llevaban a su hijo de 14 años a una competencia de natación en la piscina del campo de deportes Ñelol, mientras que el menor fue trasladado a un centro asistencial donde está siendo atendido y su condición de salud es muy delicada. El tránsito está al norte, está siendo desviado por la calle Unión Norte para la avenida Barros Arana, mientras que de norte a sur está habilitado. Va a trabajar en los próximos minutos en ese lugar personal de la CIET de Carabineros para los diferentes peritajes, mientras que el servicio médico legal y bomberos para el traslado de los cuerpos. En Temuco, Bio Bio, la radio.
1: Vamos a tomar contacto con Radio Bio Bio en la región metropolitana porque Carabineros entregó un balance por ronda nacional preventiva. Rodrigo Pino, tú nos cuentas.
4: 656 personas detenidas dejó la ronda nacional especial desarrollada por personal de carabineros a lo largo del país. Se desplegaron más de 3.500 carabineros desarrollando controles aleatorios a peatones, a vehículos y también a locales comerciales. El desglose de estas 656 personas detenidas, 162 solo en la región metropolitana y 494 en el resto del país. Este detalle apunta que 453 personas fueron detenidas por el delito flagrante o por delito flagrante, mientras que 203 por orden de detención vigente. Además, se ha señalado que la región metropolitana y la Araucanía agruparon el mayor número de personas detenidas. De estos controles, 33.887 a nivel país, 19.000 fueron controles de identidad y más de 14.000 controles vehiculares. Además, se decomisó más de 12 kilos de droga y se incautaron 23 armas y 90 vehículos. 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
1: Exactamente las 10 de la mañana con 8 minutos.
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son las 10 de la mañana con 12 minutos. Saludos para todos los que están ahí escuchando la radio, como siempre. Abrazos para todos. Sabemos que son hartos que están ahí en sintonía, así es que les agradecemos de corazón. Mientras sigo mirando fotos de gatos maravillosos que nos comparten acá los auditores. Son muy bonitos los gatos. Oye, gracias a todos por las fotos y por las caras, y me da risa. Los gatitos. ¿Te ponen cara los gatitos? Pues lógico, lógico. Y uno lleno de pelo por culpa de los gatitos. No. Mandado a hacer. Yo no sé por qué. ¿Qué será? Que uno se saca algo. Si es de color negro, uy, ahí va el gato a instalarse. Ah, pero, oye, es automático. Ropa planchada, uno la deja ahí encimito un ratito y aparece. ¡Uf! El gatito ahí va. ¡Pum! Se sentó encima. Siempre es lo mismo. Uy. Tan lindo. Bueno, felicidades nuevamente para todos los que tienen gatitos por este Día Internacional del Gatito, señoras y señores. Oye, rápidamente vamos a echar un vistazo ahí al pronóstico del tiempo, porque si bien es cierto, nosotros te contábamos que hoy día llovía, ponte tú, bueno, en algunos lugares como en el Tume, Panguipulli, nieve. Esta jornada en la zona cordillerana. También los auditores más temprano nos contaban que el camino Valdivia-Punucapa estaba nevado también, había caído harta nieve y se veía en los videos también de auditores que andaban con cadenas circulando ahí por el camino a Punucapa. Así es que atención para los que tienen que circular por allá. Pero en general, mirando acá la proyección para la ciudad de Valdivia, déjeme decirle que ya hoy día 19 milímetros de lluvia y un poquitito. Mañana casi que ni llueve, porque mira, la lluvia que está programada para mañana, que es poquitita, 1,7 milímetros, va a caer a las 2 de la mañana. Así que el resto del día, un poco nublado en la mañana para luego despejarse en la tarde y tener un rico sol ahí que sube el ánimo y todo. Y viendo la proyección para los próximos días en Valdivia, la próxima semana, lunes sin lluvia, martes sin lluvia, miércoles sin lluvias. Oye, qué bueno, porque habíamos visto variaciones ahí para la próxima semana, pero por lo menos sigue así hasta el miércoles sin precipitaciones. ¡Uf, qué alivio! Sí, se agradece un poquito de... Y en general va a estar así para toda la región. Estaba viendo, si es que no cambia la proyección del pronóstico del tiempo, usted sabe, por eso es que la revisamos todos los días, pero en general, claro, ya hoy día un poquito de lluvia vamos a tener en todas partes, mañana la cosa amaina totalmente, y claro, ya mañana al mediodía con solcito en toda la región de los ríos, y de ahí lunes, martes y miércoles sin lluvias. De hecho, frío, pero con un sol radiante para los próximos días, fíjese, en toda la región de los ríos. Sí, lo que pasa es que del miércoles en adelante hay novedades, digamos, pero por lo menos hasta, como te decía, el miércoles se anuncia sin lluvias en toda la región, lo que es muy bueno y muy necesario también, se agradece. Sí, así que eso, para que lo sepa, señor auditor. Ya. Cuando uno habla de Rick Astley, se acuerda de Never Gonna Give You Up, un clásico de los 80, y quién no se la bailó y todo. Y aparte que hubo como algo en internet que uno, hubo un momento en que uno se metía a algún link y aparecía, en todos lados te redireccionaban hacia una canción de Rick Astley. Bueno, pero el hombre siguió activo, siguió haciendo discos y todo, y acá en la radio siempre escuchamos canciones de Rick Astley. De hecho, vamos a quedarnos con una del año 2023. Y es bien interesante porque él hizo esta canción, se inspiró después de haber leído un artículo que hablaba sobre la inteligencia artificial. Pues entonces, en una entrevista, Rick Astley decía, bueno, el mundo está ahora lleno de tecnología abrumadora y necesitamos seguir siendo humanos a pesar de todo. Quizás podríamos usar, dice Rick Astley, parte de esa tecnología para el bien y avanzar. Pero aún así, debemos ser humanos al respecto. Así es que ahí lo tienes, decía Rick Astley, y en eso se inspiró para escribir esta canción que es Never Gonna Stop en la Bio Bio.

diciendo que la Subtel reveló las cifras de portabilidad del primer semestre. Una compañía se mantiene hace 22 meses en el primer puesto. ¿Cuál será? ¿Cuál cree usted que es la compañía de telecomunicaciones que más clientes tiene y que se queda ahí con la portabilidad en nuestro país? Porque hay varias compañías. Oye, por Dios, que son insistentes. Hola, ¿te quieres cambiar a Claro? Hola, ¿te quieres cambiar a WOM? Y no sé, te llaman de todas partes también y te llaman y te llaman y te llaman y te llaman para que puedas cambiarte. Afortunadamente, hoy día existen estos prefijos que te dicen, mejor no contesto. Por ejemplo. Pero aparte de los prefijos, también te pueden llamar desde números fijos ya. O sea, perdón, desde celulares nomás. Y han vuelto las llamadas desde celulares para promocionarte productos, digamos, en este caso que te cambies y todo. Sí, así que hay que estar siempre atentos a eso y no sé si usted lo ha logrado conversar. El otro día me ofrecieron algo maravilloso, fíjese. Yo digo, uy, qué bueno, lo voy a hacer. Y había aceptado y después te van a llamar para corroborar. Y ahí me llamaron de un número medio raro y no seguí con la conversación, fíjate. Sí, igual da, uno dice, bueno, por último, si me quiero cambiar, me voy a la oficina y preguntaré si existe la promoción, no sé. Pero sí, da susto igual. Oye, ¿cuál cree usted que es la empresa de telecomunicaciones que es la reina de la portabilidad en este primer semestre? Es una compañía que se mantiene hace 22 meses en el primer puesto. ¿Le ha ido bien? Vamos a echar un vistazo a eso. Nosotros vamos a avanzar, eso sí. Siempre te acompañamos en la Bio Bio.

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1: Estaba viendo este informe de la Subtel que reveló la cifra de portabilidad en el primer semestre y una compañía que se mantiene hace 22 meses en el primer puesto. Mire, uno de los principales referentes de preferencia en la industria de las telecomunicaciones es la portabilidad numérica. Desde que se inició este sistema que permite a los clientes cambiarse de compañía en menos de 24 horas, es el indicador que sirve de referencia para observar el comportamiento del mercado. Y según cifras de la Subsecretaría de Telecomunicaciones, la Subtel, a junio de este año, Claro fue la compañía que registró más portabilidad con 230.774 portaciones netas totales. Oye, un montón. Mira, con este resultado, Claro completa 22 meses consecutivos liderando la portabilidad neta en Chile, extendiendo una racha que durante el 2025 significó 476.391 portaciones netas anuales. Seguramente, Claro, ha estado también con alguna promoción interesante para que la gente finalmente se cambie. Y en el fondo la promoción interesante es que te cobren más barato. Sí, eso es lo que uno quiere. Pero de repente uno dice, yo pago tanta plata aquí y en esto otro y en esto. Mejor me cambio. Y aparecen esta empresa y dicen, mira, tengo esta oferta, igual es lo mismo que tú tienes, pero la mitad de, en plata. Y es como, y uno la piensa, si hoy en día, chiquillos, uno valora, digamos, que te ofrezcan algo interesante también. Porque no sé si a ustedes les pasa que de repente uno ve promoción y todo y dice, ay, pero yo no tengo esa promoción y yo estoy hace 1000 años con ustedes. No, aquí está para los clientes nuevos. Y uno dice, pero yo, que soy cliente antiguo, como... No, pero usted no aplica, es para los clientes nuevos de la compañía. Y eso es un desprecio para el cliente que lleva muchos años, que finalmente paga un montón de plata y que no tiene ningún beneficio en comparación con las promociones para atraer nuevos clientes. Como que eso no chorrea para el cliente antiguo. No hay nada bueno para el cliente antiguo finalmente. Pero bueno, el tema es que por eso no hay que tener miedo a cambiarse. Si es que aparece otra empresa que te ofrece algo mejor y más barato. Y lo cierto es que aparece ahí que, Claro, lleva 22 meses consecutivos liderando la portabilidad neta en Chile. Mira, en un mercado tan competitivo, recibir más de 200.000 nuevos clientes nos enorgullece, dice Claro, e impulsa a continuar trabajando en nuestra propuesta de valor. Mire, ahí está. Claro, es la que está en el número uno de portabilidad, digamos, este primer semestre y que ya, por cierto, lleva 22 meses en ese lugar. Impresionante. Seguramente están buenas las promos. Bueno, ahí está. Vamos a seguir avanzando en la Bio Bio.

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Estábamos hablando de la portabilidad y quien está número uno en el ranking acá en Chile es Claro, que ha logrado captar muchísimos nuevos clientes que se cambian con ellos, obviamente, por las promociones, y tiene mucho que ver el tema del precio, fíjate. Y hay ocasiones que uno dice, no, pero ¿cómo va a estar cambiando? ¿Qué lata? No sé. Hay gente que no se cambia de compañía porque le da lata también, ¿viste? Hacer el trámite, que es muy corto, muy rápido, pero uno, sería bueno que uno revisara sus cuentas también, qué está pagando, cuánto es lo que utiliza, porque al final uno paga nomás y paga, pero ni se acuerda qué plan tiene. De repente uno dice, mira, ¿qué me ofrecen aquí? ¿Cuánto es lo que realmente gasto? Si uno mira las boletas en detalle, aparece eso. Lo que gastas versus lo que te ofreces, lo que te ofrecen en el plan. Que, insisto, como a veces uno lleva tantos años en una empresa, ni se acuerda del plan, que por cierto va subiendo todo el tiempo, digamos. Mira, ¿por qué te decía? Hay gente que se atreve y dice, me cambio nomás, ¿qué tanto? Me ofrecen más barato, para allá me voy. Y listo, se cambian y se ahorran un turro de plata. Porque las promociones no son para los clientes antiguos. Los clientes antiguos son los que pagan más y obtienen menos a cambio. Por ejemplo, Carlos acá nos dice, oye, me tocó a mí en Telefónica del Sur, 25 años. Y cada día veía promociones y todo, uy. Y la misma respuesta, que por ser antiguo, nada, dice. Me fui. Fue lo mejor con todos mis pagos. Yo estaba al día ahí, tremendo cliente, digamos, pero no te ofrecían nada, pues no había ni un regalito. Yo encuentro que eso, las empresas de telefonía debiesen de darle un engañito ahí a sus clientes por tenerlos tantos tiempos. En la actualidad, donde la gente se cambia, un porcentaje de la población que se cambia rápidamente, ve una promo o le ofrecen algo más barato y se cambian nomás. Versus los clientes que llevan muchos años y que están ahí como olvidados, y es como te mandan un mensaje para decir, oye, ya emitimos tu boleta, paga. Y es como, ya, sí, yo siempre pago, o sea, tranqui. Pero sería un recordatorio de que tienes que pagar porque ya emitieron la boleta, pero así como un regalito, algún engañito, un descuento, nada. A menos que quieras cambiarte, que es lo que hace la gente habitualmente. Pero bueno. Ahí está, señoras y señores. Gracias, Carlos, que nos contaba que a él le pasó algo parecido. Hola, Luis, ¿cómo le va, señor? Buen día. Oye, vamos a avanzar nosotros con un poquito más de música, y de hecho nos vamos a quedar con un tremendo clásico, fíjate, de la música argentina, pero que también pasa a ser como algo latinoamericano igual, como es el caso de León Gieco, que sacan un tema que... Ellos también vivieron una dictadura en algún momento en Argentina, y esta canción no pudo salir cuando recién la tenían lista. Es una canción escrita por Charly García y que se quedó ahí guardada un buen rato porque iba a ser censurada si la lanzaban en su momento. Pero igual después León Gieco dijo ya, en el 77 dijo ya, vamos nomás, que tanto. Y le cambiamos un pedacito la letra, de hecho le cambiaron una parte de la letra, en donde dice, por ejemplo, que gana de matarlos a todos, y en vez de eso coloca que ganas de odiarlos a todos, y ahí cambian un poquito la letra, la suavizan, pero sigue siendo prácticamente lo mismo. Y lanzaron en el 77 un tema que estuvo guardado ahí un buen rato, escrito por Charly García, pero interpretado por León Gieco. Aquí está, El Fantasma de Canterville en la Bio Bio.

Hoy estábamos hablando ahí de portabilidad, qué sé yo, y cómo hoy en día los clientes se mueven de una empresa a otra dependiendo de la oferta que le ofrezcan. En general tiene que ver con promociones y con valores también. O sea, uno ahí cuando le ofrecen más barato dice, ah, sí, es lo mismo, es más barato, puf, me cambio nomás. Y bueno, y estaba viendo acá a Yeka que dice, hola amigos de la Bio Bio, claro, tiene buenos precios, pero dice, el problema es cuando se tiene que dar de baja el servicio, porque por X motivo, dice, uy, se demoran meses y meses en hacer la gestión. Un cacho, nos dice por acá Yeka. Que tengan un excelente y bendecido día. Un abrazo para ti, Yeka, también. Gracias. Oye, ¿quién nos comenta por acá? Amelia Cristina dice, yo no tengo ni un combo, solo internet y pago 27 mil pesos, nos dice. En Telefónica lo encuentro demasiado caro. Desde que tengo internet, solo Telefónica. 27 mil. Sí, igual. Hay ofertas más convenientes. Entonces, mira, no sé, yo encuentro que uno tiene que vitrinear ahí. Y a veces responder estas llamadas que uno dice, ay, ya están llamando. Escucha, en una de esas puede ser una promoción interesante. Hay que ver, hay que cotizar. Hay que cotizar, sí, todo el rato. Acá, ¿qué nos dice Luis? Dice, uy, qué buen tema, el de León Gieco. Bien ahí, gracias. Un abrazo para ti, Luis, también. Oye, ya, gracias a todos los que estuvieron platicando con nosotros. Y siempre el llamado de atención también es para las empresas de telecomunicaciones, de que en serio, se acuerdan de los clientes antiguos, esos que son los que pagan más caro que todos, que llevan 20.000 años ahí, que no se demoran nunca en un pago, pero que finalmente no son, no reciben ni una promoción, ni un beneficio, ni un descuentito, nada. Todas las promociones siempre son para los nuevos y no así para los que ya llevan años en la empresa. Podrían, no sé, ofrecer, oye, le cambiamos el celular, ¿cuántos años lleva con nosotros? ¡Pum! Cambia su celu, mejor. De repente hay adultos mayores que mucho tiempo también con una misma empresa y ni un cariñito, fíjese, nada de nada. Pero bueno, así que cotice, déjese tentar, oiga, de repente por promociones que uno ni los pesca, y efectivamente hay alternativas interesantes que uno digno de evaluar. Ya, queridos auditores, avanzamos otro poquito, faltan 15 minutos para las 11 de la mañana.

Oye, estaba leyendo acá los comentarios de los auditores con relación a las compañías de telefonía. Dice, hola, buenos días. Telefónica justifica su precio, dice, con el supuesto buen servicio y calidad de sus instalaciones. Y las comparan con las otras compañías que supuestamente no les compiten. Eso es el argumento cuando tú reclamas los precios. Ahora, no sé si eso será tan cierto. ¿Qué opinas tú como valdiviana? Nos dice Javier. Mira, la verdad, yo creo que hoy en día uno tiene que dejarse seducir con las ofertas y promociones. Hay que escucharlas. Y uno ahí verá si le conviene o no le conviene. Bueno, cambiarse. Y si tú te cambias y no te gustó, bueno, te vuelves a cambiar. Mira, si al final uno tiene que ver qué te ofrecen. Afortunadamente hay competencia en el mundo de la telefónica. Entonces, eso es bueno. Porque como hay competencia, las empresas te ofrecen cosas, po. Y te llaman a estos números 600, números que uno no contesta. Por eso nunca. Mira, hay que darle una oportunidad a ver qué te ofrecen. Por último, ¿sabes qué? Me voy a dejar seducir. ¿Qué me ofrece? ¿Qué tanto? Escucha, po. Atrévete. Y yo digo, bueno, ¿qué tanto? Una vez hay un combo ahí bien bueno, me sale más barato. Mira, lo peor que te puede pasar es que si te cambias y no te gusta, te cambies otra vez. Y vuelvas a la misma empresa y dices, no hay como esta empresa, porque realmente cobrarán más, pero me gusta más. Pero uno es cliente y tiene todo el derecho de ver y de probar, fíjate. Lo que pasa es que uno no lo hace, po. Se queda ahí. Hay gente que es más atrevida con eso, se cambia todo el rato y dice, me cambio, me ofrecieron más barato, me voy para allá y listo. Y no se complica la existencia, uno como que se siente infiel. No sé si a ustedes les pasa, oiga, pero en mi caso yo llevo no sé cuántos años con una empresa y me da no sé qué cambiarme. Mira, la lesera. No, es que llevo tanto tiempo. Ella la fiel, dicen por ahí. Pero es que es verdad. ¿Qué tanto? Así que mira, déjate seducir ahí. Si te llaman a estos números 600, escucha lo que te ofrecen. Porque uno sabe que son números que te van a ofrecer algo. Escucha qué te van a ofrecer. Si te gusta bien y si no, no también. Y uno dice, no, ¿sabes qué? No me quiero cambiar. No, gracias. Pero uno debiese de ver eso también. Ser más exigente como consumidor igual. Y ver qué te conviene, qué no te conviene. Y como te decía, siempre está la chance de si no te gustó el cambio, puedas volver a tu antigua casa. Te van a recibir con los brazos abiertos y con promociones. ¿Qué tal? A eso voy. Mira, acá una auditora dice, oh, lo malo, dice, es que en algunas empresas atienden hasta las 2 de la tarde, dice. Y a mí me gusta hablar frente a frente, cara a cara, esto de las llamadas telefónicas. Sí, pues también, pues, sí, es cierto. Uno prefiere que te muestren un papel, que te hablen una persona conversando contigo ahí face to face. Es cierto. Pero eso cada vez como que se va perdiendo más, pues eso es lo cierto. Acá nos dicen, mire, yo llevo como 20 años con Entel, dice, pago 38 lucas por 3 líneas y con 900 gigas, nos dice por acá. No sé si será caro o barato, pero no tengo problema de cobertura. Saludos desde Iligüe, Lago Ranco, fría mañana. Eso es lo otro, por eso te decía, uno tiene que ver si te gusta tu compañía, si cumple con tus expectativas, tus estándares, si tiene buena señal. Entonces, todas esas cosas uno como cliente las evalúa, las analiza. Y eso es importante. Si a usted le funciona regio, ¿para qué se va a cambiar? Porque decía, si al final uno tiene que ver qué es lo que le conviene también. De repente dice, mira, yo llevo tanto tiempo aquí, pero estoy tan bien. ¿Para qué me voy a cambiar? Justo. ¿Para qué se va a cambiar? Pero si de repente uno está, no sé, él se te cae, no te responden nunca, te quedas sin señal, la señal es mala. No sé, pues uno tiene que ir evaluando, como te decía, qué es lo que más se ajusta a tus necesidades. ¿Viste? Si estás súper bien y conforme, nada que hacer, po. Pero y si no, si estás molesto, cámbiese, po. Así es la vida. Oye, vamos a avanzar nosotros. Estamos en la Bio Bio.

Ayer con Andrea estuvieron reforzando la información que es cuándo se viene el horario de verano. Ay, el horario de verano es terrible porque hay que adelantar una hora. Hay gente que le encanta ya súper bien, no vamos a discutir eso, pero esa sensación de levantarse más temprano, yo encuentro que es tremendo. Pero bueno, así somos en Chile, tenemos cambio de hora, se mueve el relojito dos veces en el año y se viene el horario de verano que gusta harto también, a la gran mayoría de la gente le simpatiza ese horario. Bueno, el tema es que ¿cuándo es eso? Todavía falta un poquito, sí. Muy bien lo contaban ayer, eso cuando es en septiembre. Sí, la modificación llegará en septiembre, específicamente el día 5 de septiembre. Ah, pero nos falta tanto, fíjate, ¿eh? No, pues ya estamos a 8 de agosto, un mes más o menos, un poquito menos. Y se viene el cambio de hora, el famoso cambio de hora. Bueno, ya, vamos que se puede. Para mentalizarse, chiquillas, para mentalizarse. Como te decía, el 5 de agosto. No, perdón, el 5 de septiembre, quiero decir. Ahí se viene la modificación del cambio de hora y llega el famoso horario de verano. Ya, querido por muchos, odiado por otros. Pero de que se viene, se viene. Bueno, faltan 3 minutos para una nueva edición de noticias, así que te seguimos acompañando en la radio. Yeah.

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5: En los próximos minutos se retoma la búsqueda de un ciudadano extranjero extraviado en las cercanías del Cerro Panul. Vamos a tomar contacto a esta hora con Rodrigo Pino.
6: En los próximos minutos nuevamente se va a reiniciar la búsqueda del ciudadano colombiano Jonathan Hyo, de 32 años, quien, recordemos, está desaparecido desde la tarde del lunes, luego de sufrir una lesión mientras estaba realizando trekking en la zona del Cerro Panul. Esto es en los límites de la comuna de La Florida. Él se comunicó vía telefónica con sus cercanos señalando que él venía descendiendo y, por razones que aún no están claras, él sufrió una lesión en uno de sus pies y eso lo impidió seguir descendiendo. Posteriormente se perdió contacto, ya que aparentemente se había descargado ya su teléfono celular, y desde ese entonces hasta ahora se ha iniciado una búsqueda con las condiciones climáticas bastante adversas en el rastreo de él. Se ha hecho una triangulación del último contacto vía celular para poder carabineros a través del GOPE y otras unidades de rescate acceder hasta este sector, que es bastante complejo, con condiciones de bajas temperaturas, incluso también presencia de nieve. Lo que se señala es que este ciudadano extranjero llegó hasta el sector de Punta de Damas y posteriormente había pasado hasta el punto conocido como Filo de la Muerte y Cerro San Ramón, y ahí se habría perdido últimamente su contacto. Por ahora, nos señalamos, está a la espera de que los próximos minutos se haga un sobrevuelo de una unidad de la Brigada de la Policía de Carabineros y también comienza el rescate vía terrestre o el avance vía terrestre por parte personal del GOPE de Carabineros y también de otras unidades de rescate de nieve. Lo que se señala es que este ciudadano extranjero llegó hasta el sector de Punta de Damas y posteriormente había pasado hasta el punto conocido como Filo de la Muerte y Cerro San Ramón, y ahí se habría perdido últimamente su contacto. Por ahora, nos señalamos, está a la espera de que en los próximos minutos se haga un sobrevuelo de una unidad de la Brigada de la Policía de Carabineros y también comienza el rescate vía terrestre o el avance vía terrestre por parte personal del GOPE de Carabineros y también de otras unidades de rescate en montañas. 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
5: Los diputados Tamara

0: para solicitar un plan de emergencia que permita reparar la infraestructura pública dañada por los recientes temporales. Los detalles con Valentina Obreque.
1: Los diputados del Partido de la Gente, Tamara Ramírez y Fabián Osandón, oficiaron al subsecretario de Desarrollo Regional, Sebastián Figueroa, para solicitar un plan de emergencia que permita reparar la infraestructura pública dañada por los recientes sistemas frontales que afectaron a distintas comunas del país. En concreto, los parlamentarios pidieron realizar un catastro nacional de los daños registrados en calles, veredas, áreas verdes y mobiliario urbano, además de conocer los recursos disponibles y los mecanismos que tendrán los municipios para informar sus necesidades. Ramírez, en esa línea, sostuvo que la prioridad debe estar en entregar una respuesta rápida a las comunidades y evitar que el deterioro de los espacios públicos continúe representando un riesgo para las personas. Por su parte, Osandón pidió establecer mecanismos extraordinarios para acelerar la entrega de recursos a los municipios y avanzar en la reposición de luminarias y otros elementos afectados.
0: Vamos a tomar contacto con Radio Bio Bio en la región de Valparaíso porque en miras de la temporada de incendios forestales, Carabineros fue capacitado por personal de CONAF para llevar a cabo el sistema de quemas controladas. Fernando Tapia nos informa.
2: Un total de 130 carabineros de la región de Valparaíso fueron capacitados por CONAF y el departamento OS5 de la Policía Uniformada. La instrucción teórico-práctica estuvo dirigida a efectivos de comunas como San Antonio, Villa Alemana, Los Andes y La Ligua para reforzar la fiscalización de quemas agrícolas y prevenir incendios forestales. El trabajo conjunto busca fiscalizar el cumplimiento de la normativa vigente e instruir sobre el uso del sistema de asistencia a quemas controladas. Desde la corporación recordaron que los agricultores interesados en deshacerse de residuos deben contar obligatoriamente con el comprobante de aviso que fija las fechas, horarios y medidas de seguridad permitidas. Cabe destacar que el uso del fuego para faenas silvoagropecuarias se mantiene estrictamente prohibido en la provincia de Quillota, así como en las comunas de Concón, Quintero, Puchuncaví, Catemu, Panquehue, Yayay y Los Andes, debido a sus respectivos planes de descontaminación ambiental. En la región de Valparaíso, Bio Bio, la radio.
0: En la región de la Araucanía, los tres pasos fronterizos se encuentran cerrados por acumulación de nieve. La información con Iván Betancur.
3: Intensas fueron las precipitaciones de nieve en la cordillera comuna de Lonquimay, donde en el radio urbano de esta comuna se acumularon cerca de 45 centímetros, mientras que los sectores rurales ya tienen un metro de nieve. Esto también ha complicado el tránsito vehicular del paso fronterizo Pino Hachado, que el día de hoy ya cumple 4 días cerrado por abundante nieve y principalmente en territorio trasandino. Mientras que el paso fronterizo Icalma, también ubicado en la comuna de Lonquimay, este se mantiene con el tránsito suspendido y se entregará un nuevo reporte cerca de las 13 horas. Referente al paso fronterizo Mamuel Malal, ubicado en la provincia de Cautín, este ya cumple 2 jornadas cerrado por acumulación de nieve. Mientras que la ruta internacional CH-181, que une Victoria, Curacautín, Lonquimay, Liucura, está habilitada solo para vehículos 4x4 y maquinaria. Se encuentra trabajando en el despeje de la ruta. En Lonquimay, Bio Bio, la radio.
0: Vamos hasta la delegación presidencial de Los Ríos. Andrea Solís está en el lugar y nos informa.
4: En los próximos minutos se espera de que el ministro de Agricultura, Jaime Campos, quien se encuentra de visita en la región de Los Ríos, inicie una vocería para dar cuenta de la emergencia agrícola y cómo se va a desarrollar este proceso en la región de Los Ríos. También participarán en esta vocería la delegada presidencial Vicky Carrazo.
0: Andrea Solís está en el lugar y nos informa.
4: En los próximos minutos se espera de que el ministro de Agricultura, Jaime Campos, quien se encuentra de visita en la región de Los Ríos, inicie una vocería para dar cuenta de la emergencia agrícola y cómo se va a desarrollar este proceso en la región de Los Ríos. También participarán en esta vocería la delegada presidencial Vicky Carrasco, también el Seremi de Agricultura de Los Ríos, Rodrigo Bamonde, y el director regional del Cernapred, Daniel Eprest. Todo esto en minutos y estamos a la espera de que finalice el gabinete que se ha convocado para esta jornada acá en la delegación presidencial y ya en los próximos minutos debiese iniciar esta vocería encabezada por el ministro de Agricultura, Jaime Campos. En el lugar, Bio Bio, la radio.
0: Exactamente las 11 de la mañana con 9 minutos.
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gente, seguimos acompañando la radio. Hoy hay panoramas para este fin de semana y hartas cosas entretenidas. Ayer, por ejemplo, los auditores que fueron a ver a la OCB, oye, estaban fascinados también. Muchos mandaron mensajitos para contar que había sido un espectáculo increíble, lo de los cornos y todo. Bonito, qué bueno que fueron, chiquillos. Felicidades a todos los que participaron, a los que ganaron, a los que fueron y disfrutaron de este espectáculo en vivo, que la Orquesta de Cámara siempre se luce. Por eso nosotros es un orgullo también contarte lo que se viene en la Orquesta de Cámara, porque son todos tan profesionales, tan geniales. No, bien ahí. Mira, de hecho hoy día, entre otras cosas, están pasando situaciones entretenidas también. A esta hora puedes ir a La Zabal, porque están con la Expo Niños, para que puedan disfrutar ahí en familia y ver una actividad bonita. Gratuito también, o sea, pagas el ingreso al parque, pero es un ingreso súper marginal, digamos, en cuanto a los valores, y te vas a encontrar con actividades pensadas a los más chicos de la casa y, bueno, también para todos, para disfrutarlo, ¿no? Si es que la Expo Niños está hoy día en el Parque Zabal, y mañana también, porque partieron ayer, es hoy día y mañana. Y mañana hay actividades deportivas también, hay una corrida familiar, esto por el mes del corazón, así que igual están todos invitados. Mañana domingo no va a llover en la mañana, o sea, va a caer algo de lluvia muy poquito, pero de madrugada, tipín 2 de la mañana, y después todo listo para poder juntarse en la costanera, tipín 9 de la mañana, e ir a trotar un ratito y pasarlo bien, moverse en el fondo, que es como el lema también siempre por el mes del corazón. Sí, eso mañana en la costanera. Y hace un montón de cosas. Y fíjense que el Cine Club de la Watch también tiene una película que está, pero, oye, catalogada como el mejor estreno de este año 2026, lo que va de 2026. Esta película ha tenido muchísimas críticas positivas y la verdad es que ha dejado todo así como, wow, tremenda peli, La Odisea. Y es justamente lo que se va a estar exhibiendo este fin de semana en el Cine Club de la Watch. Así que más tardecito, como siempre, usted puede participar y se puede llevar entradas para ir a ver esta película al Cine Club de la Watch. Bueno, en un ratito más vamos a estar en eso nosotros, entre otras cosas, señores auditores. Mira, y la música acá en la radio, que nunca, nunca falla. De hecho, vamos a quedarnos con un tema del año 89, que fue dedicado, viste que las canciones uno las dedica al amor y esto que esto otro, pero también es una válvula de escape para dedicarle cosas a alguien que te hizo difícil la vida. Y en este caso, esta banda argentina tuvo problemas con su manager, porque decían, oye, nuestro manager no confiaba en nosotros, nos decía pura lesera. De hecho, en un momento el manager les decía, oigan, chicos, che, dice, parece que no está funcionando, no suena el teléfono como antes, muchachos, y así súper mala onda. Le decía, oye, estoy gastando mucha plata, y como que, no se mueve la cosa, como que esto no prendió, más o menos, le dijeron. Y la verdad es que dijeron, eran chicos también, se preocuparon y todo, decían, chuta, ¿qué vamos a hacer? Al final, dice, lo despedimos. Y fue la primera decisión profesional que tomamos en el grupo. Estamos hablando de los fabulosos Cadillac, que hacen esta canción dedicada a su manager y que, entre otras cosas, le dicen, poco a poco te fuiste yendo de nuestro lugar. Te sienta bien ser Dios, dice. Te sienta bien mentir. Aquí están, fabulosos Cadillac en la Bio Bio, y esto es El Satánico, doctor.

11 de la mañana con 23 minutos. Está heladito, ideal hoy día para almorzar un guisito de cochayullito, ¿sí o no? Rico el cochayullo, hay gente que no le gusta. Nosotros siempre hablamos de cochayullo y cosas por el estilo, pero es que tiene tantas propiedades, chiquillos, que y cada vez se estudia más también el cochayullo y se encuentran más cosas y más cosas y más cosas, y todo bueno. Lo único que no está tan bueno es la cantidad o el consumo de cochayullo en nuestro país, y nosotros que somos zona costerita, que estamos cerquita a la costa, deberíamos de consumir más cochayullito. ¿Cómo el cochayullo podría ayudar a frenar la propagación del cáncer según una investigación chilena? Mire, un equipo de la Universidad Finisterrae identificó que compuestos presentes en el cochayullo podrían inhibir un proceso clave para el crecimiento y la metástasis de las células tumorales. Los resultados son preliminares aún, eso sí, y debe estudiarse más, pero ahí está. Es que el cochayullo sorprende porque cada vez lo van analizando y tiene más cosas buenas y más cosas buenas, y uno cada vez come menos cochayullo. Lo bueno es que va mutando también. Tú te encuentras con que hoy lo van incorporando de otras formas también el cochayullo para que uno logre comerlo. Esto de ¿cómo se llama esta comida que es cruda con marisco? El ceviche. Y hay el ceviche que se hace de cochayullo, es maravilloso. Y la gente que odia el cochayullo lo ha comido en esa presentación y lo encuentra genial porque es diferente, sabe rico. O también de repente, no sé, pues hacen galleta cochayullo, quequito cochayullo. Oye, lo que venga, pero para que la gente coma cochayullo. Porque hay algunos que dicen, no. Si esto lo hemos conversado varias veces, pero es súper interesante ver lo potente que es este alimento y claro, la idea es de volver a probarlo. Y lo que pasa es que, claro, uno entiende el olor del cochayullo, es medio fuertón cuando uno lo está cocinando igual y todo. El aspecto, uno dice, pero es que mira, pero ¿sabes qué? Tiene tanta cosa buena, dele una oportunidad al cochayullito. Hoy se lo encuentra en mermeladas y otras presentaciones que son súper positivas. De ahí te vamos a contar sobre este nuevo estudio que hay. Y que habla, por cierto, de este alimento tan único, grande y nuestro, que es el cochayullo y sus propiedades.

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Ahí estaba granizando recién. Le tocó en su sector el granicito, ¿no? Viste que los granizos son bien localizados. No es que en todas partes esté granizando, sino que en algunos sectores. Por acá cayó su granizada, oiga. Sí, pues. Ah, mira acá. Omar, por ejemplo, nos contaba, le preguntábamos en Los Pellines si es que había nevado, porque nosotros ya te habíamos contado más temprano que en la ruta Valdivia-Punucapa estaba muy, muy, muy nevada, de hecho, más temprano. Auditores que andaban con cadenitas ahí en sus vehículos, producto de lo mismo. Y acá, por ejemplo, Omar, que nos comparte un video también de camino a Punucapa, igual se ve ahí la nieve, y nos dice... No, no nevó en Los Pellines, pero sí granizó, como unos 20 centímetros, harto granizo. Mira, acá Marcelo nos dice, acá en 12 de febrero también, mini granizo, nos dice Marcelo. Mira. Ahí está, ya sí granizó en algunos sectores, señoras y señores. Ya nosotros hablando de los coches yuyitos acá, echándole barras y haciéndole porras ahí al coche yuyo, que es un alimento súper potente, que tiene muchas propiedades y siempre lo están estudiando porque se van sorprendiendo con todas las cosas buenas que tiene el coche yuyo, un alimento que antes comíamos harto y que con el tiempo lo dejamos de comer. Sería porque era comida que hacían las abuelas y las mamás de uno. Y después uno ya cuando creció dijo, ¿qué? Voy a estar haciendo coche yuyo, y no coció más coche yuyo. Pero tiene tanta cosa buena, fíjese. ¿Qué nos dice acá Paola? Dice, hoy yo estuve en Valdivia hace poquito. ¿Y dónde estás, Paola, actualmente? Bueno, lo cierto es que ya hice temporales, lluvia, a destajo. Pero lo primero que comí de mi checklist fue un guiso exquisito de cochayuyo preparado por mi hermana. Y luego pescado, empanadas de marisco. Creo que estaba baja de omega 3, dice. Y para qué decir, los cruditos, la cerveza y la sidra. Ahora estoy de regreso en mi casa y nos pone caritas de llanto. ¿Dónde estás, Paola? ¿En qué parte? Porque nos dice, estuve en Valdivia hace poquito. Oye, mira, qué genial. Yo encuentro que uno no se aleja un poco de las raíces también, de comidas que a uno no le gustaban cuando era chico, pero se las comía igual a la fuerza. Yo creo que ahí está de por qué uno le tiene tanta mala bronca de pronto a alguna gente al cochayuyo, y es porque antiguamente nos obligaban a comer la comida. Se come el cochayuyo, aunque no le guste, se sentó y hasta que termine. Y claro, como el cochayuyo es medio café, tiene un olor medio fuertón, pero es sabroso igual. Encuentro que es rico y hace bien. Pero como uno lo obligaban a comer, algunos quedaron traumados y dije, nunca más voy a comer cochayuyo, cuando sea grande no pienso comer esto. Y claro, pero ahí está. Mira, acá un adulto nos dice, cochayuyo, la raíz es el ulte. Qué rica que es el ulte y la ensalada de ulte, qué cosa más buena. O sea, esta alga es tan versátil, tiene tantas propiedades, nos dice nuestro auditor. A mí me gusta el charquicán de cochayuyo, el ceviche y en ensalada. En ensalada me gusta el ulte. Chócale, todo el rato, muy rico. Paola, yo soy de Quebec. ¡Oh! Pero de tan lejos. Mira qué bonito. Y viniste. ¡Ay, qué lindo! Paola, ya recuerdo. En todo caso, siempre nos comenta desde Quebec, Paola. Cuando coincidimos con los horarios y todo, nos escribe ahí. Y claro, se pegó una vueltecita y vino a comer charquicán de cochayuyo. Viste que para allá no hay ese tipo de cosas. ¡Qué rico! ¡Qué rico! Oye, acá Olgu nos dice, hola, acá en Isla Teja hubo granizos también. ¿Y acá qué nos dice? ¿Conocen la cocinería de la señora Noelia? Dice, en Curiñanco. Seguramente ahí hacen cochayuyo metinca. ¡Qué rico! Mira, acá nos pregunta Nelly, dice, ¿alguien tiene algún dato de cómo hacer el ceviche de cochayuyo? Que lo envíen, por favor, tengo ganas de probarlo, nos dice Nelly. Esa es una preparación muy bonita también y muy rica y fácil de hacer cochayuyo. Es bastante fácil. Tenemos un auditor que Juan Pablo, que es cocinero,
comparte ahí la receta para hacer cochayuyo en esa versión, digamos, en ay, espera, ay, se me va la onda. En ceviche, perdón, en ceviche. Gianelli, ahí vamos a compartir la receta, ¿vale? Pero hay tantas formas de hacerlo bronquizo, igual queda bueno, fíjate, es rico. Ya, de ahí vamos a compartir la receta, Nelly. Vamos a avanzar nosotros y luego te contamos acerca de este nuevo estudio que se hace del cochayuyo y que habla de más propiedades, en este caso, de cómo frenar la propagación del cáncer. Esto gracias al cochayuyo. Ya, vamos al año 2008. Ahí aparece un buen éxito. Le fue bien a Duffy con Mercy. Y lo vamos a escuchar y recordar a esta hora en la Bio Bio. 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
2: José Bernardo Cáceres Gutiérrez fue un militar de los tiempos de la independencia, pero además fue parlamentario y abogado. Porque no está todavía claro, pero habría nacido en Penco en el año 1787, aunque otras fuentes sostienen que nació en realidad en la isla de Juan Fernández el año 1786. Como sea, y como era costumbre en esa época, con solo 6 años ingresó como cadete al ejército colonial. Con 6 años. Escucho bien. Desde el año 1811, José Bernardo Cáceres Gutiérrez se plegó como subteniente en los combates de la Patria Vieja. Participó así en los combates de Cuchacucha, Membrillar y Tres Montes, esto es la provincia de Ñuble, y también en el de Quechereguas, a orillas del río Lontué, cerca de Curicó. En el desastre de Rancagua, era José Bernardo Cáceres jefe de Estado Mayor, por lo que tuvo que emigrar después de la derrota a Mendoza, a huir, como lo hicieron todos los patriotas, porque venía la Reconquista Española. Volvió, sin embargo, junto al ejército de los Andes, combatiendo en Chacabuco y Cancha Rayada. Después de los triunfos de los patriotas, fue jefe de Estado Mayor en la batalla de Maipú y luego del combate fue ascendido a coronel, grado en el que permaneció por más de 20 años hasta su retiro en 1846. Durante su carrera militar, José Bernardo Cáceres desempeñó varias comisiones. Organizó, por ejemplo, un hospital militar el año 1820 y 2 años después fue inspector del ejército en Valparaíso. Pero además participó en política. Fue diputado suplente por Los Ángeles, integró la Comisión Militar y participó en la creación de la Constitución de 1823. Más tarde fue diputado por Itata e integró la Comisión de Guerra y Marina. Finalmente fue diputado suplente por Lautaro. El 1 de abril de 1829, ya con hartos años a cuestas, se tituló de abogado y pasó a ser miembro de la Corte Marcial. José Bernardo Cáceres Gutiérrez falleció finalmente en Santiago en 1857.
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sábado por la mañana con un toque de granizo ahí, toque de frío también. Vamos, que se puede. Saludos para cada uno de ustedes. Oye, nosotros acá hablando del cochayuyo, que uno escucha eso y se generan reacciones y recuerdos también, porque uno dice, oh, y si me acuerdo que cuando era chico me obligaban a comer cochayuyo. Hace también ese alimento, chiquillos, y cada vez hay más y más estudios científicos. Ahora hay otro que tiene que ver con cómo ayuda el cochayuyo a reducir los temas de cáncer, fíjate. De ahí lo vamos a estar contando, un estudio nuevito que se está haciendo ahora, pero que habla de este alimento que no deja indiferente, porque para uno que es chileno y que ha comido cochayuyo, claro, algunos quedaron traumados con esto, porque efectivamente antiguamente cuando uno era chico te obligaban a comer cochayuyo, porque, digámoslo, dentro de todas las comidas que hay, no es la preferida de cuando uno era más chico, digamos, porque, claro, le gustaba más comer otro tipo de cosas, lógico, pero igual es rico, tiene, y aparte que hay hartas preparaciones también de cómo hacerlo. Mira, acá Silvia dice, en la casa cuando éramos chicos, aparte del cochayuyo, mi abuelita hacía cazuela de cordero con luche. Y han de decirle que no, pues. Entonces, a algunos les gusta esa combinación, son sabores muy especiales, y otros no, pues, no resultaba. Y era como, oh, es que lucha, y uno lo ve y la forma es media rara, si uno igual entiende eso, la vista igual influye mucho en lo que tú quieres comer. Y obviamente una cazuela de cordero con lucha, que es rico, pero es raro, tú lo ves y es como, ¿qué es esto verde que está ahí flotando? ¿Viste? ¿Se entiende? El luche también es delicioso, pero también genera anticuerpos. Y puede ser por la forma en que te lo presentan. Lo mismo pasa con el cochayuyo, que es café. Entonces, como, no sé, una comida quizás visualmente poco atractiva, digamos. Pero hace bien y es rico igual. Mira, acá otro auditor se acuerda. Dice, buenos días, en mi casa se come cochayuyo. En dos preparaciones, dice. Como estofado, con zanahoria y pimiento, cebollitas, en pluma, dice, en fin. Acompañado con papitas o arroz graneado. ¡Oh, qué rico! ¿Viste? Es como un pinito hacen ahí con el cochayuyo. Bueno, pues dice, queda súper rico. Y en el verano se incorpora a una ensalada con lechugas, dice, pepinos, coliflores, dice, brócoli, lo que quieran agregar, o agregarlo a cualquier ensalada, también queda súper rico, me aporta a la cocina local y criolla, que tengan una muy buena jornada, viste, ellos lo hacen como un pinito, y lo acompañan después con papitas, con arrocito, me dio hambre con solo pensarlo, porque eso queda bueno, efectivamente, y después para el verano, y eso se puede mezclar también con ensaladita, y queda bueno, como lo pongo. Ponga, queda bueno ahí el cochayuyo. Maravilloso. Acá, ¿qué nos dice Verónica? Dice, me encanta el cochayuyo, incluso mi organismo necesita comerlo. Y por eso le pido a mi hermana que me lo prepare. Le queda tan bueno, dice. A mí no tanto. El luche igual exquisito, dice. Bien cocinado, eso sí. Y claro, hay que limpiarlo bien porque el cochayuyo de pronto viene con piedrecita y es como, ¡oh! Esa sensación es muy mala, comer ahí el luche y que venga con una piedra. ¡No! ¡Ay, da cosa! Por eso hay que lavarlo bien, prepararlo bien para que quede, pero perfecto, perfecto, perfecto. Francisca que nos dice, hola, cochayuyo, no puedo pasarlo, dice. Es que el aroma me mata, en serio, dice. Y la textura, no, guácala, guácala. Dice, no, y la guatita, dice, igual, mal, no puedo. He tratado de todas las formas, nos dice Francisca. No sé, uno entiende, si es un alimento que uno sabe que tiene propiedades. No es tan fácil de consumir para todos porque efectivamente es muy particular el cochayuyo, el olor, la textura, qué sé yo. A mí me encanta, pero en general se entiende que a otras personas les complique más aunque lo intenten, es porque son sabores fuertes y únicos también, ¿po? ¿Viste? Bueno, pero hay capsulitas ahora de cochayuyo igual. Sí, pues, hay que buscarlas ahí. Avancemos otro poquito, ¿te parece? Estamos en la BioBio.

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5: El ministro de Agricultura, Jaime Campos, se refirió a la emergencia agrícola en Los Ríos. Andrea Solís nos entrega los detalles.
6: En su visita en Los Ríos, el ministro de Agricultura, Jaime Campos, se refirió a la actual situación que dejó el paso de diferentes sistemas frontales en la región de Los Ríos y las afectaciones también provocadas a los agricultores de la zona. En ese sentido, señaló de que una vez de que la delegación presidencial solicitó la declaración de emergencia agrícola, actuaron de forma oportuna y también agregó de que en este momento son más de 800 los pequeños agricultores que han sido afectados producto de las lluvias tras el paso de estos sistemas frontales. Sin embargo, señaló de que en un plazo de aproximadamente 10 días debiese finalizar el catastro que está realizando todavía el Ministerio de Agricultura en la zona para contemplar la cifra real de cuántos fueron los agricultores afectados producto de esta situación. También agregó de que en cuanto al financiamiento de que se va a proporcionar por parte del Ministerio de Agricultura para los agricultores en esta zona del país, señaló de que eso va a depender una vez que se tenga finalizado el catastro que todavía está realizando la Seremi de Agricultura a través de los diferentes organismos que la componen en el gabinete, de Agricultura, y que también los montos serán precisados una vez que ese proceso concluya. Sin embargo, no descartó de que se podrían entregar recursos en dinero directamente a las personas afectadas, así como también forraje y materiales de construcción para quienes perdieron invernaderos y galpones producto de los vientos y las lluvias. Es parte de lo que señaló durante esta jornada el ministro de Agricultura, Jaime Campos, en su visita a la región de Los Ríos. En la delegación presidencial, Bío Bío, la radio.
5: La Policía de Investigaciones indaga el crimen de un joven de 19 años al interior de un bus del servicio Red en la comuna de La Pintana. La información con Rodrigo Pino.
7: Un joven de 19 años fue asesinado en el interior de un bus del servicio Red en la comuna de La Pintana. Todo esto se generó en el sector de la calle Observatorio con Santa Rosa, donde la máquina de locomoción colectiva del recorrido 212 se desplazaba por este lugar y al interior de este bus se habría producido un forcejeo entre la víctima y otra persona por razones que no están del todo claras, si se trató de alguna riña o también de algún intento de asalto. Lo cierto es que, lamentablemente, este joven de 19 años recibió una puñalada, mientras que el autor de la agresión escapó del lugar. El propio chofer del bus de servicio Red trasladó a la víctima hasta el hospital Padre Hurtado, donde se constató su muerte producto de esta herida por arma blanca. Está trabajando la Brigada de Homicidios de la Policía de Investigaciones, recabando antecedentes, la identidad de la víctima, también tomando declaración al chofer del bus, levantando cámaras de seguridad de esta máquina de transporte pasajeros, como también en los alrededores de este sector de Observatorio con Santa Rosa, para ver si existen pistas del autor de este crimen y las razones de este asesinato. Bío Bío, la radio.
5: Los partidos de oposición se congregaron esta mañana en todas las regiones del país para articular una estrategia común frente al gobierno de José Antonio Kast. Los detalles con Sebastián Cornejo.
8: Las directivas regionales de los partidos de oposición, desde la Democracia Cristiana hasta el Partido Comunista, se reúnen esta mañana de sábado en distintos puntos del país para coordinar una estrategia común frente a la agenda legislativa del gobierno de José Antonio Kast. Esto luego de la derrota que significó para la oposición la aprobación de la mega reforma en el Congreso. En la región metropolitana, el encuentro se desarrolla esta mañana en la sede del PPD, instancia presidida por su presidente, el diputado Raúl Soto, quien llamó a los partidos de la oposición a buscar y avanzar una coordinación opositora que no se limite al Congreso y también llevarlo a nivel regional. Desde la oposición también plantearon, según lo que dijo el diputado Soto, que el desafío ahora es cerrar las brechas entre los distintos partidos y construir posiciones comunes frente a los proyectos como la agenda laboral y materia de seguridad que marcarán el llamado segundo tiempo del gobierno en el Congreso. La actividad también contempla, además de reuniones de trabajo, coordinación entre distintas dirigencias regionales con miras a definir objetivos comunes y fortalecer el despliegue territorial de la oposición. Desde la sede del PPD en Santiago, Bio Bio, la radio.
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5: Polémica provocó en la región de Coquimbo el nombramiento presidencial de una nueva directora ejecutiva del SLEP de Puerto Cordillera. Al conocerse que esta fue sumariada y sancionada con un 20% de su remuneración al salir del país mientras hacía uso de una licencia médica, nos informa Gonzalo Meri desde Radio Bio Bio en La Serena.
11: Polémica y controversia ha generado especialmente en la opinión pública el nombramiento por parte del presidente José Antonio Kast de la nueva directora ejecutiva del Servicio Local de Educación Puerto Cordillera, organismo que administra los establecimientos educacionales de las comunas de Coquimbo y Andacollo, Julia Oróstegui. La polémica surgió tras conocerse que la nueva directora fue sometida a sumario administrativo y sancionada con el 20% de su remuneración cuando cumplía funciones en SLEP Chinchorro, en Arica, al salir del país haciendo uso de una licencia médica.

0: viajó a Tacna, Perú, mientras gozaba de una licencia médica por razones de salud. La polémica quedó instalada en virtud del criterio del nombramiento de una persona en un cargo educacional relevante y por alta dirección pública, que anteriormente fuera sancionada por incumplir la norma establecida frente a una licencia médica. En La Serena, Bio Bio, la radio.
1: Exactamente las 12:05.
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rica la foto que me comparten por acá, Verito. De ahí vamos a escuchar tu audio, Vero. Pero la foto, delicioso. Y más a esta hora que a uno se le abre el apetito, oiga. Y claro, comida. Tiene todos sus ingredientes ahí listos para hacer su cazuelita maravillosa ahí de corderito. Qué ricas son las cazuelas. Qué viva la comida chilena tan maravillosa. Nosotros estábamos hablando del cochayuyo, porque el cochayuyo podría ayudar a frenar la propagación del cáncer, según una investigación chilena. Un equipo de la Universidad Finisterrae identificó un compuesto presente en esta alga que podría inhibir un proceso clave para el crecimiento y la metástasis de las células tumorales. Los resultados son preliminares, eso sí, hay que seguir estudiándolos, pero ahí está. Cada cierto tiempo el cochayuyo nos sorprende con una nueva propiedad, porque este alimento tradicional de las costas chilenas podría tener un uso que va mucho más allá de la cocina. Una investigación liderada por la académica de la Universidad Finisterrae, Laila Simón, está analizando las propiedades bioactivas de esta alga y sus posibles aplicaciones para reducir la capacidad de propagación del cáncer, la famosa metástasis, ¿no? Los primeros resultados del estudio muestran que algunos compuestos presentes en el cochayuyo podrían interferir en la glucólisis, un proceso mediante el cual las células obtienen energía a partir de la glucosa. Y en el caso de las células tumorales, este mecanismo les permite crecer, multiplicarse y, bueno, desparramarse hacia otros órganos. Entonces, hemos realizado esas pruebas in vitro y preclínicas y logramos determinar que los compuestos del cochayuyo son capaces de inhibir la glucólisis. Así lo explicó Simón en una entrevista publicada en junio por la Casa de Estudios. La investigación desarrollada en el Centro de Investigación Avanzada en Nutrición y Salud utilizó extractos ricos en fluorotaninos obtenidos justamente del cochayuyo. Y según el estudio, estos compuestos lograron reducir el potencial metastásico de las células cancerosas al bloquear una enzima involucrada en el metabolismo de la glucosa. Y ahí está, pues entonces esa es la gracia del cochayuyo, entre otras cosas, por cierto. Es un estudio que está en fase experimental, como muchos estudios científicos que se hacen en Chile, porque las casas de estudio superior hacen mucha investigación, que es súper importante. Y en el caso del cochayuyo, bueno, otra cualidad más, porque tiene que seguir estudiándose, por cierto, pero es maravilloso. Mientras tanto, uno hace la invitación a seguir atreviéndose con los productos y con los alimentos que son tan típicos de la mesa chilena y que, como te decía, en algún momento nosotros cuando éramos chicos estábamos obligados a comer o cochayuyo o luche. Oye, sentado ahí uno obligado a comer. Seguramente por eso también hay gente que después de adulta dijo: yo nunca más como cochayuyo, porque cuando era chico me obligaron a comer. Bueno, hay mamitas que tienen manito de ángel y que hacen unas preparaciones que todo les queda bueno. Oye, uno igual comía el cochayuyo porque les quedaba rico. O las abuelas también, con esas formas de preparar las comidas que son tan distintas a las cómo cocina uno, porque en la casa todos cocinan con su propio estilo. Y eso es lo rico de la cocina, que cada cual le pone ahí la forma especial, digamos. Así es que ahí está. Ya, oye, hay varios comentarios aquí de los cochayuyitos. De ahí te leemos en la BioBio.

0: Oye, hay que, vamos a leer algunos comentarios de auditores también que hablaban ahí del cochayullito, que como siempre tiene ahí, hay gente que le encanta y otros que no tanto. No tiene medias tintas el cochayullo. ¿Te gusta o no te gusta? Es así de simple. Lo amas o lo odias. Hulda nos dice, hola, me encanta el cochayullo y a mi hija igual. De hecho, ella tiene de estos típicos paquetitos que venden, dice, siempre tiene. Y saca un pedacito, lo lava y se pasa todo el día con su cochayullito, dice, buena jornada, qué buena. Así nomás, ¿viste? Antonio, ¿qué nos dice? A mí me gusta con morroncito, de todos los colores, una cebolla, harto limón, como ensalada, dice, queda bueno, dice, queda como ceviche de cochayullo, dice, es un manjar. Mira, y también... Así como carbonada, el cochayullo con verduritas. ¡Qué rico! Nos dice Antonio, maravilloso. Mauricio nos saluda y dice, hola, hola, por acá nevando. ¡Ay, qué lindo! Juanita dice, hola, por acá Juanita de la Teja dice, hoy es el Día Internacional del Gato. Un saludito a los amantes de los felinos y felinas, hermanos menores que nos acompañan. Oye, sí, Juanita, llegaste tarde a la conversa porque temprano en la mañana, primera hora, estuvimos saludando ahí a todos los gatitos. Te estuvimos hablando acerca de los gatitos seniors también, los cuidados, en fin. Oye, ¿acá qué nos dice Omar? Dice, oye, hay una cornisa ahí media peligrosa que está en Chacabuco con Camilo Enríquez. Ojo con eso, está en condiciones más o menos nomás, se puede caer también. Sí, está media feita esa cornisa, ¿eh? Estaríamos arreglando eso, pues, pleno centro de Valdivia igual, ahí en Chacabuco con Camilo Enríquez, gracias Omar. Ya, ahí Juan Pablo compartiendo la receta de ¿cuánto se llama? De los cochayullos y de la ceviche de cochayullo. ¡Qué maravilla! Gracias, Juan Pablo. Ahí la compartimos. Berta que nos dice, hola, yo hago charquicán exquisito y al final le pongo quesito. Dice, oye, es una delicia realmente. Me imagino que quesito tiene que quedar muy bueno, por cierto. Hay audio de nuestros auditores que nos hablen acerca del cochayullito. A ver.
1: Hola, Sandrita. Muy buenos días. Yo cuando niño comía cochayullo, comía pastel de cochayullo, también ensalada de cochayullo. A día de hoy sigo comiendo.
2: Hola, Sandrita, buen día. Mira, tú hablando de los sabores, y yo justo estoy haciendo sabores del mar, justo estoy haciendo una rica cazuela de cordero, pero lo voy a hacer con un poquitito de luche, a ver si me la aceptan. Pero ahí... calladita me voy a quedar, así que te voy a mostrar mis ingredientes que tengo. Besito.
0: Recórcholis, acabamos de contarle a toda la familia que va con un poco de lucha ahí escondido, pero bueno, no importa. ¡Qué rico! Oye, acá nos manda una foto efectivamente de todos los preparativos de su almuercito. Que quede rica esa cazuela. Maravilloso. Uy, qué rico. Es que con días con frío da gusto algo ahí delicioso. Oiga, ¿sabe lo que también da gusto y que tenemos para todos ustedes, queridos auditores? Entradas dobles para ir a ver hoy día un peliculón. Para muchos, la película del año, señoras y señores. No requiere mayores presentaciones porque ha estado en boca de todos por la calidad de la interpretación, la calidad de los actores, la calidad de toda esta película que ocupó poca IA y mucho escenario real, mucho terreno, y eso se agradece. La Odisea de Nolan es lo que se está presentando este fin de semana en el Cine Club de la UACH y queremos que vayas a verlo. Así es que ahí mándanos un audio como siempre y un poquito antes de la una vamos escuchando ahí los audios ganadores para ir a ver La Odisea este fin de semana al Cine Club de la UACH. Así que ahí puedes enviarnos un audio diciendo que quieres ir a ver esa tremenda película hoy día al Cine Club de la UACH. Mándese un audio y ya está. Más 56 63 228 33 80.

0: Oye, nada que hacer hablando ahí de cochayuyos, porque la verdad es que es una súper alga y tiene, es tan versátil también para poder prepararla, así es que es maravillosa. Mira, de hecho, vamos a escuchar unos audios de auditores que nos cuentan sus técnicas de cochayuyitos. A ver.
1: Estaba escuchando lo de del cochayuyo, el luche. ¿Sabes tú que yo años atrás trabajé con pensionistas y para hacerles que coman de todo, yo buscaba abajo en el río el cochayuyo más anchito? Bueno, lo colocaba todo a cocer, a escondida de ella mientras estaban en la universidad, limpiaba todo y le hacía, al cortarlo, que era un hoyito, entonces yo le echaba tajaditas de queso. Y eso todo lo rellenaba, calculaba tanto para cada una, y enseguida lo pasaba por batido huevo y lo freía. No se daban ni cuenta la que comían. Queda exquisito. Con papitas cocidas y ensaladitas les daba. ¿Qué te parece? Si hay que rebuscar para los que no les gustan las algas. Queda muy bueno. Paso el dato por si alguna nunca lo ha hecho. Chao, Sandrita, que estés bien.
2: Buen día, Radio Bio Bio. Mira, yo el cochayuyo lo recojo directamente de la playa. Ahí en Loncoyén o de ahí para arriba sale de la misma ola que bota el cochayuyo. Yo lo recojo y lo cocino fresquito en el mismo rato. Y si no, se puede dejar secar y ahí se guarda. Pero la idea es comerlo fresquito. Uno tiene la posibilidad de recogerlo directo de la playa. Gracias.
0: Oye, me dio un hambre con esa receta que decía la auditora de agarrar la parte más gordita del cochayuyo y el hoyito que queda y colocar un poquito de queso, después colocarlos en un batido y ¡pum! Y a freír, se ha dicho. ¡Oh! Tiene que quedar muy bueno. Sí, buenísimo. Ya, oiga, gracias a todos los que estuvieron opinando. ¡Viva el cochayuyo! Nosotros entendemos que hay personas que no les agrada. De hecho, hay que un auditor me dice, ¡no, guácala! Se entiende también, no es obligación, pero como te decía, afortunadamente hoy existen tantas formas de prepararlo que son muy entretenidas y muy ricas. Vamos a escuchar algo más de música, ¿te parece? Estamos en la Bio Bio.

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0: encanta, seguimos acompañando a la Bio Bio, 12 horas con 38 minutos, en vivo y en directo, con frío, está helado afuera, pero como te decía, nada que no se pueda solucionar ahí, claro, sí, no es para tanto tampoco, es decir, bien abrigadito y ya está, se mueve la cosa. Oye, en breve nosotros te vamos a dar a conocer el nombre de, o más bien los audios ganadores para ir a ver la película que se exhibe este fin de semana en el Cine Club de la UACH, porque nos llegaron una cantidad enorme, enorme de personas que quieren asistir a ver La Odisea, que es lo que se exhibe justamente este fin de semana en el Cine Club de la UACH, y que ha sido pero un éxito total esta película, ha tenido una aceptación maravillosa de parte de la crítica, y no solo la crítica, sino que también la audiencia, porque hay veces que la crítica que lo encuentra que, oh, que es fantástica, fantástica, y la gente dice ¡sí! No, pero en este caso coincide y gustó mucho, la verdad que sí. Así que La Odisea es lo que se exhibe este fin de semana en el Cine Club de la UACH, y en breve, en la próxima intervención, vamos con los audios ganadores. Bueno, ya, porque son muchísimos los que participaron. Así que tenemos ahí en un ratito más a escuchar los audios ganadores. Eso, y también los últimos audios que hablaban del cochayuyo, que era el tema que estuvimos planteando ahí. Te contábamos de un nuevo estudio científico que hablaba de que el cochayuyo tenía, aparte de ser un superalimento, descubrieron que ayudaba a evitar la metástasis en el cáncer, lo que es tremendo. Hay que seguir estudiándolo, pero por ahí va, digamos, la investigación hecha en Chile, por cierto. Mira, una auditora acá nos contaba, como una auditora, cómo preparaban ellos el cochayuyo. A ver.
1: Ay, mi receta de cochayuyo es un rico ceviche. Yo lo dejo remojando la noche anterior, lo lavo bien, lo cocino, lo pico en cuadrito, cebolla en cuadrito, morrón picado, palta picada, cilantro, limón, harto limón y sal. Y queda pero de rechuparse los dedos. De hecho, a mis hijas les encanta. Lo comen como ceviche. ¡Qué exquisito!
0: ¡Ay, qué rico! Mira, por acá Bárbara nos dice, oye, al cochayuyo ponerle un poquito de crema y queso al finalizar el guiso, y suaviza y queda cremosito, dice, rico. ¡Ay, no! Sí, queda muy bueno. ¿Viste? Cada cual ahí le va colocando su toque para hacer que los más jóvenes igual lo puedan, no necesariamente los más jóvenes, sino que en realidad para la gente que no le gusta mucho el cochayuyo, que por la textura, el olor, un montón de cosas, que se entiende, por cierto, porque es un alimento único también el cochayuyo. Es como, hay otros alimentos que también son difíciles, no le gusta a todo el mundo, y se entiende porque, como te decía, son sabores más potentes, más fuertes, igual como los erizos. Hay gente que dice, no hay caso, los erizos, el sabor. Pero es rico ese sabor ahí, potente, igual te queda una sensación agradable. Pero se entiende que haya personas que les cuesta más consumirlo, digamos, por la textura también. Pero bueno, cada cual ahí le va colocando su toque para que quede perfecto. Oiga, ¿le parece si avanzamos otro poquito? Estamos en la radio.

0: Fran, ya faltan 15 minutos para las 13 horas. Te acompañamos en la Bio Bio. Te contábamos de que este fin de semana en el Cine Club de la Watch van a poder disfrutar de una película maravillosa que es la Odisea, así que no se la pierdan. Y nosotros estábamos regalando entraditas para que ustedes puedan ir, y aquí están, tuvimos que repartirlas porque en la tarde vamos a seguir regalando entradas para ir a ver la Odisea, así que aquí están. Los pon atención, porque si tu audio sale al aire es un audio ganador. Participaron muchas personas, así que tuvimos que ir escogiendo ahí. Mira, y aquí están los audios ganadores para ir a ver este fin de semana la película La Odisea. Y dice así:
1: hola Sandrita, quiero ganarme las entradas para mi hija para que vaya a ver la película. Muchas gracias, que el Señor te bendiga. Me llamo Mónica Fernández.
2: Buenas tardes, Radio Bio Bio. Buenas tardes, Sandrita. ¿Cómo estás? Quiero participar por las entradas dobles para este fin de semana para ver la película La Odisea. Y como bien dices tú, la película del año, ¿ya? Así que desde ya, muchas gracias. ¡Chao!
3: Hola, amigos de la radio. Soy Alejandro. Quisiera una invitación para ir a ver esta hermosa película La Odisea. Muchas gracias.
4: Buenos días, Radio Bio Bio. Buenos días, Sandrita. Me gustaría ganarme la entrada para ir a ver La Odisea con mi esposo, la cual me dice que es una película muy buena. Que tengan un muy lindo día.
5: Hola, buenas tardes, Sandrita. Por favor, regálame la invitación para ir al Cine Club a ver La Odisea. Muchas gracias.
6: Hola, amigos de la Bio Bio. Tengan ustedes buenas tardes. Claramente me encantaría ir a ver la película. Es lo que todo el mundo ligado al cine habla, está hablando de ella. Así que sí, es una gran producción, parece. Con actores y director de primer nivel. Así que La Odisea sería el panorama. No sé si lo vivió de mañana. Pero gracias por dar esta oportunidad de ir a ver buen cine. Chau.
0: Excelente, felicitaciones a todos los que ganaron. Como te decía, se quedaron varios afuera, chiquillos, pero no se preocupen porque en la tarde vamos a seguir regalando invitaciones para ir al Cine Club de la Watch y disfrutar de esta película que es maravillosa. Mira, acá por ejemplo, les vamos a pedir, eso sí, a las personas ganadoras que nos compartan por interno un correo electrónico, por favor, y su nombre y su RUT. Desde ya, muchas gracias, chiquillos. Eso, y tienen que venir a buscar las entradas acá en la radio después de el radiograma. Pasadito de las 2 de la tarde, pueden venir por acá. Así es que, sí, porque antes están los chicos ahí, pero pum pum, como pulpos en las noticias. Así que después del radiograma, ni un problema. Usted viene a buscar sus entraditas dobles acá a la radio para que vaya acompañado a ver la película. Bueno, ya. Oye, ¿las vienen a buscar? Sí, porque aquí tenemos varios en lista negra para películas que son, yo te digo al tiro, tengo nombre aquí de personas que se ganan entradas y después no las vienen a buscar. Hay varios que están en esa. Sí, pues. Por ejemplo, para la película Michael Jackson, que fue también un éxito y todos querían ver a Michael Jackson y wow, y mucha participación y después no vinieron, por ejemplo. Sí, y le quita la posibilidad a otra persona, si es por eso es, porque hay harta demanda y uno dice, ya, se lo vamos a dar a él y él después no viene. ¿Qué tal? Así es que vengan, por favor, se los agradecemos de corazón. Ya, vamos a avanzar nosotros en la Bio Bio.

0: Vamos a revisar qué aparece a esta hora en nuestro portal biobiochile.cl. Dos muertos deja colisión entre furgón y bus que trasladaba a jugadores juveniles de Deportes Temuco. Aparece hoy periodista José Antonio Neme, queda apercibido a la espera de citación tras accidente en Las Condes. Buscan que líquidos que de vaporizadores tengan cierre seguro para niños. Intoxicaciones subieron en un 400% producto de los famosos vapers. Perú, igual que Chile, busca unirse al escudo de las Américas. Estados Unidos tiene una visión donde él manda. 656 detenidos deja una ronda especial a nivel nacional de carabineros con 33.887 controles preventivos. Chile deja atrás a España, Francia y Argentina en recuperación del turismo y entra al top 10 mundial. Tras 25 días despejan el lado chileno del paso Los Libertadores. Resta el argentino para su apertura. Angol suspende festival Brotes de Chile para dar bono de 1 millón de pesos a damnificados por inundaciones. También se destaca hoy en el ámbito internacional en el fútbol Lionel Messi y el recuerdo de los valores que le dejó su padre, ya que este murió a los 68 años, Jorge Messi, el padre de Lionel. Estas son algunas de las tantas noticias que se destacan a esta hora en nuestro portal biobiochile.cl.
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0: Bien, nos toca ir cerrando este bloque de animación. Te agradecemos. Fue una tarde súper entretenida. Lo pasamos bien hoy día escuchando rica música, conversando ahí de varios temas. Que el cochayuyo, que el día del gato, que las entradas para ir al cine, tantas cosas. Así que te invitamos para que sigas en sintonía escuchando la radio, porque en breve llega el radiograma. ¡Chao!

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4: Continúa la búsqueda de un ciudadano colombiano extraviado desde el lunes en las inmediaciones del Cerro Panul. La Policía de Investigaciones indaga el asesinato de un joven de 19 años al interior de un bus en la comuna de La Pintana, misma comuna donde la policía capturó a 3 miembros de una banda que traficaba droga en 3 viviendas blindadas. Un ciudadano uruguayo fue detenido por intento de cohecho a carabineros en el aeropuerto de Santiago. Dos muertos dejó una colisión entre un furgón y un bus que trasladaba jugadores juveniles de Deportes Temuco. El ministro de Agricultura, Jaime Campos, llegó a la región de Los Ríos en el marco de la emergencia agrícola que se decretó en la zona. Mientras el gobierno intenta sacar adelante su agenda de seguridad, el oficialismo apoya la idea de suspender la semana distrital y poner celeridad a los proyectos de ley en esta materia. La oposición busca reponerse tras la aprobación de la mega reforma tributaria y se despliega este sábado a nivel nacional para coordinar una estrategia común frente al gobierno de José Antonio Kast, con el foco puesto en las próximas agendas laboral y de seguridad. A 2 años de su implementación y con más de 68.000 denuncias, la ley Karina enfrenta cuestionamientos por burocracia y demoras mientras el gobierno evalúa modificaciones y el Congreso debate una propuesta para suspenderla por 5 años. Los recortes presupuestarios vuelven a complicar al Ministerio de Salud. Las protestas y acusaciones de los gremios de la ministra May Chomalí amenazan con dilatar las relaciones entre el Ejecutivo y funcionarios de la salud pública. La incertidumbre sigue en cerca de 3.000 trabajadores contratistas vinculados a Andes Norte de Codelco. Los sindicatos aún esperan respuestas sobre la situación laboral mientras persisten las dudas sobre el futuro del proyecto de la división El Tiniente. La Cámara Nacional del Comercio anunció que han recibido más de 200 denuncias por comercio ilícito. Y en noticias del mundo, Irán condicionó la reapertura del estrecho de Hormuz a que Estados Unidos compense sus supuestas violaciones del memorando de entendimiento de junio. Y el ex jefe de gabinete del primer ministro israelí Benjamín Netanyahu denunció que durante su gestión se exigió a todo el personal de la oficina del primer ministro firmar un compromiso de lealtad personal hacia la familia Netanyahu.
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4: Están ustedes. Muy buenas tardes. Comenzamos de inmediato con la revisión de las noticias. Y vamos de inmediato hasta Osorno. Hay información del momento hasta ahora con Eduardo Palacios. Buenas tardes.
5: Sí, ¿qué tal? Muy buenas tardes. Todo un amplio operativo es el que se desarrolla a esta hora en el radio céntrico de Osorno, luego que dos trabajadores que estaban laborando en altura recibieran una fuerte descarga eléctrica a propósito del metal que posee la estructura donde estaban realizando tareas de conexión en un edificio. En este minuto nos encontramos en la calle Francisco Bilbao con Lord Cochrane. Este es un cruce ubicado en pleno centro de la ciudad donde naturalmente se ha generado una interrupción del tránsito en el propósito de entregar las facilidades de movimiento a los equipos expresados en ambulancia y también personal de la quinta compañía de bomberos con especialidad en rescate que a esta hora están inmovilizando a dos trabajadores que de manera muy quejumbrosa están solicitando ayuda urgente para ser trasladados a un centro asistencial. En este rato lo que se puede observar es que ya se ha generado el necesario corte de suministro eléctrico por parte de la empresa distribuidora local para con esto permitir las maniobras libres de este riesgo que significa estar en un área energizada. Para que se hagan una idea, la calle Francisco Bilbao es la columna vertebral respecto del desplazamiento del flujo vehicular y tiene por característica amplias redes de distribución con línea de medio voltaje, digamos, de alta energía. El necesario corte de suministro eléctrico por parte de la empresa distribuidora local para con esto permitir las maniobras libres de este riesgo que significa estar en un área energizada. Para que se hagan una idea, la calle Francisco Bilbao es la columna vertebral respecto del desplazamiento del flujo vehicular y tiene por característica amplias redes de distribución con línea de medio voltaje, digamos, de alta energía. Y en esta zona es donde estos trabajadores utilizando una grúa se encumbraron en la parte.

0: energizadas, y con esto dos trabajadores recibieron directamente la descarga eléctrica que los mantienen a esta hora con vida, pero con bastantes gritos de dolor, y es por eso que se está acelerando lo más que se puede, primero su contención, luego su inmovilización y finalmente su traslado al Hospital San José de Osorno, tarea para la cual aguarda una ambulancia de este centro asistencial mientras bomberos está haciendo lo suyo, y por supuesto personal de la distribuidora Saesa, que ha cortado la energía eléctrica en un procedimiento que está en pleno desarrollo en el radio céntrico de la ciudad de Osorno. En el lugar, Bío Bío, la radio.
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2: De 3.500 personas permanecen aisladas en sectores rurales de Lonquimay debido a la acumulación de más de un metro de nieve. La emergencia se extiende al paso fronterizo Pino Achado, que lleva 4 días cerrado y mantiene más de 500 camiones parados a la espera de poder cruzar hacia Argentina. Iván Batancur con los detalles.
3: Han continuado las precipitaciones de nieve en la cordillerana comuna de Lonquimay, las que comenzaron la jornada del día miércoles, lográndose acumular hasta la fecha cerca de 50 centímetros de nieve en el radio urbano de la comuna, mientras que los sectores rurales supera el metro de espesor. Maquinaria municipal, de vialidad y de la empresa Global están trabajando en el despeje de las rutas principales, pero aún falta por despejar todos los caminos secundarios. Es por ello que más de 900 familias se mantienen con problemas de conectividad. Esto es 3.565 personas aisladas. Así lo indicó a la radio el alcalde Eduardo Yáñez Rivas.
4: Como municipalidad hemos estado desplegados con los equipos de emergencia, con las maquinarias, con la coordinación igual entre los servicios del Estado, vialidad, las empresas globales, pero aún así tenemos más de 890 familias aisladas.
3: Otra complicación que tiene la comuna de Lonquimay es el corte del suministro eléctrico. Esto se debe al peso de la nieve, que se cortaron varias líneas, inclusive hay camiones de Frontel que están trabajando en algunos lugares para poder reponer algunos postes que se vieron dañados producto de las condiciones climáticas. Por último, indicar que los pasos fronterizos de la región de la Araucanía se encuentran cerrados por acumulación de nieve, pero el que tiene mayor complicación es Pino Achado, que ya lleva 4 días cerrado y más de 500 camiones parados en la localidad de Liucura. Fueron muchos camiones que fueron derivados hacia los pasos fronterizos del sur del país por el cierre del paso Los Libertadores. Y es así que muchos de esos camiones llegaron a Pino Achado y este tiene una capacidad de atención cercano a los 150 a 170 camiones. Por lo tanto, hay algunos que llevan más de 7 días esperando poder realizar los trámites aduaneros. Y con el cierre del paso fronterizo Pino Achado, aún empeora más esta situación en la frontera. Situación similar ocurre en Las Lajas y algunas comunas de la provincia de Neuquén, donde son más de 500 camiones que aún están a la espera de poder cruzar la frontera y llegar con sus cargas a lugares de destino. En Lonquimay, Bío Bío, la radio.
2: Las nevazones en la cordillera Tantuco acumularon nieve en el área del Parque Nacional Laguna de Laja, afectando parcialmente caminos cercanos a la reserva forestal. Pese a esta condición de tiempo, aún para sectores más bajos precordilleranos de la provincia de Bío Bío, se considera la nieve aún ha sido más escasa. De esto nos cuenta Mario Tapia.
5: De acuerdo a lo señalado a la radio por el Departamento de Turismo de la Municipalidad de Antuco, más de un metro de nieve ha caído en el sector de Laguna del Laja, localizado desde Antuco hacia la cordillera. Lo anterior obligó a que personal municipal de Vialidad Bío Bío efectúe trabajo de despeje en estas rutas, según lo confirmó Jorge Rubilar, director de la Oficina de Turismo de la Comuna de Antuco.
6: En la zona de Abanico, hacia lo que es Campamento Viejo, tenemos alrededor de 10 centímetros en la ruta, lo cual maquinaria está en despeje, y lo que es en el Parque Nacional Laguna del Laja, ya tenemos bastantes centímetros, incluso por acumulación de nieve, aproximadamente en parte 1 metro. Se encuentra Vialidad trabajando en el lugar. El acceso para el día de hoy al Parque Nacional, vehículo 4x4, sin ningún problema. 4x2 alto, cadena, también no va a tener ningún problema. Y lo que va a quedar a evaluación para ahora más tarde va a ser el 4x2 estándar, ya, pero sí o sí va a tener que llevar cadena.
5: En tanto, la nieve que cayó en sectores precordilleranos fue disipada rápidamente por la lluvia, tipo aguanieve, que cayó también en las últimas horas hacia el sector más urbano de Antuco, según lo manifestó el concejal Mauricio Saldías.
7: se cayó nieve en Antuco, pero producto de la lluvia se fue, pero de abanicos arriba hay mucha nieve. Bueno, en Antuco no cae todo lo

0: Años nieve en la zona urbana, son ocasionales cuando la isoterma es muy baja, pero como les digo anoche cayó nieve en Tuco, pueblo urbano, y la lluvia la derritió, pero para arriba está con mucha nieve, incluso los cerros, el Pirque, los cerros frente a Porcura, son todos blancos, está hermoso.
1: Se estima, según pronóstico entregado por Senapred, que las nevazones seguirán durante el fin de semana y los organismos de emergencia estarán atentos a las situaciones complejas que se puedan afectar los caminos, turistas y comunidad en general. En Los Ángeles, BioBio, la radio.
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6: Continuamos con la revisión de las noticias. Dos personas fallecidas y un menor en riesgo vital dejó un accidente de tránsito que involucró a un bus con jugadores juveniles del Club Deportes Temuco y un furgón. Bárbara Justi nos cuenta más.
7: Pasada las 8 de la mañana de este sábado, un accidente de tránsito se registró en Avenida Rudecindo Ortega en Temuco, donde por causas que son materia de investigación, colisionaron un bus que trasladaba 40 personas, entre ellos jóvenes de las categorías sub-18 y sub-20 de la Liga Juvenil de Deportes Temuco y un furgón. En este último vehículo viajaban tres personas, dos adultos de 47 y 49 años, quienes fallecieron en el lugar tras quedar atrapados al interior del móvil, y un menor de 13 años, quien fue trasladado hasta un centro asistencial y se mantiene en riesgo vital. Así lo confirmó la coronel Jimena Valle, prefecta de Carabineros en Cautín.
8: Este accidente involucró un bus que trasladaba a la Liga Juvenil de Deportes Temuco y un vehículo menor particular donde se desplazaba un hombre y una mujer adulto que resultaron fallecidos en el lugar, de 47 y 49 años respectivamente, y un menor de 13 años que fue trasladado al hospital regional donde actualmente se mantiene en riesgo vital.
7: En tanto, Esteban Valencia, jefe de las divisiones inferiores de Club Deportes Temuco y DT de la serie femenina, visiblemente afectado, relató a la radio en el lugar que no lograron percatarse de cómo ocurrió el accidente y lamentó profundamente lo sucedido. En tanto, todos los ocupantes del bus resultaron ilesos.
9: No somos una delegación del Club Deportes Temuco que iba a jugar unos partidos a Concepción y bueno, lamentablemente nos vemos afectados en este choque. Obviamente que veníamos nosotros en el bus, lamentablemente no vimos nada de cómo fue la circunstancia y bueno, lamentar obviamente las personas fallecidas, porque eso obviamente es lo que más nos duele ahora.
7: Según los antecedentes recopilados, el menor de 13 años, identificado como París Águila, que se mantiene en riesgo vital, se trasladaba junto a sus padres hasta el centro Campos Deportivos Ñelol en Temuco para participar en los Juegos Deportivos Escolares, una actividad que se desarrolla anualmente. El menor iba a representar al Colegio Saint Patrick en la competencia de natación. Sin embargo, mientras se dirigían hasta el recinto deportivo, el vehículo en el que viajaban se vio involucrado en este accidente. En el lugar trabajan equipos de la CIA de Carabineros, bomberos y el servicio médico legal. Los peritos deberán establecer la dinámica de este accidente y las circunstancias en que se produjo la colisión mientras se desarrolla la investigación correspondiente. En la Araucanía, BioBio, la radio.
6: Continúa la búsqueda de un ciudadano colombiano extraviado desde el lunes en las inmediaciones del Cerro Panul. La Policía de Investigaciones indaga también el asesinato de un joven de 19 años al interior de un bus en la comuna de La Pintana. En la misma comuna, la policía capturó a tres miembros de una banda que traficaba droga en tres viviendas blindadas, mientras que un ciudadano uruguayo fue detenido por intento de cohecho a carabineros en el aeropuerto de Santiago. Todo este informe con Rodrigo Pino. Buenas tardes.
10: tardes, y partimos con esta situación que preocupa respecto del paradero de Jonathan Ío, este ciudadano colombiano de 32 años que permanece extraviado desde el pasado día lunes, cuando ascendió a través del Parque Bosque Panul, esto es en la Florida, para hacer un ascenso, y desde ese momento se perdió su rastro cuando él se contactó vía telefónica con la familia de que había sufrido un accidente. Todo esto comenzó el día lunes, lo señalábamos, esta persona en horas de la madrugada ascendió hasta esta zona precordillerana de la región metropolitana, hasta lo que es el sector del Cerro Panul, a lo que es Punta Damas. Ahí habría traspasado, según sus propias palabras, hasta una zona comprendida en la zona conocida como Filo de la Muerte y Cerro de Ramón, y ahí se habría perdido su rastro en torno a este accidente. Él pudo comunicarse con sus familiares, con sus amigos, señalando que mantenía una lesión y que podían solicitaran, bien digo, ayuda a terceros para que concurrieran hacia su rescate. Creo que escuchamos parte de estos audios vía WhatsApp que él entregó a sus amigos solicitando esta ayuda el día lunes, del cual ya finalmente se perdió su rastro.
11: Oye, parce, ¿será que usted puede llamar una ambulancia?
12: Estoy acá arriba en el cerro. Pasé Punta de Dama para el otro lado.
11: Jovencito, estoy en el cerro que queda el siguiente a Punta de Dama, perrito. Estoy ahí por esos laditos abajito, al lado de una roca, pero es que no me puedo mover.
10: Se lo señalábamos, se perdió el contacto telefónico con él, sin embargo, a través de diligencias desencargadas al servicio de encargo y búsqueda de personas de Carabineros, se ha hecho una triangulación de la frecuencia del teléfono celular cuando se generó esta llamada, y en base a ello se ha generado un perímetro que está siendo hasta ahora trabajado por diversos equipos especializados, el Grupo de Operaciones Especiales de Carabineros, el Ejército, además de Socorro Andino y otras brigadas voluntarias que cuentan con la preparación para este tipo de ascensos y en estas condiciones bastante con bajas temperaturas, con presencia de nieve y también viento. Tuvimos también la posibilidad de conversar con Astrid, su hermana, quien está bastante preocupada respecto del paradero de él, ya que señala que hace ya casi 4 días, 5 del día de hoy, no se conocen más antecedentes respecto de su paradero, y que se espera que el trabajo de los equipos de rescate pueda dar con buenos resultados dentro de las próximas horas.
13: Se encontraba desorientado, tiene una lesión en un pie, pero ha estado de difícil acceso por las condiciones climáticas. Igual ya lo había hecho muchas veces, por eso sale a la madrugada, donde la idea es estar en la casa a las 8 de la noche. La verdad, la ropa sí que yo diga abrigada, no mucho.
10: Sí, lo apuntaba Astrid, él habitualmente hacía trekking en este sector de la comuna de La Florida, pero en este caso él se preparó con equipamiento solo para ese día, por lo tanto la preocupación respecto de las condiciones en las cuales podría estar esta persona en esta zona precordillerana ya a día sábado, desde el día lunes que se perdió su rastro. Hay un despliegue terrestre por parte de equipos especializados de rescate, pero también una revisión aérea por parte de la Brigada Policial de Carabineros. Lo que se busca es establecer un punto de inicio de búsqueda y ahí establecer un campamento y de ahí comenzar el trabajo de rastreo, lo que podría derivar que muchas personas de estos equipos de rescate pernocten en este sector si es que no ha resultado durante horas de esta jornada. La mayor de Carabineros, Jennifer Muñoz, del Grupo Operaciones Policiales Especiales, también apuntó a cuál es el trabajo de Carabineros y también un llamado, porque hay muchas personas que han llegado a este sector para intentar colaborar, pero no todas ellas cuentan con la preparación para hacer este tipo de ascenso, y eso pone en riesgo aún más las labores de rescate, también complica la posibilidad que otras personas puedan también extraviarse o accidentarse en medio de este trabajo de búsqueda de este ciudadano colombiano.
14: Hay un organismo técnico especializado que es el CEP, que ellos están a cargo de esa triangulación conforme a la señal del teléfono de Jonathan. Se está trabajando para eso y ya hay trabajo específico con objetivos específicos para poder abordar distintas áreas de interés. Las condiciones, como ustedes ven, nos favorecen un poco, pero vamos a aprovechar el día de hoy de avanzar lo que más podamos. Lo vuelvo a repetir, lo más importante es que no tengamos a gente que tengamos que volver a rescatar.
10: Sí, ese es el llamado de Carabineros, no llegar personas a colaborar si no tienen la expertise en torno a este tipo de rescates. Por ahora, lo señalamos, hay una búsqueda intensa, se está esperando lo más posible avanzar en este trabajo antes que ya comience a oscurecer o a presentarse condiciones adversas en el clima, considerando bajas temperaturas para hoy y tener buenos resultados dentro de las próximas horas. Nos vamos a otro hecho ahora, un hecho lamentable, una situación de un joven de 19 años que fue asesinado al interior de un bus de la locomoción colectiva. Todo esto en la comuna de La Pintana, sector de Avenida Santa Rosa con Observatorio. Un bus del recorrido 212, según indica la policía, se trasladaba en este lugar junto a este joven de 19 años, cuando es abordado, según información, por al menos dos desconocidos que comienzan a forcejear con él, y uno de ellos lo ataca con un arma blanca. No se tiene claro si esto se trata de una riña, de un asalto u otro incidente que lamentablemente dejó gravemente herido a este joven de 19 años. Estas dos personas escapan de este bus de servicio de red y el conductor, en una acción desesperada, traslada esta máquina junto a esta persona mal herida hasta el hospital Padre Hurtado, donde lamentablemente se constata su muerte. Hay un trabajo por parte de personal de la Brigada de Homicidios de la PDI. Escuchemos las palabras del inspector Pablo Abarca.
15: La víctima, quien transitaba en bus de la locomoción pública, es abordado por dos sujetos, uno de ellos reunidos con un cuchillo, tras una discusión lo hiere en sus extremidades inferiores para huir del lugar. Posteriormente, el chofer del bus lo traslada hasta dependencia del hospital Padre Hurtado, quien es auxiliado por personal médico y constatan su fallecimiento posteriormente.
10: Sí, hay un trabajo de la Policía de Investigaciones con la entrevista a este conductor, también algunos testigos, levantamiento de cámara de seguridad. No se descarta, según la primera información, de que los autores de este asesinato sean menores de edad, por la contextura física que aporta el conductor de este servicio de red a personal policial respecto a quienes atacaron a este joven de 19 años que se está trabajando en su identidad, también contactar a sus familiares y también en la búsqueda de los autores de este asesinato. Nos quedamos en La Pintana porque también hay otro hecho policial que involucra también a personas ligadas al tráfico de drogas, el sector del Castillo, donde se hicieron allanamientos en tres propiedades luego de la denuncia de tráfico de drogas. Se trata de tres chilenos que están vinculados a este ilícito, y lo que llama la atención, estas casas estaban adaptadas y blindadas para evitar ser víctimas de las denominadas mexicanas o también de las operativos por parte del personal de la Policía de Investigaciones. Sin embargo, equipos de MT0 de La Pintana logran dar con el paradero de estas tres viviendas, allanarlas a través de un rastreo previo, contactar las zonas de acceso e ingreso y salida de estas propiedades y dar con un golpe importante policial, capturando a tres personas incautando drogas. Escuchemos las palabras de su prefecto Ronald Alvear, que apunta al blindaje de estas viviendas que estaban aptas para el tráfico ilícito de drogas.
16: Blindan tanto puertas y ventanas. Esto lo hacen con placas de acero y también con picaportes que van directamente hacia el muro y al piso, lo que produce un tema, una suerte de anclaje, con lo cual es muy difícil el acceso, y por lo mismo nosotros tenemos que apoyarnos con imágenes aéreas, con dron, ¿cierto?, de la misma brigada, en donde nosotros determinamos, digamos, cuáles son las salidas y los escapes de estas personas.
10: Sí, este seguimiento fue oportuno para poder detener a estas personas. Se incautó también cocaína, pasta base, marihuana, dinero en efectivo, y se está siguiendo el rastro de esta banda respecto de si hay algún líder que esté actualmente prófugo, su línea de abastecimiento también de entrega de droga en la zona sur de la capital, antecedentes que por supuesto están en manos de la Fiscalía Metropolitana Sur. Cerramos en el aeropuerto de Santiago. Lo señalaban ustedes en titulares, se trata de la detención de un ciudadano uruguayo que intentó ofrecer dinero a Carabineros para dejar sin efecto una fiscalización y una multa. Él se encontraba conduciendo un vehículo en este sector del aeropuerto, fue fiscalizado en todo el trabajo para controlar vehículos de aplicaciones informales. Se constata que esta persona, este ciudadano uruguayo, no contaba con ningún papel al día de los documentos del automóvil, por lo tanto se iba a cursar una infracción y el retiro de este automóvil. En este caso, esta persona ofrece cerca de 60 mil pesos a Carabineros para dejar sin efecto esta infracción, y esto deriva en que esta persona sea detenida por el delito de cohecho. Escuchemos las palabras de la mayor Priscila Aguilar, de la 27ª Comisaría de Aeropuerto, que entrega detalles respecto de esta detención.
17: Y al requerir la documentación de este, la mantenía vencida. Y con el propósito de dejar sin efecto este procedimiento, ofrece la suma de 60 mil pesos de dinero en efectivo al personal de servicio. Carabineros rechazaron de inmediato este dinero e informaron al ciudadano que estaba cometiendo un delito en situación de flagrancia, procediendo con su inmediata detención.
10: Sí, finalmente se desarrolló control de detención, formalización de cargos en horas de esta mañana. Esta persona quedó en libertad, pero con cautelares de firma mensual y arraigo nacional, además de un plazo de investigación de 70 días. 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
6: Revisión de las noticias y la agenda de seguridad del presidente José Antonio Kast se ha consolidado como uno de los principales focos de su administración. Tras la aprobación de la mega reforma, el Ejecutivo cuenta ahora con mayores herramientas para avanzar en parte importante de sus promesas. En ese contexto, el oficialismo ha surgido la intención de acelerar al máximo la tramitación legislativa, incluso evaluando la posibilidad de suspender la semana distrital para concentrar el trabajo en el Congreso. Josefa Chiamaro nos cuenta más.
18: Buenas tardes, y efectivamente no es novedad para nadie que la agenda de seguridad del presidente José Antonio Kast es el principal foco de su administración, y es que este es el motivo por el cual llegó al sillón presidencial. De hecho, más de 30 proyectos de ley y una reforma constitucional fueron presentados este miércoles a través de Cadena Nacional. La COT, también conocida como Agenda contra el Crimen Organizado y el Terrorismo, tiene como objetivo fortalecer el sistema de seguridad pública a través de distintos mecanismos, los cuales buscarían endurecer las penas contra las organizaciones criminales, además de consagrar en la Constitución la seguridad pública como un deber del Estado. Ahora, lo nuevo tiene que ver directamente con cómo el Ejecutivo está llevando a cabo sus promesas de campaña en materia de seguridad. Por ejemplo, una nueva ronda policial encabezada por el ministro Martín Arrau se desplegó en la comuna de Macul. Según comentó el titular de la cartera, en el operativo habrían participado 1.500 efectivos de carabineros y 1.500 de la Policía de Investigaciones. Sumado a esto, según ha trascendido, se estaría evaluando la posibilidad de suspender la semana distrital en el Congreso, esto con el fin de asegurar y priorizar la agenda legislativa de seguridad ingresada, bien digo, por el gobierno. Así fue que, de hecho, la propia bancada de Renovación Nacional llamó a empujar un denominado fast track legislativo al proyecto del gobierno, motivados también por el éxito que obtuvieron tras la aprobación de la mega reforma. Mientras tanto, en el Parlamento, esto se ve desde distintos puntos de vista. Al respecto, el diputado de la UDI e integrante de la Comisión de Seguridad, Jaime Coloma, aseguró que la agenda de seguridad del Ejecutivo es una de las más potentes de los últimos años. De hecho, afirmó que él estaría dispuesto a sesionar, bien digo, cualquier día con tal de sacar adelante este tipo de proyectos.
19: Es por eso que si tenemos que legislar todos los días de la semana en la Comisión de Seguridad, de Constitución, de Gobierno Interior y también en el Pleno, así debe ser. Y en caso de tener que de suspender la semana distrital, por mi parte no habrá ningún problema, con el fin de poder sacar esta agenda.
18: Mientras tanto, en la oposición, el diputado socialista César Valenzuela indicó que celebraba las iniciativas del gobierno en materia de seguridad, siendo este un tema de los más importantes para todos los chilenos, pero que cree que suspender la semana distrital es una medida no acertada.
20: Ahora bien, lo que nosotros esperamos es que efectivamente esas medidas vayan de la mano con la apertura del gobierno a recibir opiniones de la oposición, a diferencia de lo que ocurrió con otros proyectos, porque si de verdad el gobierno lo que quiere es pasar la aplanadora y con eso suspender la semana distrital, la verdad es que no tiene mucho sentido.
18: En tanto, el Ejecutivo intenta sacar adelante los principales ejes de su agenda de seguridad. La oposición se recompone tras la aprobación de la mega reforma y busca liderazgos que logren articular al sector.
21: Buenas tardes, llamo para informar que 2 kilómetros antes de Mitrinco, por la ruta a la Madera, en dirección hacia Santa Juana, hay un árbol que llega hasta la mitad de la ruta. Puede producir un accidente.
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0: la aprobación de la mega reforma tributaria, la oposición intenta recomponerse y evitar una nueva derrota en el Congreso. Los partidos se despliegan este sábado en todo Chile para coordinar posiciones frente al segundo tiempo del gobierno de José Antonio Kast, con la agenda laboral y de seguridad como los próximos focos de disputa, mientras el Tribunal Constitucional mantiene en vilo a la oposición tras declarar admisibles sus requerimientos contra la reforma, entre ellos el cuestionamiento a la invariabilidad tributaria. Sebastián Cornejo nos cuenta más.
1: La oposición intenta reponerse del golpe que significó la aprobación de la mega reforma y ya pone la mirada en el próximo desafío, la agenda laboral y también de seguridad del gobierno de José Antonio Kast. Este sábado, particularmente, las direcciones regionales de los partidos de oposición, desde la Democracia Cristiana hasta el Partido Comunista, realizaron encuentros simultáneos en todas las regiones del país para coordinar una estrategia común frente a los proyectos que prepara el Ejecutivo, entre ellos la agenda laboral, que podría modificar aspectos de la jornada de 40 horas, y las iniciativas en materia de seguridad. De la región metropolitana, esta mañana, en la sede del PPD en Santiago, se reunieron las directivas regionales de los distintos partidos. La apuesta descrita por el presidente y también, o sea, de dicho partido y el diputado Raúl Soto es clara: cerrar las brechas que quedaron expuestas tras la derrota de la mega reforma y evitar que la diferencia entre los partidos vuelvan a pasarles cuentas en las próximas votaciones. Soto mencionó que si bien ya han cerrado el capítulo de la derrota que significó la mega reforma, siguen expectantes a los 3 requerimientos admitidos por el Tribunal Constitucional para frenar en última instancia aspectos centrales como la invariabilidad tributaria.
2: Por primera vez la oposición en su totalidad, en su conjunto, se reúne a nivel nacional. Queremos cerrar la etapa de la mega reforma tributaria. Tenemos la esperanza puesta en el Tribunal Constitucional de que los argumentos son suficientemente sólidos y robustos.
1: El senador del Partido Socialista, Juan Luis Castro, advierte que la oposición no puede volver a llegar dividida a una discusión clave como ocurrió con la mega reforma. Por esto, sitúa desde ya la mirada y los esfuerzos de unidad deben centrarse en la agenda laboral que prepara el Ejecutivo.
3: En la agenda de seguridad es posible que afloren diferencias que hemos tenido en el pasado, y en el caso de la agenda laboral todo indica que debiéramos tener más consonancia aún, pero esto requiere esfuerzos especiales, requiere una mejor articulación.
1: Y el reordenamiento opositor también estará marcado por las elecciones internas del Frente Amplio programadas para el 15 y 16 de agosto. Y a esto se suma también que el Partido Socialista tendría su próxima renovación el siguiente año. Es por eso que en el oficialismo quieren aprovechar el momento. El vicepresidente del Senado, el senador de la UDI, Iván Moreira, llamó al gobierno a utilizar el impulso de sus últimas victorias legislativas para avanzar rápidamente con sus proyectos emblemáticos, dando incluso urgencia a la discusión de estos, como la creación del Registro Nacional de Vándalos y la reformulación de las 40 horas. Además, instó a que el oficialismo cuide la mayoría que tildó de frágil que mantienen en el Senado.
4: Le hemos pedido formalmente al presidente Kast que durante este año envíen todos los proyectos emblemáticos, es porque tenemos una mayoría en el Senado muy frágil.
1: Y las reuniones regionales también servirán para levantar las principales preocupaciones de los territorios, desde el costo de la vida y el empleo hasta las consecuencias de los últimos temporales en las regiones. Y por otro lado, el flanco del TC sigue activo. El tribunal fijó para este jueves 13 de agosto la audiencia en la que se escucharán los alegatos de las partes, y además una audiencia pública para este miércoles 12 a partir de las 9 de la mañana, donde podrán intervenir quienes soliciten ser escuchados en el proceso.
5: Gracias, Sebastián.
1: Buenas tardes.
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0: Entregó al ministro del Trabajo, Tomás Rabo, un paquete de 20 propuestas para enfrentar la crisis del empleo, documento elaborado por la Mesa Técnica Más Trabajo para Chile Ahora, instancia que desde julio reunió todos los lunes a parlamentarios, economistas y exautoridades para diseñar medidas destinadas a reactivar el mercado laboral. El informe contempla 4 propuestas de corto plazo, 8 de mediano plazo, 6 de largo plazo y un catastro de 36 proyectos de inversión y concesiones que, según la colectividad, podrían destrabarse para generar nuevos puestos de trabajo. Además, plantea incorporar a los ministerios de Obras Públicas y Vivienda a la mesa interministerial por el empleo, fortalecer la capacitación laboral, impulsar mayor adaptabilidad en el mercado del trabajo y agilizar proyectos intensivos en mano de obra. La UDI y presidenta de la mesa técnica, Constanza Hupp, destacó la disposición del Ejecutivo para analizar estas iniciativas y adelantó que el trabajo continuará junto al Ministerio del Trabajo mediante una carta Gantt que permita fijar plazos para avanzar en cada una de las propuestas.
5: Vimos no solamente una muy buena disposición, sino que además también vamos a estar trabajando una carta Gantt para ponerle plazo. Hay propuestas muy prácticas desde que ingrese a la mesa interministerial el Ministerio de Obras Públicas y Vivienda, que debería ingresar a la mesa interministerial.
0: Tras la reunión, el presidente de la UDI, Guillermo Ramírez, valoró la recepción del documento por parte del ministro y aseguró que el gremialismo respaldará la agenda laboral que impulsa el Ejecutivo para enfrentar la crisis del empleo.
7: El ministro Rau ha acogido estas propuestas, se ha comprometido a estudiarlas y la UDI se compromete hoy a apoyar la agenda de este ministro para poder enfrentar y terminar con esta crisis laboral.
0: Por su parte, el ministro del Trabajo, Tomás Rau, agradeció la entrega del documento y sostuvo que varias de las propuestas coinciden con la agenda que ya impulsa el gobierno, mientras que otras serán estudiadas para evaluar su implementación.
8: Hay muchas en concordancia con la agenda que estamos impulsando y hay otras más novedosas que vamos a estudiar. Muy agradecidos por esta reunión y por esta serie de propuestas muy importantes para el país.
0: Con la entrega del documento, la UDI dio por concluido el trabajo de la mesa técnica Más Trabajo para Chile Ahora, instancia que desde julio reunió semanalmente a dirigentes y especialistas del sector, incluida Evelyn Matei, para elaborar una agenda de medidas orientadas a enfrentar la crisis del empleo.
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0: Cambiamos de tema porque sigue la espera por la audiencia donde se controlará la detención de un menor que asesinó a puñaladas a un ciudadano egipcio en Coronel. José Manuel Lagos tiene los detalles.
9: Sí, porque nosotros estamos a la espera del control de detención de este menor de 17 años, quien reconociera en dependencias de la Cuarta Comisaría de Carabineros de Coronel su participación en el homicidio con arma blanca de este ciudadano egipcio de 48 años. El imputado es hijo de la pareja de la víctima, quien se habría intrometido en medio de esta discusión de pareja para finalmente propinarle alrededor de 3 puñaladas a altura de su pecho y de su cuello, donde esta víctima falleció unas cuadras de la vivienda en la que se habría originado esta discusión en el sector Huertos Familiares de Coronel. Lo hemos estado informando durante esta mañana. El magistrado de Coronel tomó las audiencias de control de detención de Lota, posteriormente realizó esta visita que comúnmente se lleva a cabo los fines de semana al Centro de Internación Provisoria de Coronel, y a esta hora se encuentra tomando las audiencias de control de detención aquí en el Tribunal de Garantía Local. De momento la audiencia comienza, deberá comenzar alrededor de las 2 de la tarde. El control de detención de este menor de 17 años acusado de asesinar a puñaladas a este ciudadano egipcio de 48 años. En el lugar, Radio Escrata.
0: Y vamos ahora a Osorno porque hay novedades respecto a los 2 trabajadores que recibieron una fuerte descarga eléctrica en el centro de la ciudad. Eduardo Palacios, te escuchamos.
10: Luego de delicadas maniobras, finalmente fueron rescatados estos 2 trabajadores que, estando en una grúa de altura, recibieron una fuerte descarga eléctrica mientras realizaban la instalación en un hotel que se está abriendo en la calle Francisco Bilbao, pasado Lord Cochrane, en el radio céntrico de Osorno. Fue a través de la desconexión de energía a cargo de una brigada de la distribuidora responsable de este suministro que permitió que voluntarios de la Quinta Compañía de Osorno llegaran hasta el área donde se encontraban estos estos trabajadores para posteriormente, una vez ya en el suelo, inmovilizarlos y trasladarlos raudamente hacia el Hospital San José, donde ingresaron conscientes, según se ha explicado. Respecto de las causas que originaron este hecho, se explica que al parecer la cercanía de la estructura metálica con las líneas energizadas se terminó por generar un arco y ahí la descarga para ambos. Hay una investigación que está en desarrollo respecto de este hecho, por tanto se mantiene suspendido el tránsito en este minuto en esta principal vía del radio céntrico de Osorno, mientras lo determine las indagaciones que se están desarrollando, si existe producto de este accidente laboral. 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
0: Y la discusión por el futuro de la ley Karim volvió a instalarse luego de que diputados del Partido Nacional Libertario propusieran suspenderla durante 5 años, argumentando que el sistema se encuentra sobrecargado. Al respecto, el presidente José Antonio Kast evitó respaldar directamente esa idea, aunque abrió la puerta a perfeccionar la normativa y dejó la discusión en manos del Congreso, ya es que a 2 años de su entrada en vigencia, la ley acumula más de 68.000 denuncias. Según antecedentes que maneja el Ejecutivo, los principales problemas están en la burocracia, el atochamiento de causas en la Dirección del Trabajo, y en que solo cerca del 20% de los casos correspondería a situaciones de acoso u hostigamiento, mientras el resto estaría relacionado con conflictos de clima laboral. Asimismo, el abogado laboral de la Universidad Finisterra, Manuel de la Castilleja, explicó que parte de las dificultades que presenta la ley y que terminan generando confusión al momento de aplicarla.
13: El primero se encuentra en el diseño mismo de la ley, que establece un sistema bastante burocrático y exagerado respecto a la cantidad de documentos y protocolos que debe tener el empleador, a la vez que pretendió mezclar un montón de elementos que llaman a confusión.
0: Aquí hay otra discusión que ya comenzó. Fuentes de la radio que estuvieron presentes en la última sesión del Consejo Superior Laboral señalaron que se analizan ajustes a la implementación y al reglamento, entre ellos ordenar el tratamiento de las denuncias, revisar los criterios para determinar qué casos corresponden a la ley Karim, aclarar responsabilidades durante las investigaciones y agilizar los procedimientos. Por otro lado, el exministro del Trabajo, Giorgio Bocardo, abordó el cómo se deberían resolver los problemas de la ley.
14: La salida más bien debiera ser poder fortalecer a la Dirección del Trabajo y por otro facilitar a través de probablemente medidas administrativas que nosotros como gobierno habíamos dejado instaladas al final del periodo, pero que lamentablemente, como ocurrió en muchas otras materias, este gobierno decidió retirar. Yo esperaría que estas medidas no prosperen.
0: Mientras tanto, el proyecto establece que durante 5 años volverían a regir las normas anteriores a agosto de 2024, aunque las investigaciones ya iniciadas continuarían bajo la legislación actual. La presidenta del Senado, Paulina Núñez, de Renovación Nacional, rechazó esa alternativa y planteó perfeccionar el reglamento y fortalecer los requisitos de admisibilidad. Una oposición similar manifestó la legista laboral de AEM Abogados, Cristian Aguayo, quien sostuvo que suspender la ley Karim no resolvería las falencias y que las principales dificultades están en su implementación, especialmente en pequeñas y medianas empresas.
15: Yo creo que la ley está bien inspirada, logra cubrir una necesidad que era relevante abordar. El problema está básicamente en la forma en que está estructurada y obviamente en la dificultad para implementarlo, sobre todo en las medianas empresas o las pymes. Suspender la ley yo creo que no sería un buen camino.
0: En paralelo, según diversas fuentes, el gobierno mantiene conversaciones con la CUT y la CPC para evaluar modificaciones. Así, mientras el Congreso discute la suspensión, el Ejecutivo apunta por ahora a corregir una ley cuya aplicación dejó problemas de capacidad, burocracia y tiempos de respuesta. incertidumbre siguen cerca de 3.000 trabajadores contratistas vinculados a Andes Norte de Codelco. Los sindicatos aún esperan respuestas sobre la situación laboral, mientras persisten las dudas sobre el futuro del proyecto de la división. El teniente Dominga Hernández con los detalles. Buenas tardes.
16: Buenas tardes. A varios días de la suspensión de Andes Norte, la principal preocupación está instalada en los trabajadores contratistas vinculados al proyecto, quienes todavía no cuentan con certeza sobre su futuro laboral. Desde la Confederación de Trabajadores del Cobre aseguraron que se solicitó una reunión con Codelco para conocer qué alternativas existen para quienes se desempeñan en las obras. Sin embargo, hasta ahora esperan que la estatal confirme ese encuentro, por lo que tampoco cuentan con información oficial para entregar a sus bases. En ese contexto, el presidente de la Federación de Trabajadores Territorial del Cobre, Luis Marchán, planteó que los dirigentes buscan que Codelco precise qué ocurrirá con los trabajadores afectados y qué alternativas existen para mantener sus puestos.
17: Nosotros solicitamos reuniones con Codelco en Rancagua para que se nos informe de qué forma se va a llevar a cabo una posible distribución de trabajadores, pero estamos a la espera de que se nos confirme esta reunión, porque para nosotros lo más importante es darle certeza a los trabajadores.
16: En paralelo, la situación de los trabajadores también está ligada al futuro de Andes Norte, en tanto que Codelco continúa evaluando el comportamiento de la sismicidad detectada en la zona. Cabe señalar que la estatal no quiso referirse a la situación laboral ni al avance de las conversaciones con los sindicatos contratistas. Sobre este escenario, la diputada del Partido Radical y exministra de Minería, Marcela Hernando, advirtió que la minería profunda en el Teniente enfrenta un riesgo estructural y sostuvo que las medidas de seguridad deben ir acompañadas de certezas para los trabajadores.
18: La suspensión de Andes Norte confirma lo que Serna Geomín ya advertía, y es que la minería profunda en el Teniente enfrenta un riesgo estructural. Paralizar para proteger la vida es la decisión correcta, pero Codelco debe dar certezas. Esta medida no la pueden pagar las y los trabajadores contratistas.
16: Por otro lado, la estatal revisa una cartera de inversiones cercana a los 34.000 millones de dólares, con el objetivo de priorizar iniciativas que permitan mejorar la producción y los resultados de la compañía. En esa discusión, el director ejecutivo del Centro de Estudios del Cobre y la Minería, Jorge Cantalops, sostuvo que el desafío no pasa necesariamente por invertir más, sino por conseguir un mejor retorno de los recursos destinados a los proyectos.
19: Por lo tanto, no es un problema de falta de inversión, sino que es el retorno de esa inversión. Y por lo tanto, el foco debiera estar en el retorno de esa inversión.
16: Así, el foco está en la respuesta que Codelco entrega a los sindicatos contratistas, quienes esperan una reunión y las definiciones sobre su futuro laboral. A su vez, la estatal deberá resolver qué ocurrirá con Andes Norte y cómo priorizará sus inversiones para mejorar sus resultados.
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0: Días de lanzamiento de la plataforma Sin Fachadas, la Cámara Nacional del Comercio anunció que han recibido más de 200 denuncias. Geraldine Díaz nos cuenta más. Buenas tardes.
20: Buenas tardes. El pasado jueves se realizó la presentación de la plataforma Sin Fachadas, herramienta que permite a ciudadanos y fiscalizadores municipales denunciar de forma anónima establecimientos con sospecha de funcionamiento irregular. En ese sentido, las denuncias que se presenten serán derivadas directamente al Servicio de Impuestos Internos para su análisis y fiscalización. El presidente de la Cámara Nacional de Comercio, José Pacomio, explicó que dicha plataforma está alojada en su web y a día de hoy cuenta con más de 200 denuncias.
21: Que en apenas 2 días de funcionamiento esta plataforma haya recibido más de 200 denuncias demuestra que existía una necesidad concreta de contar con un canal que permitiera alertar.
20: Por otro lado, en la instancia también se presentaron los principales resultados de la encuesta Percepción sobre negocios fachada, impacto en el comercio formal, los barrios y la seguridad, cuyo objetivo es dimensionar cómo este fenómeno afecta a las personas del entorno. Según el informe, 7 de cada 10 personas cree que ha aumentado la presencia de estos establecimientos en sus barrios y el 74% declara que incrementó durante el último año. Asimismo, el lanzamiento también asistieron diversos alcaldes que instaron a la ciudadanía a participar y denunciar, ya que son los vecinos quienes conocen y viven de primera mano las consecuencias de los negocios fachada. El alcalde de Recoleta, Farid Jadwe, comentó acerca de la funcionalidad de esta herramienta para su comuna.
22: Marca la presencia del Estado
2: con herramientas más eficientes para poder avanzar en desarticular las situaciones de crimen organizado en nuestros barrios comerciales, que es donde más ocurren.
20: Todas las autoridades presentes reafirmaron de manera unánime su compromiso para continuar colaborando en nuevas medidas para avanzar en políticas públicas que mejoren la seguridad y el comercio de las comunas.
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0: La petición para el regreso a Concepción de la arista que se investiga en Valdivia presentará el padre del pequeño Tomás Bravo a la Fiscalía Nacional. La Defensoría, por su parte, espera que esa investigación, donde sigue como imputado Jorge Escobar, termine al menos respecto de él. Fabián Polanco tiene el informe.
24: Una solicitud al fiscal nacional Ángel Valencia evalúa a Moisés Bravo junto a sus abogados, de manera que la arista pendiente en Valdivia sobre la desaparición y la muerte de su hijo Tomás vuelva a la Fiscalía Regional del Biobío. Así lo informó el abogado Cristian Echaíz al señalar que, si bien saben que hay diligencias en desarrollo a cargo de la fiscal regional de Los Ríos, Tatiana Esquivel, estiman que ante el cambio de jefe del Ministerio Público en el Biobío ya no hay impedimento para que la pesquisa regrese a Concepción.
25: Nosotros vamos a tomar la decisión en los próximos días de poder pedir que se traiga nuevamente la causa a la región del Biobío, toda vez que el cambio a la Fiscalía de Los Ríos obedecía a la inhabilidad que había determinado en su minuto el fiscal nacional respecto de la fiscal Cartagena. Como ese impedimento ya no existe, creemos que es propicio que la causa vuelva a la región.
24: El caso Tomás Bravo fue parte de la cuenta pública de la Defensoría Regional del Biobío esta semana, al subrayarse la absolución conseguida para Jorge Escobar en la arista de Concepción. Sobre la calidad de imputado que mantiene el tío abuelo en la causa de Valdivia, el defensor regional Osvaldo Pizarro dijo esperar que esa situación concluya próximamente.
26: La situación está abierta, inexplicablemente Jorge Escobar sigue en la nómina de personas imputadas y algo que nosotros esperamos que prontamente Valdivia tome una decisión en el curso, ya sea por archivar los antecedentes, por decidir no perseverar, pero finalmente esta línea investigativa, a lo menos respecto a Jorge Escobar, cese o termine definitivamente.
24: Consultado por los casi 3 años que lleva abierta la investigación de Los Ríos, sin resultados, el abogado Echaíz dijo que por eso espera el traslado de la causa al Biobío, aunque reconoce que lo lento de la indagatoria es preocupante.
25: Nosotros estamos preocupados por esa situación porque efectivamente ha pasado bastante tiempo sin que la Fiscalía de Los Ríos avance de manera significativa. Confiamos en que un nuevo fiscal le dé un nuevo aire, otra mirada, y hay que agotar todas las instancias.
24: En Valdivia, la fiscal Esquivel habría redirigido hace un tiempo la investigación desde una sustracción de menor al homicidio que inicialmente investigó sin éxito la Fiscalía Regional del Biobío.
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0: Y nuevamente permanece cerrado el paso fronterizo Cardenal Antonio Zamoré, uno de los principales puntos de conexión terrestre entre Chile y Argentina. El complejo no tendrá tránsito durante toda esta jornada de sábado en medio de una semana marcada por reiteradas restricciones que han afectado especialmente al transporte de carga. Priscila Rupayán con los detalles.
27: La situación es especialmente relevante considerando que durante esta semana el tránsito por Cardenal Zamoré ha estado sujeto a cierres y restricciones parciales en uno de los más importantes corredores utilizados para el intercambio terrestre entre ambos países. La nueva interrupción responde a las condiciones meteorológicas de la zona cordillerana. Hay nieve, hielo, viento blanco y caída de árboles y ramas sobre la ruta, mientras maquinaria de vialidad chilena trabaja en el despeje. Pero detrás de este nuevo cierre también aparece un problema que se ha repetido durante los últimos días: la capacidad de respuesta para mantener habilitado este corredor internacional. El delegado presidencial provincial de Osorno, Alejandro Revain, sostiene que Chile ha debido reforzar las labores de despeje ante la falta.
0: Y Vamos a retomar el contacto con Priscila Rupayán frente entonces a la situación que está el paso en ese lugar. Vamos a otras informaciones porque en medio de la lluvia y las bajas temperaturas, consumidores acusan escasez de pellet en Valdivia durante las últimas dos semanas. Desde el Ministerio de Energía aseguran que hay abastecimiento para enfrentar el término del invierno. De esto nos cuenta Andrea Solís.
1: Luego de las intensas precipitaciones que se registraron en la región, sumado al frío que se ha dejado sentir en los últimos días, consumidores han acudido a diferentes locales comerciales para abastecerse de pellet en Valdivia. Sin embargo, han evidenciado que muchos recintos donde habitualmente encontraban el producto, este se acabó y no ha vuelto a llegar hace semanas. La radio acudió hasta el punto de venta de la empresa Ecomás, donde durante los últimos días se han producido filas con decenas de personas comprando pellet e incluso se ha determinado la venta racionada para asegurar el abastecimiento. Consumidores señalaron que hace semanas no han encontrado pellet en ferreterías o supermercados, asegurando que los lugares donde sí han encontrado, esta se agota rápido.
4: En ninguna parte. Ayer vinimos a Sodima, anduvimos recorriendo todo Valdivia y no encontramos en ninguna parte pellet.
5: Imagínense, ahora están diciendo que están racionalizando la cantidad de pellet que hay que comprar, 5 bolsas. Entonces igual está complicado el tema del pellet.
7: Aquí antes tú encontrabas fácil, yo compraba en el Líder, pero ahora ya no hay.
8: Cuando por lo menos hace como 2 semanas, por lo menos en el trébol no hay.
9: No puede ser esto, que una ciudad tan grande como Valdivia y no hay abastecimiento.
1: Desde el Ministerio de Energía de Los Ríos señalaron que se ha estado monitoreando permanentemente el mercado y se constató que está llegando pellet a distintos puntos de comercialización y distribución. Enfatizaron que cerca del 80% del pellet que abastece la región proviene de plantas de Biobío, la Araucanía y el Maule, por lo que hicieron un llamado a las familias a comprar de acuerdo a las necesidades habituales, evitando la sobredemanda. Desde la cartera aseguraron que mantendrán un monitoreo permanente y en coordinación con productores y distribuidores para evaluar la disponibilidad de pellet en la región hasta el término del invierno. 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
0: En otras informaciones le contamos que Monumentos Nacionales paralizó la instalación de un mall chino en las inmediaciones de la iglesia patrimonial de Tonti, en resguardo de esta zona típica. De esto nos cuenta Cristian Valdebenito.
10: La iglesia Nuestra Señora del Rosario de Chonchi, ubicada frente a la Plaza de Armas de esa comuna chilota, representa la cultura, el patrimonio de la humanidad y la historia del lugar. Todos aspectos que se buscan preservar con la determinación de la zona típica y ciertos alcances, ahora con la intención de instalar un mall chino en la cercanía, lo que fue cuestionado tanto por la Dirección de Obras Municipales Chonchina como por el Consejo de Monumentos Nacionales por no ajustarse a los requerimientos de la zona típica. El delegado presidencial de Chiloé, Fernando Borges, aseguró que serán enfáticos en estas materias.
11: No ha costado tanto mantener estas 16 iglesias que tenemos en el archipiélago de Chiloé como patrimonio mundial de la humanidad, y esto también está refrendado por la ONU, y nosotros no podemos darnos el lujo de que porque alguien, un privado, tenga que invertir algo que no está acorde a lo que es patrimonial, nos puedan quitar, ¿no es cierto?, esa denominación. Y en ese sentido, creo que Monumentos Nacionales actuó de buena forma.
10: Se refirió también el representante de los alcaldes de Chiloé, René Garcés, valorando que se resguarde el patrimonio, lo que ha faltado en el pasado, dijo.
28: Tienes que usar una materialidad que vaya acorde a la zona típica. Y en el caso de Chonchi, la instalación de este mall, lo que se hace es una indicación y observación de que la construcción debe tener características cercana a lo patrimonial que hay ahí. Es decir, poner un galpón frente a una iglesia patrimonio de humanidad es lo que sucedió en su momento, que fue cuestionado violentamente por la UNESCO, como el caso de Castro y el Mon.
10: Ambas autoridades dejaron en claro que no se trata de una medida antiinversión, pero exigirán que instalaciones como estas cumplan con la normativa y si deciden instalarse definitivamente sean cumpliendo con los parámetros arquitectónicos del principal activo turístico, histórico y cultural de Chonchi. 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
0: Y impacto generó el final de la manifestación convocada por la Confederación Nacional de Funcionarios y Funcionarias de la Salud, CONFUSAM, luego de que esta terminara con enfrentamientos con carabineros. 7 personas fueron detenidas, mientras que desde el gremio acusaron represión policial con una violencia extrema. Sin embargo, detrás de la protesta, el motivo está asociado a los recortes presupuestarios que el gobierno ha informado en materia de salud, donde la ministra de Salud, Mai Chumali, ha sido enfática en que dicha moción no rebajará el presupuesto para la atención pública registrado para el 2025, a su vez que esta mejorará las diversas ineficiencias que, según el ministerio, corresponden a la gestión clínica. En la CONFUSAM criticaron el trato recibido durante la protesta, calificándola de histórica. La represión que, según el organismo, constató su presidente Gabriela Flores, declaró que lo único que buscan era recibir una respuesta de La Moneda ante la demora de informes relevantes para el funcionamiento de la salud pública.
6: Eso que hacíamos era pedir que se nos responda para que conversemos las situaciones graves que estamos teniendo en la atención primaria. Si esto continúa, realmente el gobierno del presidente Kast ha perdido el rumbo.
0: Asimismo, Flores agregó que el número total de detenidos fueron 11 personas, todos dirigentes, donde la violencia, según constata, fue enfocada principalmente hacia mujeres en una jornada con una represión que califica de histórica. Por su parte, desde el Ministerio de Salud rechazaron las acusaciones de falta de comunicación con los gremios y recalcaron su disposición al diálogo para buscar respuestas en conjunto, pese a la molestia de esta clase de organismos. Así afirmó la titular de la cartera, Mai Chumali.
12: Yo entiendo la preocupación que tienen. Lo que sí es que los hemos invitado a entender cuál es el impacto de lo que ellos llaman esas preocupaciones, porque el impacto en la atención de las personas y de los funcionarios es nula.
0: Mientras la propuesta que abarca recortes de presupuestos de diversos ministerios, la relación entre el Ejecutivo y los gremios de la salud vuelven a tensionarse de cara a una materia que podría ser decisiva para las instituciones de atención primaria.
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0: Continúa la búsqueda de un ciudadano colombiano extraviado desde el lunes en las inmediaciones del Cerro Panul. La Policía de Investigaciones indaga el asesinato de un joven de 19 años al interior de un bus en la comuna de La Pintana, misma comuna donde la policía capturó a 3 miembros de una banda que traficaba droga en 3 viviendas blindadas. Un ciudadano uruguayo fue detenido por intento de cohecho a carabineros en el aeropuerto de Santiago. 2 muertos dejó una colisión entre un furgón y un bus que trasladaba jugadores juveniles de Deportes Temuco. El ministro de Agricultura, Jaime Campos, llegó a la región de Los Ríos en el marco de la emergencia agrícola que se decretó en la zona. Mientras el gobierno intenta sacar adelante su agenda de seguridad, el oficialismo apoya la idea de suspender la semana distrital, poner celeridad a los proyectos de ley en esta materia. La oposición busca reponerse tras la aprobación de la mega reforma tributaria y se desplegó este sábado a nivel nacional para coordinar una estrategia común frente al gobierno de José Antonio Kast, con el foco puesto en las próximas agendas laboral y de seguridad. A 2 años de su implementación y con más de 68.000 denuncias, la ley Karina enfrenta cuestionamientos por burocracia y demoras, mientras el gobierno evalúa modificaciones y el Congreso debate una propuesta para suspenderla por 5 años. Los recortes presupuestarios vuelven a complicar al Ministerio de Salud. Las protestas y acusaciones de los gremios a la ministra Mai Chumali amenazan con dilatar las relaciones entre el Ejecutivo y los funcionarios de la salud pública. Exactamente, son las 2 de la tarde con 3 minutos.
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Vamos con la revisión de noticias en Radiograma Mediodía. De visita en la región, el ministro de Agricultura, Jaime Campos, señaló que continúan levantando la información que permita determinar la cifra de pequeños agricultores que se vieron afectados por los sistemas frontales en la zona. Tras la declaración de emergencia agrícola que se decretó esta semana en Los Ríos, debido a las afectaciones que sufrieron agricultores de la zona producto de los sistemas frontales, el ministro de Agricultura, Jaime Campos, visitó la zona durante este sábado y mantuvo una reunión en la delegación presidencial.

junto al Gabinete de Agricultura. De acuerdo con el catastro preliminar, cerca de 800 agricultores han resultado afectados principalmente en sectores dedicados a la horticultura y la ganadería. Sin embargo, el ministro Jaime Campos aseguró que el levantamiento de información aún no finaliza, por lo que esta cifra podría aumentar al término del proceso. Entre los principales daños, la delegación presidencial junto al Gabinete de Agricultura. De acuerdo con el catastro preliminar, cerca de 800 agricultores han resultado afectados principalmente en sectores dedicados a la horticultura y la ganadería. Sin embargo, el ministro Jaime Campos aseguró que el levantamiento de información aún no finaliza, por lo que esta cifra podría aumentar al término del proceso. Entre los principales daños se encuentra la voladura de techumbres de galpones e invernaderos y el anegamiento de terrenos de cultivo.

0: a los agricultores afectados.
1: A este momento existen del orden de, los 800 pequeños agricultores que están catastrados con distintos daños, con distintas afectaciones. Eso puede aumentar como puede subir, pero eso lo vamos viendo en la medida que el catastro se verifique. Sí, te aseguro que vamos a llegar a todos los que tenemos que llegar.
0: Si bien la autoridad no entregó plazos concretos para la entrega de ayuda, dijo que se evaluará si es a través de la entrega de forraje para los ganaderos, la entrega de materiales de construcción para quienes sufrieron destrucción de galpones o invernaderos, además de aportes económicos que podrían ir directamente a los afectados. Asimismo, informó que para los usuarios de INDAP se contempla la prórroga del vencimiento de créditos para los agricultores afectados y nuevas líneas de financiamiento destinadas a la reposición de infraestructura y capital de trabajo.
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0: El municipio de Paillaco solicitó a la Dirección de Vialidad Regional implementar un plan de drenaje y mantención de los caminos rurales de la comuna luego de detectar una serie de puntos críticos tras el reciente sistema frontal. De acuerdo a lo señalado por el alcalde de Paillaco, Cristian Navarrete, tras las intensas precipitaciones que se registraron en las últimas semanas, se percataron que los caminos rurales han presentado por un largo periodo de tiempo una falta de mantención de las fosas de aguas lluvias, situación que habría provocado desbordes e inundaciones, tanto en las vías como en los predios agrícolas y en las viviendas. El jefe comunal explicó que entre los principales problemas detectados se encuentran fosas tapadas, zanjas sin salida para el agua, árboles creciendo en su interior y estructuras de cemento que obstruyen el paso del agua. El municipio realizó un catastro de los sectores que requieren una intervención urgente, entre ellos Itropulli y el camino hacia San Pedro, además de los sectores de Arcoíris, Chapuco y Santa Elena. A través de un oficio, el municipio solicitó que Vialidad realice una intervención inmediata mediante la administración directa con la limpieza y profundización de las fosas. El jefe comunal agregó que, además, a mediano plazo, se solicita desarrollar un proyecto de conservación específico para los sistemas de evacuación de aguas lluvias, con recursos que puedan ser considerados en la Ley de Presupuesto 2027.
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0: La defensa de un preso preventivo por un atropello múltiple por el que dos mujeres murieron en La Unión acusó que su representado ha estado atado de pies y manos en la cárcel de Valdivia y confirmó la presentación de un recurso de amparo. Ante la Corte de Apelaciones de Valdivia quedó de ser interpuesta la acción legal en favor de Matías Villegas, de 25 años, quien esta semana fue formalizado por la Fiscalía por dos delitos de homicidios simples, lesiones y huir del lugar sin prestar auxilio ni dar aviso a la autoridad pertinente por el atropello múltiple que protagonizó hace unos días afuera de la discoteca Euforia en la ruta de acceso a la comuna de La Unión. Su abogada particular, Tabata Recabarren, dijo a la radio que decidieron recurrir al Tribunal de Alzada con un recurso de amparo, porque dijo que no se ha acatado una cautela de garantía de su representado, sin en evitar de que este mantenga atado de pies y manos en una camilla en el área de salud ambulatoria.

0: del complejo penitenciario de Valdivia, donde cumple prisión preventiva.
1: Nos fueron familiares de mi representado que desde que él ingresó al centro penitenciario de Valdivia se encuentra amarrado de pies y manos. Esto creemos que es una tortura, y no solamente lo creemos nosotros, sino que existen diversos tratados internacionales y es contrario a toda lógica que él se le mantenga en esas condiciones.
0: La profesional dijo que el recurso de amparo ante la Corte también está acompañado de una orden de no innovar y con ello de manera inmediata, según dijo, la tortura que se está ejerciendo a su representado se termine. Por otro lado, aseguró que este se vio involucrado en un lamentable accidente, pero también de arbitrariedades apuntando a la Fiscalía, al Juzgado de Garantía de la Unión y al Centro Penitenciario de Valdivia, lo que según enfatizó debe ser resuelto por órganos superiores.
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0: Denuncian un presunto caso de maltrato animal ante la PDI, luego de que al menos 8 gatos que fueron dados en adopción desaparecieran sin motivo aparente, todos bajo el cuidado de la misma persona. Según los antecedentes reunidos por las denunciantes, los animales eran entregados en adopción y desaparecían 2 o 3 días después de llegar a su nuevo hogar. Las afectadas señalan que, al consultar por el paradero de los gatos, recibían distintas explicaciones, entre ellas que los animales se habían escapado, enfermado o que habían sido entregados a otras personas. Pamela Parada, una de las denunciantes, relató los antecedentes que permitieron comenzar a vincular los distintos casos.
3: Empezamos a aparecer varias donantes, la cual yo el 30 de junio doy una gatita en adopción, pero con seguimiento, antes de dar una adopción definitiva. Martes 14 de julio yo me entero de desaparecía gatos anteriores, ya llevaba como 7 gatos desaparecidos.
0: Otro de los casos corresponde a Daniela Sepúlveda, quien entregó una gatita en adopción que murió apenas un día después. La denunciante asegura que al recuperar el cuerpo del animal, observó sangre en su boca y nariz, mientras que la explicación que recibió fue que había sufrido un paro. Daniela Sepúlveda aseguró que tras enterarse de otros casos y hablar con las dueñas que entregaron los gatos, decidieron realizar la denuncia ante la PDI.
4: Yo no tenía idea en un principio que esto era un caso que implicaba como una serialidad de casos. Entonces llevamos al final una denuncia conjunta respecto a este hombre, en el cual ya somos muchas mujeres jóvenes que fuimos víctimas de este personaje, entregándole a gatitos en adopción. Los gatitos que se le entregaban a esta persona le duraban 2 a 3 días, donde después desaparecían.
0: Las denunciantes aseguran que, de acuerdo a la información que manejan, son al menos 8 gatos que han muerto o desaparecido entre junio y julio de este año, todos bajo el cuidado de la misma persona. La radio realizó las consultas ante la Brigada Investigadora de Delitos contra el Medio Ambiente de la PDI, que confirmó la recepción de una denuncia y posteriormente se sumaron otros casos a la misma causa que ya fue informada al Ministerio Público, estando a la espera de que se instruyan diligencias para el desarrollo de la investigación.
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0: Cerca de 70 reclamos ha recibido el CERNAC de clientes que pagaron mensualidades en el gimnasio que fue allanado en medio de la operación Nereida, que logró desarticular una red criminal dedicada al tráfico de recursos del mar. Fue en junio pasado cuando se dio a conocer el masivo operativo que dejó a más de 50 personas detenidas por su presunta participación en una organización criminal dedicada a la comercialización ilegal de recursos hidrobiológicos en distintas regiones del país, que habría dejado ingresos por casi 9.000 millones de pesos entre 2023 y 2024. Durante la operación Nereida se allanaron distintos inmuebles, entre ellos el gimnasio Infinity Force, ubicado en calle Janequeo, sector céntrico de Valdivia. Tras el procedimiento se incautó la maquinaria y el recinto se mantiene cerrado hasta ahora. A raíz de lo anterior es que desde la Dirección Regional del Cernac Los Ríos informaron que tras el operativo han recibido cerca de 70 reclamos relativos al cierre del gimnasio. Agregaron que los clientes señalaron que se vieron impedidos de acceder a los servicios contratados y tampoco pudieron recuperar el dinero pagado. Agregaron que el Cernac va a realizar algunas diligencias con el Ministerio Público para determinar la situación procesal del propietario del gimnasio y conocer si es que cuenta con patrimonio que permita responder ante los consumidores que fueron afectados.
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0: Una inversión de 2.700 millones de pesos contempla la licitación para la conservación del puente San José, ubicado en la comuna de Mariquina, estructura que data del año 1920. De acuerdo a lo informado por el Seremi de Obras Públicas, Ulises Rivera, el proyecto considera una conservación de la estructura y no una reposición total del puente. Entre las obras contempladas se encuentra el refuerzo de las fundaciones mediante la instalación de pilotes en las 5 cepas que componen este viaducto, además del refuerzo de las vigas de hormigón armado. También se realizará un cambio de la carpeta de rodado y la reparación del pavimento sobre el puente, según informó la autoridad. Agregó que a esto se suman labores de limpieza, remoción de material ajeno a la estructura y también trabajos de limpieza y reposición del sistema de drenaje.
8: Proyecto es conservarlo porque es un puente de 1920 y requiere, digamos, ya algunos trabajos. Por ejemplo, lo principal es reforzar el sistema de la fundación, ya de las fundaciones. Ahí vamos a ejecutar pilotes preexcavados en las 5 cepas que tiene el puente. Además, proyecto es conservarlo porque es un puente de 1920 y requiere, digamos, ya algunos trabajos. Por ejemplo, lo principal es reforzar el sistema de la fundación, ya de las fundaciones. Ahí vamos a ejecutar pilotes preexcavados en las 5 cepas que tiene el puente, además de reforzar las vigas de hormigón armado. Ya eso es como lo principal.
0: Según los plazos informados por la autoridad, se espera que el proceso de licitación y evaluación de antecedentes pueda estar finalizado hacia fines de septiembre de este año. Y de esta manera, el inicio de las obras en terreno se proyecta para febrero del próximo año, contemplando un plazo de ejecución de 18 meses. Finalmente, desde la Dirección de Vialidad, tras ser consultados por la radio, aclararon que no se ha evaluado ni tampoco ha avalado la instalación de un puente mecano que hace años atrás solicitó al municipio de Mariquina, todo esto en paralelo al puente San José, propuesta que anteriormente había sido planteada por la municipalidad de esa comuna. El municipio de Valdivia solicitó al Ministerio de Vivienda priorizar cerca de 500 millones de pesos para conservar la red secundaria de aguas lluvias de la comuna, con el objetivo de reducir anegamientos y enfrentar futuros sistemas frontales. La capital regional presenta distintos puntos críticos donde se generan inundaciones frente a intensas lluvias y cuya solución depende de organismos como la Dirección de Obras Hidráulicas, Vialidad, la Dirección General de Aguas, el Servio y el municipio. Entre ellos se encuentran lugares como René Schneider con Rubén Darío, donde actualmente existen trabajos en la red de evacuación, además de Circunvalación Poniente, Circunvalación Sur y sectores históricamente afectados como Norte Grande. Es así que en el último encuentro sostenido entre la jefa comunal Carla Atman con el ministro de Vivienda y Urbanismo, Iván Poduje, se solicitó avanzar en el proyecto de conservación de la red secundaria de aguas lluvias de la comuna tras las inundaciones y emergencias provocadas durante julio por las intensas precipitaciones que se registraron en la zona. La alcaldesa explicó que el proyecto cuenta con su recomendación favorable y con la estimación total de los recursos necesarios, por lo que actualmente se requiere que el ministerio lo incorpore incorpore entre sus prioridades presupuestarias. Dichos trabajos de conservación permitirían revisar obstrucciones, deterioros y problemas de infraestructura que dificultan el escurrimiento del agua y contribuyen a los

0: anegamientos en distintos sectores de la ciudad. Adman aclaró que el proyecto no resolverá todos los puntos críticos, ya que sectores como Martínez de Rosas y Bueras requieren obras estructurales específicas. La alcaldesa explicó que el ministro coincidió en la importancia de la iniciativa y señaló que la cartera se encuentra evaluando los proyectos de conservación de aguas lluvias existentes en el país, considerando la preparación frente a futuras emergencias, afirmando que la propuesta de Valdivia podría recibir financiamiento nacional durante los próximos meses.
1: Hay varios puntos en Valdivia que se anegan, entre otras cosas, porque la red no está en buenas condiciones, ya sea porque tal vez está obstruida, porque tal vez tiene algún espacio que tiene un problema de infraestructura. Y eso, esta conservación que bordea los 500 millones de pesos, una inversión importante, debiera lograr resolverlo y atender. Ojo que esto no resuelve todos los puntos y que más bien hay obras ahí estructurales específicas que también estos ministerios tienen que hacer.
0: Consultado por la iniciativa, el presidente de la Unión Comunal de Junta de Vecinos de Valdivia, Abraham Ayala, valoró la solicitud de financiamiento, señalando que las obras podrían resolver problemas puntuales y fortalecer las labores preventivas. No obstante, el dirigente estimó que los 500 millones de pesos podrían resultar insuficientes, considerando las necesidades generadas durante el último sistema frontal que afectó la zona.
2: Yo creo que no va a ser suficiente, porque este temporal que nosotros tuvimos acá, con los ríos de acá, fueron como 8 o 9 sectores que estuvieron inundados, y yo solamente le estamos hablando de lo que es la ciudad de Valdivia, sin contar lo que sucedió en la costa. Esto, el cambio climático, es algo que va a continuar. Entonces Valdivia va a tener que ver, a no a muy largo plazo, ver cómo solucionamos este problema para que no nos vuelva a suceder lo que nos pasó.
0: El dirigente sostuvo que frente al cambio climático y a la posibilidad de nuevos eventos de lluvias intensas, las medidas no pueden limitarse a intervenciones aisladas, sino que a su juicio deben incluir acciones de prevención, fiscalización y coordinación continua entre los dirigentes sociales y las autoridades comunales y regionales para minimizar futuras afectaciones ante nuevos fenómenos meteorológicos que puedan volver a registrarse.
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0: Revisamos el pronóstico del tiempo para hoy, 8 de agosto, en la región de Los Ríos. A esta hora tenemos sol en Valdivia. Cesaron las precipitaciones por un par de horas, pero se espera de que vuelvan las lluvias durante esta tarde. En cuanto a las temperaturas, en Valdivia se proyecta una máxima de 8 grados, 7 de máxima en Corral. Hacia La Unión y Río Bueno se espera una temperatura máxima de 9 grados. En Paillaco y Los Lagos una máxima de 7, lo mismo en Futrono y Lago Ranco. Hacia la zona norte de la región, en Mariquina, Lanco y Máfil, se espera una máxima de 8 grados, 4 de máxima en Panguipulli, y hacia la zona interior en el Tume y Choshuenco, el termómetro alcanzará 2 grados de máxima durante esta jornada. Dejamos hasta acá la revisión de noticias cuando son exactamente las 14 horas con 24 minutos. Gracias por tu sintonía y preferencia. Te invitamos a seguir junto a la radio. Ya viene el resumen deportivo.
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0: Right. revisamos la información deportiva, te contamos que hay novedades en el golf. También hay información del Mundial Femenino Sub-17. Además, vamos a conocer los detalles del deceso del papá de Lionel Messi, mientras que en nuestro país se sigue desarrollando la fecha 18 de la Liga de Primera. Y Colo Colo suma un nuevo refuerzo. Todos los detalles con Rodrigo Reid.
5: Colo Colo tiene ya su nuevo fichaje, por lo menos en el país. Acaba de llegar hace algunos minutos el nuevo defensa. Nos vamos de inmediato al aeropuerto de Santiago. Ahí está Benjamín Rojas, quien tiene detalles. Benja.
6: ¿Qué tal, Rodrigo? Muy buenas tardes. Ya aterrizó en nuestro país el defensor central de 20 años chileno, Iván Román, proveniente de Atlético Mineiro, y llega a nuestro país para ser el segundo refuerzo de Colo-Colo, equipo que está puntero del campeonato. Ya se fue del aeropuerto con el equipo de comunicaciones del cuadro Albo. Llega por 18 meses. ¿Qué sigue ahora para Iván Román antes de ser presentado? La realización de los exámenes médicos, que probablemente sea mañana. Luego la firma de contrato. Y posteriormente ya la presentación oficial como el nuevo refuerzo de Colo-Colo, Rodrigo.
5: Tal cual, entonces se confirma la llegada de este joven jugador de 20 años. Tiene que estar de vuelta al 2027 en Brasil, a fines. Una buena adquisición, creo yo, a uno de los jugadores que tiene mucho futuro en el fútbol chileno. Y con esto entonces se suma a Bocinha para reforzar el plantel albo. Y hablando de fútbol chileno, hoy continúa la fecha 18 de la primera división. Recordemos que ayer la Católica se recuperó, le ganó 2-0 a Cobresal en el Claro Arena. Y hoy tenemos dos partidos. A las 3 de la tarde va a estar jugando Huachipato frente a Everton. Y el destacado de la jornada a las 5:30 es la edición 130 del Clásico Regional, donde tiene supremacía Coquimbo. En 130 partidos ha ganado 50. Ojo, viene con mucha acción. Viene de jugar Copa Chile y además tiene que jugar la próxima semana con Platense por los octavos de final ida de la Copa Libertadores. Y en Argentina, vale decir, hay un desgaste importante, pero así todo, su técnico Hernán Caputo confirmó que hoy va con lo mejor que tiene para ganar el Clásico.
7: Siempre creo que voy a tener todo lo que mejor tenga a disposición, lo vamos a poner. Es un clásico, es un partido importantísimo. Es el torneo nacional que queremos estar en vanguardia, estar mucho más arriba de lo que estamos, porque creo que lo podemos hacer independiente de la cantidad de partidos que tengamos y demás. Así que le vamos a dar mucha, mucha importancia, más allá de haber jugado este partido en 3 semanas.
5: Bueno, una noticia internacional que ha sido, con harta repercusión, ha tenido harta repercusión, es la muerte de Jorge Messi. Papá de Lionel Messi, fue hoy a los 68 años. Recordemos que ya estaba bastante complicado durante los últimos meses. De hecho, se había deteriorado su salud y falleció el día de hoy tras luchar contra una enfermedad bien complicada. El tema es que la AFA y la Liga Argentina hoy van a tener un homenaje, en realidad este fin de semana, en todas sus categorías, para homenajear al padre de Lionel Messi, y va a guardar un minuto de silencio antes de empezar los partidos. Además, los jugadores, los árbitros, los cuerpos técnicos, todos van a tener un brazalete negro. La importancia de Jorge Messi es que además de ser el representante, fue el gestor de la exitosa carrera de su hijo. Y vamos a poner solamente un dato. Fue quien decidió ir a Barcelona a los 16 años para que su hijo fuera tratado por esta complicación en su crecimiento. Recordemos que allá se le hicieron los estudios y después finalmente se quedó allá, donde se ha convertido en gran figura, y es por eso entonces que ha habido repercusiones también. Saludos para Messi de todo el mundo. Lo concreto es que por lo menos en Argentina también se considera importante este fallecimiento. Todavía estamos esperando que diga Lionel Messi, sobre todo a través de sus plataformas. Nos vamos al voleibol porque se está desarrollando el segundo Mundial Sub-17 femenino y es en Chile. De hecho, recordemos que nuestro país tiene 4 sedes, 2 en el Estadio Nacional y 1 en los Andes y la otra en San Felipe. Chile ha jugado 2 partidos, perdió con República Checa 3-0 y ayer perdió con Tailandia. Pese a que empezó ganando uno de los sets, perdió 3-1. Desde las 8 de la noche va a enfrentar al líder del Grupo A y el rival más difícil, que es Estados Unidos. Habló el técnico de Chile, Raúl Pereira, quien se refirió al gran nivel que tiene este torneo y cómo Chile debe enfrentarlo.
8: El nivel internacional es esto, ¿no? Toparnos, digamos, con equipos con mucho volumen, con mucha con mucho ataque, con mucha defensa. Entonces, bueno, sí, hay que dar vuelta a la página, hay que pensar en lo que viene y seguir construyendo, esa es la idea. Nosotros tenemos un equipo de acuerdo al biotipo de Chile. En Chile nos cuesta conseguir jugadoras altas. No descartamos nunca las jugadoras que son bajas y que tienen condiciones de estar en una selección. Por lo mismo están acá. Hemos buscado las mejores jugadoras del país y nos están representando, creo, de la mejor manera. Obviamente nos topamos con rivales de mucha jerarquía y bueno, y eso finalmente te pasa la cuenta, ¿no?
5: Ahí está, usted puede ir a los eventos deportivos, a estas competencias, porque además paga un ticket y va todo el día. El ticket está más o menos en 4.600 pesos para que vaya a apoyar a las guerreras chilenas que de todas maneras están aprendiendo y mucho en este torneo. Y cerramos con Joaquín Niemann, que a esta hora está jugando la tercera ronda del Live Golf en Nueva York. Recordemos que venía de dos rondas notables, sacando 5 golpes de diferencia. Tenía un acumulado menos 13, pero en esta jornada no le ha ido nada bien. De hecho, empezó con un doble bogey y está con un más 2. Por lo tanto, ha bajado. Está con menos 11. De todas maneras, igual está liderando, pero a 3 golpes de quien lo está siguiendo todavía. De todas maneras, queda todavía mucha jornada para que pueda recuperarse entonces Nicolás Niemann en Nueva York.
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1: El Círculo de Suboficiales en Retiro y Montepiedad de las Fuerzas Armadas de Valdivia cita a sus socios a Asamblea General para hoy sábado 8 de agosto a las 15 horas en dependencias de la institución ubicada en calle General Baquedano 1211 en Valdivia. Se encarece asistencia y puntualidad, comunica el directorio. De esta forma la radio sirve a sus auditores.

Buenas tardes a todas y todos los que nos escuchan a esta hora. Hoy ha estado un poco intenso el clima acá en la región. Nos cuentan acá desde Santa Rosa Chica, esto es la comuna de Paillaco. Claro, sabíamos que había alerta por probables nevadas en el sector, pero bueno, está cayendo granizo, no solo en esta comuna, tenemos entendido también que en Futró, ¿no es cierto?, en la cuenca del Ranco, también estaría granizando. En Río Bueno, incluso más temprano, también estuvo granizando en esta comuna. Bueno, sabemos que en la provincia del Ranco, ¿cierto? También acá en la comuna de Paillaco, en Santa Rosa Chica, acá un auditor nos manda un video. Oye, te vamos a estar contando un poco sobre lo que acontece en materia climática, porque claro, igual hay que tener precauciones, ¿cierto? Particularmente a esta hora, acá en la capital regional, hay sol, hace un rato estuvo granizando también, ¿cierto? Pero bueno, igual se complica un poco ahí la condición del tránsito, ¿cierto? Sobre todo si es que te toca manejar, te vamos a estar comentando un poco sobre consejos y cómo se viene el clima para los próximos días, para que quedes acá atento en la radio.

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1: El 29 de febrero de 1996, un grupo de estudiantes, 42 en específico chilenos, salieron desde Perú rumbo a nuestro país en un avión de la empresa Fawcett. Pero lamentablemente en Arequipa el avión capotó, falleciendo todos sus ocupantes. En total eran 6 tripulantes y 117 pasajeros. Pero ¿qué tiene que ver esta trágica historia con el tema que estamos escuchando? Carnaval de Lucibel. El vocalista de la banda chilena era pareja en ese entonces de una de las jóvenes que murió en esta tragedia ese mismo año, 1996. Carnaval corresponde al segundo sencillo del álbum Viajar, editado en 1996, y contó con un videoclip. Fue compuesta y arreglada por Lucibel, aunque las letras son del vocalista y líder Claudio Valenzuela. Forma parte, por palabras del propio Valenzuela, de sus canciones íntimas por su contenido emotivo, junto con Milagro y El Dragón. Su letra, aunque llena de metáforas, es fácil de entender y habla de la pérdida. Sería tan fácil siendo lluvia que solo un roce y tendría que caer. Sería tan fácil siendo monte y que mi pecho te abrazaría con mi piel. 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Una canción llena de pena y despedida en esta cápsula musical. Lucibel, Carnaval.

Oye, faltan 11 minutos para las 3 de la tarde. Efectivamente, estamos viendo registros acá de que en la noche estuvo nevando en el sector de Rucatallo Alto, esto en la comuna de Río Bueno, la provincia del Ranco, ¿cierto? También en la ruta T340, esta ruta que une Curiñanco con Punucapa, eso sí, bien temprano estuvo nevando. Bueno, tenemos información, ¿cierto?, también de Panguipulli, que estuvo nevando también en el sector de Ñancul. Y así en varias comunas, esto, ¿cierto?, como tanto granizos como nevadas, más tempranas, eso sí, acá señalan los reportes. Incluso en la salida norte de Valdivia, anoche, ¿cierto?, hubo hielo en la calzada. Y precisamente de eso te queríamos contar un poco, que en este contexto, ¿cierto?, de temperaturas más bajas y contexto climático granizo, hay algunas precauciones que deben tomarse. Si es que te toca transitar, ¿cierto?, en la ciudad, tienes que bajar la velocidad, ¿cierto?, evitar como las frenadas bruscas, mantener una distancia más amplia con el vehículo que va adelante, más amplia que de la costumbre, ideal duplicar acá el margen de frenado, no hacer giros bruscos tampoco, tampoco acelerar, nada que provoque la pérdida de control del vehículo, conservar la calma si es que el ruido del granizo sobre el techo es demasiado intenso, ¿cierto?, para evitar ahí las distracciones al volante. Bueno, eso entonces, principalmente el tema de la velocidad, eso sí, súper relevante, y lo del freno. Oye, quédate con nosotros, ya muy pronto viene El Informador.

0: Oye, continuamos sorteando entradas para el estreno de hoy día, bueno, de este fin de semana, ¿cierto? En el Cine Club UAT. Te hemos hablado bastante sobre esta película, La Odisea, que, bueno, está disponible desde hace unos meses recién, ¿cierto? Estrenó a nivel internacional, ¿cierto? Recientemente. Y bueno, llega finalmente a las salas del Cine Club UAT. La Odisea, esta película que te hemos comentado bastante sobre la producción, ¿cierto? Una gran producción, actrices, un elenco sumamente famoso también, entre ellos Anne Hathaway, Robert Pattinson, Matt Damon, Tom Holland, Zendaya también. Bueno, en fin, una película sumamente premiada, ha generado mucho debate también respecto de la forma en que se filmó esta película. Recordemos que se había filmado en un formato bien particular, estaba esto también de las salas de cine, que se recomendaba que fuera como en una muy particular, que no había muchas en el mundo incluso. Bueno, te contamos que se está estrenando este fin de semana en el Cine Club UAT. Y claro, la película sigue a Odiseo, el legendario rey griego de Ítaca, en su largo y peligroso viaje de regreso a casa tras la guerra de Troya. Te vamos a estar contando cómo puedes participar. Quédate con nosotros. Tenemos información del momento con Andrea Solís.
1: Hace instantes, bomberos recibió un llamado en calle Avenida Pedro Montt en Valdivia. Se ha indicado de forma preliminar de una presunta emanación de gas desde el supermercado A Cuenta que se encuentra en ese lugar. Según la información que han entregado hasta ahora los equipos que concurren a esta emergencia, se trataría de la percepción de olor a gas tanto en el interior del supermercado A Cuenta como también en el exterior. Es por ello de que se ha motivado la concurrencia de 3 carros del Cuerpo de Bomberos de Valdivia correspondiente a la 6ª, 5ª y 8ª compañía de bomberos. Reiteramos entonces, bomberos a esta hora acude a una presunta emanación de gas que se estaría produciendo en el supermercado A Cuenta ubicado en Avenida Pedro Montt. Según lo que se refieren hasta ahora, se trataría de la percepción de olor a gas tanto en el interior como exterior de este supermercado. Los equipos de emergencia ya van de camino al lugar. Ampliaremos. 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
0: Vamos con una nueva revisión de noticias.

0: gobernante, el nuevo gobierno de Perú con Keiko Fujimori como presidenta, anunció esta semana sus primeras acciones. Una de ellas, en materia de relaciones internacionales, fue su interés formal de pertenecer al Escudo de las Américas, alianza liderada por Estados Unidos y de la cual también forma parte Chile. Este grupo fue creado por el presidente estadounidense Donald Trump en 2026 con el objetivo de unir esfuerzos para combatir el crimen organizado internacional y el narcotráfico. Sin embargo, en el camino ha estado expuesto a críticas y la incorporación de Perú es una muestra de las controversias que ha generado la iniciativa. La presidenta peruana Keiko Fujimori expresó su intención de que el Perú se una a esta alianza internacional, pues según dijo, le interesa trabajar con todos sus miembros, entre ellos Chile, para combatir el crimen organizado. En materia nacional, te contamos que detuvieron al conductor del bus que trasladaba a la Liga Juvenil del club Deportes Temuco, que impactó con un furgón y dejó dos personas fallecidas. Los detalles con Bárbara Justi desde Radio Bio Bio en Temuco.
1: Carabineros confirmó que el conductor del bus que esta mañana se vio involucrado en un fatal accidente de tránsito en Avenida Rudecindo Ortega en Temuco fue detenido y será puesto a disposición de la justicia. El hecho ocurrió pasada las 8 de la mañana cuando el bus que trasladaba a eso de 40 personas, entre ellos jóvenes de las categorías sub-18 y sub-20 de la Liga Juvenil de Deportes Temuco, colisionó con un furgón en el que viajaban tres personas. Producto del impacto, dos adultos de 47 y 49 años fallecieron en el lugar, mientras que un menor de 13 años permanece con un estado de salud bastante complicado todavía. El conductor del bus entonces quedó detenido en el marco de la investigación que busca establecer la dinámica de este accidente y su control de detención quedó fijado para este domingo en la Araucanía. 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
0: Varios accidentes de tránsito provocó la caída de granizo en la ruta 5 al sur de la provincia de Osorno. Los detalles con Eduardo Palacios.
2: Una seguidilla de accidentes de tránsito generada por una gruesa capa de granizo caído sobre la pista de la ruta 5 originó un total de 9 personas lesionadas. Esto a raíz de volcamiento, colisiones por alcance y también choques. Producto de esta situación fue intenso el trabajo desplegado por personal de ambulancias como de bomberos para trasladar a los lesionados. Se indica que 2 de ellos tendrían mayores lesiones producto del golpe a propósito del volcamiento especialmente de una de las máquinas. Esta condición atmosférica fue transitoria en función de que una carga bastante importante de granizo vistió de blanco en la zona de la comuna de Río Negro, que es el área donde se generó esta seguidilla de accidentes y que a esta hora mantiene ralentizado el tránsito a propósito de la condición atmosférica anunciada justamente por la autoridad correspondiente respecto de la presencia de nieve en zona cordillerana, bajas temperaturas en el valle y lo que se está viendo, caída de granizo en la zona. En Osorno, Bio Bio, la radio.
0: Hasta acá el informador. La temperatura a esta hora en Futrono es de 6 grados.
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de la tarde con 10 minutos. Bueno, te contábamos previamente sobre esta película, este estreno del Cine Club UAT, esta película, la nueva película de Christopher Nolan, este director que es sumamente famoso, reconocido, ¿cierto? La Odisea. Pero Odisea llega finalmente, ¿cierto?, a las pantallas del Cine Club UAT. Bueno, esta es una película de acción épica, ¿cierto? Filmada con una tecnología bien particular, una tecnología IMAX. Que tiene que ver mucho con el tipo de pantalla. Bueno, por ahí está la recomendación, ¿cierto? De verla en un tipo de pantalla. Eso sí, también ha generado crítica esto mismo, porque es un tipo de pantalla que está como en algunos cines nomás. Claro, pero está a nivel mundial, ¿cierto? Bueno, eso sí, la saga, esta película lleva la saga fundamental de Homero a estas pantallas por primera vez. Se estrenó, recientemente igual, en julio recién se estrenó a nivel internacional, ¿cierto? Bueno, y esta película se va a estrenar, ya se estrenó este fin de semana acá en el Cine Club UAT. Tenemos entradas dobles para sortear. Te contamos que tenemos dos horarios, a las 4 de la tarde y a las 7 de la tarde, para que vayas a ver esta película. Imperdible, ¿cierto? Como una película muy particular.

con mucha producción. Bueno, ¿cómo puedes participar? Tienes que contarnos cuál es tu panorama de hoy, por qué quieres ir a verla, por qué te interesa, ¿cierto?, esta película en particular. Bueno, yo creo que quizás va a estar fácil ahí argumentar. Te vamos a estar escuchando. Idealmente que nos envíes un audio al WhatsApp.

Oye, son las 3 de la tarde con 16 minutos, hoy día 8 del 8, recordemos que se celebra el Día del Gato. Bueno, varios auditores, ya lo comentamos más temprano también, pero varios auditores nos han estado enviando fotos de sus gatos, muchos saludos también para los gatos en general. Bueno, el 8 del 8 es un día igual bien particular. Dicen que existe esto de el portal del león, el Lion's Gate, ¿cierto? Que sería como una especie de alineación energética, ¿cierto? Bueno, hay como bastante misticismo respecto de este día. Claro, como hay gente que hace rituales también en estos días. Es un día bastante particular. Claro, conocido como el portal del león. Claro, como un evento cósmico casi para decretar algunas cosas. Y bueno, está asociado a los felinos, ¿cierto? Precisamente al día, muy unido, ¿cierto? Al Día del Gato. Oye, te vamos a contar un poco más sobre esto, también sobre los cuidados que deberían tener los felinos y más para que quedes acá en sintonía de la radio.

0: Oye, y se fueron las entradas, se fueron todas las entradas en un ratito nomás para el estreno de este fin de semana, La Odisea, ¿cierto? Esta película sumamente premiada, que también generó bastante controversia, recordemos, por la forma en que se filmó, la tecnología asociada a esta película. Recordemos que el mismo director recomendaba verla en un tipo de sala de cine que, bueno, es como otra tecnología, ¿cierto? Mucho más amplia, es la imagen más amplia, y a raíz de eso mismo también esta película generó bastante controversia, no solamente por la realización audiovisual en sí, sino también por esto, que señalaban que la sala de cine tenía que ser especial. Resulta que la sala de cine que acá el director menciona, ¿cierto? Para ideal como para verla, existen muy pocas a nivel mundial, ¿cierto? Bueno, pero en fin, más allá de eso, las críticas en internet apuntaban a que se podía ver incluso en un smartwatch, incluso en el Nokia más pequeño. Bueno, ahí fue como un poco una burla, ¿cierto? Pero bueno, más allá de eso, la realización de esta película es bastante notable. Oye, un dato no menor para que tengas en cuenta es que esta película dura casi 3 horas, 2 horas con 52 minutos. Bueno, esta película, este estreno que llegó al Cineclub UAT, partió ayer. Ayer en la tarde, ¿cierto? Fue el primer estreno. Y bueno, va a estar hoy día sábado, mañana domingo, y se va a extender un poco más para los porfiados. Para las que no alcancen, el día lunes también habría una función a eso de las 7 de la tarde. Oye, si es que quedaste medio colgado, a todo esto nos llegaron muchos audios argumentando porque querían ver esta película y nos comentaban un poco de la historia, ¿cierto? Como para ponerse al corriente, como, oye, como que yo me acuerdo de esto, pero como que me quiero acordar mejor. También la gente hacía alusión precisamente al Cineclub UAT y las características que tiene, ¿cierto? Como esto de que no hay gente comiendo palomitas, que se da mucho en otros cines. Bueno, a lo mejor no te importa tanto, pero acá a los auditores sí. Bueno, te contamos que esta película sigue a Odiseo, el legendario rey griego de Ítaca, en su largo y peligroso viaje de regreso a casa tras la guerra de Troya. Acá narra sus encuentros con seres míticos como el cíclope Polífemo, las sirenas y la diosa bruja Circe, mientras intenta reencontrarse con su esposa Penélope. Por acá el director es Christopher Nolan, un director sumamente famoso. Se filmó, bueno, la parte de la filmación está un poco complicada de definir, pero bueno, el origen es Reino Unido, Estados Unidos, y como te decíamos, dura cerca de 3 horas, 2 horas con 52 minutos. Vas a tener que ir preparado para ir a ver esta película. Oye, tenemos los audios de los ganadores hasta ahora, escuchemos.
1: Hola, Radio Bio Bio, yo quiero entradas para ir con mi maridito a ver la película, un clásico, La Odisea, y nada más cómodos que en el cine club, con un rico ambiente, tranquilo, sin boches, sin palomitas, sin cabritas de por medio. Así que felices aceptamos unas entradas. Que tengan buena tarde.
2: Hola, me gustaría ir al cine club porque después de tantos días de lluvia no hemos podido salir y tener un panorama entretenido yendo a ver una película al cine con mi hija, sería bien entretenido. Así que, además, es un lugar calentito, así que me encantaría ganarme las entradas, si es posible. Gracias.
3: Radio Bio Bio. Quiero ver si pueden beneficiarme con un par de entraditas para ir al cineclub a ver La Odisea. Quiero recordar un poco más de la historia de Grecia. Muchas gracias.
4: Hola, buenas tardes, Bio Bio. Mire, quiero, ojalá, ganarme una entradita para ir al cine. Es una película muy, muy buena, estupenda. Tiene mucha historia. Así que eso sería. Muchas gracias.
0: Mira, Ahí teníamos entonces los audios de quienes se ganaron las entradas a esta hora de la tarde, ¿cierto? También estuvimos sorteando entradas en la mañana. El llamado es también a que vengan a buscar sus entradas, aprovechen, ¿cierto? Hoy día y mañana van a ser las funciones para las cuales están disponibles estas entradas. Hoy día sábado, mañana domingo. Solamente este fin de semana para las funciones de las 4 de la tarde y las 7 de la tarde para que aproveches y vengas a buscar tus entradas.

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Oye, previamente estábamos contando sobre este día, el 8 del 8, ¿cierto? Conocido como el Portal del León, el Lionsgate. Y también porque se conoce como el Día Internacional del Gato. Oye, ¿sabías que originalmente se pensaba que los egipcios domesticaron al gato? Pero el año 2004, unos arqueólogos franceses descubrieron una tumba de un gato de hace, escucha bien, 9.500 años, esto en Chipre. Bueno, este registro lo convierte en el gato doméstico más antiguo que se conozca. Hace más de 9.000 años, imagínate. Bueno, si pensabas que los gatos pasaban gran parte de su vida durmiendo, tienes toda la razón, porque los gatos dedican el 70% de su vida a dormir. Esto equivale a entre 13 y 16 horas diarias, o sea, como casi el doble de lo que una persona dormiría. Bueno, la vida del gato. El gato atigrado, digamos los gatos naranjos, llamados stubs, hay un registro de un gato de este tipo, ¿cierto? Un gato naranjo que fue alcalde de una ciudad en Alaska durante 20 años. Ganó elecciones sin opositores. No tenía, claro, ningún poder legislativo, pero era muy amado, ¿cierto? Y fue el alcalde por 20 años. Bueno, generalmente los gatos domésticos se consideran pequeños, ¿cierto? Más delicados. Pero ¿sabías que el gato más largo del mundo fue un Maine Coon? Este es una raza muy particular, de hecho, se le dicen que estos gatos se parecen como que tienen cara de humano. Bueno, este gato llegó a medir unas 48.5 pulgadas. Sería, bueno, pasó a ser el gato más largo, el gato más alto del que se tiene registro. El gato más rico del mundo, según el libro de récord Guinness, cuando su dueño millonario falleció, acá él se negó a incluir a la familia en el testamento y en su lugar se la cedió al gato. Cerca de 12 millones de dólares a su gato. Bueno, ¿alguna vez has notado que los gatos caminan como una forma bien particular? Bueno, esta forma particular de caminar implica, claro, avanzar con ambas patas derechas primero y luego con ambas patas izquierdas, claro, como meneando, ¿no es cierto? Bueno, claro, mueve la mitad de su cuerpo hacia adelante con cada paso. Bueno, esta manera de caminar la comparte con otros animales, como por ejemplo los camellos y las jirafas. Estos tres animales son los únicos que caminan de esta manera. Bueno, hay más información como tipo de datos curiosos, ¿cierto?, sobre los gatos. Y es que, según la Enciclopedia de Historia Antigua, Herétodo escribió en 440 a.C. que un gato mascota moría en el Antiguo Egipto. Cuando esto pasaba, los miembros de la familia se afeitaban las cejas como parte del luto. Bueno, eso sí que es un dato curioso todo esto. Oye, quédate en sintonía de la radio, aún quedan más datos curiosos sobre los gatos.

0: esta hora ampliamos la información sobre una emergencia que se reporta en la avenida Pedro Montt en Valdivia. Andrea Solís con los detalles.
1: 45 personas fueron evacuadas desde el supermercado A Cuenta ubicado en Avenida Pedro Montt en Valdivia producto de esta presunta emanación de gas. Recordemos que anteriormente los equipos de emergencia señalaron de que había olor a GLP tanto en el interior como en el exterior del recinto, por lo cual esto motivó la concurrencia de 3 carros del Cuerpo de Bomberos de Valdivia para trabajar en esta situación. Al llegar los equipos procedieron con el monitoreo de esta presunta emergencia y también por lo mismo es que se decidió la evacuación de las personas que estaban al interior de este recinto comercial. Son 45 personas entre trabajadores y clientes los que fueron evacuados y se encuentran en el exterior del supermercado A Cuenta ubicado en Avenida Pedro Montt. Ampliaremos Bio Bio, la radio.
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1: En Lota primero, que es donde entré yo en materia religiosa al Colegio San Juan, y ahí los sacerdotes que eran belgas y que habían peleado en la Primera Guerra, a cambio de que me contaran la guerra de trinchera, que habían peleado todos ellos, yo me hacía cargo de ser acólito, turiferario, o sea, iba en la procesión con el incensario.
2: El 8 de agosto del año 2009 murió Alfonso Calderón, el poeta, novelista, profesor, ensayista y crítico chileno que obtuvo el Premio Nacional de Literatura el año 1998. Alfonso Sergio Calderón Scuadrito había nacido el 21 de noviembre del año 1930 en San Fernando. Por años vivió y se educó en el sur junto a su familia, en Los Ángeles, Lota, Lautaro y Temuco. El niño Alfonso aprendió a leer a los 3 años de edad. Su abuela fue fundamental en su acercamiento a las letras. A los 10 años ya era lector de Crimen y Castigo de Dostoyevsky. Fue un lector precoz de revistas como El Pineca y de historietas como Tarzán, Dick Tracy y Mandrake. A los 9 años empezó a escribir los que luego fueron sus célebres diarios de vida. El año 1948 se trasladó a Santiago a estudiar primero en el Instituto Barros Arana y luego Pedagogía en Castellano en el Instituto Pedagógico de la Universidad de Chile. Ya titulado, Alfonso Calderón, entre 1952 y 1964, se desempeñó como profesor de castellano en el Liceo de Hombres de La Serena, iniciando una vasta trayectoria académica que lo llevó más tarde a ser profesor de redacción en las escuelas de periodismo de la Universidad Católica y la Universidad de Chile, profesor de expresión escrita en la Andrés Bello, de literatura en la Academia Diplomática Andrés Bello y de redacción en la Universidad Miguel de Cervantes. Su primer libro de poemas se publicó el año 1949 y se llamó Primer Consejo a los Arcángeles del Viento. Otras de sus obras fueron El País Jubiloso, Isla de los Bienaventurados, Poemas para Clavecín, Música de Cámara, Una Bujía a Pleno Sol y Santa María de los Ángeles del año 2001. También fue autor de la Antología de la Fábula, Antología de Leyendas y Tradiciones, Antología de la Poesía Chilena Contemporánea, una antología poética de Gabriela Mistral y una saga donde estaba Memorial de Valparaíso, Memorial del Viejo Santiago, Cuando Chile Cumplió 100 Años, Una Invisible Comparsa y el año 1995 publicó La Valija de Rimbaud. Dentro de los variados intereses que tuvo Alfonso Calderón, se destacó su afán por rescatar y volver la mirada al pasado, y en ese sentido fue fuertemente influenciado por el gran cronista Joaquín Eduard Bello, y de ahí algunos de sus títulos, ¿no es cierto? Cuando Chile Cumplió 100 Años, El Memorial del Viejo Santiago y otros. También destacó en la obra de Alfonso Calderón el revalidar, como decíamos, la vida de otros tiempos. Fue un cronista, además, de varios diarios y revistas. Una trayectoria que comenzó el año 1952 en El Serenense y El Día de La Serena. El año 1965 trabajó haciendo comentarios de libros en la revista Arcilla, hasta que en 1971 se integró al proyecto de la editorial nacional Kimantú. Activo miembro del ambiente cultural y literario de nuestro país, el año 1969 Calderón participó del Encuentro de Escritores Latinoamericanos y a partir del año 1990 asumió como director de la revista Mapocho de la Dirección de Bibliotecas, Archivos y Museos. Calderón, integrante de la generación literaria del año 1950, privilegió una vida dedicada a la literatura y a la formación de nuevos autores, junto con desarrollar una importante labor de orientación y sistematización de las letras chilenas. En ese sentido, destacó su labor en el ordenamiento y edición de las crónicas de Augusto Dalmar, Joaquín Eduard Bello, Teófilo Cid y Ricardo Latcham, entre otros, además de los ensayos de Martín Cerda dispersos en diarios y revistas.
1: El Premio Nacional me sorprendió. Yo creo que había gente que también lo merecía, pero yo creo que lo merecía. Me lo dieron en un momento adecuado, aunque puedo seguir escribiendo tranquilo. Y estoy agradecido de quienes me dieron el premio, pero el premio no me impide seguir siendo escritor.
2: Por su destacada trayectoria en la creación y difusión literarias, Alfonso Calderón fue galardonado con el Premio Nacional de Literatura el año 1998 y falleció ese sábado, 8 de agosto del año 2009.
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0: tan solo 5 minutos nos separan de las 4 de la tarde, acá un auditor nos envía un video del centro de Valdivia. Esto fue hace unos minutos y bueno, estaba lloviendo bastante intensamente a esa hora y les comentaba que tenía pinta de que estaba cayendo agua nieve. Como que estaba más densa la lluvia, como que, claro, cuando uno ve que llueve tipo agua nieve, la gota se ve como más, que cae como más pesada, ¿cierto? Bueno, en todo caso, vamos a quedar atentos si es que tienes reportes, ¿cierto? Si es que nos escuchas desde alguna comuna en específico acá en la región, quedamos atentos a tus aportes. Previamente te estábamos contando sobre algunos datos curiosos de los gatos. Bueno, todo esto a propósito de que hoy día 8 de agosto se celebra el Día Internacional del Gato. Esto como un acuerdo, ¿cierto?, internacional también, a nivel mundial, una fecha que se estableció en el año 2002 por el Fondo Internacional para el Bienestar Animal. Todo esto con el objetivo de proteger y concientizar sobre el bienestar de estos animales, los gatos. Te estábamos contando sobre algunos datos curiosos. Bueno, te contábamos que, claro, se creía antes de que los gatos no eran tan antiguos, ¿cierto? Pero se sabe que desde hace más de 9.500 años que existen los gatos. Te contábamos un poco sobre sus hábitos de sueño en particular. Auditores igual nos enviaron fotos de sus gatos durmiendo a esta hora. Y es que claro, ¿sabías que los gatos dedican el 70% de su vida a dormir? Un equivalente a entre 13 y 16 horas diarias. Casi el doble de lo que duerme una persona normal. Te contábamos también, oye, ¿sabías que en 1963 un gato fue al espacio? Se conocía como Astrocat, eso era el nombre del gato, y se convirtió en el primer y único gato en ir al espacio. Te contábamos, bueno, te contamos ahora respecto del gato más viejo que llegó a tener 38 años. Krempuf nació el 3 de agosto de 1967 y vivió hasta el 6 de agosto del 2005. Su dueño, Jake Perry, fue el dueño del gato que tenía este récord anterior a todo esto, que falleció también a la edad, una edad bien impresionante, 34 años. Y bueno, lo que sea que está haciendo el dueño, lo está haciendo bastante bien porque vaya que viven sus gatos. Los gatos tienen una pata favorita. Los gatos, hay algunos que suelen tener una pata delantera dominante. Hay varios estudios que han demostrado que las hembras prefieren la pata derecha y los machos prefieren la pata izquierda.
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0: Vamos con una nueva revisión de noticias. Un cuerpo sin vida fue entregado en el CESFAM de El Tabo durante esta mañana. Aníbal Rosales, de Radio Bio Bio en Valparaíso, nos amplía.
7: Sí, un cuerpo sin vida llegó durante la mañana de este sábado hasta el CESFAM de El Tabo, trasladado en una camioneta SsangYong. A raíz de este hecho, funcionarios de Carabineros y de la Policía de Investigaciones se constituyeron en el recinto asistencial para iniciar las primeras diligencias y establecer en qué circunstancias se produjo la muerte y el posterior traslado de este cuerpo hasta el CESFAM de El Tabo. Hasta ahora, las autoridades no han informado antecedentes oficiales sobre la identidad de esta persona fallecida ni respecto de las causas de su muerte. Las diligencias policiales continúan en desarrollo para esclarecer lo ocurrido y determinar cómo se produjo el traslado hasta el centro de salud de El Tabo. Desde la región de Valparaíso, Bio Bio, la radio.
0: La PDI de Los Ángeles detuvo a dos sujetos que robaron en dos ocasiones un mismo domicilio a un hombre adulto mayor y de movilidad reducida. Mario Tapia nos entrega más detalles.
8: Detectives de la PDI de Los Ángeles detuvieron en las últimas horas a dos imputados por robos con violencia en una misma vivienda en la capital provincial de Bío Bío. El primer hecho ocurrió el 9 de junio cuando ingresaron a la casa de un adulto mayor, una persona de 79 años de edad, con movilidad reducida. Los sujetos ingresaron al inmueble, forzaron la reja perimetral, esto en el sector Villa Los Ríos, maniataron a la víctima, sustrajeron dinero y diversas especies avaluadas en aproximadamente $1,000,000. Semanas después, el 26 de junio, agrega la información, uno de los involucrados ingresó y regresó al mismo domicilio, fracturó la puerta de acceso y forcejeó con la víctima. El trabajo investigativo permitió finalmente la vinculación de este sujeto con el anterior para el mismo robo. Un tercer involucrado ya se ha encontrado detenido previamente, según indicó la PDI. Bio Bio, la radio.
0: En materia internacional, te contamos que Irán condicionó la reapertura del Estrecho de Hormuz al cumplimiento de una serie de exigencias dirigidas a Estados Unidos. Teherán advirtió que mantendrá cerrado el estratégico paso marítimo, mientras Washington continúe con sus acciones contra el país. La medida aumenta la tensión en una de las principales rutas comerciales del mundo, clave para el transporte internacional de petróleo y gas. Entre las demandas iraníes se encuentra el levantamiento del bloqueo naval y de las sanciones económicas estadounidenses, además de la liberación de activos iraníes congelados en el extranjero. También exige el fin de las amenazas militares contra Irán y sus aliados en Medio Oriente, junto con el retiro de las fuerzas estadounidenses desplegadas en la región. Mientras continúa la disputa con Estados Unidos, Irán también negocia con Omán una alternativa para el tránsito marítimo. Ambos países trabajan en una ruta provisional que permita reanudar parcialmente la circulación por la zona y posteriormente restablecer una vía definitiva. Las conversaciones buscan reducir el impacto del cierre del estrecho, aunque su reapertura dependerá de las negociaciones. Volvemos a información nacional. En el área de la política, te contamos que el senador de la Democracia Cristiana, Iván Flores, acusó al Partido Libertario de hacerle un flaco favor al gobierno al proponer suspender la ley Karin. Nos informa Dominga Hernández.
9: El cuestionamiento del senador Flores se generó tras la propuesta de suspender la ley Karin. En ese sentido, sostuvo que esta iniciativa se aleja de la agenda del gobierno del presidente José Antonio Kass, al que a su juicio los sectores libertarios terminan perjudicando con este tipo de planteamientos. Asimismo, afirmó que la normativa ha significado un avance en la protección de las mujeres en el ámbito laboral. A su vez, reconoció que su implementación generó inconvenientes y algunos abusos, por lo que planteó que esos problemas deben abordarse mediante modificaciones y mejoras, pero no suspendiendo la ley. Con todo, Flores criticó la agenda de los sectores libertarios y afirmó que parecen querer refundar el país y llevarlo de nuevo al año 1800. Además, lamentó que el Partido Social Cristiano se sumara a la propuesta para suspender la ley Karin.
0: La ministra de Salud, Mike Chomalí, encabezó la celebración del Día del Niño en el Hospital Roberto del Río. Los detalles con Fernando Ríos.
10: Acompañada del subsecretario de Redes Asistenciales Julio Montt y la subsecretaria de Salud Pública Alejandra Pizarro, la ministra dirigió una visita por el Hospital de Niños Roberto del Río en el marco de la celebración del Día del Niño. La actividad fue dirigida especialmente para pacientes pediátricos, en la que hubo demostraciones artísticas, entrega de regalos y palabras de apoyo a las familias presentes. Adicionalmente, las autoridades subrayaron la importancia del bienestar emocional de los niños, especialmente cuando algunos enfrentan enfermedades graves y tratamientos de alta complejidad. En ese sentido, se detalló que el recinto hospitalario recibe más de 213.000 atenciones al año, destacando que el principal desafío es seguir fortaleciendo una red que combine eficiencia con un trato cada vez más humano.
0: Hasta acá el informador. La temperatura a esta hora en Los Lagos es de 5 grados.
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seguimos acompañando acá en la radio en el Día Internacional del Gato, el 8 del 8, ¿cierto? Conocido también por el Portal del León. Te estábamos contando un poco sobre los datos curiosos, algunos datos curiosos de los gatos. Y es que, bueno, estas mascotas son ampliamente amadas, ¿cierto? Podemos verlo también en la expresión de los auditores, las fotos de los gatos que nos mandan sus regalones, ¿cierto? Algunos durmiendo hasta ahora incluso, pero te contábamos un poco sobre este vínculo que existe entre los gatos y los humanos, que parece que es mucho, mucho más antiguo de lo que se pensaba. Bueno, en el año 2004, unos arqueólogos descubrieron una tumba de un gato de hace 9.500 años, esto en Chipre. Bueno, hay varios datos curiosos respecto de el gato más largo, que mide cerca de unas 49 pulgadas, bueno, ya así también datos sobre sus hábitos de sueño también, que algunos se extienden hasta 16 horas. Los gatos dormirían cerca del 70% de su vida. Bueno, te contábamos también sobre el gato más viejo del mundo, que llegó a tener 30.

38 años de edad. Bueno, y el dueño era conocido porque también había tenido otro gato que había durado hasta los 34 años. Bueno, te contábamos también que hay gatos que tienen una pata favorita. Se dice que las hembras prefieren la pata derecha y los machos prefieren la pata izquierda. Bueno, los gatos tienen un total de 32 músculos solamente en las orejas. En cada una de las orejas tienen 32 músculos. Esto les permite girar las orejas para centrarse en un ruido específico. Todos estos músculos ayudan al gato a girar sus orejas en 180 grados. Oye, biológicamente, el cerebro de un gato es mucho más parecido a un cerebro humano que al de un perro. Los cerebros de los humanos y el de los gatos tienen regiones emocionales idénticas. ¿Sabías que los gatos superan a los perros como mascotas en Sudamérica? Es bastante impresionante. 73 millones de gatos frente a 63 millones de perros. Más del 30% de los hogares en Sudamérica tiene a un gato de mascota. ¿Sabías que los gatos igual pueden cambiar de color? Bueno, en particular el gato siamés. Y es que ya sea rubio o café, este cambio de color está relacionado con la temperatura corporal. Si es que el gato tiene genes albinos, actúan con la temperatura corporal. Bueno, los gatos tienen una huella única, que son igual a las huellas dactilares que tenemos, ¿cierto?, en nuestros dedos. Bueno, la nariz de un gato está formada por un patrón único de surcos, que claro, aquí es muy similar a los surcos individuales del dedo humano. ¿Sabías que, al igual que los pájaros, los gatos hacen muchos ruidos diferentes? Los gatos pueden hacer hasta 100 sonidos, mientras que los perros solamente pueden hacer 10. Bueno, eso sí que es un talento musical. Oye, son las 4 de la tarde con 14 minutos. Sigue acá en Sintonía de la Radio.

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1: La espera está por terminar. La próxima semana las Diablas harán su debut en el Mundial de Hockey Césped Femenino 2026, certamen que se disputará entre el 15 y el 30 de agosto en Países Bajos y Bélgica. Este evento marcará la segunda participación consecutiva de la selección chilena en una cita planetaria, luego del histórico decimotercer lugar conseguido en el Mundial de Países Bajos, España, en el 2022, donde el equipo, dirigido entonces por el argentino Sergio Cachito Vigil, logró superar la primera fase y alcanzar los octavos de final. Esta vez será el estreno mundialista de Cristóbal Rodríguez como entrenador principal del Team Nacional. El técnico encabezará al conjunto nacional en un exigente grupo, donde enfrentará a Países Bajos, Australia y Japón, con el desafío de seguir consolidándose el crecimiento que ha experimentado el hockey césped femenino en los últimos años y mantener al equipo entre las principales selecciones del continente. Ya son los días de afrontar la cita en Europa. El coach de las chilenas dio a conocer parte de los objetivos y las sensaciones en un diálogo con BioBio Chile. Te contamos que esta nota está disponible en el portal de BioBio, si es que la quieres leer en la sección de Más Deportes.

Oye, ante una alarmante alza de un 400% en casos de niños intoxicados, los diputados de la Comisión de Salud, Roberto Arroyo y Catalina del Real, buscan que los líquidos utilizados por vaporizadores cuenten con un cierre de seguridad para niños, tal como varios medicamentos en la actualidad. Y es que las intoxicaciones, según el proyecto presentado por ambos parlamentarios, aumentaron en un 400% en los últimos 5 meses. Y el 84% de las consultas al Centro de Información Toxicológica y de Medicamentos de la Pontificia Universidad Católica de Chile por exposición a vapeadores que corresponde a niños menores de 5 años. Al respecto, acá Arroyo puntualiza que están frente a productos que pueden quedar al alcance de niños de 3, 4 o 5 años y estos líquidos pueden provocar intoxicaciones graves. Si la ley exige que estos envases sean seguros, necesitamos que esa seguridad sea real, medible y fiscalizable. Del Real, por su parte, apuntó a que cuando hablamos de proteger a los niños, no basta con que una norma diga que un envase debe ser seguro. Tiene que existir un estándar objetivo que permita comprobar que efectivamente lo sea. Esta iniciativa busca cerrar este vacío y establecer reglas claras para fabricantes, importadores y comercializadores. Bueno, según un comunicado enviado por los parlamentarios, lo que busca su proyecto es disponer que el estándar deberá ser determinado mediante un reglamento, el cual tendrá que adoptar o incorporar una norma técnica nacional aprobada por el Instituto Nacional de Normalización y equivalente a estándares internacionales aplicables a los cierres de seguridad infantil. Acá las exigencias se aplicarían tanto a productos fabricados en Chile como aquellos provenientes del extranjero, y prohíbe fabricar, importar, distribuir, ofrecer o comercializar líquidos de vapeo cuyos recipientes o envases no cumplan con estas nuevas exigencias de seguridad. ¿Qué te parece? Esto es algo bastante nuevo. Estas cifras, recordemos que esta alza de un 400% se ha medido en apenas estos últimos 5 meses. Y recordemos que acá el 84% de las consultas corresponde a niños menores de 5 años. Bueno, te vamos a estar ampliando esta información sobre cómo resulta esto.

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estábamos contando sobre esto que se está buscando de parte de los diputados de la Comisión Salud, Roberto Arroyo y Catalina del Real. Buscan acá que los líquidos que se utilizan para los vaporizadores cuenten con un cierre de seguridad para niños, ¿cierto? Todo esto estudiándose los datos que existen respecto del aumento exponencial, o sea, un 400% en los últimos 5 meses respecto de las intoxicaciones, y en la mayoría de los casos, el 84% para ser específicos, es en caso de niños menores de 5 años. Oye, pero esto de los vapers es todo un tema. El uso de los vapeadores se ha convertido en una nueva preocupación para la salud pública en Chile. Y es que según los resultados de la encuesta mundial de tabaco en jóvenes, uno de cada 3 adolescentes entre 13 y 15 años reconoce haber usado alguna vez un cigarrillo electrónico o vapeador. El estudio, realizado por el Ministerio de Salud en cooperación con la Organización Panamericana de la Salud, fue aplicado a 7.204 estudiantes de entre séptimo básico a segundo medio en 16 regiones del país. Acá el trabajo se hizo durante el segundo semestre del 2024, y esto sería ya como la primera medición que tiene representación nacional y que incorpora específicamente el uso de vapeadores. Bueno, uno de los principales resultados de la encuesta es que aproximadamente uno de cada 3 adolescentes de entre 13 y 15 años ha utilizado un cigarrillo electrónico o un vapeador. Esta cifra adquiere especial relevancia porque el 14,8% de los estudiantes declaró haber utilizado un vapeador con nicotina durante el último mes. Para las autoridades sanitarias, estos datos muestran un cambio en los patrones de consumo de productos de tabaco y nicotina entre los jóvenes. Mientras el consumo de cigarrillos tradicionales se mantiene relativamente estable, el vapeo acá aparece como una práctica que ha ganado espacio entre los adolescentes. La encuesta también entregó antecedentes sobre el consumo de cigarrillos convencionales. Bueno, acá un 23,3% de los adolescentes declaró haber fumado cigarrillos alguna vez en su vida. La prevalencia fue mayor entre mujeres, un 26 versus un 20,2 registrado en los hombres. En tanto, un 9,3% de los estudiantes se identificó como fumador actual, sin diferencias significativas entre hombres y mujeres. Estos resultados muestran que, pese a que el cigarrillo tradicional continúa presente entre los adolescentes, acá el tema son los vapers, ¿cierto? Los dispositivos electrónicos acá se están constituyendo como un nuevo desafío en materia de prevención del consumo de nicotina.

0: Oye, ¿sabías que los audífonos con cable están pidiendo un buen momento, su mejor momento? Y es que están volviendo con todo. Lo que comenzó como una tendencia impulsada por moda y por la nostalgia de esta tecnología analógica, hoy se está reflejando en las ventas también. Según el último reporte WOM Dataholics, la comercialización de audífonos con cable se duplicó durante el primer semestre de este año. Esto en comparación con el mismo periodo, pero el año pasado. Bueno, este fenómeno responde tanto a razones prácticas como estéticas. Mientras algunos usuarios valoran no depender de una batería, ¿cierto? Los audífonos que utilizan Bluetooth, este sistema de Bluetooth, o evitar la pérdida de los dispositivos inalámbricos. Bueno, acá las nuevas generaciones han convertido los audífonos con cable en un accesorio de estilo. Bueno, acá Felipe Ayala, gerente de terminales de WOM, dice que muchos usuarios buscan la confiabilidad de no depender de una batería y la seguridad de no perderlos con facilidad. Sin embargo, también estamos viendo un fenómeno cultural muy interesante, impulsado por las nuevas generaciones, donde los audífonos con cable se han convertido en un accesorio estético. Esta combinación de funcionalidad y moda ha impactado directamente en los números. Y es que claro, si es que te toca hacer un viaje largo, súper difícil hacerlo con un audífono que tienes que ir cargando, ¿cierto? Sumarle como el tema de la batería portátil, si es que tienes batería portátil, claro, un montón de coordinación logística, ¿cierto? Bueno, y esto de tener que salir siempre con el audífono cargado. Bueno, te contamos que la masificación del puerto USB tipo C en la mayoría de los smartphones y la permanencia del conector Lightning en generaciones anteriores de iPhone ha favorecido el regreso de este tipo de accesorios. Desde WOM aseguran que la demanda seguirá creciendo, por lo que ya preparan la incorporación de una nueva alternativa de audífonos con cable, esto para el segundo semestre de este año, y así ampliar también la oferta. El informe también muestra que los consumidores buscarán construir un ecosistema tecnológico cada vez más completo. Junto con el crecimiento de los audífonos, los wearables, esto con cable, ¿cierto?, continuarán consolidándose, especialmente los modelos de gama media como Huawei y Xiaomi. Él, acá el gerente de WOM, dice que hoy el cliente ya no busca solo un teléfono, sino una solución tecnológica completa. Por ello potenciamos nuestra oferta en categorías como audio, wearables, energía, tablets y gaming. Además, seguimos apostando por el Smart Home junto a Xiaomi, incorporando cerraduras inteligentes, cámaras de seguridad, aspiradoras robot, proyectores y soluciones para mascotas, permitiendo encontrar desde un smartphone hasta la automatización completa del hogar. Bueno, aunque el ecosistema digital está ganando protagonismo, el smartphone continúa, claro, siendo el centro de la experiencia tecnológica. En Chile se venden en promedio, escucha bien, cerca de 6,5 millones de teléfonos móviles al año, consolidándose, claro, como el dispositivo más importante para los consumidores. El reporte de WOM identifica además un cambio relevante en los hábitos de compra. Mientras el canal retail registra una caída cercana al 20%, según algunas cifras, los operadores de telecomunicaciones continúan fortaleciendo su posición como principal canal para adquirir smartphones. De acuerdo con el análisis, los usuarios están destinando un mayor presupuesto a la compra de sus equipos. Acá el gerente dice que el smartphone se ha consolidado como la herramienta central de nuestro día a día. Esto se ha reflejado en un crecimiento de un 30% en la inversión que realizan los clientes al adquirir estos equipos celulares. Bueno, a todo esto, el mercado chileno también está mostrando una mayor madurez en la renovación de dispositivos. Esto es algo nuevo. ¿Sabías que actualmente el ciclo de recambio de smartphones se ubica entre 24 a 36 meses? Un periodo considerablemente mayor que hace algunos años. Bueno, desde WOM explican que esta tendencia responde a consumidores que planifican mejor sus compras y prefieren invertir en equipos de mayor calidad para extender así su vida útil antes que reemplazarlos.
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Oye, este último tiempo te hemos estado contando un poco sobre cómo se comporta el turismo, todo esto a raíz de que el turismo del país vecino, Argentina, ha bajado bastante. Te estábamos contando hace ya un tiempo también sobre el comportamiento del turista nuevo, ¿cierto? Que vienen de otros lados, se quedan más, parece ser que va bastante bien la cosa. ¿Sabías que Chile integra el top 10 en el ranking de países que más recuperaron turismo internacional desde la pandemia, superando a potencias del sector como España, Francia y Japón? Según el último relevamiento sobre llegadas de turistas, el país registró un alza de un 33% respecto del año 2019, una cifra que lo posiciona acá en el séptimo lugar a nivel mundial. Este dato surge de un ranking elaborado por Visual Capitalist en base a cifras de la Organización para la Cooperación y el Desarrollo Económico, que midió acá la variación en la llegada de turistas internacionales, esto entre el año 2019 y 2025, en decenas de economías. El crecimiento del 33% en Chile supera el de destinos que históricamente lidera las listas globales de turismo, como por ejemplo España, que creció apenas un 16% en este periodo, o Francia, que fue el destino más visitado del planeta hasta hace un tiempo, y es que aumentó solamente un 12%. Bueno, Japón se ubicó en el sexto lugar con un 34%. Bueno, acá Mónica Salaquet, presidenta ejecutiva de la Federación de Empresas de Turismo de Chile, señala que esta es una excelente noticia para Chile y confirma que nuestro país ha logrado consolidarse como un destino cada vez más competitivo a nivel internacional. Bueno, según explicó, la recuperación no responde a solamente un factor, sino a la combinación de una mejor conectividad aérea, el trabajo conjunto entre el sector público y privado, para posicionar a Chile en mercados estratégicos y el reconocimiento internacional que ha ganado el país en segmentos como el turismo de naturaleza y aventura. Ella señala acá que a esto se suma una oferta turística cada vez más diversa y sofisticada, con experiencias de todo tipo, gastronómicas, culturales, patrimoniales, de montaña, enoturismo, además de una infraestructura preparada para recibir tanto turistas vacacionales como congresos y eventos internacionales. Sobre el año en curso, Salaquet señaló que la recuperación del turismo internacional continúa durante este año, aunque con comportamientos distintos según el mercado de origen. Dice que la llegada de turistas argentinos se moderó por el cambio de las condiciones económicas que antes, claro, impulsaban el turismo de compras, y Brasil también muestra una leve desaceleración. Con todo esto, las perspectivas se mantienen positivas. El desafío que plantea es no conformarse con haber recuperado los niveles prepandemia, sino abrir una nueva etapa de crecimiento que pase por fortalecer la promoción internacional, mejorar la conectividad aérea, facilitar la inversión y seguir desarrollando experiencias con mayor valor agregado. Ahora el desafío es transformar esa recuperación en un crecimiento sostenido que genere más desarrollo económico para el país. Eso fue lo que explicó acá Salaquet. Bueno, es que el crecimiento del turismo no se mide tampoco en llegadas. Ella también explica que cada turista que ingresa al país activa una cadena de valor que llega a hoteles, restaurantes, operadores turísticos, transporte, comercio y a miles de pymes en todas las regiones. Pero el foco de la industria, dijo, ya se movió. El desafío de Chile ya no es solo recibir más turistas. También necesitamos atraer visitantes que permanezcan más tiempo, recorran distintas regiones y generen un mayor valor para nuestra economía. En este sentido, ella también destaca como algo particularmente positivo el repunte de los turistas de larga distancia, sobre todo desde Estados Unidos y Europa, que se quedan más días, gastan más y consumen una oferta de servicios más amplia. Ella dice que el turismo no compite únicamente por la cantidad de visitantes que recibe, sino por el valor económico que estos visitantes generan para el país.

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0: 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En BioBio, una nueva hora. 5 de la tarde.
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5: Vamos con una nueva revisión de noticias. Hasta ahora, nuevos desprendimientos en la calzada obligaron a cerrar preventivamente la Avenida España en dirección hacia Viña del Mar. Aníbal Rosales, de Radio BioBio en Valparaíso, nos informa.
6: Sí, tenemos información de último momento. Hace algunos instantes, la Avenida España se encuentra cerrada en dirección desde Valparaíso hacia Viña del Mar. Esto debido a nuevos desprendimientos registrados a la altura del Club de Yates. De acuerdo con la información entregada desde Carabineros de Viña del Mar, la caída de material se produjo en un sector donde ya existían desprendimientos y provocó además el desplazamiento de las barreras New Jersey instaladas en la calzada. Ante esta situación y de manera preventiva, se determinó suspender el tránsito vehicular hacia Viña del Mar en la Avenida España. Este corte se está realizando desde el sector de la Caleta Portales, por lo que quienes circulen por esta vía deben considerar rutas alternativas. Por el momento no existe un horario informado para la reposición del tránsito en la Avenida España y el llamado a los conductores es a circular con precaución y mantenerse atentos a las condiciones de la ruta. Desde la región de Valparaíso, BioBio la radio.
5: Carabineros confirmó que se detuvo al conductor del bus que trasladaba a la rama juvenil del Club de Fútbol Deportes Temuco y que protagonizó un fatal accidente tras chocar con un furgón. A raíz del hecho, fallecieron los padres del futbolista de San Marcos Tarica, Yerko Águila. El involucrado fue capturado en el marco de la investigación que busca establecer la dinámica del accidente. Su control de detención quedó fijado para este domingo. Durante horas de esta mañana, un bus que trasladaba aproximadamente a 40 personas, entre ellos de las categorías sub-18 y sub-20 del Club Deportes Temuco, colisionó con un furgón en el que se encontraban tres personas. Esto en la avenida Rudecencio Ortega, en Unión Norte, en Temuco, en la región de la Araucanía. Producto del impacto, dos adultos de 47 y 49 y padres del futbolista Yerko Águila fallecieron en el lugar. Un joven de 13 años también resultó herido.
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5: En materia política, te contamos que el diputado del Partido Nacional Libertario, Álvaro Joffre, presentó un proyecto para impedir que concejales y consejeros regionales mantengan otros empleos remunerados mientras ejercen sus cargos. Más detalles con Valentina Obreque.
9: Cerrar un vacío legal y reforzar la probidad en cargos de representación popular es el objetivo de un proyecto impulsado por el diputado del Partido Nacional Libertario, Álvaro Jufré, que busca establecer una incompatibilidad entre el cargo de concejal o consejero regional y otros trabajos remunerados dentro del Estado. La propuesta, que contó con apoyos de parlamentarios de distintas colectividades, modifica las leyes de municipalidades y de gobierno regional. En concreto, establece que quienes acepten o desempeñen un empleo, comisión, contrato o función pagada en algún organismo público deberán dejar su cargo como concejal o consejero regional. Jofre sostuvo que actualmente existen situaciones que, pese a ser legales, pueden generar cuestionamientos por eventuales conflictos de interés o por el uso de recursos públicos. Por ello, afirmó que la representación exige independencia y planteó que las autoridades elegidas por la ciudadanía deben ejercer sus funciones sin compatibilizarlas con otros empleos remunerados en el trabajo.
5: Continuando con la información política, te contamos que el diputado de la Democracia Cristiana, Jorge Díaz, cuestionó una auditoría externa encargada por el gobierno regional de Arica y Parinacota. Los detalles con Sebastián Cornejo.
10: El informe revisó justamente parte del periodo en que Díaz se desempeñó como gobernador regional de Arica y Parinacota y fue remitido por la Contraloría por el actual gobernador Diego Paco. Frente a las conclusiones, que detectó cerca de 95 mil millones de pesos no rendidos, Díaz aseguró que la auditoría contiene errores graves y sostuvo que parte de las diferencias detectadas se explican porque el actual gobierno regional no entregó toda la información requerida por los auditores. Díaz cuestionó particularmente las observaciones relacionadas con la compra de un helicóptero para carabineros por cerca de 11 mil millones de pesos y con vehículos entregados a carabineros, PDI y ejército, asegurando que se trata de bienes que fueron efectivamente adquiridos y destinados a esas instituciones. El diputado afirmó que las situaciones observadas corresponden principalmente a documentación administrativa pendiente y llamó a esperar al pronunciamiento de la Contraloría antes de establecer eventuales irregularidades o responsabilidades. Además, sostuvo que el propio informe da cuenta reiteradamente de la falta de antecedentes proporcionadas por el gobierno regional para respaldar distintos saldos y movimientos contables. En ese sentido, cuestionó que se utilicen esas diferencias para instalar la existencia de eventuales irregularidades sin contar aún con la revisión del organismo fiscalizador. Díaz también recordó que durante los 3 años y medio que estuvo al frente del gobierno regional, se trabajó con la Contraloría y se instruyeron sumarios e investigaciones administrativas, por lo que insistió en que corresponde que sea ese organismo el que determine si existieron o no esas responsabilidades.
5: En materia internacional, te contamos que un dron cargado con explosivos explotó en el noroeste de Bulgaria, cerca de la frontera con Rumania y de un estratégico gasoducto, sin dejar víctimas ni daños materiales, aunque el hecho generó preocupación en la zona. El aparato habría sido un modelo utilizado por las Fuerzas Armadas de Ucrania, lo que provocó una nueva tensión diplomática entre ambos países. Tras el incidente, Bulgaria convocó al embajador de Ucrania para pedir explicaciones sobre el origen del dron y su ingreso al territorio, mientras las autoridades señalaron que el aparato no fue detectado por los radares búlgaros ni rumanos. Kiev negó haber atacado deliberadamente territorio búlgaro y aseguró que colaborará para esclarecer lo ocurrido. La explosión se produjo a pocos metros del gasoducto transbalcánico, una infraestructura estratégica para el suministro energético regional, por lo que las autoridades investigan si el dron ingresó accidentalmente a Bulgaria o si se trató de una acción deliberada. El episodio aumenta la preocupación por la seguridad de instalaciones estratégicas en Europa. Hasta acá el informador. La temperatura a esta hora en Panguipulli es de 3 grados.
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Oye, ¿habías escuchado sobre el concepto delirium? Te contamos un poco. Bueno, el contexto Chile, que está experimentando uno de los procesos de envejecimiento más acelerados de América Latina, acá los expertos advierten sobre una condición cada vez más frecuente, grave y poco diagnosticada, el delirium. Se trata de una alteración aguda del funcionamiento cerebral que suele confundirse con la demencia, la depresión o con el envejecimiento. ¿Sabías que hasta el 30% de los adultos mayores hospitalizados presenta delirium? Una cifra que supera el 50% en unidades de cuidado intensivos, además de ser habitual en establecimientos de larga estadía para adultos mayores, los ELEAM. Sin embargo, muchos casos pasan inadvertidos. El delirium es una condición de salud que causa de causa multifactorial y potencialmente reversible. No es una enfermedad en sí, sino una señal de alarma de que algo grave está ocurriendo en el organismo, como una infección, una deshidratación, un medicamento mal indicado o una falla metabólica. Esto lo explica el doctor Andrés Glasnovic, un médico familiar de la Universidad de los Andes y coautor del estudio Delirium en la persona mayor, abogacía de su prevención, detección y su manejo oportuna. Bueno, te contamos que a diferencia de la demencia, que esta evoluciona lentamente, el delirium aparece de forma brusca, incluso en horas, provocando desorientación, dificultades para mantener la atención, alteraciones del lenguaje, cambios en el nivel de conciencia y trastornos del sueño.

Acá el médico dice que muchas familias creen que es cansancio o vejez. En su forma hipoactiva, el paciente solo se muestra más somnoliento y desconectado, por lo que fácilmente se confunde con depresión o demencia. Así, numerosos casos pasan sin diagnóstico, convirtiéndose en una epidemia creciente y oculta. Él dice que detectarlo a tiempo es clave, ya que el delirium no tratado aumenta el riesgo de mortalidad, de caídas, hospitalizaciones prolongadas, deterioro funcional y secuelas cognitivas permanentes. Él dice que la buena noticia es que casi la mitad de los casos puede prevenirse con medidas simples como mantener una buena hidratación, favorecer la movilidad, estimular cognitivamente al adulto mayor, respetar el sueño y asegurar el uso de lentes o audífonos cuando corresponda. Bueno, acá el académico sostiene que frente al acelerado envejecimiento de la población, Chile debe fortalecer la capacitación de los equipos de salud, implementar protocolos de pesquisa y avanzar en la incorporación del delirium al GES para asegurar un diagnóstico y un tratamiento oportuno.

Oye, hay una marca que se ha vuelto bastante popular con el tiempo y por acá te vamos a contar sobre una denuncia. Y es que acá esta clienta cuenta a través de un video de TikTok que una situación, ¿cierto? Le pasó que pagó algo, bueno, ella dice, qué mal. Pagué un White Llama de 55.900 pesos. Esto, contexto, es un polar, ¿cierto? Un polar tipo chiporro. Y dice que en el Alto de las Condes me topo de frente con Billabong, el mismo, idéntico, por dentro y por fuera, a 27.990 pesos. Bueno, ella hace esta denuncia y en el registro efectivamente se puede ver que es el mismo. Es el mismo, los mismos colores. Simplemente uno tiene la etiqueta de la marca chilena Wild Llama y el otro con la de origen australiano, Billabong. Bueno, estas prendas vienen de países asiáticos, digamos, ¿cierto? Fueron hechos en China, Vietnam, India. Bueno, aunque el polar de Billabong se encontraba en oferta, su precio inicial era de 39.990 y la marca chilena está en la página a 54.990. Acá las críticas apuntan a Wild Llama, esta marca chilena, y que está enfocada en la moda sustentable, que usa algodón orgánico, materiales reciclados. Bueno, en cada una de sus prendas, en las etiquetas, se puede leer que son prendas responsables, diferentes, con historia, utilizando materiales conscientes. Esta marca diseña sus productos en Chile y trabaja con proveedores en China, Bangladesh, Ecuador y Chile. Esto según se describe en su página web. Bueno, acá ella dice, lo peor de todo es que te venden la pomada y que son reciclados, orgánicos y que apoyan la causa de defender a los animales. Son un chiste. Y no es tan fácil darse cuenta de que todas estas marcas emergentes, media hippies, outdoor, son ropa china y buscan proveedores de marcas más grandes. Son estos algunos de los comentarios de el video que publica acá la usuaria. Bueno, le consultaron al respecto a la marca Wild Llama y bueno, Wild Llama dijo, mejor no digo nada. Declinaron de frentón con esto de referirse a este video de la comparación, ¿cierto? Porque realmente, si es que encuentras el video por ahí, te vas a fijar que es un polar que es pero exactamente igual, los mismos cierres, la misma... claro, cambia el color simplemente del cierre, porque el resto del material, digamos la tela, ¿cierto? Hasta la combinación es lo mismo, es exactamente lo mismo. Los cierres, los broches, todo, incluso en la parte donde aparece la marca está en el mismo lugar, en exactamente el mismo lugar, el mismo bolsillo, ¿cierto? Esto, lo mismo. Bueno, como te decíamos, Wild Llama dijo, yo mejor no hablo. Y bueno, en el caso de Billabong, la otra marca, también desistieron como, mejor no vamos a comentar nada. Bueno, eso entonces con esta persona que le pasó, que terminó aparentemente pagando mucho más por esta marca que... recordemos, está enfocada en la moda sustentable, prendas responsables, diferentes. Bueno, esto encendió sin dudas las alarmas.

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1: La argentina Estefanía Banini retorna a Colo Colo tras 12 años en el extranjero. La histórica jugadora trasandina logró en el Club Albo 5 títulos y una Copa Libertadores. En esta oportunidad asoma como novedad en la lista de citadas para enfrentar a Universidad de Chile por la fecha 21 de la Liga Femenina. El encuentro se disputará en el Estadio Bicentenario de la Florida a las 15 horas este sábado. Bueno, las dirigidas por Tatiel Silveira marchan en el primer lugar con 52 puntos, 17 partidos ganados, 0 perdidos, 69 goles a favor y solo 2 goles en contra, con un 96% de

rendimiento. La directora técnica de las Albas, en la conferencia de prensa, mencionó: tenemos capacidad dentro de 90 minutos adaptarnos y buscar nuestra mejor versión para sacar un resultado positivo de visita. Por su parte, Universidad de Chile anunció su nuevo entrenador, Nicolás Bravo, quien ya había estado a cargo del banco del cuadro azul en el año 2020 al 2023. Las Leonas marchan terceras en la tabla con 42 puntos. Bravo tuvo palabras en la previa. Tengo la experiencia de vivir estos superclásicos. Sé el condimento que tiene este tipo de partidos. Lo estamos preparando de la mejor manera para llevarnos un resultado positivo. Además, el encuentro ya está siendo transmitido. Fue transmitido en la señal abierta de Mega y también online a través de Mega Go. Bueno, independiente del partido, Estefanía Banini dio sus primeros pasos, te contamos, en el fútbol trasandino Las Pumas, de su provincia, esto en su provincia natal. En el año 2011 llegó a Colo-Colo, club en el que se consagró campeona de la Copa Libertadores Femenina en el año 2012 y conquistó 5 títulos. Posteriormente inició su carrera internacional en Washington Spirit, en Estados Unidos, donde jugó entre el 2015 y 2017. Luego dio el salto al fútbol europeo para defender a Valencia en la temporada 2016 y 2017.

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0: Oye, son las 5 de la tarde con 38 minutos. Acá un auditor que vive en el sector Iligüe, esto La Gorranco, ¿cierto? Nos envió una foto donde parece que bueno, la nieve ya está llegando ya a su sector, que se ven los cerros llenos de árboles, ¿cierto? Y ya cubiertos con una capa blanca de nieve. Y bueno, nos aprovecha de contar de que nació una ovejita. Aparentemente este fin de semana, ¿cierto? Una nueva ovejita en su campo. Pero claro, está cubierto de nieve este cerro, ¿cierto? Se nota que ha estado nevando bastante en varios sectores de la región. Bueno, te contamos que, bueno, que te lo habíamos anunciado con varios días de anticipación, y es que en varios puntos hay pronóstico de nevadas, esto vigente, y bueno, hay especial atención a las comunas de Panguipulli, Valdivia, Futrono y también Lago Ranco. La dirección de vialidad del MOB de la región de Los Ríos va a estar nuevamente con turnos de emergencia durante todo el fin de semana, con equipos preparados para atender eventuales afectaciones en la red vial producto de estas nevadas que se pronostican acá en la región durante este fin de semana, ¿cierto? Bueno, para la comuna de Panguipulli se dispondrán dos motoniveladoras. Una permanecerá en el sector del paso fronterizo Huajún, mientras que la segunda estará destinada a atender el camino cercano a la ciudad de Panguipulli. Además, se contará con equipos preparados para atender eventuales requerimientos en la red vial acá en la comuna de Valdivia. En la provincia del Ranco, por otro lado, te contamos que se han programado equipos para atender los caminos en las comunas de Futrono y Lago Ranco, especialmente ante posibles acumulaciones de nieve que puedan afectar la conectividad. Pero bueno, te decíamos también que también estuvo nevando durante la noche de ayer en un sector de Lago Ranco, ¿cierto? En un sector más bien rural. Bueno, distintas afectaciones también te hemos estado comentando a lo largo del día. Sigue en sintonía de la radio, te vamos a seguir actualizando con información referente a esto y mucho más.
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2: Eugenio Chouteau, bueno, apellido francés. Y de hecho, Vicuña Mackenna escribió que Chouteau es el francés más chileno y el chileno más francés que he conocido. ¿Quién fue? Se llamaba Eugenio, permaneció por casi 50 años en nuestro país y había nacido en Francia, en Sarthe, el año 1846, llegando a Chile el año 1863. El año 1867 fue nombrado profesor de latín del Liceo de Valparaíso y posteriormente también hizo clases de filosofía, de literatura, obviamente de francés, pero también de castellano. Eugenio Chouteau colaboraba frecuentemente en el diario El Mercurio de Valparaíso y fue corresponsal del diario francés Le Figaro en Chile y más tarde fundó su propio periódico francés que era Le Courrier du Chili, o sea, El Correo de Chile. El año 1883, Chouteau publicó otro periódico, La Colonie Française, y se dedicó a la poesía y también al teatro. El año 1886, por ejemplo, estrenó con notable éxito una comedia de tres actos que tituló La Vuelta al Mundo en 80 días. El año 1888, Eugenio Chouteau fue nombrado rector del Liceo de Talca. Claro que estaba viajando permanentemente a Europa y allí siempre trabajó representando al gobierno chileno por iniciativa personal, o sea, se convirtió en un embajador, por así decirlo, ad honorem de nuestro país. ¿Qué es lo que hacía? Destacaba las bondades del territorio chileno, las enormes fuentes de producción de nuestro país, daba incluso conferencias y publicaba artículos en los diarios franceses elogiando a Chile. Chouteau también quiso hacerse empresario minero, organizando corporaciones mineras para explotar diversos tipos de yacimiento en el norte, pero su plan no tuvo éxito y todas sus sociedades fracasaron. El negocio no era lo que le salía. Eugenio Chouteau finalmente falleció en nuestro país, en Quillota, en marzo del año 1919.
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0: Oye, te estábamos contando de que efectivamente en hartos sectores ha nevado, ¿cierto? Desde la noche de ayer hasta ahora, Panguipulli, ¿cierto? Sectores rurales de Río Bueno, en Chabranco, esto es la comuna de Futrono, acá en la región de los ríos igual habría nevado bastante. También reportan nieve en la ruta que une Pindaco con Cayurruca, esto es la comuna de Lago Ranco, en la provincia del Ranco, ¿cierto? Igual acá en la región de los ríos. Bueno, son varios los puntos donde había caído nieve. Bueno, previamente igual te comentábamos un poco sobre las precauciones que hay que tener necesariamente en esta época, si es que te toca trasladarte, ¿cierto? Manejo con la velocidad, más lento, manejo del frenado también, dejar más distancia. Si es que antes dejabas 2 metros de distancia, ideal dejar el doble de distancia. Bueno, también te comentábamos sobre las medidas que se están tomando de parte de la Dirección de Vialidad del MOP acá en la región sobre estos turnos de emergencia durante este fin de semana, que recordamos está la alerta puesta en este fin de semana, y es que el equipo, para haber equipo preparado para atender eventuales afectaciones en la red vial producto de estas nevadas que se pronostican en diferentes sectores, diferentes comunas de la región. Te contábamos que va a haber especial atención en la comuna de Panguipulli, en el paso fronterizo Huajún, también en la ciudad misma, ¿cierto? Te contábamos sobre la provincia del Ranco, que se han programado equipos para atender los caminos en las comunas de Futrono y Lago Ranco. Esto ante posibles acumulaciones de nieve que puedan afectar la conectividad. También la labor general, ¿cierto? Personal, maquinaria, recursos propios del MOP para estar ahí activos. Acá también señalan de parte de la dirección que las cuadrillas, tanto en la provincia de Valdivia y la provincia del Ranco, ya están preparadas para concurrir a los caminos que requieran mayor atención, especialmente en las comunas de Panguipulli y Futrono, ¿cierto? Acá las dos provincias, la provincia de Valdivia y la provincia del Ranco. De esta manera, los equipos van a estar alerta durante este fin de semana para responder respecto de posibles interrupciones o dificultades de tránsito asociadas a la acumulación de nieve en la red vial regional. Previamente, un auditor nos mandaba un video a esta hora en el centro de Valdivia. Hoy estaba lloviendo intensamente, ahora paró, ¿cierto? Paró bastante, pero a la hora que el auditor nos graba este video, apareció un arco iris increíble. Bueno, eso respecto de la contingencia climática. Bien frío, eso sí, bien frío hasta ahora. Te contamos que en la provincia del Ranco, en Crucero, esto muy cerca de Río Bueno, hasta ahora hay tan solo, oye, hay una sensación de menos un grado hasta ahora. Y bueno, se mantendría así por el resto de la tarde, la noche, ¿cierto? Y para mañana igual, temperaturas bien bajas. Bueno, esto en la provincia del Ranco. Respecto de La Unión, también una sensación de unos 2 grados a esta hora, y se espera que esté un poco más helado entrada la noche. Para mañana igual, el pronóstico es de que claro, habrían precipitaciones, pero sí bajas temperaturas. Una mínima de 0 grados, una máxima de 11 grados. Y ahora si nos vamos más cerca de la cordillera, por Futrono, hasta ahora habría unos 3 grados y igual, una temperatura que se va a mantener más o menos parecida, podría bajar incluso para mañana un poco más cálido, una máxima de 10 grados, una mínima de 4 grados. Oye, sigue con nosotros acá en la radio, sigue informándote.
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de la tarde con 55 minutos, te contamos que el Instituto Nacional de Estadísticas informó que el índice de precios al consumidor, conocido como el IPC, de julio anotó una variación mensual de un 0,1%, acumulando 2,9% en el año y 3,5% a 12 meses. 10 de las 13 divisiones que conforman la canasta del IPC aportaron incidencias positivas a la variación mensual del índice, mientras que 2 presentaciones incidencias negativas y una reportó una incidencia nula. Entre las divisiones que registraron aumentos en sus precios, destacaron alimentos y bebidas no alcohólicas, esto en un 0,7%. Una incidencia de un 0,153 puntos porcentuales y vivienda y servicios básicos en un 0,7%. Las restantes divisiones que influyeron positivamente contribuyeron en conjunto con un 0,309. Bueno, las divisiones que consignaron bajas mensuales en sus precios destacó el área del transporte, esto en un menos 3,5%, que presentó una incidencia de menos 0,4%. Esto, puntos porcentual. Bueno, esa es la información. Entonces, acá el Instituto Nacional de Estadísticas informó que el IPC de julio anotó una variación mensual de un 0,1%. Esto acumula ya en el año un 2,9%. Te vamos a informar un poco más sobre la relevancia de esto, por supuesto, las implicancias también. A continuación, recuerda que ya son las 5 de la tarde con 57 minutos. Ya muy pronto viene El Informador.

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4: Vamos con una nueva revisión de noticias. Un nuevo paso se concretó en la ofensiva judicial impulsada por Lotería y Polla Chilena contra las plataformas de apuestas online. Esto porque la Corte de Apelaciones de Santiago estableció un procedimiento permanente para bloquear sitios de apuestas y juegos de azar online que operen sin autorización, adoptando el mecanismo técnico propuesto por la Subsecretaría de Telecomunicaciones. La resolución, dictada este viernes 7 de agosto, busca dar cumplimiento a una sentencia previa de la Corte Suprema, que ordenó a distintas empresas proveedoras de Internet impedir la transmisión y promoción de juegos de azar no autorizados. En concreto, el tribunal determinó que el mecanismo idóneo para ejecutar el bloqueo será mediante DNS, sistema de nombres de dominio, debido a que presenta una alta especificidad y un menor riesgo relativo de afectar sitios o servicios lícitos de terceros. La decisión se basa en un informe elaborado por Subtel que analizó distintas alternativas técnicas, entre ellas los bloqueos mediante DNS, SNI y DPI. La autoridad descartó que estos últimos mecanismos, por ser más intrusivos y presentar mayores riesgos para la privacidad, la protección de datos y la ciberseguridad. Como Polla Chilena de Beneficencia, valoramos esta sentencia, ya que establece un procedimiento claro para hacer efectivo el bloqueo de las plataformas de apuestas que operan ilegalmente en Chile. Ahora esperamos que este procedimiento sea implementado a la brevedad, de manera de dar cumplimiento inmediato al fallo de la Corte Suprema. Como parte de este proceso, estaremos plenamente disponibles para colaborar con las autoridades competentes en la identificación de los sitios, tal como establece la sentencia, contribuyendo a la correcta implementación de este mecanismo. Esto sostuvo Felipe Dalgarrando, presidente de Polla Chilena de Beneficencia. Por su parte, el exministro de Seguridad, Luis Cordero, cuestionó además la actuación del Servicio de Impuestos Internos frente a las plataformas de apuestas online, apuntando a una falta de coherencia dentro del Estado respecto de las empresas. Un total de 31 personas fueron detenidas en la región de Ñuble por distintas causas. Esto en el contexto de un despliegue masivo de la Policía de Investigaciones y Carabineros. El prefecto de la PDI, Nelson Contreras Irrazábal, contó que este tipo de operativos se llevan a cabo en conjunto a las autoridades políticas de la zona. Mantenemos una constante coordinación con el delegado presidencial regional del Ñuble, Diego Sepúlveda, y el Seremi de Seguridad, Héctor Ponce, para realizar estos servicios masivos y que fueron desplegados a nivel nacional. Contreras contó que este tipo de instancias se realizan con el objetivo de robustecer la seguridad y darle más tranquilidad a la ciudadanía, en un trabajo coordinado, focalizado y con análisis criminal. Es que realizan estas acciones en conjunto con Carabineros. El suboficial superior de la PDI también dio detalles sobre esta instancia, en la que se detuvo a personas por distintos motivos, tales como órdenes de detención vigentes y a quienes cuentan con una situación migratoria irregular. La fiscalización de población migrante y la búsqueda de prófugos de la justicia que registran órdenes de detención vigentes por diferentes delitos de mayor connotación social que afectan a las personas y la propiedad, conforme a los distintos procesos investigativos, fue el foco de este trabajo conjunto. En materia de control migratorio, se fiscalizaron un total de 46 personas, de las cuales 17 fueron denunciadas por mantener situación migratoria irregular. En este contexto, además, se detectó el funcionamiento de un local de juegos que estaba funcionando ilegalmente, ya que se había clausurado, y por lo tanto se detuvo a 4 personas por el delito de rotura de sellos. Asimismo, se detuvo a un hombre por tráfico en pequeñas cantidades de droga, a quien se le incautó cannabis en su domicilio. Finalmente, es importante destacar la recuperación de un vehículo que fue detectado en medio del despliegue y que tenía encargo por robo. En materia internacional, te contamos que Hunter Biden, hijo del expresidente de Estados Unidos, Joe Biden, reveló en una entrevista con BBC que el cáncer de próstata de su padre se extendió a los huesos y describió el cuadro como doloroso y debilitante. En la conversación, Hunter se emocionó al hablar de su padre y señaló que el cáncer es realmente duro. El hijo del exmandatario afirmó que la enfermedad ha hecho metástasis en sus huesos y más allá. Asimismo, dijo que es muy triste verlo. Resaltó el lugar que mantiene dentro de su familia. Mi padre sigue siendo hasta el día de hoy el centro de nuestra familia. Es el mejor padre, el mejor esposo, el mejor abuelo. Lo único que puedo decir sobre mi padre, sobre su salud en este momento, es que desearía que se quejara más. Sobre lo mismo dijo que lo que más admira de Joe Biden es su capacidad para sobreponerse ante las crisis. Estoy muy orgulloso de su resiliencia. Ha demostrado una y otra vez que cuando te derriban, puedes levantarte. Es el hombre más duro que conozco. En la misiva también abordó el polémico debate presidencial en las elecciones del 2024. Cabe recordar que, tras ese episodio, Biden retiró su candidatura y fue reemplazado por Kamala Harris. Hunter contó que siguió el debate desde su casa en California y que percibió de inmediato algo que no andaba bien. Me quedé impactado. Sabía que algo andaba mal. En esa línea planteó la posibilidad de que la enfermedad yo hubiera tenido algún efecto de ese momento y sostuvo que los extensos viajes le provocaban un agotamiento físico, lo que se reflejó, según dijo, en el bajo rendimiento de sus debates. Otro de los asuntos abordados fue el indulto presidencial que recibió en diciembre del 2024, luego de ser condenado a nivel federal por un caso relacionado con armas. La medida también contempló una investigación por delitos fiscales, en la que Hunter Biden se había declarado culpable, además de cualquier eventual delito federal cometido entre 2014 y 2024. Hunter Biden reconoció sentirse la persona más privilegiada que existe, aunque admitió que, a su juicio, la decisión no fue beneficiosa para el país, la Constitución ni el legado de su padre. Si bien aseguró comprender los cuestionamientos que generó el indulto, planteó: ¿qué habrían pensado si mi padre no hubiera hecho eso por mí? Hasta acá el informador. La temperatura a esta hora en la Unión es de 5 grados.
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6 de la tarde con 13 minutos. Oye, a propósito de este día, ¿cierto? 8 de agosto, Día Internacional del Gato. Tenemos información sobre este presunto caso de maltrato animal. Seguramente ya lo escuchaste más temprano. Y es que se trata de que al menos 8 gatos fueron dados en adopción. Y estos desaparecieron sin motivo aparente. Todo esto bajo el cuidado de una misma persona. Los antecedentes se reunieron, ¿cierto?, de parte de los denunciantes.

0: y es que los animales eran entregados en adopción y desaparecían a 2 o 3 días de llegar al nuevo hogar. Bueno, te contábamos también respecto de las afectadas, ¿cierto? Recibían distintas explicaciones, todo esto entendiendo que debe haber un seguimiento, ¿cierto? Te contamos que, bueno, respecto de este mismo tema, acá Gabriel Ceballos, fundador y secretario de la Fundación Mascota Alerta, tiene su propia opinión respecto de esto mismo, ¿cierto? Él nos comenta que quedaron muy preocupados como fundación y este caso del adoptante irresponsable demuestra perfectamente lo mal que funciona el sistema. Él dice que si bien hay una plataforma oficial llamada Registro Nacional de Animales de Compañía, donde deben inscribirse los animales, las mascotas, perros y gatos, una vez adquiridos, independiente de la forma en que se hayan adquirido, ya sea comprados, regalados, adoptados, rescatados o heredados, el tutor, claro, tiene 90 días corridos para hacerlo, salvo que sea un perro potencialmente peligroso. En este caso, él acá nos educa, nos dice que acá el tiempo se reduce a 15 días corridos, no más. El problema acá es que no hay mecanismos de alerta temprana, ni siquiera para las ONG que están inscritas formalmente en el Registro Nacional de Organizaciones Promotoras de la Ley de Tenencia Responsable. Entonces, él se hace también la pregunta, ¿cuáles deberían ser estos mecanismos de alerta? Él dice que esta ley, la Ley de Tenencia Responsable de Animales de Compañía, agregó la sanción accesoria o adicional al delito que ya existía de maltrato animal, de prohibir la tenencia de animales de cualquier tipo a quienes sean sancionados por este delito a partir del 2 de agosto del año 2017. Aunque parezca increíble, quedó pendiente la creación de un registro de agresores de animales. Él dice acá, guardando las proporciones, así como existe un registro de condenados por delitos contra menores de edad, quienes contraten a personas en trabajos donde estarán cerca de menores, están obligados a revisarlo, claro. Acá no se puede revisar ese registro porque simplemente no existe. Y lo que es peor, tampoco se creó un registro de infractores por faltas de tenencia responsable. Él acá señala que cada municipio tiene su propio registro individual, pero no es una red. Esa base de datos de infracciones no están conectadas, son islas en cada municipio. Por lo tanto, un mismo tutor podría tener infracciones por faltas a la ley de tenencia responsable en varios municipios y no generaría ninguna alerta. De existir estos registros, las ONG promotoras sobre todo deberíamos tener acceso directo al mismo tiempo para así, claro, revisar los antecedentes de los adoptantes. Bueno, estos son los comentarios de Gabriel Ceballos, recordemos, fundador y secretario de la Fundación Mascota Alerta, que pone en manifiesto acá las deficiencias de este sistema y la ley de tenencia responsable de mascotas.
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1: Everton le dio una paliza a Huachipato en Talcahuano, 1-4 en partido válido por la fecha 18 de la Liga de Primera 2026. Tras caer en la pasada jornada ante el líder Colo-Colo, esto 3-1, el elenco Viña Marino dio vuelta a la página con una sólida presentación ante un cuadro acerero que jamás estuvo en partido y que sumó su sexto duelo al hilo sin ganar. La cuenta se abrió al minuto 21, cuando Julián Alfaro tomó un rebote en área local y definió con un potente y ajustado remate. Luego, en el minuto 34, Alan Medina aprovechó un preciso centro de Lucas Soto y marcó el 0-2 mediante golpe de cabeza. El uruguayo Medina repitió en el minuto 40, mediante tiro penal, para imponer ya acá el 0-3, parcial favor a los ruleteros. Es la única opción de riesgo que tuvo Huachipato en la primera mitad, en el 45+2, Lionel Altamirano descontó tras una buena acción de Mario Briceño por la banda izquierda. El envión anímico de los acereros no duró mucho, y en el complemento, en el minuto 51, Nicolás Montiel marcó el 1-4 con un tremendo zapatazo y esfumó cualquier opción de remontada. Con la victoria, Everton subió al quinto puesto de la Liga de Primera con 26 unidades. Huachipato, por su lado, cayó al octavo lugar con sus 24 puntos. Por la fecha 19 del torneo, el cuadro ruletero recibirá a Audax Italiano el sábado 15 de agosto. Dos días después, los acereros visitarán a Palestino.

Oye, seguro te suena el nombre de Tere Panelli, ¿cierto? Esta científica que cuestionó nuevamente los nuevos cambios que el gobierno de José Antonio Kast implementó en los criterios para postular a un Fondo Nacional de Desarrollo Científico y Tecnológico de Postdoctorados. La reconocida astrónoma y divulgadora científica publicó un video dirigido a la ministra Lincolao. Bueno, acá Panelli apunta especialmente al nuevo requisito de residencia definitiva en Chile para postular un Fondesit y también señala que el Estado estaría pauteando las investigaciones y que se están dejando afuera importantes áreas. Ella dice: para un gobierno que ha hablado fuertemente de la libertad, me parece un poco inconsistente que ahora quieran dejar de lado a ciertas áreas que son fundamentales, además para la ejecución de políticas públicas. Bueno, acá ella repara en que tras abrirse las postulaciones del programa de Fondesit de postdoctorados del próximo año, hubo modificaciones en los requisitos, específicamente en la parte de admisibilidad. Resulta que en la sección 4 de las bases concursables, el documento dice que todo proyecto deberá ser presentado por un postulante chileno o con residencia definitiva en Chile, y también pide acreditar la residencia. Bueno, ella acá hace una crítica a esto mismo. Te vamos a seguir comentando sobre este más para que sigas acá en sintonía de la radio.

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0: Son las 6 de la tarde con 35 minutos. Bueno, te contábamos previamente que a raíz de esta información que revelamos, ¿cierto?, cerca de mediodía sobre esta investigación que se está realizando respecto de estos gatos que dieron en adopción a una misma persona. Bueno, este caso de donde finalmente desaparecieron estos gatos, te estábamos contando que acá Gabriel Ceballos, secretario y fundador de Fundación Mascota Alerta, nos comentaba sobre el sistema de adopción, ¿cierto?, en general, y también sobre la ley de tenencia responsable de mascotas. Bueno, Gabriel nos quiso complementar un poco sobre su visión, ¿cierto?, y en general sobre las falencias de este sistema. Escuchemos.
1: Aun cuando ya casi vamos a cumplir una década de que existe la ley de tenencia responsable de mascotas 21 y 20, solito, todavía a la fecha no hay un sistema como tal que permita prevenir este tipo de situaciones. ¿A qué voy con esto? Si bien existe la plataforma nacional que depende de la SUDER, el Registro Nacional de Animales de Compañía, ¿ya?, donde tienen que estar inscritos tanto perros como gatos que tengan las personas, lamentablemente no existe un registro de infracciones a la ley, ¿ya?, sino que cada comuna tiene su propio registro individual como islas, ¿ya? Entonces no hay una interacción. Por ejemplo, ¿a qué voy con esto? Tenemos el caso que sí funciona bien, que es el registro de infractor a la ley de tránsito, ¿verdad? Que cuando una persona, por ejemplo, comete una infracción a la ley de tránsito en una comuna X, si va a pagar a otra comuna el permiso de circulación a renovarlo, automáticamente, como está en red, le alerta el sistema y tiene que pagar esa multa, ¿verdad? Y también existe el registro de la hoja de vida del conductor. Eso te sirve también, por ejemplo, para efecto de una persona que va a ser contratada de chofer, para un trabajo de ese tipo. Acá no existe eso. No existe una hoja de vida del tutor, que sería lo ideal. De hecho, debiera ser así, ¿ya? Debería existir este registro de infracciones a nivel de red, en la cual nosotros, como organizaciones promotoras de ley que somos, que dicho sea paso, hay más de 600, 700 probablemente hoy día a la fecha, podríamos revisarlo y saber si la persona tiene o no infracciones, de manera de que no le entreguemos un animal a una persona que no corresponde, entre otras cosas, ¿ya? Pero eso sería como lo ideal que debería existir, y debería ser oficial, debería depender de la SUDERE probablemente, o del registro civil, no sé.
0: Bueno, ahí teníamos parte de los comentarios de Gabriel Ceballos, a esta hora fundador y secretario de la Fundación Mascota Alerta. Oye, recordemos que esta misma semana supimos que en un municipio en particular se aplicó una sanción que estaba muy asociada a esto mismo, ¿cierto? De que se le había prohibido de forma ya de por vida, ¿cierto?, la tenencia de mascotas. Pero recordemos, esto funciona por municipio, porque fue particularmente el municipio de una comuna en Santiago, no vamos a decir comunas al azar para no incurrir en falsedades, pero sí habría pasado esta semana y, bueno, precisamente de esto mismo estaba hablando Gabriel Ceballos hasta ahora. Bueno, esta fundación, recordemos, cumplió 7 años hoy día, coincidiendo con el Día Internacional del Gato y, bueno, parte entonces como un aporte acá a la discusión que se está armando precisamente en este día. Hoy son las 6 de la tarde con 39 minutos, sigue acá en sintonía de la radio.
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Hoy efectivamente estuvimos revisando la información. Se trata de la Municipalidad de Providencia, a través de la Defensoría de Mascotas, y coordinación con la Fiscalía Oriente, lograron una histórica condena contra un joven de 21 años por agredir la vía pública a Tyson. Este gato, puesto ya un suceso del año pasado, en junio del año pasado, y bueno, el agresor también recibió 60 días de presidio remitido, o sea, en libertad, una multa y la inhabilidad absoluta perpetua para tener animales. Bueno, esto para complementar la información, ¿cierto? Recordemos que estábamos comentando sobre este caso de maltrato que se está investigando acá en la comuna. Oye, seguimos con la programación, y es que previamente te estábamos contando sobre cuestionamientos, esto en el área de la ciencia, y es que hay nuevos criterios para postular a un Fondo Nacional de Desarrollo Científico y Tecnológico. Esto, los fondos, ¿cierto?, en postdoctorados. Acá, la conocida astrónoma y divulgadora científica, Tere Paneque, publicó un video dirigido especialmente a la ministra Ximena Lincolao. Ella acá apunta a nuevos requisitos, por ejemplo, la residencia definitiva en Chile para postular a un Fondesit, y también señala que el Estado está pauteando las investigaciones y que estarían dejando afuera importantes áreas. Bueno, entre esto, ella comenta que todo proyecto, dice acá en las bases, ¿cierto?, parece que todo proyecto deberá ser presentado por un postulante chileno o extranjero con residencia definitiva en Chile, y también pide acreditar esta residencia. Ella dice, perdón, Fondesit lleva más de 40 años funcionando. Específicamente esto es para hacer investigación en Chile, en instituciones chilenas. ¿Por qué es necesario que la persona extranjera tenga residencia definitiva? La ciencia crece con la internacionalización. Bueno, en este mismo sentido, ella explica que hay muchos temas que en Chile están en desarrollo y que, aunque no lo estuvieran, nosotros dependemos de esta movilidad internacional para poder generar equipos más diversos y complejos y resolver problemas difíciles. Otro cambio que preocupó acá a Tere Paneque son las áreas. Ella dice que si bien Fondesit cuenta con un sistema de evaluación por puntaje, para elegir proyectos, ahora el gobierno decidió que este solo funcionará con un insumo de referencia, ya que priorizará la elección de ciertas áreas. Estas son ciencias naturales y biomedicina, ingeniería y tecnología de frontera, física, astronomía, instrumentalización científica, espacio, tecnologías satelitales, observación de la Tierra, cambio climático, energía, sustentabilidad, minería, recursos estratégicos, agroindustria, agricultura, sistemas alimentarios, acuicultura, ciencias del mar, bioeconomía azul, capital humano, productividad, futuro del trabajo, seguridad, justicia y políticas públicas. Ella dice, todo súper bien, pero ¿qué pasa con las humanidades? ¿Qué pasa con la historia, con las matemáticas? ¿Qué pasa con las ciencias básicas que nos permiten entender nuestro entorno? ¿Por qué el Estado está pauteando lo que tenemos que investigar? Bueno, si bien acá ella reconoce que definir las áreas prioritarias está dentro de los mecanismos del Estado, que se puede ocupar, ella dice que le parece inconsistente que este gobierno esté dejando de lado áreas que le parecen fundamentales.

Oye, ya son las 6 de la tarde con 51 minutos. Te contamos que a esta hora una auditora nos comenta que se estaría inundando el desvío en Rubén Darío, esto calle Rubén Darío, llegando a la costanera de los pobres. Bueno, y acá nos adjunta una imagen, efectivamente hay un signo par incluso, estarían, aparentemente habrían trabajos, pero esta parte en esta calle estaría difícil el tránsito. Que te toca transitar hasta ahora en este sector, ten esto en cuenta, en calle Rubén Darío, ¿cierto? Llegando el desvío en Rubén Darío, llegando a la costanera de los pobres. Oye, en esa misma línea te vamos a contar un poco sobre cómo está el tránsito hasta ahora acá en la capital regional. Bueno, como siempre, acá en la arteria principal de Valdivia, esta es Avenida Ramón Picarte. Hay tráfico. Hasta ahora hay tráfico en Valdivia, en el centro sobre todo. Esto es más o menos a la altura del Colegio María Auxiliadora, ¿cierto? A la altura del terminal, llegando a la Plaza de la República. También habría, esto es tráfico pesado, ya, directamente tráfico pesado también en calle... Esto es Caupolicán. Calle Caupolicán también habría tráfico hasta ahora. También en calle Buchef, esto cercano a la clínica alemana, ¿cierto? Por la parte trasera del mall, el mall antiguo, ¿cierto? Habría tráfico también hasta ahora. También en calle Walter Smith habría tráfico pesado. Bueno, también hay tráfico en la extensión, una amplia extensión de Picarte, pero tráfico ya moderado, eso sí. Tráfico moderado más o menos desde la altura de la Plaza Simón Bolívar, y esto se extiende hasta ya pasado la calle de la Cuenta, ¿cierto? Claro, el sector de A Cuenta, ¿cierto? Esto, calle Avenida Ramón Picarte, llegando a Rubén Darío. En Rubén Darío mismo, en esta calle, en esta intersección con Avenida Ramón Picarte, también habría tráfico pesado a esta hora. Paralelamente, en este mismo sector, en calle Errázuriz, también habría tráfico. Más o menos entre calle Avenida Francia... llegando al estacionamiento del Sodimac, ¿cierto? Habría tráfico pesado también hasta ahora acá en la capital regional. Eso sí, no habría tráfico en la salida sur, que es, igual es como bien típico hasta ahora, eso sí, en los días de semana. Bueno, te contamos que igual en el sector de Isla Teja hay tráfico hasta ahora en la calle Los Robles, ¿cierto? Esto es llegando al puente Pedro de Valdivia, más o menos desde la altura de la calle Los Lingues, en toda la extensión de calle Los Robles, llegando al puente Pedro de Valdivia, hasta ahora acá en el sector de Isla Teja. Eso entonces, eso te contamos por ahora. Sigue acá en Sintonía de la Radio.

0: Oye, tan solo 3 minutos nos separan de las 7 de la tarde. Te contamos que ya estamos próximas a terminar esta parte de la programación, pero te invitamos a que sigas en sintonía, por supuesto. Y bueno, te queremos contar algo que está bastante interesante. ¿Sabías que Luis Gnecco, este actor que no estaba exento de polémicas, va a estar interpretando a Jorge Luis Borges en una película que va a tener su estreno en Escocia? Bueno, este actor sería el encargado de dar vida al legendario escritor argentino Jorge Luis Borges en Borges and Me, una nueva producción internacional que tendrá su estreno mundial en el Festival de Cine de Edimburgo. Bueno, recordemos que Luis Gnecco también le dio vida a Pablo Neruda. Bueno, tiene experiencia en esto. Dirigida por Mark Turteltaub, la película fue seleccionada para la selección de para la sección de Out of Competition. Se trata de una coproducción entre Bélgica, Países Bajos, Reino Unido y Estados Unidos. Está rodada en inglés y tiene una duración de unos 109 minutos. Acá la historia se sitúa a comienzos de la década de 1970 y sigue a Jay Parini, un joven escritor y estudiante universitario quien acepta conducir al ya ciego Jorge Luis Borges a través de la campiña escocesa. Durante el viaje, ambos desarrollan una profunda relación marcada por la poesía, la música y la melancolía. La película está basada en las memorias de Parini y retrata el vínculo que nació entre ambos durante este recorrido. Según la sinopsis oficial, esta película ofrece una reflexión sobre la memoria, el paso del tiempo y la amistad, combinando acá paisajes escoceses con una historia íntima protagonizada por dos personajes de distintas generaciones. Bueno, además de Luis Gnecco como Borges, la película estará protagonizada por Tom Whitehead en el papel de Jay Parini. El reparto también incluye a destacados actores escoceses como Alan Cumming, Peter Mullan y Freya Mabor. La organización del festival destacó la cinta como una adaptación bellamente realizada de las memorias de Parini y elogió las actuaciones de su elenco. Lo califican acá como un cine adulto y literario del más alto nivel.
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2: Ocho compañías de bomberos asistieron a un incendio que afectó un bus del sistema de red en la comuna de Providencia, en la región metropolitana. Un homicidio con arma blanca en contra de un joven de 19 años se registró al interior de un bus del transporte público en La Pintana. La Fiscalía Regional Metropolitana Sur formalizó a 17 imputados acusados de participar en una organización criminal dedicada al tráfico de drogas en la comuna de Puente Alto. Un ciudadano uruguayo fue detenido por intento de cohecho a carabineros en el aeropuerto de Santiago. Dos personas fallecidas y un menor en riesgo vital dejó un accidente de tránsito que involucró a un bus con jugadores juveniles de Deportes Temucos y un furgón. Una persona falleció y otra resultó lesionada tras una violenta colisión entre dos vehículos en la ruta CH-115 que une Talca con San Clemente. Polla Chilena y Lotería ganaron la disputa judicial contra los casinos online luego que la Corte de Apelaciones ordenara bloquear los sitios de apuestas no autorizados. En el oficialismo tomó fuerza la idea de suspender la semana distrital para acelerar la tramitación de proyectos de seguridad en medio del impulso del gobierno a su agenda en esta materia. Tras la aprobación del plan de reconstrucción, la oposición busca recomponer su coordinación y evitar nuevas divisiones con foco en las agendas laboral y de seguridad. A 2 años de su implementación y con más de 68.000 denuncias, la ley Karin enfrenta cuestionamientos por burocracia y demoras, mientras el gobierno evalúa cambios y el Congreso debate suspenderla por 5 años. Cerca de 3.000 trabajadores contratistas vinculados a Andes Norte de Codelco siguen en la incertidumbre, mientras los sindicatos esperan respuestas sobre su situación laboral y el futuro del proyecto. El Ejecutivo evalúa postergar el retorno de 400 funcionarios al complejo Los Libertadores por la demora en el despeje del lado argentino y el pronóstico de nuevas nevadas. La Municipalidad de Futaleufú solicitó declarar emergencia agrícola en la provincia de Palena, en la región de Los Lagos, por los efectos de las intensas nevadas en la actividad productiva. Y en el ámbito internacional, aumenta la tensión diplomática entre Bulgaria y Ucrania tras la explosión de un dron cerca de la frontera con Rumania y de un gasoducto transbalcánico. España restableció los controles fronterizos con Italia y revisó a 199 pasajeros durante la primera jornada de aplicación de esta medida.
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2: ¿Cómo están? Muy buenas tardes. Muchísimas gracias por estar con Biobío, la radio, para revisar las noticias de Radiograma en su edición tarde, en este día sábado 8 de agosto. No te olvides que estas noticias también están en nuestra página web, en biobiochile.cl, y vamos de inmediato a revisarlas. Nevazones en la cordillera de Antuco acumularon nieve en el área del Parque Nacional Laguna del Laja, afectando parcialmente caminos cercanos a la reserva forestal. También se registró nieve al interior de la comuna de Nacimiento. Se espera que las nevazones continúen por el fin de semana y lleguen hasta sectores más bajos en la precordillera de la provincia de Biobío. Mario Tapia nos informa desde Radio Biobío de Los Ángeles.
5: De acuerdo a lo señalado a la radio por el Departamento de Turismo de la Municipalidad de Antuco, más de un metro de nieve ha caído en el sector de Laguna del Laja, localizado desde Antuco hacia la cordillera. Lo anterior obligó a que personal municipal de Vialidad Biobío efectúe trabajo de despeje en estas rutas, según lo confirmó Jorge Rubilar, director de la Oficina de Turismo de la Comuna de Antuco.
6: En la zona de Abanico, hacia lo que es Campamento Viejo, tenemos alrededor de 10 centímetros en la ruta, lo cual maquinaria está en despeje. Y lo que es en el Parque Nacional Laguna del Laja, ya tenemos bastante centímetros, incluso por acumulación de nieve, aproximadamente en parte 1 metro. Se encuentra Vialidad trabajando en el lugar. El acceso para el día de hoy al Parque Nacional, vehículo 4x4 sin ningún problema, 4x2 alto, cadena, también no va a tener ningún problema, y lo que va a quedar a evaluación para ahora más tarde va a ser el 4x2 estándar, ya, pero sí o sí va a tener que llevar cadena.
5: En tanto, la nieve que cayó en sectores precordilleranos fue disipada rápidamente por la lluvia, tipo aguanieve que cayó también en las últimas horas hacia el sector más urbano de Antuco, según lo manifestó el concejal Mauricio Saldías.
7: Se cayó nieve en Antuco, pero producto de la lluvia se fue. Pero de Abanico hacia arriba hay mucha nieve. Bueno, en Antuco no cae todos los años nieve en la zona urbana. Son ocasionales, cuando la isoterma es muy baja. Pero como les digo, anoche cayó nieve en Antuco, pueblo urbano, y la lluvia la derritió. Pero para arriba está con mucha nieve, incluso los cerros, el Pirque, los cerros frente a Porcura, son todos blancos. Está hermoso.
5: Se estima, según pronóstico entregado por Senapred, que las nevazones seguirán durante el fin de semana y los organismos de emergencia estarán atentos a las situaciones complejas que se puedan afectar los caminos, turistas y comunidad en general. En Los Ángeles, Biobío, la radio.
2: Y ante las intensas nevadas que han caído por varias semanas ya en la provincia de Palena y que la mantienen con alerta amarilla, desde la municipalidad de Futaleufú advirtieron que debería declararse emergencia agrícola en esta zona de la región de Los Lagos. Vamos a conocer los detalles con Franco Bustamante desde Radio Biobío de Puerto Montt.
8: La caída de nieve ha obligado que los equipos de vialidad trabajen permanentemente en el despeje de rutas para evitar que localidades de dicha provincia queden sin conectividad. Pese a esto, en Futaleufú hay 2 sectores rurales que están aislados. Uno es el Espolón, donde debe llegarse cruzando un lago, y el otro es Río Chico, un lugar altamente poblado que está en la parte alta de la comuna. Al respecto, el alcalde de Futaleufú, Fernando Grandón, explicó que las instituciones del Agro están reuniendo antecedentes y espera que en base a ello pueda declararse emergencia.
9: Lo que se nos puede venir de aquí a un mes más, que es donde empieza la actividad grande ganadera, que son las paliciones y donde los animales requieren de mayor apoyo para que la crianza que se viene sea la adecuada. Entonces, yo creo que el lunes ya vamos a tener un reporte bastante completo acá, junto con INDAF y con el SAC, que son las instituciones del Agro que tenemos, para entregar un reporte completo al Ministerio de Agricultura y ya evalúe directamente la posibilidad de emergencia agrícola.
8: Otro de los sectores que han permanecido monitoreando, indicó Grandón, es Río Azul Interior, ubicado en la zona más cordillerana de la comuna, donde también habitan algunas familias. Ante esto, hay incertidumbre por parte de la autoridad comunal, considerando que continúa nevando en la provincia de Palena, implicando el corte temporal incluso de rutas que unen a la carretera Austral en Puerto Montt. Bío Bío, la radio.
2: Más de 3.500 personas permanecen aisladas en sectores rurales de Lonquimay, todo esto debido a la acumulación de más de un metro de nieve. La emergencia se extiende al paso fronterizo Pino Achado, que lleva ya 4 días cerrado y mantiene a más de 500 camiones varados a la espera de poder cruzar hacia Argentina. Vamos hasta Radio Bío Bío Lonquimay, nos informa Iván Betancourt.
10: Han continuado las precipitaciones de nieve en la cordillerana comuna de Lonquimay, las que comenzaron la jornada del día miércoles, lográndose acumular hasta la fecha cerca de 50 centímetros de nieve en el radio urbano de la comuna, mientras que los sectores rurales supera el metro de espesor. Maquinaria municipal, de vialidad y de la empresa Global están trabajando en el despeje de las rutas principales, pero aún falta por despejar todos los caminos secundarios. Es por ello que más de 900 familias se mantienen con problemas de conectividad. Esto es 3.565 personas aisladas. Así lo indicó a la radio el alcalde en los sectores rurales supera el metro de espesor. Maquinaria municipal, de vialidad y de la empresa Global están trabajando en el despeje de las rutas principales, pero aún falta por despejar todos los caminos secundarios. Es por ello que más de 900 familias se mantienen con

0: y más de un metro de la zona rural, tenemos más de 890 familias aisladas.
1: Otra complicación que tiene la comuna de Lonquimay es el corte del suministro eléctrico. Esto se debe al peso de la nieve, que se cortaron varias líneas, inclusive hay camiones de Frontel que están trabajando en algunos lugares para poder reponer algunos postes que se vieron dañados producto de las condiciones climáticas. Los pasos fronterizos de la región de la Araucanía se encuentran cerrados por acumulación de nieve, pero el que tiene mayor complicación es Pino Achado, que ya lleva 4 días cerrado y más de 500 camiones parados en la localidad de Liucura. Fueron muchos camiones que fueron derivados hacia los pasos fronterizos del sur del país por el cierre del paso Los Libertadores, y es así que muchos de esos camiones llegaron a Pino Achado, y este tiene una capacidad de atención cercano a los 150 a 170 camiones. Por lo tanto, hay algunos que llevan más de 7 días esperando poder realizar los trámites aduaneros. Situación similar ocurre en Las Lajas y algunas comunas de la provincia de Neuquén, donde son más de 500 camiones que aún están a la espera de poder cruzar la frontera y llegar con sus cargas a lugares de destino. En Lonquimay, Bio Bio, la radio.
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3: Nuevamente permanece cerrado el paso fronterizo Cardenal Antonio Zamoré, uno de los principales puntos de conexión terrestre entre Chile y Argentina. El complejo no tendrá tránsito durante toda esta jornada de sábado, en medio de una semana marcada por reiteradas restricciones que han afectado especialmente al transporte de carga. Priscila Rupayán nos informa desde Radio Bio Bio de Osorno.
4: La situación es especialmente relevante considerando que durante esta semana el tránsito por Cardenal Zamoré ha estado sujeto a cierres y restricciones parciales en uno de los más importantes corredores utilizados para el intercambio terrestre entre ambos países. La nueva interrupción responde a las condiciones meteorológicas en la zona cordillerana. Hay nieve, hielo, viento blanco y caída de árboles y ramas sobre la ruta, mientras maquinaria de vialidad chilena trabaja en el despeje. Pero detrás de este nuevo cierre también aparece un problema que se ha repetido durante los últimos días: la capacidad de respuesta para mantener a habilitado este corredor internacional. El delegado presidencial provincial de Osorno, Alejandro Revine, sostiene que Chile ha debido reforzar las labores de despeje ante la falta de equipamiento del lado argentino.
5: Aceptado también por la autoridad del país vecino, se debe principalmente a dos factores. Principal de ellos, el mal funcionamiento de la aduana del servicio desde el lado del país vecino, del lado argentino, porque no cuentan con el suficiente equipamiento de vialidad para la limpieza de los caminos, y nosotros como país vecino hemos tenido que colaborar con ellos, un redoblamiento de los esfuerzos.
4: El cierre de este sábado también generó una diferencia en la explicación entregada por ambos países. Desde la Dirección Nacional de Asuntos Técnicos de Frontera de Argentina señalaron que la medida corresponde a un requerimiento de Vialidad Chile por las condiciones existentes en el territorio nacional. Desde la Delegación Presidencial de Osorno aclaran que si bien Chile solicitó el cierre ante las condiciones de riesgo, la decisión se adopta mediante una coordinación conjunta con las autoridades argentinas. Por ahora, maquinaria de vialidad chilena continúa trabajando en la ruta y las autoridades esperan contar con mejores condiciones para evaluar una eventual reapertura durante este domingo. En Osorno, Bio Bio, la radio.
3: Y tras más de 3 semanas del cierre del paso Los Libertadores, la delegación presidencial regional está evaluando postergar el retorno de 400 funcionarios al complejo ante la demora del despeje en la zona argentina y las nuevas nevadas previstas para este martes y también próximo jueves. En tanto, usuarios denunciaron arbitrariedad en las restricciones de acceso a la alta montaña, cuestionando que se permita solo el ingreso de turistas con reservas en el resort. Aníbal Rosales nos informa desde Radio Bio Bio, la región de Valparaíso.
6: La reapertura del paso Los Libertadores aún no tiene una fecha confirmada y, según informó la autoridad, dependerá del avance de las faenas de despeje en territorio argentino y de las condiciones meteorológicas en la alta montaña. En ese escenario, la Delegación Presidencial Regional de Valparaíso evalúa postergar el retorno de cerca de 400 funcionarios al complejo fronterizo Los Libertadores ante el pronóstico de nuevas nevadas entre el martes y el jueves. El delegado presidencial regional, Manuel Millones, señaló que las labores del lado chileno ya permitieron llegar hasta el túnel internacional y que ahora se encuentran a la espera del avance argentino.
7: Va a nevar el martes, la información que nos dice, de martes a jueves. Incluso esa condición de mal tiempo ha derivado en que estemos evaluando en reinstalar a los 400 funcionarios, como habíamos acordado subirlo martes a miércoles. Hoy día hay solamente 20 funcionarios de la concesionaria, de Vialidad y de Carabineros.
6: Millones sostuvo que si continúan las nevadas y Argentina aún no logra avanzar hasta el túnel, se evaluará modificar el retorno de los

0: cerca de 400 trabajadores que estaba previsto para los próximos días. Estas restricciones también generaron cuestionamientos entre quienes intentaron ingresar este sábado a sectores de la alta montaña. Pablo Arancibia relató que este fin de semana cerca de 80 vehículos permanecieron detenidos en la vía y cuestionó que algunas personas con reservas en el resort Esquí Portillo si pudieran continuar su recorrido.
1: Y la gente que venía bajando decía que estaba todo normal, estaba todo expedito, el carabinero negro decía que era por avalancha y por desprendimiento de roca. Lo cual lo encontramos ilógico porque si estaba pasando la gente que iba en bus, ¿cuál era la dificultad que nosotros pasáramos? Pues si a las finales nosotros no íbamos a llegar hasta arriba, hasta Portillo, podríamos llegar abajo.
0: Ante estos cuestionamientos, el delegado regional Manuel Millones explicó que el acceso fue autorizado únicamente para personas que acrediten reservas de estadía en Portillo y no para visitantes que buscaran subir y regresar durante la misma jornada. La medida, sostuvo, responde a los riesgos de desprendimientos y a la necesidad de mantener controlado el tránsito en la ruta. Una eventual apertura turística, sin embargo, quedaría para una etapa posterior. Una vez rehabilitado el paso internacional, la prioridad será permitir el tránsito de los cerca de 1.070 camiones que permanecen al otro lado de la frontera, operación que la autoridad estima podría completarse en aproximadamente 2 días. Desde la región de Valparaíso, Bio Bio la radio.
2: En medio de las lluvias y bajas temperaturas, consumidores acusan escasez de pellet en Valdivia. Durante las últimas 2 semanas, desde el Ministerio de Energía, aseguran que hay abastecimiento para enfrentar el término del invierno. Andrea Solís nos informa desde Radio Bio Bio de Valdivia.
3: Luego de las intensas precipitaciones que se registraron en la región, sumado al frío que se ha dejado sentir en los últimos días, consumidores han acudido a diferentes locales comerciales para abastecerse de pellet en Valdivia. Sin embargo, han evidenciado que muchos recintos donde habitualmente encontraban el producto, este se acabó y no ha vuelto a llegar hace semanas. La radio acudió hasta el punto de venta de la empresa Ecomás, donde durante los últimos días se han producido filas con decenas de personas comprando pellet e incluso se ha determinado la venta racionada para asegurar el abastecimiento. Consumidores señalaron que hace semanas no han encontrado pellet en ferreterías o supermercados, asegurando que los lugares donde sí han encontrado, esta se agota rápido.
4: En ninguna parte. Ayer vinimos a Sodima, anduvimos recorriendo todo Valdivia y no encontramos en ninguna parte pellet.
5: Imagínense, ahora están diciendo que están racionalizando la cantidad de pellet que hay que comprar. 5 bolsas. Entonces igual está complicado el tema del pellet.
6: Aquí antes tú encontrabas fácil, yo compraba en el Líder, pero ahora ya no hay.
7: Bueno, por lo menos hace como 2 semanas, por lo menos en el Trébol no hay.
8: No puede ser esto, que una ciudad tan grande como Valdivia y no hay abastecimiento.
3: Desde el Ministerio de Energía de Los Ríos señalaron que se ha estado monitoreando permanentemente el mercado y se constató que está llegando pellet a distintos puntos de comercialización y distribución. Enfatizaron que cerca del 80% del pellet que abastece a la región proviene de plantas de Biobío, la Araucanía y el Maule, por lo que hicieron un llamado a las familias a comprar de acuerdo a las necesidades habituales, evitando la sobredemanda. Desde la cartera aseguraron que mantendrán un monitoreo permanente y en coordinación con productores y distribuidores para evaluar la disponibilidad de pellet en la región hasta el término del invierno. En Valdivia, Bio Bio, la radio.
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2: Nos comentan que hay un incendio a esta hora en Concepción, cerca o en el sector del Cerro La Pólvora. Hay auditores que nos han enviado algunos audios para contarnos lo que está ocurriendo en ese lugar. Escuchemos lo que nos dicen.
13: Yo, informando. Cerro La Pólvora, un incendio declarado de altas proporciones. Cerro La Pólvora y se ve de todos lados. Yo estoy acá en carrera y se puede apreciar el fuego. Cerro La Pólvora, Fuego.
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2: Bueno, y por lo mismo vamos a tomar contacto con una de nuestras unidades móviles para que nos cuente respecto de este incendio que está ocurriendo a esta hora en el Cerro de la Pólvora en Concepción. Mauricio Gándara, adelante.
14: Sí, hasta ahora hay un incendio estructural en un departamento, esto en Polvorín con Cerro La Pólvora, en la comuna de Concepción. Hay tres carros del Cuerpo de Bomberos Penquista que están concurriendo a esta emergencia. Reiteramos, un incendio declarado en Polvorín con Cerro La Pólvora, en la comuna de Concepción, con tres compañías que a esta hora están combatiendo esta emergencia. Bio Bio, la radio.
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2: Diecinueve horas ya con 20 minutos, dos personas fallecidas dejó un accidente de tránsito que involucró a un bus que trasladaba a la Liga Juvenil de Club Deportes Temuco y además un furgón. El conductor del bus quedó detenido. Vamos a conocer más detalles desde Radio Bio Bio en Temuco con Bárbara Justi.
15: El hecho ocurrió cerca de las 8 de la mañana de este sábado en la intersección de Avenida Rudecindo Ortega con Calle Unión Norte en Temuco. En el lugar colisionaron un bus Scania conducido por Gonzalo Gómez Sáez, de 36 años, y un furgón Peugeot Partner, en el que viajaban tres integrantes de una familia. A consecuencia del impacto, fallecieron en el lugar el conductor del furgón, Víctor Mauricio Águila Cabrera, de 49 años, y su esposa, Jessica Bastía Aliaga, de 47 años. El hijo de ambos, un adolescente de 13 años, resultó con lesiones de carácter grave y fue trasladado por personal del SAMU hasta el Hospital Regional de Temuco, donde permanece hospitalizado. Así lo confirmó la coronel Jimena Valle, prefecta de Carabineros en Cautín.
16: Este accidente involucró un bus que trasladaba a la Liga Juvenil de Deportes Temuco y un vehículo menor particular donde se desplazaba un hombre y una mujer adulto que resultaron fallecidos en el lugar, de 47 y 49 años respectivamente, y un menor de 13 años que fue trasladado al hospital regional.
15: El adolescente se dirigía junto a sus padres hasta el campo deportivo Ñelol para participar en los Juegos Deportivos Escolares, donde representaría al Colegio Saint Patrick en la disciplina de natación. En el otro vehículo viajaban 40 personas con dirección a Concepción, entre ellos jóvenes de las categorías sub-18 y sub-20 de Deportes Temuco. Los jugadores resultaron ilesos. En el lugar del accidente estuvo Esteban Valencia, jefe de las divisiones inferiores de Deportes Temuco, quien se mostró visiblemente afectado por lo ocurrido y relató a la radio que los ocupantes del bus no lograron percatarse de cómo se produjo la colisión.
17: Nosotros somos una delegación del Club Deportes Temuco que iba a jugar unos partidos a Concepción y bueno, lamentablemente nos vemos afectados, lamentablemente no vimos nada de cómo fue la circunstancia y bueno, lamentar obviamente las personas fallecidas porque eso obviamente es lo que más nos duele ahora.
15: Y fue a través de un comunicado que Deportes Temuco lamentó la muerte de Víctor Águila, quien fue un exjugador entre 2005 y 2006 y además padre de Yerko Águila, también exjugador y canterano. El conductor del bus, identificado como Gonzalo Gómez, se resultó con lesiones leves. Carabineros le practicó una prueba respiratoria de alcohol que arrojó 0 gramos por litro. Por instrucción de la Fiscalía de Primeras Diligencias, el conductor quedó detenido y será presentado este domingo a control de detención. En la Araucanía, Bio Bio, la radio.
2: Una persona falleció y otra resultó lesionada tras una violenta colisión entre dos vehículos en la ruta CH-115, que es la que une Talca con San Clemente. Vamos hasta Radio Bio Bio en la región del Maule. Miguel García, adelante.
18: Efectivamente, este fatal accidente de tránsito se registró en horas de esta tarde en el kilómetro 55 de la ruta internacional CH-115 que une a Talca con la comuna de San Clemente y que conduce hacia territorio argentino. De acuerdo a los antecedentes recopilados por la radio, se trató de una violenta colisión de dos vehículos menores. Uno de ellos terminó volcando en el lugar. Con la llegada de los equipos de rescate del Cuerpo Bombero San Clemente, se confirmó en el lugar del fallecimiento de una de las víctimas en este accidente y otros tres lesionados de diversa consideración, movilizando a las unidades de rescate del Cuerpo Bomberos San Clemente, derivados hasta el Hospital Regional de Talca. Se espera que concurra en el transcurso de los próximos minutos los efectivos de la subcomisaría investigadora accidente de tránsito CIA de Carabineros Talca, a fin de establecer la dinámica de este nuevo accidente que enluta las vías de la región del Maule. Aquí en Talca, Bio Bio, la radio.
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2: Con certeras puñaladas fue asesinado un joven de 19 años mientras se encontraba al interior de un bus del transporte público, esto en un hecho ocurrido en la comuna de La Pintana, en la región metropolitana. En esta misma comuna, tres personas fueron detenidas acusadas de narcotráfico en la población El Castillo, mientras que en otras informaciones un ciudadano uruguayo fue detenido tras un intento de soborno a carabineros en un hecho ocurrido ahí en el aeropuerto de Santiago. Ya estamos con Jorge Villegas para que nos entregue más antecedentes de todos estos hechos. Hola Jorge, buenas tardes.
19: ¿Qué tal? ¿Cómo están? Buenas tardes. Sí, se trató de un procedimiento que se desarrolló a eso de las 19 horas en la comuna de La Pintana, cuando un joven, de las horas de la madrugada, bien digo eso, de las 3 de la mañana de esta jornada, cuando un joven de 19 años que se encontraba al interior de un bus del sistema red del recorrido 212, justamente pasando por la calle El Observatorio con Santa Rosa, en ese lugar, por motivos que están siendo investigados, se realiza un forcejeo, ¿no?, una pelea con dos personas que se encontraban también al interior de esta micro, y por razones que están siendo investigadas es que finalmente este joven terminó apuñalado, heridas que finalmente le provocaron la muerte, ¿no?, producto de...
20: En el cual la víctima, quien transitaba en bus de la locomoción pública, es abordado por dos sujetos, uno de ellos reunidos con un cuchillo, tras una discusión lo hiere en sus extremidades inferiores para huir del lugar. Posteriormente el chofer del bus lo traslada hasta dependencia del Hospital Padre Hurtado, quien es auxiliado por personal médico y constatan su fallecimiento posteriormente. En el cual la víctima, quien transitaba en bus de la locomoción pública, es abordado por dos sujetos, uno de ellos reunidos con un cuchillo, tras una discusión lo hiere en sus extremidades inferiores para huir del lugar. Posteriormente el chofer del bus lo traslada hasta dependencia del Hospital Padre Hurtado, quien es auxiliado por personal médico y constatan su fallecimiento posteriormente.
19: Claro, todo esto finalmente constató el fallecimiento de esta persona en el Hospital Padre Hurtado, y de acuerdo a lo que se investiga entonces por parte de la Policía de Investigaciones es que aparentemente habría sido un intento de asalto o una riña, ¿no?, por algunos motivos anteriores que estas personas habrían tenido con este joven. Todo eso tiene que esclarecerse, sin embargo, tras las pericias que realiza la Brigada de Homicidios de la Policía de Investigaciones. Según testigos, habrían sido menores de edad quienes habrían entonces atacado a esta persona con este cuchillo interior de este bus, ¿no?, del sistema red del recorrido 212 en la comuna de La Pintana. Nos mantenemos en esta comuna del sector sur de la capital porque en las últimas horas, ¿no?, la Policía de Investigaciones dio a conocer que se detuvo a tres personas de nacionalidad chilena, todo esto en la población El Castillo, ¿no?, de esa comuna, un sector bastante complejo de esa zona sur de la región metropolitana. Fue producto de una denuncia anónima de vecinos del sector quienes denunciaban que en ese lugar se trataba distintas drogas, ¿no? Era como un sector de acopio y también venta de drogas. Esto fue confirmado tras allanamientos que se realizaron en tres domicilios de esa comuna por parte de la Brigada de Investigación Criminal de la Policía de Investigaciones, y quienes allanaron, ¿no?, estas viviendas, logrando constatar entonces distintas cantidades de drogas que mantenían estas personas, también armamento, y corroborando, ¿no?, la participación de estas personas aparentemente en estos delitos que le imputa el Ministerio Público. Lo que hizo hincapié, ¿no?, en la Policía de Investigaciones tiene que ver con la amplia seguridad que estas personas mantenían en el recinto en donde operaban, y todos esos detalles fueron confirmados y también explicados por el subprefecto Ronald Alvear de la Brigada de Investigación Criminal de La Pintana. Escuchemos.
21: Blindan tanto puertas y ventanas. Esto lo hacen con placas de acero y también con picaportes que van directamente hacia el muro y al piso, lo que produce un tema, una suerte de anclaje. Con lo cual es muy difícil el acceso, y por lo mismo nosotros tenemos que apoyarnos con imágenes aéreas, con dron, ¿cierto?, de la misma brigada, en donde nosotros determinamos, digamos, las cuáles son las salidas y los escapes de estas personas.
19: Claro, son medidas que se podrían decir bastante sofisticadas que esta banda mantenía en la comuna de La Pintana para hacer de alguna manera quite, ¿no?, al el trabajo policial para poder entonces no ser identificados. Sin embargo, fueron detenidas, estas tres personas fueron puestas ya a disposición de la justicia, y en el interior de estos domicilios se encontraron cocaína, pasta base, marihuana, y también se decomisó dinero efectivo. Todas esas pruebas son las que está poniendo entonces la fiscalía a disposición del tribunal para poder entonces determinar algún tipo de medida cautelar o el arresto, ¿no?, finalmente, de estas tres personas detenidas. Por último, que tiene que ver también con una situación que ocurrió hace algunas horas acá en la región metropolitana, tiene que ver con un ciudadano uruguayo en dependencias del Aeropuerto Internacional Arturo Merino Benítez. Este ciudadano uruguayo llegó en un vehículo particular justamente hasta ese lugar, aparentemente siendo labores de Uber, ¿no?, de transporte de pasajeros privados en ese lugar. Y al momento de ser fiscalizado es que las policías, carabineros en este caso, se constató de que toda su documentación se mantenía prácticamente vencida, tanto su licencia de conducir como también los papeles del vehículo. Todo esto motivó entonces a que iniciara un procedimiento de quitar el vehículo de circulación, así como también los documentos de esta persona. Al verse en este procedimiento es que intenta sobornar a carabineros con 60.000 pesos, quienes le estaban entonces entregando, ¿no?, este dinero en efectivo a las policías, lo que fue justamente negado por carabineros, procediéndose a su detención en el lugar producto del delito de cohecho. Fue precisamente la mayor Priscila Aguilar de la 27A, comisaría de carabineros, quien detalló que esta detención se dio en el mismo lugar porque el ciudadano, según sus palabras, estaba cometiendo su delito en situación de farsa. Escuchemos.
0: Y al requerir la documentación de este, la mantenía vencida. Y con el propósito de dejar sin efecto este procedimiento, ofrece la suma de 60.000 pesos de dinero en efectivo al personal de servicio. Carabineros rechazaron de inmediato este dinero e informaron al ciudadano que estaba cometiendo un delito en situación de flagrancia, procediendo con su inmediata detención.
19: Claro, eso fue parte entonces de un resumen policial que ha acontecido en las últimas horas acá en distintas comunas de la región metropolitana. En Santiago, Bío Bío, la radio.
2: El juzgado de Santa Bárbara ordenó la prisión preventiva de un imputado por secuestro con violación, esto en Alto Biobío. Se informó que entre las penas que arriesga el imputado se incluye presidio perpetuo debido a la violencia y crueldad con que actuó en este caso contra su expareja. Mario Tapia nos informa desde Radio Biobío de Los Ángeles.
1: El juzgado de garantía de Santa Bárbara dejó sujeto a la medida cautelar de prisión preventiva a Patricio Alonso Calpán Marihuán, imputado por el Ministerio Público como autor de los delitos consumados de secuestro con violación, lesiones graves y amenazas de muerte en contexto de violencia intrafamiliar y género, ilícitos perpetrados entre el 7 y 23 de julio recién pasado en la comuna de Santa Bárbara. En la audiencia de formalización, la magistrada Mary Ramírez ordenó el ingreso en prisión de Calpán Marihuán por considerar que la libertad de este constituye un peligro para la seguridad de la sociedad y de la víctima. Además, fijó en 4 meses el plazo de investigación. Según el ente persecutor, cerca del mediodía del 7 de julio de 2026, la víctima concurrió junto a sus padres hasta el domicilio de su expareja, el imputado Patricio Alonso Calpán, ubicado en la parcela 3, el lote B, sector La Peña, comuna de Santa Bárbara, para solicitar la devolución de una motosierra que le habían prestado. El imputado aceptó entregar la especie bajo la condición de que la víctima se quedara a conversar a solas con él, lo que fue aceptado por la joven. Tras entregar la motosierra a los padres, el imputado procedió a suministrar drogas a la víctima para retenerla en contra de su voluntad. Bajo estas circunstancias la mantuvo cautiva por más de 2 semanas, periodo en el que la sometió a agresiones físicas y psicológicas y sexuales, insultos y amenazas de darle muerte a ella y a su familia. La jueza que instruye el caso, Mary Ramírez, se refirió a la pluralidad de graves delitos cometidos por el imputado, que mantuvo en cautiverio a su víctima por varios días y bajo tortura.
22: Respecto al imputado Patricio Alonso Calpán Marihuán, formalizado por los siguientes delitos: de secuestro con violación, amenazas y lesiones graves. Todos delitos en contexto de violencia intrafamiliar y de violencia, otorgó por el tribunal la medida cautelar de prisión preventiva, considerando la pluralidad de delitos, la gravedad de la pena de algunos de ellos y especialmente la forma de comisión de los mismos relativo al tiempo que estuvo retenida la víctima y las diversas lesiones que se le verificaron por el imputado.
1: Durante los días de cautiverio, Calpán Marihuán golpeó con un martillo en la cabeza a la joven hasta dejarla inconsciente, la rapó con una máquina eléctrica y la presionaba apretándole partes sensibles con el alicate y la mantuvo constantemente amenazada con un cuchillo amarrado en la punta de una vara. En diversas ocasiones, se indicó además, el imputado desnudaba a la víctima y la obligaba bajo amenazas a realizar acciones de carácter sexual, amén de violarla en forma reiterada. En Los Ángeles, Bío Bío, la radio.
2: Y hasta el lunes se amplió la detención de un adolescente tras el homicidio de un ciudadano egipcio en Coronel. Su defensa aseguró que el menor, junto a su madre, quien era pareja del asesinado, eran víctimas de violencia intrafamiliar. Desde Radio El Carbón de Lota nos informa José Manuel Lagos.
4: Manuel Reyes, padre del menor de 17 años detenido por el presunto asesinato de un ciudadano egipcio en Coronel, aseguró que el fallecido de 48 años tenía un historial de violencia intrafamiliar contra su hijo y su expareja, estando bajo la influencia de drogas al momento de su deceso. Por ello, cree que habría muerto debido a un paro cardíaco. Así lo aseguró tras el control de detención y que se extendió hasta el mediodía del lunes.
5: Pero se presume, como andaba con droga esta persona, se presume que puede ser un paro cardíaco. El hombre era muy violento y la verdad que estaba muy metido en la droga. Le pegó a mi hijo, por eso se vino a ir conmigo y yo tomé la atención de él. Y después, como pasó el tiempo, la mamá siguió con él, entonces vine a verlo y esta vez se quedó un poco tiempo con ella y pasó lo que pasó. Así que esperamos que el lunes mi hijo salga bien porque no cometió un asesinato. Sí, fue legítima defensa, sí, por defender a la mamá.
4: La detención del adolescente, confirmó el defensor penal privado, Julio Loaiza, se amplió ya que aún no ha sido entregado el informe previo de la autopsia y el análisis de los sitios del suceso por parte de la Brigada de Homicidios de la Policía de Investigaciones.
6: Lamentablemente hoy día no se pudo dar efecto a la formalización porque la policía está recabando antecedentes respecto de la causa. Lo que señaló el Ministerio Público fue que faltaba informe previo de autopsia y el análisis de los sitios del suceso, porque son varios sitios donde que tienen que investigarse. Eso es lo que no está aún.
23: ¿Se pudo incautar el elemento, el arma con el que el menor había dado muerte?
6: No se ha señalado nada respecto de eso.
4: Según los primeros antecedentes, el homicidio se originó debido a un conflicto familiar, durante el cual el joven se habría involucrado para defender a su madre. Esto de acuerdo a la defensa del detenido. Desde ya anticiparon que se opondrán a una eventual internación provisoria que pudiera solicitar la fiscalía, asegurando que su cliente ha colaborado en el esclarecimiento de los hechos, sumado a la irreprochable conducta anterior. Los antecedentes del homicidio, cuya víctima murió tras recibir alrededor de 3 puñaladas en la zona del cuello y de su pecho, así como de las medidas cautelares en la indagatoria, se ventilarán el próximo lunes en el Tribunal de Garantía de Coronel.
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2: Tras la aprobación del plan de reconstrucción, la oposición busca recomponer su coordinación y evitar nuevas divisiones en el Congreso. Esta jornada las colectividades realizaron encuentros regionales en todo el país, mientras parlamentarios apuntaron a la agenda laboral y de seguridad como los próximos desafíos frente al gobierno del presidente José Antonio Kast. Sebastián Cornejo nos cuenta los detalles.
27: Los partidos de oposición desplegaron encuentros regionales en distintas zonas del país para reforzar su coordinación frente a los próximos proyectos del Ejecutivo, entre ellos la agenda laboral y a iniciativas en materia de seguridad. La convocatoria busca trasladar a los territorios la coordinación alcanzada a nivel nacional, incorporando directivas regionales y liderazgos locales. En la región metropolitana, las colectividades se reunieron esta mañana en la sede del PPD en Santiago. El presidente de dicha tienda política, el diputado Raúl Soto, sostuvo que uno de los objetivos es cerrar las brechas que quedaron expuestas tras la derrota del plan de reconstrucción y evitar así nuevas divisiones en las próximas votaciones.
28: Por primera vez, la oposición en su totalidad, en su conjunto, se reúne a nivel nacional. Queremos cerrar la etapa de la mega reforma tributaria. Tenemos la esperanza puesta en el Tribunal Constitucional de que los argumentos son suficientemente sólidos y robustos.
27: En el Frente Amplio, en tanto, apuntan a que uno de los principales desafíos legislativos será actuar como bloque frente a la agenda de seguridad del gobierno, que contempla iniciativas como la creación del Registro Nacional Nacional de Vándalos. Así lo señaló la diputada Tatiana Urrutia.
3: Nosotros tenemos clara nuestra responsabilidad frente a la agenda de seguridad. Vamos a actuar en unidad, respetando nuestros legítimos matices. El ministro Arraud tiene la oportunidad de demostrar que él no es Quirós, que el gobierno puede construir acuerdos en vez de estar pasando la aplanadora como lo hizo con la mega reforma.
27: El escenario coincide además con las elecciones internas del Frente Amplio, fijadas para el 15 y 16 de agosto, y con el proceso de renovación que tendrá el Partido Socialista durante el próximo año. Movimientos que podrían modificar los equilibrios al interior de la oposición. Por parte del oficialismo, el senador de la UDI, Iván Moreira, llamó al gobierno a aprovechar sus últimas victorias legislativas para acelerar la tramitación de los proyectos emblemáticos. También pidió cuidar la mayoría que calificó como frágil en la Cámara Alta.
7: Le hemos pedido formalmente al presidente Kast que durante este año envíen todos los proyectos emblemáticos, es porque tenemos una mayoría en el Senado muy frágil.
27: Las reuniones regionales buscan además recoger preocupaciones como el costo de la vida, el empleo y los efectos de los últimos temporales para incorporarlas así también en la estrategia opositora.
2: La seguridad se consolidó como uno de los principales ejes del gobierno del presidente y tras la aprobación del plan de reconstrucción, el Ejecutivo busca acelerar la tramitación de varias de sus iniciativas en esta materia. En el oficialismo incluso ya han tomado fuerza la posibilidad de suspender la semana distrital para así priorizar el trabajo legislativo. Josefa Chiamaro tiene el detalle.
8: La seguridad ha sido desde el inicio el eje central del gobierno del presidente José Antonio Kast y uno de los principales factores que lo llevaron a la Moneda. En esa línea, este miércoles el mandatario presentó a través de Cadena Nacional más de 30 proyectos de ley junto a una reforma constitucional, en el marco de la denominada Agenda contra el Crimen Organizado y el Terrorismo. La propuesta busca reforzar el sistema de seguridad pública mediante diversas medidas. Entre ellas, establecer la seguridad pública como un deber del Estado a nivel constitucional. Además, el Ejecutivo ha comenzado a desplegar distintas rondas policiales en la capital, la última en la comuna de Macul, la cual fue encabezada por el ministro Martín Arrau. Según detalló la autoridad, en el operativo participaron cerca de 1.500 efectivos de carabineros y otros 1.500 de la Policía de Investigaciones. En el plano legislativo, ha trascendido que el oficialismo estaría evaluando suspender la semana distrital con el objetivo de priorizar la tramitación de la agenda de seguridad impulsada por el gobierno. Sin embargo, en el Congreso las posturas son diversas. Por ejemplo, el diputado de la UDI, Daniel Lilayú, señaló que tanto él como su bancada están disponibles para legislar e incluso durante la semana distrital.
9: Se puso a disposición del presidente de la Cámara, Jorge Alessandri, para sesionar las veces que sea necesario, incluyendo las semanas digitales, para despachar a ley en el menor tiempo posible esta iniciativa. Y si la oposición no quiere, que ellas le expliquen al país qué prefieren presentar, proyectos que deroga la ley Nayib Retamal para habilitar la labor de carabineros.
8: En la oposición, el diputado comunista Boris Barrera afirmó que todo esto es una nueva venta de humo del presidente José Antonio Kast.
10: De partida es una persona que no cumple, que miente y nuevamente creo que está levantando señales de humo. Alguien le podría decir que es un farsante o popularmente le podrían decir también que es un chanta.
8: Así, mientras el Ejecutivo busca avanzar en los principales ejes de su agenda de seguridad, la oposición continúa en un proceso de rearticulación. Esto tras la aprobación de la mega reforma junto con la búsqueda de liderazgos que permitan ordenar al sector.
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2: Una petición para el regreso a Concepción de la arista que se investiga en Valdivia presentará el padre del pequeño Tomás Bravo a la Fiscalía Nacional. La Defensoría, por su parte, espera que esta investigación, donde sigue como imputado Jorge Escobar, termine al menos respecto de él. Fabián Polanco nos informa desde Radio Bio Bio de Concepción.
13: Una solicitud al fiscal nacional Ángel Valencia evalúa a Moisés Bravo junto a sus abogados, de manera que la arista pendiente en Valdivia sobre la desaparición y la muerte de su hijo Tomás vuelva a la Fiscalía Regional del Biobío Así lo informó el abogado Cristian Echaíz al señalar que, si bien saben que hay diligencias en desarrollo a cargo de la fiscal regional de Los Ríos, Tatiana Esquivel, estiman que ante el cambio de jefe del Ministerio Público en el Biobío, ya no hay impedimento para que la pesquisa regrese a Concepción.
0: Nosotros vamos a tomar la decisión en los próximos días de poder pedir que se traiga nuevamente la causa a la región del Biobío, toda vez que el cambio a la Fiscalía de Los Ríos obedecía a la inhabilidad que había determinado en su minuto el fiscal nacional respecto a la fiscal Cartagena. Como ese impedimento ya no existe, creemos que es propicio que la causa vuelva a la región.
11: El caso Tomás Bravo fue parte de la cuenta pública de la Defensoría Regional del Biobío esta semana, al subrayarse la absolución conseguida para Jorge Escobar en la arista de Concepción. Sobre la calidad de imputado que mantiene el tío abuelo en la causa de Valdivia, el defensor regional Osvaldo Pizarro dijo esperar que esa situación concluya próximamente.
14: La situación está abierta, inexplicablemente Jorge Escobar sigue en la nómina de personas imputadas y algo que nosotros esperamos que prontamente Valdivia tome una decisión en el curso, ya sea por activar los antecedentes, por decidir no perseverar, pero finalmente esta línea investigativa, a lo menos respecto a Jorge Escobar, cese o termina definitivamente.
11: Consultado por los casi 3 años que lleva abierta la investigación de Los Ríos, sin resultados, el abogado Echaíz dijo que por eso espera el traslado de la causa al Biobío, aunque reconoce que lo lento de la indagatoria es preocupante.
0: Nosotros estamos preocupados por esta situación porque efectivamente ha pasado bastante tiempo sin que la Fiscalía de Los Ríos avance de manera significativa. Confiamos en que un nuevo fiscal le dé un nuevo aire, otra mirada, y hay que agotar todas las instancias.
11: En Valdivia, la fiscal Esquivel habría redirigido hace un tiempo la investigación desde una sustracción de menor al homicidio que inicialmente investigó sin éxito la Fiscalía Regional del Biobío.
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2: A 2 años de su entrada en vigencia, la ley Karin enfrenta cuestionamientos por la burocracia, la acumulación de denuncias y las demoras en su tramitación. Según datos entregados por el Ejecutivo, solo cerca del 20% de las denuncias ingresadas bajo esta normativa correspondería a situaciones de acoso u hostigamiento. Valentina Obrecki con más detalles.
20: La implementación de la ley Karin volvió al centro de la discusión política luego de que diputados del Partido Nacional Libertario propusieran suspender por 5 años la normativa ante los problemas que aseguran se han registrado desde su entrada en vigencia. El presidente José Antonio Kast no respaldó directamente la iniciativa, aunque abrió la puerta a introducir perfeccionamientos. A 2 años de la entrada en vigencia de la ley se contabilizan ya más de 68.000 denuncias. Según antecedentes entregados por el Ejecutivo, entre las principales dificultades se encuentra la burocracia asociada a los procedimientos, la acumulación de causas en la Dirección del Trabajo y que solo cerca del 20% de las denuncias correspondería efectivamente a situaciones de acoso u hostigamiento. El abogado laboral de la Universidad Finisterra, Manuel de la Castilleja, explicó que parte de los problemas estarían los protocolos y documentos exigidos que generarían confusión al momento de aplicar la normativa.
21: El primero se encuentra en el diseño mismo de la ley, que establece un sistema bastante burocrático y exagerado respecto a la cantidad de documentos y protocolos que debe tener el empleador, a la vez que pretendió mezclar un montón de elementos que llaman a confusión.
20: Fuentes de la radio que estuvieron presentes en la última sesión del Consejo Superior Laboral señalaron que ya se analizan eventuales modificaciones al reglamento, como ordenar el tratamiento de las denuncias y precisar qué casos corresponden a la ley Karin. Para el exministro del Trabajo, Giorgio Bocardo, en tanto, la respuesta debería apuntar a fortalecer las capacidades de la Dirección del Trabajo y facilitar medidas administrativas que permitan enfrentar la acumulación de las causas.
1: La salida más bien debiera ser poder fortalecer a la Dirección del Trabajo y por otro, facilitar a través de probablemente medidas administrativas que nosotros como gobierno habíamos dejado instaladas al final del periodo, pero que lamentablemente, como ocurrió en muchas otras materias, este gobierno decidió retirar.
20: Mientras el proyecto del Partido Nacional Libertario propone suspender durante 5 años la aplicación de la normativa, la mesa directiva del Senado rechazó la posibilidad de dejarla sin efecto. El abogado laboral Cristian Aguayo también descartó ese camino y planteó que los esfuerzos deberían concentrarse en corregir los problemas de implementación.
4: El problema está básicamente en la forma en que está estructurada y obviamente en la dificultad para implementarlo, sobre todo en las medianas empresas o las pymes. Suspender la ley yo creo que no sería un buen camino.
20: Según fuentes internas de La Moneda, el gobierno mantiene conversaciones con la CUT y la CPC para evaluar eventuales modificaciones.
2: A 2 días del lanzamiento de la plataforma Sin Fachadas, la Cámara Nacional de Comercio anunció que han recibido más de 200 denuncias por establecimientos con sospecha de comercio ilícito. La iniciativa fue impulsada gracias a la colaboración de la Cámara Nacional de Comercio y Servicio de Impuestos Internos. Ante esto, alcaldes de oposición, así como también del oficialismo, han valorado los resultados y recalcaron la necesidad de implementar más medidas que sean similares. Geraldine Díaz nos informa.
5: El día de hoy, la Cámara Nacional de Comercio anunció los primeros resultados de la plataforma Sin Fachadas, herramienta alojada en el sitio web de la CNC que permite recibir denuncias anónimas por parte de los ciudadanos y fiscalizadores municipales. En ese sentido, el presidente de la Cámara, José Pacomio, valoró el trabajo en conjunto con el Servicio de Impuestos Internos, puesto que todas las denuncias recibidas a través de la plataforma son derivadas directamente al servicio para su pronto análisis y fiscalización. Asimismo, comentó que a 2 días de su lanzamiento, la iniciativa cuenta con más de 200 denuncias por posibles negocios fachada.
6: Que en apenas 2 días de funcionamiento esta plataforma haya recibido más de 200 denuncias demuestra que existía una necesidad concreta de contar con un canal que permitiera alertar.
5: Ante esto, el alcalde de Santiago, Mario Desbordes, reconoció las primeras cifras y recalcó la importancia de la participación ciudadana para identificar y denunciar establecimientos que incurren en ilícitos.
19: Muy importante que la ciudadanía nos colabore respecto de aquellos negocios que aparentan de estar lícitos y, por ejemplo, no tienen patente, no cuentan con autorizaciones sanitarias y que aparenta ser un local comercial.
5: Desbordes también comentó que uno de los focos de esta investigación son los negocios de óptica y barberías que funcionan en horarios nocturnos. Según vecinos y mandatarios, levantan sospechas, puesto que la demanda de estos servicios no parece concordar con su proliferación. En esa línea, el alcalde de Recoleta, Fares Jadwe, destacó que iniciativas eficientes como estas son necesarias para controlar el crimen organizado que se esconde tras fachadas de comercio lícito.
22: Marca la presencia del Estado con herramientas más eficientes para poder avanzar en desarticular las situaciones de crimen organizado en nuestros barrios comerciales, que es donde más ocurren.
5: Por otro lado, en el lanzamiento de la plataforma también se presentó la encuesta Percepción sobre negocios fachada. Según el informe, 7 de cada 10 personas cree que ha aumentado la presencia de estos negocios en sus barrios. Ante esto, Pacomio instó a las autoridades a trabajar en conjunto para mejorar la seguridad y el comercio de las comunas.
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2: Monumentos Nacionales se paralizó la instalación de un mall chino en las inmediaciones de la iglesia patrimonial de Chonchi, todo esto en resguardo de la zona típica. El informe de Cristian Valdebenito desde Radio Bio Bio de Puerto Montt.
9: La iglesia Nuestra Señora del Rosario de Chonchi, ubicada frente a la Plaza de Armas de esa comuna chilota, representa la cultura, el patrimonio de la humanidad y la historia del lugar. Todos aspectos que se buscan preservar con la determinación de la zona típica y ciertos alcances, ahora con la intención de instalar un mall chino en la cercanía, lo que fue cuestionado tanto por la Dirección de Obras Municipales Chonchina como por el Consejo de Monumentos Nacionales por no ajustarse a los requerimientos de la zona típica. El delegado presidencial de Chiloé, Fernando Borges, aseguró que serán enfáticos en estas materias.
10: No ha costado tanto mantener estas 16 iglesias que tenemos en el archipiélago de Chiloé como patrimonio mundial de la humanidad, y esto también está refrendado por la ONU, y nosotros no podemos darnos el lujo de que porque alguien privado tenga que invertir algo que no está acorde a lo que es patrimonial, nos puedan quitar, ¿no es cierto?, esa denominación. Y en ese sentido, creo que Monumentos Nacionales actuó de buena forma.
9: Se refirió también el representante de los alcaldes de Chiloé, René Garcés, valorando que se resguarde el patrimonio, lo que ha faltado en el pasado, dijo.
24: Tiene que usar una materialidad que vaya acorde a la zona típica. En el caso de Chonchi, la instalación de este mall, lo que se hace es una indicación y observación de que la construcción debe tener características cercana a lo patrimonial que hay ahí, es decir, poner un galpón frente a una iglesia de patrimonio de humanidad es lo que sucedió en su momento, que fue cuestionado violentamente por la UNESCO, como el caso de Castro y el Mon.
9: Ambas autoridades dejaron en claro que no se trata de una medida antiinversión, pero exigirán que instalaciones como estas cumplan con la normativa. Y si deciden instalarse definitivamente, sean cumpliendo con los parámetros arquitectónicos del principal activo turístico, histórico y cultural de Chonchi. 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
2: Los sindicatos esperan una reunión con Codelco para conocer las alternativas laborales que se evalúan para los contratistas afectados por la paralización de Andes Norte. A la falta de definiciones sobre los trabajadores se suma la revisión del futuro del proyecto y de las inversiones de la estatal. Dominga Hernández tiene la información.
25: Codelco suspendió las obras de Andes Norte en la división El Teniente tras detectar un riesgo asociado a la sismicidad profunda en la zona. La medida abrió dudas sobre la continuidad del proyecto y mantiene en incertidumbre a cerca de 3.000 trabajadores contratistas vinculados a las faenas. En ese escenario, las conversaciones entre los trabajadores contratistas y Codelco se mantienen sin avances concretos. La Confederación de Trabajadores del Cobre solicitó una reunión con la estatal para conocer las alternativas laborales que se evalúan, pero el encuentro todavía no ha sido confirmado. Entre las opciones que los dirigentes esperan abordar se encuentra un eventual distribución de trabajadores. El presidente de la Federación de Trabajadores Territorial del Cobre, Luis Marchand, pidió claridad sobre el futuro laboral de los afectados, mientras el director ejecutivo del Centro de Estudios del Cobre y la Minería, Jorge Cantalops, planteó la necesidad de mejorar el retorno de las inversiones.
26: El foco debiera estar en el retorno de esa inversión.
27: Estamos a la espera de que se nos confirme esta reunión, porque para nosotros lo más importante es darle certeza a los trabajadores.
25: Codelco continúa evaluando la sismicidad registrada en la zona y las condiciones de seguridad necesarias para definir cómo se irá Andes Norte. En paralelo, el economista del Centro de Investigación de Empresas, Sociedad de la Universidad del Desarrollo, Carlos Smith, respaldó la revisión de inversiones de la estatal.
28: Y esto porque Codelco tiene comprometido proyectos por 34.000 millones y tiene una deuda por 18.000 millones. Simplemente no da. Y por lo tanto, priorizar no es una opción, es una obligación.
25: En el Congreso, el presidente de la Comisión de Minería y diputado independiente de la bancada del PPD, Cristian Tapia, también pidió mayor claridad sobre la situación de los trabajadores.
0: Todavía hay una incertidumbre porque este comunicado es bastante escueto. ¿Y qué va a pasar con el futuro de tantos trabajadores, sobre 3.000 trabajadores? ¿Si lo van a reubicar en la misma faena, lo van a reubicar en otras faenas?
25: Por ahora, los sindicatos siguen a la espera de definiciones laborales, mientras Codelco deberá resolver cómo continuará Andes Norte y qué ajustes realizará en sus inversiones.
2: La discusión por el ajuste presupuestario en salud volvió a tensionar la relación entre el gobierno y los gremios del sector. Mientras la ministra Maite Malí asegura que los funcionarios han sido informados sobre el alcance de la reducción, organizaciones de trabajadores mantienen sus cuestionamientos por el impacto que podría tener la red asistencial. Fernando Ríos nos tiene más detalles.
8: La manifestación realizada el jueves pasado por la CONSUFAM volvió a poner en el centro de la discusión los ajustes presupuestarios en salud. La jornada terminó con incidentes y personas detenidas, mientras el gremio cuestionó el actuar policial y acusó falta de respuestas por parte del Ejecutivo. La movilización estuvo vinculada al plan de ajuste fiscal aplicado por el gobierno. En el caso del Ministerio de Salud, Hacienda planteó inicialmente una reducción del 3%, que finalmente quedó en un 2,5%, equivalente a más de 413 mil millones de pesos. Según antecedentes entregados por la cartera, el efecto promedio sobre los recursos operacionales de los hospitales alcanza un 1,1%, mientras que en atención primaria llega al 0,5%. La ministra de Salud, Mai Chomalí, ha insistido que, pese a estos ajustes, el gasto sanitario de este año continúa siendo superior al registrado en 2025. La secretaria de Estado también rechazó las acusaciones de falta de comunicación con los gremios y aseguró que el ministerio mantiene informados a los funcionarios sobre el alcance de las medidas.
11: Nosotros hemos muy directamente informado a los gremios qué es lo que significó esta reducción del presupuesto del 2026, cuyo presupuesto es superior al del 2025. A la fecha no tenemos ningún hospital que se vaya a quedar sin presupuesto a fin de año.
8: La presidenta de la CONSUFAM, Gabriela Flores, sostuvo que en tanto el gremio sigue esperando respuestas por antecedentes que consideran relevantes para el funcionamiento de la salud pública. Además, cuestionó el procedimiento policial registrado durante la manifestación.
13: Lo que hacíamos era pedir que se nos responda para que conversemos las situaciones graves que estamos teniendo en la atención primaria. Si esto continúa, realmente el gobierno del presidente Kast ha perdido el rumbo.
8: Los cuestionamientos por el ajuste también han sido planteados por organizaciones médicas. En mayo, la presidenta del Colegio Médico de Santiago, Francisca Crispi, advirtió que algunos establecimientos proyectaban dificultades para financiar insumos durante los próximos meses. A esto se le suma el problema de 2,9 millones de personas en las listas de espera. Eso, al 30 de marzo de 2026, Chomalí adelantó que el ministerio prepara medidas para abordar las causas estructurales del problema y permitir que la red asistencial absorba de manera permanente la demanda.
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2: Un homicidio con arma blanca en contra de un joven de 19 años se registró al interior de un bus del transporte público. Esto fue en la comuna de La Pintana. Un ciudadano uruguayo fue detenido por intento de cohecho a carabineros en el aeropuerto de Santiago. Dos personas fallecidas y un menor en riesgo vital dejó un accidente de tránsito que involucró a un bus con jugadores juveniles de Deportes Temuco y a un furgón. Una persona falleció y otra resultó lesionada tras una violenta colisión entre dos vehículos en la ruta que une Talca con San Clemente. La Polla Chilena y Lotería ganaron la disputa judicial contra los casinos online. La Corte de Apelaciones ordenó bloquear los sitios de apuestas no autorizados. Tras la aprobación del plan de reconstrucción, la oposición busca recomponer su coordinación y evitar nuevas divisiones con foco en las agendas laboral y de seguridad.
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2: Exactamente, 20 horas con 4 minutos.
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